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0: Amén. Que el Señor les bendiga. Bueno, ahora podemos ver algunos conectados. Estábamos esperando que ahí se conectaran alguno que otro hermano también. Bueno, también saludar a aquellos auditores que Amén. Van a sintonizar a través de la radio Innovación 550 AM. Amén. Amén. Y también a aquellos que están viendo a través de la plataforma de Facebook. Que el Señor les bendiga. Vamos a ir saludando a aquellos que se están conectando, mi hermana Constanza.
1: Amén. Saludamos a todos los hermanos que están en sintonía, a nuestro pastor Sergio, que nos comenta que el Señor bendiga el programa hoy jueves con toda la sintonía. Saludando ahí a nuestro pastor, ¿cierto? Amén. Que está siempre apoyándonos y siempre nos insta a poder participar y trabajar al Señor también. Amén. Saludamos también a nuestro hermano Matías, que nos está saludando, que Dios nos respalde y anime y fortalezca. Amén. Amén. Dios te bendiga, hermano Matías. Dios le dé la fuerza cada día. A nuestro hermano Luis Coyomilla, que también está en sintonía, junto a mi hermano Miguel ahí tras bambalinas, sí, están amén. Apoyándonos. Amén. Amén. Y bueno, aquí escribieron del ministerio, dice, Dios les bendiga, hermana, que el Señor les guarde.
0: Amén, que el Señor le dé la gracia.
1: Debe ser la pastora, porque dice...

0: anexo con mito.
1: Amén. Bueno, ahí quien tenga el control de la página y bueno, que el Señor bendiga y respalde todo lo que se vaya a hacer. Amén. Bueno, ahí tenemos a
0: nuestra hermana Yesenia.
1: Yesenia Sangüesa ahí que también está comentando, así que aquellos que se van a ir conectando de a poquito, que el Señor les bendiga, comparta la transmisión, va a ser un tiempo de mucha bendición también este, bueno, el tema que vamos a tocar el día de hoy, que es un tema a lo mejor fuerte, pero es muy necesario para aquellos que están pasando a lo mejor por esta situación. También queremos saludar a, bueno, a nuestros pastores que nos presiden, a la Iglesia Central, Iglesia Promesa Fiel y Verdadera de Hualpén.
0: Amén.
1: Queremos recordar los días de culto, los días martes, jueves y sábado a las 20 horas. También el anexo de San Pedro de la Paz, también que el Señor les bendiga. También recordar los días de culto, el día miércoles y viernes a las 20 horas, y bueno, donde nosotras también nos estamos congregando, también ahí estamos con nuestros hermanos y nuestros pastores. Los días miércoles, últimamente han estado haciendo estudios bíblicos también, un tiempo muy bendecido. El día viernes, 19:30 horas, y el día sábado también, 19:30 horas. Recordar que este día viernes tenemos culto unido, amén. El día de mañana tenemos culto unido. Junto a la iglesia de Hualpén y junto a la iglesia de San Pedro de la Paz, así que va a ser un tiempo muy, muy bendecido. Amén. Un tiempo ahí en coinonía y junto a nuestros hermanos para poder también ir compartiendo todos juntos y en armonía, como dice la palabra del Señor. Amén. 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
0: Amén.
1: Ahí nuestro pastor nos dice, mañana viernes culto unido en Comito y sábado también culto general.
0: Amén.
1: Que el Señor bendiga a la misión. Tenemos también a nuestro hermano Jandito. Dice, mis hermanas, que mi Dios me las llene de gracia.
0: Amén.
1: Que el Señor bendiga ahí a todos nuestros hermanos. De ahí nuestra hermana Doris Enríquez también, nuestro hermano Cristian también, de allá cerca del campo ahí. Y a todos nuestros hermanos también que nos están viendo. También veo en conexión a mi esposo. Nuestro hermano Luis Coyomilla dice, Dios les bendiga a mis hermanas, que la gracia de Dios sea sobre sus vidas. Amén. Que el Señor les bendiga. Bueno, vamos a pasar al tema del día de hoy. Mi hermana Constanza.
0: Sí, como ya había mencionado mi hermana Estefanía, es un tema muy importante que vamos a hablar el día de hoy.
1: Amén.
0: Es la nueva vida en Cristo.
1: Amén.
0: ¿Cómo éramos nosotros antes? Sin estar en la presencia del Señor, ¿cómo era nuestra condición de vida?
1: Amén.
0: Como persona sin Cristo.
1: Sí,
0: y
1: amén.
0: Vamos a ir conversando, ¿cierto?, de este tema que es muy importante.
1: Sí.
0: Muy importante.
1: Sí, muchas personas, bueno, están en una situación que nosotras tuvimos también un día.
0: Sí,
1: un día se puede decir en el mundo. En el mundo sin conocer a Dios, sin tener al Señor en nuestro corazón. Y que es muy importante tocar este tema porque hay muchas personas que pueden estar también pasando por esta situación. Así que, bueno, como mencionaba mi hermana Constanza, una nueva vida en Cristo. Pero, ¿de qué manera lo vamos a seleccionar? Vamos a hacer tres secciones. Primero, vamos a hablar sobre la condición de la persona sin Cristo.
0: Amén.
1: ¿Cómo vive la persona sin Cristo? La segunda parte vamos a hablar sobre cuando la persona llega a los pies del Señor. Que eso es algo tremendo cuando el Señor impacta nuestras vidas. Y la tercera parte es cuando ya damos nuestros primeros pasos en el Evangelio.
0: Amén.
1: Lo que es experimentar situaciones espirituales, lo que es el bautismo, todas esas cosas. Amén.
0: Amén.
1: Así que vamos a ir partiendo. Mi hermano Gabriel, la vasita ahí de fondo, ahí, la instrumental. Amén. Que el Señor bendiga a nuestro hermano Gabriel que se encuentra ahí en los controles. Bueno, como les decía, nueva vida en Cristo. ¿De qué manera podemos abordar la condición de la persona sin Cristo? ¿Cómo era usted, mi hermana Constanza, sin Cristo?
0: Buena pregunta.
1: Buena pregunta.
0: Sí. Bueno, sin Cristo no somos nada.
1: De partida no somos nada, ¿cierto?
0: Sí. Bueno, ahí con amargura, quizás en la etapa de la adolescencia, con inmadurez.
1: Amén.
0: Con gran vacío, sin tener a Dios en mi corazón. Y bueno, ahí uno va experimentando muchas cosas.
1: Sí.
0: Estando sin Cristo, pensando de que uno hace las cosas bien, pero realmente ante los ojos de Dios no estábamos haciendo nada bien.
1: Sí, amén. Bueno, así como menciona mi hermana Constanza, una de las cosas que experimentamos nosotros cuando estamos sin Cristo es la autosuficiencia, ¿cierto? Uh-huh. Ahí trabaja la autosuficiencia, lo que es el orgullo en la persona, la altivez muchas veces, el decir no, por mérito propio yo tengo así lo es. Que tengo.
0: Claro.
1: Muchas veces entra la vanidad en nuestra vida, él quiere decir, no, es que yo quiero obtener esto. Pero muchas veces son cosas temporales, son así cosas es. que nos llenan muchas veces el vacío en nuestro corazón, que hay en nuestro corazón. Así que la persona, ¿cómo se comporta no teniendo a Cristo en su corazón y no haberle conocido? Es la autosuficiencia. Yo experimenté la autosuficiencia. La experimenté. El decir, es que si yo tengo esto, yo, ¿por qué me lo merezco?
0: Claro.
1: Me lo merezco, me lo gané, fue con mi esfuerzo. Y es válido que muchas personas puedan pensar así, ¿cierto?
0: Así es.
1: Pero el hecho de ser autosuficiente, ya estamos pecando. Pero en ese momento nosotros no lo sabemos, ¿cierto? No sabemos ahí que estamos errando, que estamos en un camino de error, sino que ahí, bueno, en la condición que tenemos.
0: Y además que uno piensa que lo está haciendo bien.
1: Exacto, ¿no? Y uno no piensa, no, y uno se enseguece como que dice, no, si
0: yo puedo sola.
1: Yo puedo solo, yo tengo la razón, y muchas veces entra el orgullo y entra el
0: altivez.
1: El yo. Uh-huh. Es decir, yo esto, yo lo claro. hice, fue por mi esfuerzo. Y entra la autosuficiencia en la vida del ser humano. Y,
0: así es.
1: Y muchas veces nosotros, como, bueno, personas que antes, bueno, estábamos, se puede decir, en el mundo sin conocer al Señor, experimentamos también estas cosas. O sea, también junto a nuestra hermana Constanza no vamos a hablar tampoco de algo que no hemos vivido.
0: Así es.
1: Yo por lo menos no fui nacida y criada en el Evangelio, sino que poco a poco el Señor ha ido tratando con mi vida. Y como digo, la persona sin Cristo, el ser humano sin Cristo, vive esta condición de ser autosuficiente, de decir, es que yo no necesito de nada más.
0: O sí. Muchas veces llegamos a decir que no necesitamos de Dios.
1: Exacto, exacto.
0: Eso pasa, sí. En la mayoría de los jóvenes.
1: Sí, eso pasa. Claro, especialmente en la juventud, en la adolescencia, que estamos ahí muchas veces en etapa de rebeldía y cuando también no hay a lo mejor padres que oran por sus hijos y
0: así
1: todo,
0: es.
1: Eso se desata de una manera muy grande. Entonces la persona pasa por eso de la autosuficiencia, ¿cierto? También tenemos, para ir avanzando, que la persona es tiene una separación y una ceguera. Aquí yo tengo anotado, la mente opera en vanidad e ignorancia, desconociendo el sentido real de nuestra existencia. De partida, nos creemos autosuficientes. Uh-huh. Estamos cegados, ¿cierto?
0: Tenemos esa venda en los ojos, no, que nadie, pensamos que está todo
1: nadie,
0: bien.
1: Nadie nos saca de ahí, nadie. Así nadie. Es. Aunque nos quieran dar mil y un consejos, pero nadie nos saca de ahí. Y eso es lamentable porque es una condición que vive el ser humano sin Cristo. Como dice el tema, la condición de la persona sin Cristo. También somos esclavos del pecado, ¿cierto?
0: Así es.
1: La naturaleza pecaminosa... pecaminosa, uno toma decisiones que son apartados de Dios, ¿cierto? Somos esclavos del pecado. Muchas veces ahí están los vicios, está entre comillas los deleites de este mundo, ¿cierto? Lo que uno pueda experimentar sin Dios. Uno no sabe, yo por lo menos en mi situación cuando yo vivía esta vida sin el Señor en mi corazón, yo no sabía que eso era malo. Yo no sabía que lo que era esclavitud,
0: claro.
1: Yo no sabía lo que era pecado, no sabía de qué manera a lo mejor el enemigo trataba con las personas que no tenían al Señor en su corazón. Pero muchas veces la persona sin Cristo y la condición de la persona sin Cristo vive esto, ser esclavo del pecado, ¿cierto?
0: Y atormentado también.
1: Muchas veces atormentado.
0: Muy, muy atormentado. Y la etapa, sobre todo, cuando el enemigo ataca, es en la juventud. ¿Por qué? Porque estamos débiles. Y más bien cuando una persona no conoce a Dios, ¿cierto?
1: Sí. Muy atormentado. Y ahí no tenemos cobertura del Señor.
0: No estamos protegidos.
1: Cuando uno no vive bajo la cobertura del Señor, es muy fácil que el enemigo pueda entrar ahí. Y pueda,
0: en la mente, en el corazón.
1: Y pueda, claro, perturbar los pensamientos y situaciones que muchas veces se dan, que la persona piensa pensamientos negativos. Muchas veces el sentido de la vida, no tomarle el sentido a la vida, ¿cierto?
0: El aprecio,
1: muchas veces sentirse menospreciado, rechazado por la gente o por la sociedad. Y ahí muchas veces entra la depresión también, po.
0: Así es.
1: Entra la depresión.
0: No somos nada sin Cristo, como lo mencionaba anteriormente.
1: Así
0: Qué
1: es.
0: Qué importante, ¿cierto?, este tema.
1: Sí, y todo esto, claro, y todo esto también lleva a una muerte espiritual.
0: Exactamente.
1: La persona llega a estar muerto espiritualmente.
0: Uh-huh.
1: Aquí tengo anotado, su alma está separada de la fuente de vida que es Dios.
0: Así es.
1: ¿Cierto? Bueno, nosotros como personas somos seres integrales que nos dividimos en tres dimensiones, que es cuerpo, alma y espíritu, ¿cierto?
0: Así es. Amén.
1: El cuerpo es lo tangible, la carne.
0: Amén.
1: Lo que uno pueda tocar. El alma, ¿cierto? Ya el alma es el centro de las decisiones.
0: De los sentimientos.
1: Y de los sentimientos también, que abarca también las emociones, la voluntad de la persona.
0: La personalidad.
1: La personalidad, todas esas cosas abarca lo que es el alma. Pero el espíritu es lo que da Dios.
0: Así es.
1: El Señor nos entrega el Espíritu, es el aliento de vida dado por Dios que nos permite comunicarnos directamente con Él.
0: Amén.
1: Pero como la persona cuando está sin Cristo, está muerta espiritualmente, ¿cierto? Su espíritu está adormecido y eso no ha sido despertado, ¿cierto? Por eso que estamos ciegos espiritualmente, nos creemos autosuficientes, estamos con esa condición también de ser esclavo del pecado, ¿cierto? De querer o lo mejor salir de ahí, pero no poder. No
0: es
1: poder el salir de ahí y ser esclavo del pecado y que eso al final te puede envolver, ¿cierto?
0: Y para poder salir de ahí es muy difícil. Yo experimenté años atrás.
1: ¿Tiene alguna algo que nos pueda comentar, mi hermana?
0: Sí, bueno, la verdad es que yo tampoco fui criada dentro del Evangelio.
1: Ya.
0: De hecho, mi papá tenía creencia católica.
1: Ya.
0: Y de ahí, bueno, fui creciendo y por parte de abuela materna ya ella tengo el recuerdo de que nos llevaba a la escuela dominical.
1: Ya.
0: Y de ahí nada más. Después ya fui creciendo y en la adolescencia ya fui conociendo otro tipo de mundo.
1: Claro.
0: Y ya después cuando grande, claro, conocí a Dios, pero me aparté también. Y en ese momento en el que yo me aparté, también viví esa experiencia que tú mencionas,
1: yeah.
0: En que en lo espiritual, sobre todo, el poder querer volver y no poder.
1: Y no poder.
0: Es increíble que es como que algo que te absorbe, es como que no. Y ahí yo me imaginaba esa lucha espiritual entre Dios, ¿cierto? Y el enemigo.
1: Sí.
0: ¿En quién de los dos ganar el alma, ¿cierto? Mm. Entonces, como uno está cegado espiritualmente, no te permite ver.
1: Exacto.
0: Pero siempre está en uno esa necesidad. Como yo te mencionaba anteriormente, no fui criada dentro del Evangelio, pero en la adolescencia sí conocí a Dios. Pero después me aparté. Y cuando me aparté, fue muy difícil de poder volver, el querer, pero no podía. Era increíble eso.
1: Claro.
0: Eso es lo espiritual, esa lucha espiritual que uno vive. No, es muy fuerte, es muy fuerte. Entonces, ahí, claro, ahí uno pasa de vida a muerte, en lo espiritual. Porque, claro, yo sabía y conocía de Dios, pero no estaba 100% en lo que es conocer verdaderamente a Dios.
1: Claro, hay una situación igual que la persona puede decir también, creo en Dios o voy a la iglesia.
0: Claro, pero no hacemos la voluntad.
1: Exacto, eso es muy importante también. Amén. Porque yo también recuerdo de que antes yo decía, yo creo en Dios. Yo creo en Dios y con eso para mí era suficiente. Claro. Yo creo en Dios, yo sé que existe Dios y cuando tenía algún logro, oh, gracias Dios, gracias Diosito, decía yo. O gracias Papito. Pero yo no tenía idea de quién era Dios, po. O sea, ese encuentro genuino,
0: sí.
1: cuando el Señor impacta nuestra vida, ¿cierto? Nosotros en la situación de tener esa condición de estar muertos espiritualmente y que el Señor pueda abrir y pueda abrir los ojos del Espíritu, ¿cierto? Pueda obrar en nosotros. Y yo también, yo recuerdo, como le digo, yo recuerdo de que en un momento yo autosuficiente, como esclava del pecado también, accedí a todo lo que este mundo también ofrece, que igual es complejo y yo creo que, bueno, siempre lo digo en realidad, a mí me hubiese gustado haber conocido al Señor de chica. De niña, o a lo mejor haber sido criada en el Evangelio, el hecho de que a los niños les puedan enseñar, les puedan instruir, como dice su palabra, que instruye al niño en su camino para cuando fuere viejo no se aparte de él.
0: Entonces, claro. Pero quizás también hay que ver la otra parte.
1: Que puede ser un propósito.
0: Sí, porque eso también nos permite hablar con experiencia.
1: Exacto.
0: Para poder aconsejar, que uno sí estuvo afuera. Y sí. Ahora está en los caminos del Señor, esa vida antigua, esa vida pasada, ¿cierto? Donde estábamos muertos en delito y en pecado.
1: Sí, amén.
0: Estábamos cegados.
1: Estábamos completamente
0: espiritualmente
1: cegados, sí.
0: Entonces ahora que estamos dentro de los caminos del Señor, somos nuevas criaturas.
1: Exacto.
0: Y ahí va también otro tema del bautismo,
1: sí.
0: De cómo podemos estar ante la presencia del Señor, ¿cierto?
1: Exacto, el reconocerle a Él de manera pública, amén. ¿Cierto? Antes de continuar, vamos a saludar a unos hermanos que nos están ahí saludando. Ahí dice mi hermana Anita, dice Dios les bendiga. Amén. Bendiciones, mi hermana Anita. ¿Y qué más tenemos en sintonía?
0: A nuestro hermano Juan Carlos.
1: Amén.
0: Que Dios le bendiga a mi hermano junto a su familia. Y dice, amén, Dios me las bendiga, mis hermanas, gusto de verles. Nuestra hermana Nidia también. Saludos y bendiciones, mis queridas hermanas Constanza y hermana Estefanía. Y nuestro hermano Manuel Morales. Dios le bendiga, hermana Constanza y hermana Estefanía. Y mi hermana Dori, que el Señor le bendiga. Amén. Dios le bendiga a cada uno de mis hermanos,
1: amén.
0: Que están en esta hora en sintonía.
1: Sí, amén.
0: Escuchando, ¿cierto? Lo decíamos en el primer programa, este es un programa distinto en donde
1: sí,
0: podemos conversar algunos temas importantes
1: sí.
0: que que conlleva, ¿cierto?, a la palabra del Señor. Sabemos de que la palabra de Dios nunca vuelve vacía. Y amén. También es bueno de poder estudiar la palabra de Dios y poder también hablar a través de nuestros testimonios, que es lo más concreto, lo más claro, lo que amén. Uno ha ido viviendo durante largo de esta trayectoria.
1: Sí, amén. O sea, igual el poder decir, el poder hablar algo que no ha vivido, en algún momento nos va a tocar, así que mejor hablar algo que hemos podido vivir, que podemos tener ahí un poquito la experiencia, o lo mejor los cortos años que tenemos, pero el Señor también ha estado tratando con nuestra vida, ¿cierto? Y como decíamos, el estar ciego espiritualmente, muerto espiritualmente.
0: Fuera de conexión también con Dios, ¿po?
1: Sí, principalmente es las personas que no conocen al Señor, ¿po? Uh-huh. Que no ha podido deleitar de lo que el Señor también nos puede ofrecer.
0: Y también increíble que, cuando uno está sin Cristo, hay mucha gente que no cree en Dios, sí. Que piensa que no es necesario.
1: Sí.
0: No sé si sí, le ha pasado.
1: Sí, ha pasado harto. Uno se rodea al final de personas como no de la misma sintonía, o cuando uno va conociendo al Señor, hay personas que piensan lo contrario, ¿cierto? Piensan lo contrario, de que a lo mejor no es necesario.
0: Claro, tanto. Y con los deleites del mundo, como que no, ven acá porque acá va a estar mejor, que la felicidad, ¿cierto? Sí. El estar bien, pero todo es momentáneo. Sí. Y el minuto que tú no estás con esas personas, ¿qué pasa en tu habitación? La sí. tristeza, el llanto, el vacío que hay en el corazón sin Dios, es importante
1: eso. Y eso es lo que vamos a tocar ahora, es el vacío y la falta de sentido de la vida, ¿cierto? Es como cuando uno, pasa de la autosuficiencia, de la arrogancia, de la altivez, y uno está ciego espiritualmente, uno está cegado, también está esclavo del pecado, ¿cierto? Que uno no se da cuenta, pero hay un momento cuando Dios también empieza a intervenir en uno.
0: Empieza a orar.
1: Cuando uno es escogido por Dios, Dios va a tomar
0: de cualquier forma
1: y cualquier medio para poder Él entrar en nuestro corazón, ¿cierto?
0: Así es.
1: Y yo recuerdo de que cuando el Señor empezó a tocar la puerta de mi corazón, sentí el vacío. Ahí cuando uno está rodeado de gente.
0: Sí.
1: Está rodeado de gente.
0: Igual dice, me siento solo.
1: Pero uno se siente solo, ¿cierto? Y uno hace muchas cosas para llenar ese vacío.
0: Yo recuerdo
1: que salía a fiestas con amistades que tenía, y hacía cualquier cosa para poder llenar ese vacío, pero no se podía llenar. Era algo temporal.
0: Es increíble que uno en esos tiempos, a mí me pasó personalmente que yo no era de fiesta ni nada de eso, pero cuando después de la adolescencia sí lo viví.
1: Claro.
0: Pero yo siempre dije, este no es mi mundo. ¿Por qué? Porque como le mencionaba, a los 17 años yo conocí a Dios, pero ahí, de lejos.
1: Claro.
0: Entonces, claro, después ya cuando era más grande, entre los 20, 24 años, claro, yo salía, pero decía, no, este no es mi mundo, yo no pertenezco acá. Y por más que esté rodeada de amistades, la felicidad es momentánea. Después yo llegaba a mi casa y me sentía sola, me sentía vacía, y yo decía, ¿por qué estoy haciendo esto? O sea, no, como que no, pero siempre estuvo ahí la semillita, desde pequeña. Entonces, claro, uno toma decisiones, pero de acuerdo a lo que uno cree que está bien. Pero la verdad no es así.
1: Es cierto eso. Es cierto el hecho de cuando ya Dios empieza a tratar con uno, ¿cierto? Uh-huh. Y hay ese vacío en el corazón. Y ahí Dios puede empezar a obrar de a poco. O sea, ahí está golpeando la puerta. Ahí está golpeando, como dice la palabra.
0: Así es.
1: Estoy a la puerta.
0: Y él llama.
1: Aquí está llamando. Entonces, es un tema a lo mejor sensible, pero es algo de que yo creo que aquellos escogidos por Dios tenemos que pasar, ¿cierto? pasar para llegar a los pies del Señor.
0: Así es.
1: Como mencionaba usted también, el hecho de que deleitó, o sea, se degustó un poco de lo que el tema de ir a la iglesia, asistir, ¿cierto? Pero igual fue al mundo, ¿cierto? Uh-huh, también sí. Degustó lo que los placeres de esta vida, lo que puede también el mundo puede ofrecer. Pero el hecho de cuando uno tiene ese encuentro real y genuino con el Señor, yo creo que eso
0: transforma la vida de la persona.
1: Eso lo impacta todo, sí, ¿cierto?
0: Totalmente.
1: Lo impacta.
0: Y eso igual, bueno, he estado leyendo y me recordaba igual la vida de Saulo, que después ya Dios le cambió, sí, ¿cierto? Su vida, la transformó, y eso es una historia impactante,
1: sí, sí,
0: de cómo él fue a cómo fue después.
1: Sí.
0: Entonces, los cambios y las transformaciones que Dios hace es pero impresionante. Entonces, sí, eso es lo que Dios hace en la vida del ser humano. Él cambia y transforma a las personas de una manera que uno piensa que, por ejemplo, no sé, esa persona nunca va a cambiar, pero al final sí Dios las cambia. Y
1: sí,
0: Dios es el único que puede cambiar a las personas.
1: El
0: no
1: único.
0: Somos nosotros.
1: El
0: Dios
1: único.
0: Es el que cambia y transforma los corazones. Es como un giro de, como uno dice, de 90 grados, de cómo,
1: claro,
0: fue Saulo, un hombre asesino,
1: sí,
0: a ser perseguidor.
1: Claro.
0: Y después Dios lo transforma y lo llama así como instantáneamente.
1: A ser un, sí, apóstol ahí.
0: Porque era, claro, cierto instrumento, sus manos, y era la voluntad de Dios. Entonces,
1: sí,
0: esos cambios el Señor lo hace. Entonces, si alguno, cierto, está en esta situación de quizás con un pie adentro, otro afuera, quizás en tomar decisiones,
1: sí,
0: o quizás pensar de decir yo quiero volver a Dios pero no puedo, créame que sí se puede con Dios.
1: Amén.
0: Y hay que también poner de nuestra parte, no solamente dejarle todo al Señor, sino,
1: sí,
0: que,
1: amén,
0: nosotros también el poder actuar. El,
1: sí,
0: poder, como le mencionaba anteriormente, yo sí me alejé, después quería volver y no pude, pero yo lo intenté, yo busqué ayuda.
1: Claro.
0: Yo pedí ayuda, yo pedí que fueran a orar por mí, yo pedí porque yo quería y no podía.
1: Sí.
0: Entonces yo me imagino hoy en día a los jóvenes le pasa exactamente lo mismo.
1: Sí.
0: Y quizás no también a los jóvenes, sino también a las personas adultas. Que quieren volver y no pueden porque esto es tan grande que lo atrapa.
1: Amén.
0: Esa lucha que hay, ¿cierto? De querer volver a los caminos del Señor y no poder.
1: Sí, amén.
0: Es bastante fuerte.
1: El mundo espiritual es real.
0: Sí,
1: es muy,
0: amén,
1: real y se puede percibir. Está siempre esa lucha constante de las tinieblas, ¿cierto? Con la luz del Señor ahí. Pero sabemos que el Señor siempre, siempre, siempre gana.
0: Sí, siempre va a ganar.
1: Siempre va a ganar. Y como mencionaba anteriormente, el vacío, y quiero enfocarme bastante en esto, ¿cierto? El vacío que puede sentir la persona sin Cristo.
0: Amén.
1: El vacío. Yo recuerdo que en un momento estaba pasando por situaciones y yo decía que, ¿qué me pasa? Estaba en esa situación. Decía, ¿qué me pasa? Algo no anda bien. ¿Por qué estoy triste todo el día? ¿Por qué lloro por las noches? ¿Por qué estando rodeada de gente de mi familia me siento sola? Y yo creo que ese es un trato muy profundo que el Señor puede hacer con cada uno de nosotros.
0: Amén.
1: ¿Cierto? El hecho de que no hayamos degustado de la presencia del Señor, uno no conoce, ¿cierto? Yo, como decía, yo no conocía quién era Dios, quién era su Hijo Jesucristo y quién era el Espíritu Santo. No tenía idea, realmente no tenía idea. Y ahí estaba ese vacío constante en mi corazón. Y yo sé de que igual hay muchas personas que sienten ese vacío.
0: Amén. Así.
1: Que viven con ese vacío en su corazón,
0: sí, amén,
1: en su alma, que tratan de llenarlo con cosas de este mundo, cosas pasajeras, cosas que van a perecer, que no permanecen.
0: Uh-huh.
1: Pero uno ya cuando cuando encuentra esa plenitud en el Señor, cuando el Señor resplandece su rostro sobre nuestra vida, lo cambia todo. Todo.
0: Uh-huh. Así
1: todo.
0: Es.
1: Yo recuerdo que en una instancia yo estaba en el living de la casa de, bueno, de mi madre, y yo decía, Dios, y yo no decía, Señor, Dios, ¿qué pasa conmigo? Decía yo, ¿qué pasa? Y yo recuerdo que estaba sola en la casa, y esto fue aproximadamente en el año 2016, ya tenía, no sé si 20 o 21 años más o menos, y estaba ahí. Yo decía, ¿qué pasa conmigo? ¿Por qué lloro tanto? ¿Por qué mi vida es una agonía constante? ¿Por qué no quiero seguir viviendo? Y uno entra en esa depresión.
0: Sí, me pasó algo parecido.
1: Entra en esa depresión. ¿Por qué lloro tanto? ¿Por qué siento esto? Es como que quiero llenarlo, pero no puedo. ¿Qué es lo que me falta? ¿Qué estoy haciendo mal? Si según yo estoy haciendo las cosas bien, si soy... Y las personas pueden decirlo, y yo lo decía, pero si yo soy una buena persona...
0: Uh-huh.
1: Eso es lo que uno dice. Yo lo dije. Yo soy una buena persona. Soy una buena persona. ¿Por qué digo cosas malas si yo soy una buena persona? Entonces estaba esa tristeza y esa agonía en el corazón. Y recuerdo que en un instante, no sé, puse YouTube y apareció justo una alabanza. Y recuerdo que le di todo volumen y ahí era solo llorar. Y ahí dije, Dios, si tú existes, y yo creo que muchos han pasado por esto. Dios, si tú existes, revélate a mi vida. Muéstrame quién eres. Muéstrame si eres real. Si las personas que andan... en la calle con una Biblia que andan diciendo Cristo te ama, y decir revélate a mi vida, porque uno con ese vacío no hay quien pueda llenarlo. No puede llenarlo un psicólogo,
0: así es,
1: no puede llenarlo un viaje, que muchas personas pueden decir, no, que voy a irme de viaje y me voy a ir a desconectar un poco de mis problemas, de mis situaciones y todo. Pero después regresan igual. Y regresan tal cual como se fueron. Y solamente ese vacío lo puede llenar el Señor, ¿cierto?
0: Amén.
1: Ese vacío que realmente desgarra el alma. Ese vacío que uno no tiene explicación de por qué siente ese vacío. Y uno no entiende en el momento que por qué está viviendo eso. Y yo puedo decir el día de hoy, ahora entiendo por qué. ¿Por qué viví eso? Porque el Señor me estaba llamando y yo no tenía idea. Yo no tenía idea. Yo no sabía de qué manera operaba el Señor, de qué manera Él trataba con las personas. No tenía idea. Yo lo único que dije, Dios, si tú existes, revélate mi vida. Si tú eres real, no sé, haz algo en mí. Que no pueda sentir más ese vacío, no pueda sentir más esa tristeza y muchas veces esos pensamientos de suicidio.
0: Sí, amén.
1: ¿Cierto?
0: Yo igual lo viví y le entiendo perfectamente. Así obra el enemigo.
1: Sí.
0: Cuando uno está sin Dios,
1: exacto,
0: cuando la persona no conoce, entonces... viene a la mente esos pensamientos,
1: sí,
0: esos pensamientos suicidas que igual lo viví personalmente y lo puedo decir, testificar de que sí, que esa lucha sí existe.
1: Sí, sí existe.
0: Existe esa lucha que no le deja avanzar. Entonces, es ahí donde lo que nosotros queremos llegar ahora, ¿cierto? De que sin Dios no somos nada.
1: Exacto.
0: Sin Dios nos perdemos. Entonces, el cómo después pasar de sin Dios a una nueva vida en Cristo.
1: Gloria a Dios.
0: Entonces, es maravilloso el poder vivir esa experiencia de que todo lo que uno vivió queda atrás. Entonces,
1: sí,
0: ahora uno es nueva criatura.
1: Amén.
0: En el Señor. ¿Y qué es la nueva criatura? Es dar fe de que Dios sí existe.
1: Amén.
0: De poder dejar el viejo hombre atrás con el bautismo y testificar de que Dios es real. Entonces ahí ya comienza este nuevo caminar hacia Dios, en donde la pena, la tristeza, o sí, quizás también esas raíces de amargura que sí, muchas veces cuesta que salgan del corazón.
1: Sí, cuesta.
0: Entonces es ahí donde uno, a través de la oración solamente, Dios puede calmar, ¿cierto?, la tempestad, sí, y Dios puede obrar, si para Él no hay nada imposible. Entonces, exacto, ese es lo que nosotros tratamos de hablar hoy en día, de que sin Dios no somos nada.
1: Amén.
0: Y de que con Él tenemos mucha ganancia. Con Él nos espera una vida eterna, en donde podemos algún día, si perseveramos hasta el final, podemos verle cara a cara.
1: Amén, sí. Sí, es muy importante lo que podemos, bueno, estar hablando. Es un tema que el Señor puso en el corazón, ¿cierto? Para, amén, poder estar tocando, porque tenemos que también testificar de lo que el Señor ha hecho con nuestras vidas, ¿cierto? Y poder dar fe, como dice usted, el hecho de que Dios sí existe.
0: Amén.
1: Que en su momento sí estábamos tristes. Sí estábamos pasando por ese vacío en nuestro corazón.
0: Amén.
1: Sí estábamos esclavos del pecado, ¿cierto?
0: Amén.
1: Sí estábamos muertos espiritualmente. Sí, sí nos sentíamos autosuficientes, porque ahora con Cristo solamente dependemos de Él, ¿cierto?
0: Amén.
1: No, ya no está ese pensamiento, ya no está esa actitud, esa altivez, esa arrogancia. Y que Dios nos libre de eso, ¿cierto? Porque muchas personas pueden estarlo viviendo y decir de que si Dios lo ha escogido, hay una esperanza.
0: Amén, amén, totalmente.
1: Hay una esperanza.
0: Amén.
1: Y si está pasando por cualquiera de estas situaciones que hemos podido mencionar, es porque Dios quiere hacer algo, ¿cierto?
0: Así es.
1: Dios quiere hacer algo, quiere obrar. Y es solo disponerse, solo disponer el corazón.
0: Sí.
1: Hay un momento de quebranto cuando uno dice, no puedo más.
0: Y el poder ceder.
1: Exacto.
0: Porque muchas veces cuando uno está sin Cristo, uno el corazón como que lo aprieta, ¿cierto? Como que
1: sí,
0: no quiere.
1: Lo endurece.
0: Claro, entonces, no, es que la experiencia que yo he vivido ahora de poder sentir a Dios en mi corazón, su presencia, no se puede describir.
1: Sí.
0: Que ahora es una vida totalmente distinta.
1: Es algo incomparable, ¿cierto?
0: Claro, no todo es color de rosa dentro del Evangelio.
1: Exacto.
0: El poder caminar lo podemos ver leyendo la Biblia, lo que Jesús padeció acá en la tierra, ¿cierto?
1: Exacto.
0: Él fue humilde, no se quejó de nada,
1: sí,
0: pasó por muchas cosas. Fue perseguido por la ciudad donde él iba.
1: Claro.
0: Entonces, ahora, hoy en día, la persona que busca de Dios, claro, a lo mejor va a decir, va a hacer esa comparación, pero si yo antes no pasaba esto, ¿y por qué ahora lo estoy pasando?
1: ¿Por qué lo estoy pasando ahora? Sí,
0: sí, porque son etapas, son procesos, y uno tiene que ir madurando, aprendiendo a conocer a Dios.
1: Exacto.
0: Entonces, no. El cambio que Dios hace en nuestra vida es totalmente impresionante. Ahora la tranquilidad, esa paz que uno tiene, a pesar de las dificultades que uno va viviendo en el camino, pero si uno está firme en los caminos de Dios, podemos soportar la tempestad como la palmera, ¿cierto? De
1: sí,
0: que esta palmera con el viento llega a tierra, pero después se vuelve a parar.
1: Exacto.
0: Es como lo mismo la comparación de estar dentro de los caminos del Señor. Si uno está cimentado en la roca, ¿cierto?
1: Sí.
0: Firme.
1: Sí.
0: Aunque nos vayamos a tierra, nos vamos a volver a levantar.
1: Exacto, exacto. Bueno, el Señor ha sido muy bueno con nuestra vida y eso, todo lo que últimamente pudo mencionar, eso ya lo vamos a estar
0: sí,
1: indagando ya en las próximas oportunidades que vamos a estar aquí en la radio. El hecho de qué manera Dios puede impactar la vida del hombre y de la
0: amén,
1: mujer, ¿cierto?
0: Amén.
1: De qué manera uno llega a las plantas de Cristo y el decir, me rindo. Entonces, que el Señor nos vaya ayudando, ¿cierto?
0: Amén.
1: Para poder
0: con todo
1: llevar esto adelante.
0: Amén.
1: Tenemos unos saluditos. Tenemos a nuestra hermana Juanita. Nuestra hermana Juanita Riquelme, amén, de Santiago, mi hermana Juanita, Dios le bendiga. Dice, saludos a mis hermanos Estefanía y Luis Coyomilla desde Santiago. Gracias por sus oraciones. Amén. Que el Señor también le bendiga a mi hermana Juanita y junto a nuestro hermano Oscar. Bueno, cuando fuimos a Santiago también estuvimos ahí acompañando también a la familia de Daniela junto a Agustín también, que perdieron a su padre. Pudimos estar ahí presentes y ellos nos acogieron en su hogar, nuestra hermana Juanita y nuestro hermano Oscar.
0: Nuestra amén. Hermana Ana Quesada también nos saluda. Amén. Está en transmisión y le manda saludos a nuestros pastores.
1: Amén. Dice, Dios les bendiga, mis hermanas. En esta transmisión, saludito a los pastores y su amada esposita. Amén. Saludar al pastor Sergio y a la pastora Gisela. Eso quiere decir, y familia, amén, aquí por Barrio Modelo Concepción. Amén. Que el Señor les bendiga. Bueno, amén. Y también estaba viendo ahí en transmisión a mi tía Jimena Toledo. También saludarla a ella. Estamos orando por su vida, tía. Estamos orando por todo el proceso que está padeciendo. Bueno, aquí hay un testimonio sí. vivo, un testimonio fiel del Señor. Amén. Que pudo vencer el cáncer y yo sé que el Señor también lo puede hacer con su vida.
0: Amén.
1: Así que estamos orando para que el Señor pueda ir obrando en su corazón, en su vida, en su salud y también en la vida de la familia, ¿cierto?
0: Amén.
1: Bueno, también quiero mencionar rapidito, estuvimos en el campo junto a mi esposo, fue un tiempo bien bendecido, ¿cierto? Un tiempo en el cual pudimos ver a mi suegra, pudimos compartir con mi suegra, también pudimos conocer a la pequeña Elena, mi sobrina, ¿cierto? La conocimos ahí chiquitita y pudimos también estar orando por ella, cubrir su vida, cubrir la vida también de mi cuñada y se dio una linda instancia ahí de poder estar junto a la familia, ¿cierto?
0: Amén.
1: Bueno, el Señor ha sido muy bueno con nuestra vida, ¿cierto?
0: Así es.
1: Hasta aquí ha llegado el tema del día de hoy. Recordar, el día de mañana tenemos culto unido, ¿cierto?
0: Así es.
1: Culto unido en Conmito, ¿cierto? Culto unido junto a la iglesia de Hualpén y la iglesia amén. De San Pedro de la Paz. Vamos a tener nuestro culto unido como misión, ¿cierto? Bueno, y culto general el día sábado, 19:30 horas, en la iglesia de Conmito, ¿cierto? Promesa fiel y verdadera. Amén. Bueno, ¿cuánto nos queda, mi hermanito? Nos quedan 2 minutitos.
0: Ha sido bien bendecido
1: sí.
0: el programa el día de hoy.
1: Sí, amén.
0: Bueno, estos temas son bien importantes.
1: Sí, muy importantes.
0: Son muy interesantes y bueno, a seguir preparándonos para,
1: sí.
0: para el otro jueves que nos corresponde, de poder seguir alimentándonos de la palabra del Señor
1: sí,
0: y de poder alentar a los hermanos que
1: sí.
0: quizás están en esa decisión de querer volver. Y
1: también de conocer
0: a Dios. Bueno, y Dios va a salir a su encuentro también.
1: Amén.
0: Sí, Dios el que sale ahí al encuentro de la vida del ser humano.
1: Sí, cierto.
0: Amén.
1: Ahí, bueno, como mencionado, es cosa de disponerse, ¿cierto?
0: Amén.
1: Cosa de disponer el corazón para que el Señor, de un estado en el cual nosotros estábamos muertos, podamos llegar a un estado de vida, ¿cierto?
0: Así es.
1: De tinieblas
0: a la luz.
1: Amén. Amén. Así que el Señor les bendiga. Bueno, aquí nuestro hermano Manuel Morales Poblete, bendiciones, hermano en Cristo. Amén. Dios bendiga también a Villa Alemana.
0: Amén.
1: Que él siempre está ahí conectado.
0: Amén.
1: Nuestro hermano Manuel Morales Poblete.
0: Fiel auditor,
1: amén. Bueno, despedirnos también
0: amén.
1: De aquellos auditores que pudieron sintonizar a través de la radio Innovación 550 AM. Y aquellos también que nos pudieron ver a través de la plataforma de Facebook. Amén. Que el Señor les bendiga. Mi hermana Constanza, para que se pueda despedir.
0: Amén. Muy agradecida por parte del Señor de poder estar acá. Y vamos a estar orando por las vidas, de cierto, de cada persona que lo necesita. Y confía en el Señor que todo se puede.
1: Amén. Amén. Que el Señor les bendiga. Bueno, despedirnos, ¿cierto? Ha sido muy bueno el Señor con nuestra vida. Que el Señor pueda dar un grato descanso el día de hoy, ¿cierto? Y si le complace al Señor regalarnos el día de mañana, que sea un día bendecido para Amén. Cada uno de nosotros y de todos ustedes. Amén. Que Amén. El Señor les bendiga, mi hermano Gabriel.

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3: ¿A quién tengo en el cielo sino a ti? 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Salmo 73.
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6: Alaba, alma mía, al Señor. Alabe todo mi ser su santo nombre. Alaba, alma mía, al Señor, y no olvides ninguno de sus beneficios.
3: Él perdona todos tus pecados y sana todas tus dolencias. Él rescata tu vida del sepulcro y te cubre de amor y compasión. Él colma de bienes tu vida y te rejuvenece como a las águilas. Salmo 103.
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8: 21 horas y un minuto.
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0: Hola, hola, muy buenas noches, hermanas. Muy buenas noches a todos los hermanos que en esta hora están en sintonía. Les damos la bienvenida a cada uno de ustedes a este su programa, ¿Cómo es Renovación TV en Cristo?, que va cada día de lunes a viernes de 21 a 22 horas. Y por supuesto también saludamos a nuestro siervo, nuestro pastor Julio Rodríguez María Ángel, que el Señor le bendiga grandemente. Le damos la bienvenida en esta hora, ¿verdad? Sabemos que esta noche el Señor le ha traído también para estar con nosotros compartiendo este programa. ¿Vamos a ir a orar? Vamos a ir inmediatamente a los momentos de oración.
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0: Padre amado, eterno Dios, a su presencia voy en este instante y lo hago a través de su Hijo, nuestro Señor Jesucristo, para darle las gracias, Señor, por la vida, por la salud, por sus cuidados, Señor, por cuidar nuestra salida, nuestra entrada. Gracias por cada hermana, por cada hermano que usted ha permitido en este instante estén en sintonía. Presento a aquellos que están hospitalizados, Señor, a aquellos que claman un milagro. Y declaro en esta hora, Señor, que tú traes la medicina a favor de sus vidas. Usted toca en esta hora, Señor, y para aquel que cree, usted obrará el milagro de sanidad. Presento a aquellos que están privados de libertad. Usted conoce, Señor, ese corazón quebrantado de aquella dama, de aquel varón. Mas tú serás el abogado que tome causa, Señor, conforme tu voluntad. Presento a la viuda, al huérfano, al obrero, al campesino. Señor, presento al pescador y a todos tus hijos, Señor, que cada día nos das una nueva oportunidad para buscar tu presencia, para escuchar tu palabra. Gracias, Señor, por ello. Presento mi país, Chile, de norte a sur, de este a oeste y de cordillera a mar. Te pido y te clamo por mi nación en esta hora. Trae la protección, trae la paz, Señor. Calma los vientos, calma los temporales, las lluvias, porque solamente usted dice la palabra y la obra es hecha. Gracias, Señor, porque también presento este programa y presento nuestras vidas. Usted derrama de su unción, usted derrama, Señor, su conocimiento para entregar esta noche una palabra a la cual usted quiere hablarle a su pueblo. Usted, Señor, en esta noche derrama sobre nuestras vidas la bendición que nos das cada día de poder compartir este programa. Y todo te lo pido y te lo clamo en el nombre del Padre, del Hijo y del Espíritu Santo. Amén y amén, Señor.
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0: Amén. Ahí estamos entonces escuchando esta hermosa alabanza de la mano de Dios, el creador de nuestra vida, de este mundo. Y por supuesto, saludo en este instante a nuestro siervo, a nuestro pastor Julio Rodríguez María Ángel. Muy buenas noches, pastor, que el Señor le bendiga, pero grandemente en este día.
1: Buenas noches, pastora, buenas noches, esposita. Bendiciones para cada hermano, para cada hermana que está en esta hora. Una alegría de poder compartir en este día en vivo, en directo, a través de la emisora, ya que damos la excusa que ayer no salimos al aire. No pudimos salir porque hay un problema en la emisora donde nosotros salimos al aire, que es Radio Innovación. Por eso no pudimos estar, pero sí estuvimos por online. Por online estuvimos trabajando. Algunos hermanos nos escucharon, ¿verdad, pastora, anoche? Pero hoy día, pastora, estamos saliendo por las emisoras. Así que le decimos al hermano o a la hermana que esté escuchando, que nos llame. Si estamos saliendo bien, ¿cómo estamos saliendo por la emisora? Que es importante de saber que nos sondeen un poquito, pastora, y nos llamen y nos digan cómo se está escuchando por la emisora. ¿Qué le parece?
0: Amén, así es, me parece muy bien también. ¿Sí? Y por supuesto que también vamos a aprovechar de dar la página de nuestra radio,
1: sí,
0: para cuando tengamos nuevamente problemas para salir por cierto los receptores, sí, nos puedan escuchar a través de la página.
1: Con la página online.
0: Sí, usted en su WhatsApp solamente lo anota y ahí escucha nuestro programa cuando no podemos salir por los receptores.
1: Claro.
0: ¿Y cuál sería esa página?
1: Bueno, cuando los hermanos, como dijo usted, valga la redundancia, que cuando no salimos al aire por la emisora, pero salimos igual nosotros a través de la página. Nuestra radio tiene página y salimos igual al aire, pero hay que escucharlo por una página que es la siguiente: www.radiorenovacion.cl. Por favor, anótela, por favor, anótela. www.radiorenovacion.cl. Nuevamente lo voy a dar. Anótelo, por favor, anótelo en su WhatsApp ahí. www.radiorenovacion.cl. Cuando no estemos por la emisora, usted entra a la página y nos escucha, porque yo le quiero decir que por la página se escucha súper archi mega clarito. Así que los que le cuesta a lo mejor para escucharnos, si tiene un teléfono, marca ahí y anote en el WhatsApp: www.radiorenovacion.cl. Se escucha mejor que en la radio, directora, me atrevo a decirlo con mucha autoridad y respeto.
0: Amén, así sale súper clarito. Nos estaba llamando Nicolás y nos dice que la radio está saliendo como cañón.
1: Como cañón, bien. Hacía tiempo que no escuchábamos esa palabra.
0: Sí.
1: Como cañón, bien. Los hermanos están llamando para que nos estemos sondeando, hermanos, para que nos digan. No se olvide, Nicolás, que si no estamos por la emisora, cierto, estamos por la www.radiorenovacion.cl. Téngala ahí anotadita. Usted dice, no salieron por la radio, pero están por la página. Voy a meter la página. Usted escribe la página en el WhatsApp. Si usted tiene internet, usted escribe la página, siempre y cuando su teléfono tenga internet, mi esposita, aclaramos también.
0: Sí, sin internet no puedo escuchar.
1: Ya, entonces, ¿qué es lo que hace? ¿Qué es lo que haría, por ejemplo, usted si no escuchara hoy día no salió la emisora? ¿Qué haría usted?
0: Bueno, ahí me recuerdo.
1: Se va a su WhatsApp.
0: Exactamente, me recuerdo que yo tengo internet, ¿ya?, tengo un WhatsApp y escribo le coloco un punto. Radio Renovación, todo juntito, ¿sí?, todo junto, .cl, y listo. Le pincha y usted va a escuchar este programa.
1: Y le va a quedar
0: Estaba llamando mi hermana Nenita y se escucha clarito.
1: Le va a quedar como celeste, y le va a quedar celestito, y eso lo pincha usted y lo saca inmediatamente, lo escucha. Así que si alguien lo quiere hacer, que no lo ha hecho nunca, hágalo. Hágalo. Si usted nunca lo ha hecho, hágalo entonces. ¿Sí? Tome su WhatsApp, coloque ahí www.radio, todo juntito, radiorenovacion.cl, todo en minúscula, no en mayúscula, porque es importante decir todo juntito.
0: Ya.
1: Okay. ¿Ya? Amén. Mi pastora, bueno, estamos ya dándole a conocer, ¿eh? Así que vamos a ir a la visita que tenemos en esta hora, pero ya hemos aclarado, ¿cierto? Y la pastora habla fuerte, le escucha clarito. No sé si la persona no le escucha, pero mi pastora, cuénteme.
0: Es el hermano Ángelo. También está dando a conocer cómo se escucha la radio.
1: Ya, ¿qué le dijo? ¿Como cañón también?
0: Sí, se escucha bien.
1: Oh. Ya. Entonces, pasemos la visita de nuestro apóstol que este día domingo se reúne allá en Talcahuano. Por favor, escuchemos.
0: Amén, pues vamos entonces a escuchar inmediatamente esa invitación.
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1: Díganme, pastora.
0: Ahí nos estaba llamando nuestra hermana Judith de San Pedro.
1: Amén.
0: Se escucha muy bien. Ayer estaba muy preocupada ella porque no habíamos salido. Ella se preocupa.
1: Por eso bastante. Le estamos dando a conocer a la hermana Judith. Puede que ella tenga un teléfono para que, si no tiene, si no lo sabe, que le diga a la nieta o a algún familiar que le ponga ahí en el WhatsApp el www y va a escucharla por el internet. Por el internet, ¿cierto? Así que no sé si tendrá un teléfono como para hacerlo. Tiene que tener un teléfono que tenga internet. La única forma es que nos pueda escuchar a través de un teléfono con internet. Mi pastora amada, ya hemos dado la visita, vamos a ir a la palabra que está en... Un saludo para mi hermana Judith, para Nicolás, para el hermano Ángelo, que nos dieron.
0: Nenita.
1: La hermana Nenita también, un saludo para todas aquellas personas que en este momento, por supuesto, estuvieron, gracias a Dios, llamándonos para sondear cómo se está escuchando la radio. Vamos a ir a la palabra porque estamos un poquito atrasados, hermano, porque teníamos que hacer este trabajo. Ayer conversamos con mi esposa y dijimos, le vamos a dar a conocer a los hermanos para que anoten la página, porque si no salimos por la radio por algún problema, usted nos va a escuchar igual por la cierta página www.radiorenovacion.cl, todo juntito. Pastora amada, viene la palabra inmediatamente para que usted se prepare, porque Dios quiere hablar hoy a su vida y a su corazón.
0: Amén.
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0: La palabra esta noche se encontrará en el Salmo número 103, del versículo 2 en adelante. Dice así: en el nombre del Padre, del Hijo y del Espíritu Santo.
1: Amén, Señor.
0: Bendice, alma mía, a Jehová, y no olvides ninguno de sus beneficios. Él es quien perdona todas tus iniquidades, el que sana todas tus dolencias, el que rescata del hoyo tu vida, el que te corona de favores y misericordia. Amén y amén.
1: Padre, ministra esta palabra, por favor, habla por ella, que tu pueblo escucha. Te lo pedimos en el nombre de Jesús. Amén y amén. Cuando hablamos del alma, estamos hablando de nuestra vida. Recuerde que el alma es la vida del hombre. Cuando decimos bendice alma mía, podemos decir bendice vida mía al Señor, a Jehová. Y no te olvides de ninguno de sus beneficios. Cuando habla esto el Señor, a través del rey David, que inspirado, él hace este salmo y lo escribe reconociendo todos los favores de parte de Dios hacia su vida. Yo no sé cuántas personas hoy día se han acordado de darle gracias a Dios por la vida, por la salud, cuando despertó, cuando se fue al desayuno, cuando tuvo el almuerzo. No sé cuántas personas hoy día dijeron gracias a Dios por esta oportunidad nueva que me diste de poder abrir mis ojos y poder contemplar tu creación y ver a mi familia y tener un trabajo. Beneficios que otorga Dios. Si le pudiéramos preguntar a cada uno de los hermanos y le dijéramos cuál es alguno de los beneficios que tú tienes que darle gracias, yo creo que nos faltaría programa animatoria para poder darle gracias y recordar todos los beneficios que Dios nos otorga, pastora. Uh-huh. Amén.
0: Amén. Amén. Así es. Bendice. Bendice, alma mía. Nosotros tenemos que saber ser agradecidos con el Señor por lo que nos da el día a día. Por abrir nuestros ojos, por respirar cada mañana, por la oportunidad que nos brinda cada día de poder amanecer. Tenemos que darle gracias al Señor, bendecirle y nunca olvidar esos beneficios que Él nos otorga, que muchas veces consideramos como una obligación y cuando nos falta algo nos enojamos.
1: No.
0: No es así.
1: No es obligación.
0: Nosotros tenemos que saber ser agradecidos con lo que el Señor nos dé. Pasaremos por las aguas, no nos vamos a ahogar, por el fuego no nos quemaremos, porque el Señor siempre nos cuidará.
1: Por eso dice la palabra, no te olvides de ninguno de sus beneficios. Yo le voy a preguntarle a usted, pastora, para que los hermanos entiendan, dígame tres beneficios que usted tiene que agradecer a Dios.
0: Amén.
1: A ver, primero, vamos, uno.
0: El poder respirar.
1: Dos.
0: Poder caminar.
1: Tres.
0: Porque hoy pude, cierto, ver las maravillas que el Señor tenía para mi vida.
1: O sea, incluyó, cierto, todo, incluyó su vista, incluyó todo. Y hay muchos beneficios más que tenemos que darle gracias a Dios. Entonces, tantos beneficios y no va a haber a alguien de repente que se va a olvidar de lo que Dios le da. ¿Usted se ha olvidado, hermana, amada, hermano, amado? ¿Se ha olvidado que hoy día tuvo comidita gracias al beneficio que Dios le dio? Diga conmigo, no me olvidaré nunca de estos beneficios. Por favor, escuche, declare, gracias, Señor, por todo lo que tú me has dado. Gracias, Señor, porque hoy día tuve un lugar donde sentarme, una mesa donde sentarme ahí en una silla para compartir el alimento. Gracias, Señor, porque me pude levantar. Algo dijo mi esposa y yo siempre me recuerdo eso. Cuando nos metemos y nos damos una ducha, yo le digo gracias, Señor, porque tú me das esta bendición de poder meterme a una ducha y recibir esa agüita que tú nos das, de poder tener este privilegio, porque hay mucha gente que no lo puede hacer. Y como nosotros lo podemos hacer gracias a Dios, tenemos que ser agradecidos. Gracias, Señor, porque hoy día me pude levantar, me pude vestir. Bendiciones, beneficios. Caminé, dijo mi esposa. Me levanté y pude salir, tomar aire. El aire, un beneficio maravilloso. Diga conmigo, el mejor aire que hay es el del aire que viene de parte de Dios, mi esposa amada.
0: Amén.
1: Usted que trabaja allá en ese hospital, ¿se da cuenta cuánta gente hay que está entubada, que está respirando por un asunto de
0: cilindro, oxígeno.
1: De un oxígeno que le ponen para que respire, porque si le sacan el cilindro, se muere la persona? Pero usted no tiene beneficio, usted no anda con un cilindro, usted no anda con oxígeno, usted se levantó, levantó las manos y dijo, gracias, Señor. Ay, Señor, gracias. ¿Le dijo eso hoy día al Señor? ¿Aló? ¿Me está escuchando? Por eso que es importante. No olvidemos. Bendice, alma mía, a Jehová. Y no te olvides de ninguno de sus beneficios. A escuchar con atención y a darle gracias a Dios por todas las cosas, grandes como pequeñas. Porque el hecho de mover una mano es una bendición. El hecho de poder escuchar es una bendición. Y el hecho de tener este programa para usted debe ser una bendición. Porque no todos tienen el privilegio de escuchar una palabra que por las noches le llegue al hogar. Mire lo que le acabo de decir, esposa amada, a nuestros hermanos.
0: Amén.
1: ¿Qué me dice usted? Aló, pastora, ¿está?
0: Amén.
1: Amén. Pues ya, pues que ayúdenme, pues, mi pastora. Parece que se me quedó, mi pastora.
0: No, pensé que usted, a ver, me estaba solamente,
1: amén, ya,
0: confirmando.
1: No te olvides de ninguno de sus beneficios. Él es que perdona todas tus iniquidades. Él es el que siempre sacia de tu vida, de larga vida. La sacia, sacia tu alma de vida. Es la palabra que hoy día dice. Bendice, alma mía, a Jehová. Y no te olvides de ninguno de sus beneficios. No te olvides. Entonces, todo se lo debo a Él. Aunque lo hemos escuchado muchas veces, pero esa alabanza le viene a esto. Cuando decimos, todo se lo debemos a Dios. Palabra de Dios para usted. Amén y amén, Señor.

0: esposa.
1: Gloria a Dios, parece que mi doctora anda un poquito despistadita, decía, no sé qué le pasó, pero bueno, esa no es la alabanza, doctora, la canta es otra, es una alabanza que la canta una sola persona, es otro estilo de alabanzas. Todo se lo debo, no sé si Yurice el apellido del cantante, pero esa, bórreme la otra, doctora, bórreme la con eso que estaba tocando.

bien. Todo se lo debo a Él. Esa es la alabanza que yo le pedía. Una alabanza que uno tiene que reconocer que todas las cosas se las debemos a Dios. Por eso dice, bendice alma mía Jehová y no te olvides de ninguno de sus beneficios, de nada. No, por favor, nada. Todo lo que tenemos, hermano, todo lo que somos, todo lo que vamos a hacer, se lo debemos a Dios. Si usted sin Dios no es nada, yo tampoco. Dios sin nosotros sigue siendo Dios. Así que es importante ser agradecido y acordarse de todo lo que Dios nos da. Vamos a la pregunta, vamos, porque tenemos hoy día una pregunta bíblica. Vamos a ir en cuanto sabe de la Biblia inmediatamente para decirle que usted va a escudriñar con nosotros la Escritura esta noche, porque llega esta noche cuánto sabe de la Biblia.

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0: Amén. Vamos a dar entonces a conocer la pregunta de esta noche, la cual dice así: ¿a qué animal usó el diablo para tentar a Adán y a Eva para hacerlos pecar?
1: Nuevamente damos a conocerlo.
0: ¿A qué animal usó el diablo para tentar a Adán y a Eva para hacerlos pecar?
1: ¿Cuál sería ese animalito que usó el enemigo para hacer pecar a Adán y a Eva? Usted nos llama al 41-221-0093. No hay alternativa porque todos tienen que saber a qué animalito usó. 41-221-0093. ¿Cuánto sabe de la Biblia? Esperamos tu llamado.
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0: 9 de la noche con 39 minutos.
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0: Bien, estamos recordándole una vez más la pregunta, ya que los hermanos le ha costado un poquito llamar, pero a los varones Galileo, varones esforzados, aquellos que están preocupaditos de llamar, háganlo en este instante. ¿A qué animal usó el diablo para tentar a Adán y a Eva y hacerlos pecar? ¿Qué animalito o a qué animal usó el diablo para tentar a Adán y a Eva, cierto? Para que cayeran en falta y en pecado delante de Dios. Ese animal, cierto, aún sigue. Dicen que es bien astuto. Bien, usted nos llama y nos dice, ¿qué animal usó el diablo para tentar a Adán y a Eva y hacerlos pecar delante del Señor? 41-221-0093.
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1: Nueve de la noche con 42 minutos.

0: esa gente no.
1: Varón de Galileo, varones esforzados, ¿dónde están aquellos Galileos que lo estamos esperando para que llamen? Recuerde que super archi mega fácil la pregunta. ¿A qué animal usó el diablo para tentar a Adán y a Eva y hacerlos caer o pecar delante de Dios? Porque usó un animal ahí, ¿cierto? Para que inteligentemente ahí, digamos, le dijera cosas, y ellos creyeron y cayeron en falta, pues, cayeron en falta, no fueron debiluchos. Y bueno, pero ese animal fue un animal que muy astuto, que aún todavía existe. Supiera usted que hace daño. Bien, 41-221-0093. Mucha gente dice, esta la comparan como ese animalito, algunas personas, ¿eh? Algunas personas, este es como ese animalito, ¿eh? Así que, bueno, usted nos llama y nos da a conocer la respuesta. Es la siguiente, o la pregunta, perdón. ¿A qué animalito usó, o animal usó el diablo para hacer pecar a Adán y a Eva? ¿A qué animal? ¿Quién cree usted que fue? Amén. 41-221-0093. ¿Cuánto sabe de la Biblia?

0: 9 de la noche con 47 minutos.
1: Amén. Bien, ya son las 21 horas con 47 minutos. Vamos a dar la respuesta.
2: Amén.
1: Porque se acaba de terminar ya el espacio de la pregunta.
2: Sí, hemos pasado dos minutitos. La pregunta era la siguiente, doctor.
1: ¿Qué animal usó el diablo para tentar a Adán y Eva?
2: O a qué animal usó, ¿cierto? Para tentar a Adán y a Eva y hacerlos pecar. Él usó nada menos, nada más que a la serpiente, que algunos le dicen víbora, ¿verdad? Le dicen la víbora, pero es el nombre es la serpiente, doctora. Y llamaron a las siguientes personas, por las damas primero.
1: Amén. Tenemos a mi hermana Nenita.
2: Uno.
1: Tenemos a mi hermana Angelita.
2: Dos.
1: A mi hermana Judith.
2: Tres.
1: Mi hermana Bertita Mellado.
2: Cuatro.
1: Tenemos a la hermana Marcia.
2: Cinco.
1: A mi hermana Teresita.
2: Seis.
1: Tenemos a mi hermana Olimpia.
2: Siete. Número perfecto, varona.
1: Tenemos a los varones.
2: Ahora, fírmense. Uno.
1: Tenemos a Nicolás.
2: Dos.
1: El hermano Ángelo.
2: Tres.
1: El hermano Sergio.
2: Cuatro.
1: Y el hermano Enrique.
2: Cinco.
1: ¿Cómo que cinco? A cuatro ver, solamente.
2: Cuatro.
1: Se le olvidó contar.
2: Sería cuatro varones y siete damas.
1: Amén.
2: Ya. O sea, nuevamente las damas. ¿Cierto? Y los varones Galileo y la torre, ¿dónde estarían?
1: Están durmiendo.
2: ¿Cómo es eso? Los varones esforzados y estar durmiendo. Bueno, y la torre amada, hemos terminado este espacio y ahora vamos a orar porque me imagino que también hay peticiones de oración, amada la torre.
1: Amén, así es.
2: ¿Qué le parece si entramos también en este espacio en oración al instante, en busca de tu milagro que esta noche tú has pedido al Señor?

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0: Un milagro para mi hermana Nenita, la cual espera el resultado de un examen.
1: Padre, oramos y clamamos por tu hija que espera un resultado de los exámenes, pero ella espera, Señor, que salga todo bien, porque tú se encargarás que todas las cosas salgan bien. Ella ha confiado y de acuerdo a su fe será hecha la obra. Declaramos, Señor, que la solución y que la noticia que ella espera, que es una buena noticia, la pueda recibir, porque tú, Señor, intervendrás para que todo salga bien. Declaramos bendiciones y una respuesta positiva en el nombre de Jesús para mi hermana Nenita. Amén y amén, Señor.
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0: Un milagro. Esperamos respuesta de sanidad para la hermana María Guajardo, que es la mamita de mi hermana Marcia.
1: Padre, oramos por la hermana María Guajardo para que usted siga trabajando en la vida de mi hermana. En el nombre de Jesús, creemos, declaramos que tu mano poderosa tocará a esa sierva y obrará usted, Señor, porque para usted no hay nada imposible. Declaramos ahora, reciba sanidad. Tócale, Padre, en el nombre de Jesús. Creemos que la hermana María Guajardo, bendecida, sana, restaurada para tu gloria en el nombre de Jesús. Milagro para ella. Amén y amén, Señor.

0: Milagro para mi hermana Angelita.
1: Padre, oramos por la hermana Angelita para que usted vaya obrando en la vida de su hija, Señor. Mira cuánto, Señor, te pide, cuánto te clama. Por favor, vaya obrando en su cadera, Señor, vaya trabajando en medio de todo dolor que ella tenga. Reprendemos espíritu, Señor, y declaramos que usted obrará el milagro para que ella se normalice su cadera y todo lo que está dañado, Señor, sea restaurado ahora en el nombre de Jesús. Amén y amén, Señor.
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1: Amén.
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0: Amén. Un milagro, una respuesta, una bendición para aquellas hermanas, para aquellos hermanos que se levantaron para apoyar la obra del Señor en este mes. Tenemos a mi hermana Margarita de Coliumo, tenemos a mi hermana Angelita, al hermano Adán, a la hermana Cristina, a mi hermana Magdalena Díaz, al apóstol Alejandro, junto al apóstol Cecilia, mi hermano Gerardo, tenemos al hermano Francisco Salazar, a mi hermana Judith, tenemos a la hermana Teresita, al hermano Enrique Rodríguez, tenemos también a la hermana Marioli y a su mamita María. Tenemos a mi hermana Rosita Galindo. Tenemos al hermano Isaías junto a su esposa Irma. Tenemos también en esta hora al hermano, cierto, Ricardo, quien ofrenda por la hermana Nita. También tenemos a mi hermana Elcita, a mi hermana Erika de Quillón, por supuesto que sí. Tenemos a la familia Romero González. Tenemos también al hermano Ángelo. Tenemos también en esta hora a mi hermana Alejandrita, a mi hermana Bertita Mellado, con Nicolás, con toda su familia que se levantaron con ese corazón noble, generoso para la obra.
1: Amén, amén. Padre, oramos, clamamos por todos aquellos que han levantado, Señor, abrieron su mano para su obra. Yo les pido que les bendiga en el área espiritual, que les dé la sabiduría cada día, los ayude para que vayan conociendo tu escritura, como también les bendiga con salud, con vida. Señor, sea usted con ellos, como también en el área monetaria. Usted ponga en su mano, Señor, todo lo que necesitan. Suple sus necesidades a cada uno de acuerdo a su necesidad que tenga. Sean bendecidos cada uno de ellos que se levantó este mes para apoyar en tu nombre. Declaramos bendecido a cada hermano. Amén y amén, Señor. Respondiste.
2: Aleluya. 9:56 p.m.
1: Amén. Bien. 9:56 p.m. Le agradecemos a los hermanos. Y bueno, tenemos un minutito, esposo, para recordarle a los hermanos, ¿cierto?, nuestra página, que usted la dio muy bien en adelante. Que la siguiente, cuando no nos encuentren en la radio, por cualquier motivo, ¿cierto?, que no podamos salir por la emisora, pero hay una página donde nos pueden escuchar igual, nítidamente, para que ellos estén ahí buscándola o anotándola en un cuadernito o en el WhatsApp, que es la siguiente, mi pastora amada.
0: Amén, así es, tenemos la www, por si acaso, por eso se dice www.radiorenovacion.cl, todo junto. Usted le escribió eso en su WhatsApp y después solamente lo pincha y se le va a abrir la radio.
1: O sea, para que usted me entienda, los hermanos entiendan, www, y ahí coloco el punto, un 3W, ¿cierto? Puntito. Después dice radio, ahí mismo, radiorenovacion.cl. Lo otro, mi pastora, para ir terminando, si tiene alguna duda y usted tiene el WhatsApp y no tiene a nosotros, pídanos el WhatsApp, en el WhatsApp pídanos, nosotros le enviamos la página. ¿Cierto, pastora? Se la enviamos, si ellos quieren, hay un número mío que lo vamos a dar, mi pastora, para que los hermanos se comuniquen conmigo al +56 973 71 29 12, +56 973 71 29 12. Ya nuevamente dele usted la
0: toalla. +56 973 71 29 12.
1: Puedes llamarme a ese teléfono, ¿cierto, pastora? Y nosotros le enviamos, si necesita, el link o la página de la radio para que nos escuche por ahí también. Sería muy bueno. Nos estamos ya prácticamente despidiendo de la pastora para volver, si es la voluntad de Dios, el día de mañana, para compartir más renovación, más programa, porque Dios quiere y tiene una bendición para ustedes. Buenas noches, Concepción. Buenas noches, Chile. Junto a la pastora le decimos que el Señor les bendiga.
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9: El corazón humano genera muchos proyectos, pero al final prevalecen los designios del Señor. Proverbios 19:21.
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0: Alaba, alma mía, al Señor. Alabe todo mi ser su santo nombre. Alaba, alma mía, al Señor. Y no olvides ninguno de sus beneficios. Él perdona todos tus pecados y sana todas tus dolencias. Él rescata tu vida del sepulcro y te cubre de amor y compasión. Él colma de bienes tu vida y te rejuvenece como a las águilas. Salmo 103.
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2: 22 horas y 5 minutos.
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Gracias, Henry. Si ese aplauso es para nosotros, está bien, pero si es para él, tiene que dárselo más fuerte.

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1: 23 horas en punto.
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Hola, hola, hola. ¿Cómo están? Qué alegría, qué bendición más grande el estar acá en Radio Innovación de Concepción, sonando como cañonazo para toda la región del Biobío, parte de la región de Ñuble y parte de la región de la Araucanía. Una alegría tremenda, gloriosa. Te saluda tu pastor Juan Sasso, aquí en los estudios de Radio Innovación. Qué bendición más tremenda, más grande. Y oramos

En el nombre de Jesús. Amén. Y amén. Y vamos a esta linda y hermosa alabanza. Y luego entramos de lleno a la palabra de vida, a la palabra de salvación.

Vamos de inmediato a la palabra de vida, a la palabra de salvación. Abra su Biblia ahí en San Juan en el capítulo 8. En San Juan, aquí en el capítulo 8, se habla de una historia bíblica muy sorprendente, tremendamente fuerte. Una mujer llamada María Magdalena es descubierta en el acto mismo del adulterio, o sea, estaba teniendo relaciones sexuales con un hombre casado. Un hombre casado que tenía esposa, que tenía hijos, que tenía un hogar constituido. Y este hombre casado había conquistado a una doncella llamada María. Y se le llama Magdalena porque era de Magdala. Nuestros hermanos católicos han sido enseñados erróneamente en que María Magdalena era una prostituta. María Magdalena jamás fue una prostituta. Incluso hoy en día se le podríamos decir que era una niña bien, una niña de alta sociedad, una niña adinerada, de una familia con dinero. Y fue conquistada por un hombre casado, con esposa, con hijos. Y ella, en su ilusión del amor joven de una niña de 20 años, 22 años, no más que eso, fue envuelta por este hombre casado. Y este hombre casado, una de las características que tenía es que se jactaba con

sus amigos que tenía dos mujeres. Tenía una mujer para que lo atendiera en la casa, la madre de sus hijos, y tenía un amante, una doncella joven, hermosa, que con sus atributos había podido conquistarla. Y se reía con sus amigos, con sus amigotes, de esta conquista que le había hecho. Un hombre malvado, un hombre, un hijo del diablo, de los cuales hay muchos hoy en día. Incluso hoy día, en este mismo momento, mientras sintonizan este programa radial en su vehículo o en la micro, la cual vienen conduciendo, son uno de estos hombres de estas características, que están casados, tienen familia, tienen un hogar constituido, pero siempre andan lanzando el anzuelo a ver si encuentran una joven hermosa doncella a la cual la puedan hacer caer. Bueno, este hombre hizo eso, hizo caer a esta doncella joven, y esta doncella joven se enamoró de este hombre casado. Y este hombre casado, dentro de sus amigos, tenía sacerdotes, tenía escribas, tenía hombres doctores de la ley que eran sus amigotes, sus amigos. Porque has de saber tú que hay hombres que tienen religión, pero que no son hijos de Dios, son hijos del diablo. Se ocultan bajo una hipocresía diciendo que son de Dios cuando realmente sus obras hablan que son del diablo. Entonces, con tal de sorprender a Jesús, como sabían dónde se acostaban, dónde tenían relaciones sexuales, dónde era el hotel, dónde era la casa de cita, en dónde se juntaba este hombre con María Magdalena, ellos van y acuerdan el tomar a María Magdalena, llevarla ante los pies de Jesús y decirle a Jesús: esta mujer ha sido sorprendida en el acto mismo del adulterio. ¿Qué dices tú? La ley de Moisés nos dice que matemos a tales mujeres. Entonces, si Jesús decía, accedía a que fuese muerta María Magdalena, borraba inmediatamente el mensaje de él, el evangelio de misericordia, de restauración, de perdón de los pecados para los seres humanos. Y si decía, hay que perdonarla, significa que se iba contra la ley de Moisés. Por lo tanto, ellos, por la misma ley mosaica, estaban autorizados a apedrearlo y a matar a Jesús. O sea, era una trampa. Entonces, van al lugar donde está María Magdalena con este hombre teniendo relaciones sexuales, y en el acto mismo del acto sexual lo toman, toman a la mujer, y para llevarla a la presencia de Jesús envuelta en sábanas. Estaba totalmente desnuda, y este hombre le dicen: amigo mío, arranca, vete, porque no vaya a ser que también seas muerto tú. Porque esta mujer va directo a la muerte porque ha sido sorprendida en el acto del adulterio. Pero como tú, como eres amigo nuestro, te libramos. Entonces el hombre no defiende a María Magdalena, no, sale arrancando en paños menores y se va a su casa. Este hombre nunca amó a María Magdalena. Nunca la quiso de verdad. Siempre la engañó. Lo que amaba de ella era la carne, la lujuria, la perversión de este hombre de tener una mujer ajena, de engañar a su esposa. Eso le causaba placer a él. Era un hijo del diablo. Y cuando le traen la mujer a Jesús, Jesús no pregunta por el hombre, porque el hombre no le interesa, porque el hombre es un perdido, es un hijo del diablo, un hijo de Satanás. Va a condenación, a perdición eterna. Va a un lago de fuego y azufre el tal. Y es penoso para mí decirlo, que este tipo de personas se encuentran en las iglesias evangélicas hoy día. Sí, hay hombres que se llaman ser siervos de Dios y son adúlteros, son fornicarios, son engañadores. Se disfrazan con una aparente piedad, pero son lobos rapaces. Bendito sea el Señor. Esto no se predica poco porque asusta a la gente. Pero la verdad, al Hijo de Dios, a la hija de Dios, no la asusta, al contrario. Da la gloria al Señor por esto. Porque hay hombres y mujeres que van a la iglesia a buscar carne, no a buscar al Señor. Y este hombre, que seguramente era un religioso que asistía a la iglesia, era un malvado, un adúltero, un fornicario. No le importaban los sentimientos de María Magdalena, no le importaba la vida de María Magdalena. Lo que quería él era satisfacer su carne como un perro. Bendito sea el Señor. Pero esos perros no alcanzan salvación, no alcanzan vida eterna,
a no ser que se entreguen su vida a Jesucristo y cambien su conducta, cambien su moral, porque por el fruto se conoce el árbol. Entonces María Magdalena la llevan en paños menores a la presencia de Jesús y le dicen exactamente lo mismo. ¿Qué haremos con esta mujer? ¿Qué haremos con esta? ¿Te das cuenta? La sociedad machista, la mujer la culpable. ¿Y dónde está el hombre? La mujer es la culpable. Ella es la menos culpable porque ella fue engañada. El más culpable era el hombre. Pero el hombre estaba libre, estaba en su casa haciéndose el leso con su señora. Quizás diciéndole te amo, abrazando a sus hijos. Yo nunca los dejaré, son mi mayor tesoro, diciéndole. El hipócrita, el sinvergüenza. Y ahí está María Magdalena. Y Jesús, viendo que la tenían, habían tomado piedras listas para apedrearla, Jesús empieza a escribir en tierra todos los pecados del ser humano, que no tengo para qué nombrarlos, si todos sabemos lo que nosotros somos, lo que éramos. Éramos mentirosos, ladrones, sinvergüenzas, estafadores, gente sin moral. Y empieza a escribir los pecados de las personas en tierra. Y dice la Escritura que ellos, acusados por su conciencia, dejan las piedras ahí y se van. Porque Dios coloca una conciencia en el hombre que nosotros sabemos perfectamente cuando hacemos lo bueno o lo malo. Tú y yo lo sabemos. Y Jesús se levanta, la mira y le dice, mujer, ¿nadie te condenó? No, Señor, nadie me condenó. Y Jesús le dice a la mujer, ni yo te condeno. Vete y no peques más. Más adelante en las Sagradas Escrituras también dicen que de ella expulsó 7 demonios. Y la mujer fue libre. Y fue una sierva del Señor. Es mentira que Jesús se acostaba con María Magdalena. Es una mentira del diablo que han hecho correr. Incluso en esa película, Jesucristo Superstar. Eso no jamás ha ocurrido. Han hecho canciones, Camilo VI con otra mujer de esto. Pero es mentira. Esa mujer se guardó. Se entregó a Jesucristo como Señor y Salvador. Lo aceptó en su corazón. Pero jamás fue el amante de Cristo. ¿Te das cuenta? Esta mujer alcanzó salvación, alcanzó vida eterna. Y mientras ahora tú y yo estamos hablando de la palabra de Dios, este hombre está siendo torturado en el centro de la tierra, en el infierno, que está en ese lugar, atormentado por demonios por la eternidad. A ti, varón, quiero hablarte hoy día. ¿Quieres seguir en tu adulterio? ¿Quieres seguir en tu sinvergüenzura? ¿Quieres seguir en tu fornicación? ¿Quieres seguirle haciendo caso a la carne y morir así? Bueno, tu compañero de vida será uno de esos. Y uno de tantos que anda hoy en la calle. Y tú que le celebras, eres copartícipe de los pecados de este sinvergüenza. Porque quiero decirte, amigo mío, que el cielo no es un basurero. El cielo, aleluya, es la habitación, es la casa de Dios. Y nada inmundo entrará ahí. Te guste o no te guste, esto ha sido palabra, palabra de Dios para estos tiempos finales, llenos de sinvergüenza y de hipócritas y de hijos del diablo metidos en la religión. Dios nos bendiga. Esta y hermosa palabra, y este mensaje ya está saliendo para todo el mundo a través de TikTok. Y a través de YouTube, porque estamos grabando en YouTube, y este mensaje será repetido también otros días para que usted aprenda la palabra de vida, la palabra de salvación auténtica, tal y como es. Porque nosotros no somos alcahuetes del pecado, somos siervos de Dios que predicamos la verdad ahora y siempre, y para esto nos ha levantado el Señor. Y ¡ay de nosotros si no hacemos lo que el Padre de Gloria nos ha pedido! Vamos a la alabanza. Amén.

ahora voy a hacer algo que nunca se ha hecho en esta radio. Ni cuando se llamaba Radio Corporación de Concepción, ni ahora que se llama Radio Innovación. Nadie lo ha hecho. Pero hoy día se hará por primera vez. Hay un libro en la Biblia que es mencionado por Judas. Y es mencionado el libro de Enoch. Mire lo que tengo en mi mano. ¿Lo ve? Este es el libro de Enoch. Esto no se ha hecho nunca. El libro de Enoch es auténtico. Pero no ha sido predicado. Y te vas a dar cuenta de cosas que aparecen en Génesis en el capítulo 6. Si tú quieres abrir tu Biblia, abre tu Biblia en Génesis en el capítulo 6 y lo comparas ahora con el libro de Enoch. Porque voy a predicar con el libro de Enoch durante 10 minutos aproximadamente. Y quiero que estés atento a esto, porque esto es palabra del Señor, palabra de Dios, de este hombre que a los 365 años fue arrebatado por Dios y se lo llevó el Señor. Y aquí tenemos el testimonio. Lo pedí al extranjero, porque aquí en Chile no está. Es difícil encontrarlo. Me llegó de Estados Unidos, porque ellos sí lo tienen. Y aquí lo tengo, y te lo voy a predicar en español, en nuestro idioma. Y ahora vamos a la palabra de Dios, libro de Enoch, capítulo 6, compáralo con Génesis 6. Dice la palabra del libro de Enoch, dice: y sucedió que cuando los hijos de los hombres se multiplicaron en aquellos días, les nacieron hijas bellas y hermosas. Y los ángeles, los hijos del cielo, las vieron y las desearon. Y se dijeron unos a otros: venid, escojamos nosotros esposas de entre los hijos de los hombres y engendremos hijos. Mira el plan malévola. Por eso yo te digo que el pecado no viene de la tierra. El pecado viene del cielo, de los ángeles. Y Semjasa, que era su jefe, mira cómo se llama este ángel. Semjasa, que era su jefe, les dijo: me temo que no os pondréis de acuerdo para realizar esta acción. Y solo yo tendré que pagar la pena de un gran pecado. Y todos le respondieron y dijeron: hagamos todos un juramento y obliguémonos todos con imprecaciones mutuas a no abandonar este plan, sino a hacer esta cosa. O sea, lo estaban haciendo bajo anatema, bajo juramento maldito, no haciendo la voluntad de Dios voluntariamente. Este es un pecado tremendo, porque los ángeles del cielo, los ángeles de Dios, no tienen necesidad sexual como el ser humano. El ser humano fue hecho, tú y yo, hombre, fuimos hechos con una necesidad natural de tener mujer para multiplicar la especie. Y la mujer fue hecha con un deseo natural de desear hombre, de desear varón, para mantener la especie sobre la faz de la tierra. Pero los ángeles jamás han tenido esta necesidad. O sea, esto es maldad pura, es curiosidad, querer probar el placer del hombre en forma voluntaria sin tener necesidad. ¡Qué tremendo pecado! Por eso, si Dios no perdonó a los ángeles que pecaron, libro de Judas, sino que los mandó a prisiones eternas de oscuridad reservadas para el gran juicio del trono blanco, donde serán lanzados por la eternidad en un lago de fuego y azufre. Este gran pecado lo hicieron ellos. Así como Satanás pecó en el cielo y luego hizo caer en tentación al hombre y a la mujer, abriéndole los ojos a cosas prohibidas. Bendito sea el Señor. No sé si me estás entendiendo. Entonces dijeron: hagamos todos un juramento y obliguémonos todos con imprecaciones mutuas a no abandonar este plan, sino a hacer esta cosa. Entonces juraron todos juntos y se obligaron con imprecaciones mutuas a ello, y fueron en total 200 ángeles que descendieron en los días de Jared,
en la cumbre del Monte Hermón y lo llamaron Monte Hermón porque habían jurado y se habían obligado con imprecaciones mutuas sobre él. O sea, habrían jurado bajo anatema. Y estos son los nombres de sus líderes: Semiasás, su jefe, Araquiba, Rameel, Cocabiel, Tamiel, Ramiel, Daniel, Ezequiel, Baricajal, Asael, Armaros, Betarel, Ananel, Saquiel, Samsel, Estarel, Turel, Jomjael, Sariel. Estos son sus jefes de decenas. ¿Te das cuenta? Los ángeles del cielo se juntaron para probar pecado. ¿De dónde aprendieron esta maldad? Ellos estaban y fueron y se negaron a seguir a Satanás, pero luego 200 bajan hacia la tierra para proteger a los hombres, porque eran vigilantes, guardianes de los hombres, para ayudarlos. Sin embargo, ellos dejan sus deberes, dejan su propia morada voluntariamente para hacer maldad. ¿Te das cuenta cómo un poco de maldad, un poco de podredumbre puede corromper? Por eso, si tú eres hijo, eres hija de Dios, tú no debes tener amigos, amigas de confianza, gente que logre tu estimación, que sean perdidos, porque ellos también pueden influir sobre ti y tú puedes torcer tus caminos. Si el mismo diablo fue capaz de engañar cada tres ángeles, engañar a uno y sembrar esta semilla de maldad en otros que pecaron posteriormente, ¿cómo no te va a engañar a ti, hijo e hija mía, si nunca leís la Biblia? Si nunca escuchas un mensaje del Señor, un mensaje de salvación, un mensaje de un verdadero siervo de Dios. Y ahora mismo que estás escuchando este mensaje, el diablo te está diciendo que apagues la radio. Que cambies el TikTok. ¿Por qué? Porque se produce una lucha en el interior del ser humano. Porque la verdad, la palabra de Dios, la unción del Espíritu Santo pudre la maldad. Y cuando la maldad se pudre, tu alma, tu espíritu queda limpio para poder recibir la palabra de Dios. Por eso te están dando ganas de apagarla, de cambiar. Pero gloria a Dios que tu curiosidad es tan grande que quieres seguir escuchando. Sigamos. No sé, que no cambie. El capítulo 7 dice: y todos los demás, junto con ellos, junto con el resto de ángeles, tomaron para sí esposas. Y cada uno eligió para sí una y comenzaron a entrar en ella, o sea, comenzaron a tener relaciones sexuales con ella y a contaminarse con ellas. Y les enseñaron a estas mujeres encantos y encantamientos y el corte de raíces, y les hicieron conocer las plantas, y quedaron embarazadas y dieron a luz a grandes gigantes cuya altura era de 3,000 codos. Gigantes que medían más de 3 metros, hermano y hermana amada. 3, 4, 5 metros de altura, que consumieron todas las adquisiciones de los hombres, o sea, le consumían toda la comida de los seres humanos. Y cuando los hombres ya no pudieron sostenerlos, los gigantes se volvieron contra ellos y devoraron a la humanidad, o sea, empezaron a comer a los seres humanos. Porque todo lo que se hace contra la voluntad de Dios termina en atrocidad. ¿Me está escuchando? Todo lo que el hombre pueda hacer contra la voluntad de Dios termina en pecado, en atrocidad, en algo terrible. Se acabó el alimento y luego los gigantes, los hijos de los ángeles con las mujeres, comenzaron a comerse los mismos hombres. Eso dice la Sagrada Escritura, esto de eso dice el libro de Enoch, que lamentablemente no pudo formar parte del canon bíblico porque fue descubierto más de 100 años después que se hiciera el gran cónclave. Pero esto es palabra de Dios. El libro de Enoch es palabra de Dios, para que usted sepa. Bendito sea el Señor. Y los gigantes se volvieron contra los seres humanos y devoraron a la humanidad. Y comenzaron a pecar contra las aves. Mira, contra las aves, las bestias, los reptiles y los peces. Y a devorar la carne de los demás y a beber la sangre.
Eran vampiros, bebían hasta sangre estos desgraciados. Entonces la tierra acusó a los injustos. Además, en el capítulo 8 dice: y Azazel enseñó a los hombres, otro ángel revelado, enseñó a los hombres a hacer espadas y cuchillos y escudos y corazas, y les dio a conocer los metales de la tierra y el arte de trabajarlos, y brazaletes y adornos, y el uso de antimonio y el embellecimiento de los párpados y toda clase de piedras costosas, todas las tinturas de color, y surgió mucha impiedad y cometieron fornicación y se extraviaron y se corrompieron en todos sus caminos. Senjasa enseñó los encantamientos y los cortes de raíces. Armaron la resolución de los encantamientos. Baraquijal enseñó la astrología. Cocabel las constelaciones. ¿No te parece parecido esto a los signos del zodiaco, al tarot y todo eso? Ezequiel el conocimiento de las nubes. Araquiel los signos de la tierra. Shamsiel los signos del sol. Y Zariel el curso de la luna. Cuando los hombres perecieron, gritaron, y su grito subió al cielo. Se alejaron de Dios. Y quien se aleja de Dios, solo le espera sufrimiento, dolor y espanto. Esto es palabra, palabra de Dios, del libro de Enoch. Dios nos bendiga. Qué tremendo, hermano y hermana amada. Esto es totalmente consecuente con la Biblia, hermano y hermana amada. Absolutamente consecuente, pero a ti no te lo enseñan. Pero aquí estoy yo para, como instrumento del Padre, para enseñarte lo que hasta este momento, ante tu conocimiento, está oculto. Y vamos a esta linda y hermosa alabanza y volvemos a otro mensaje de la palabra de vida, de la palabra de salvación.

¿Sabes, hijo, lo que tengo ahora en mi mano? Ya te mostré el libro de Enoch. Porque yo compro literatura para, en definitiva, poder tener más argumentos, tener mayor conocimiento y poder enseñarte mejor a ti. Porque eso es lo que me mandó el Señor. Por lo tanto, yo, no conforme con la Reina Valera de 1960, me compré este otro libro que te lo muestro. ¿Sabes lo que es este? Este es la Biblia, el Tanaj, la escritura principal de los hebreos, el Tanaj. Esta es la palabra que creen los judíos, los israelitas, el Tanaj. El Antiguo Testamento, podríamos decirlo así. Pero tengo una buena noticia para ti, lo he leído. Y está casi exacta, la Reina Valera del 60. Por lo tanto, eso es palabra de Dios, no cabe duda. Ratificado por nuestros amigos israelitas hebreos. Y hoy día te voy a predicar con el Tanaj, con la palabra de los hebreos. Así que si hay algún judío en sintonía, vas a poder entender la palabra, la misma que tú estudias en tu sinagoga. Y ahora vamos a la palabra de vida, a la palabra de salvación. En Génesis, en el capítulo 2, es del versículo 19 en adelante. En Génesis, en el capítulo 2, del verso 19 en adelante, leemos la palabra de Dios, la palabra del Señor, en el Tanaj. Dice su palabra: el Señor Dios usó la tierra para hacer a los animales salvajes y a todas las aves. A todos los animales los trajo hasta donde estaba Adán para que les pusiera nombre. Y Adán puso nombre a cada criatura viviente. Adán le puso nombre a todo el ganado, a todas las aves y a todos los animales salvajes. Pero Adán no encontraba a nadie que pudiera ayudarlo. Así que el Señor hizo que Adán durmiera profundamente, y mientras dormía, Dios quitó una de las costillas de Adán y después volvió a cerrar el lugar del cual tomó el tejido. ¿Te das cuenta? Del cual, no dice una costilla, no dice, del cual tomó el tejido. ¿Te das cuenta? Que era sangre, eran otros elementos más aparte del hueso. Había tejido. Y el Señor hizo de ese tejido una mujer, usando la costilla que había tomado de Adán, y entonces se la presentó a Adán. El hombre, nosotros los varones, fuimos hechos en Edén. Edén es un lugar grande, tremendo. Y el huerto del Edén es donde Dios pone a Adán, y ahí hace dormir a Adán en el huerto del Edén. Nosotros los varones, representados en Adán, fuimos hechos en Edén. Pero la mujer fue hecha en el huerto del Edén. ¡Aleluya! No sabía esto. Bendito sea el Señor. Por eso yo te digo que cuando la mujer canta: soy barro nada más, Señor. Soy barro que me hiciste con amor. Soy barro que te honra. Soy barro que te alaba. Soy barro nada más, Señor. Te tengo una sorpresa. Esa lo podemos cantar los varones. Porque tú no fuiste hecha del barro, mujer. Fuiste ella de la costilla del tejido del varón. Bendito sea el Señor. Aleluya, gloria a Dios. ¿Aprendiste algo, eh? Y el Señor hizo una mujer usando la costilla que había tomado de Adán, y entonces se la presentó a Adán. Por fin, dijo Adán, esta es hueso de mis huesos y carne de mi carne. Ella será llamada mujer, porque fue sacada del hombre. Esta es la razón por la cual el hombre deja a su padre y a su madre y se une a su esposa, y los dos se vuelven un solo ser. Adán y su esposa Eva estaban desnudos, pero no sentían vergüenza por ello. Y la serpiente, capítulo 3, verso 1 de Génesis, dice: la serpiente era más astuta que cualquiera de los otros animales salvajes que el Señor Dios había hecho. Y le preguntó a Eva: ¿quién era esta serpiente? Es el mismo Satanás, el diablo.
Ese es la serpiente. Era más astuta que tú y le preguntó a Eva: ¿en serio Dios dijo que no pueden comer del fruto de todos los árboles del jardín? Le pregunta a Eva. Entonces Eva le responde a la serpiente: podemos comer de los árboles del jardín, pero no del fruto del árbol que está en medio del jardín. Dios nos dijo: no deben comer de ese árbol, ni siquiera tocarlo, pues de lo contrario morirán. Por supuesto que no morirán, le dijo la serpiente a Eva. Oye, si probáis la droga, si probáis a una mujer distinta a tu esposa, si te volví un poco borracho, no te va a pasar nada. Si el primer milagro que hizo Dios fue Jesús hizo el vino. Vamos, tomemos, comamos, acuéstate con otras mujeres y una pasadita nomás. Una rayita en el agua. Así te trata de convencer el mundo para que tú caigas en pecado, en maldad. Porque así la serpiente es mentirosa. Y hoy día la serpiente habla a través de hombres, de mujeres corruptos, hijos del diablo, cuyas vidas están llenas de demonios muchas veces. Por supuesto que no morirán, dijo la serpiente. Lo que sucede es que Dios sabe que tan pronto coman de él, verán las cosas de una manera distinta. Y serán como Dios, conociendo el bien y el mal. Mira la promesa de la serpiente, mira la promesa del diablo. Seréis como dioses. Hay una religión que dice: podrás ser como dioses. Podrás ser un santo de los últimos días. Hasta ahí nomás. Gloria a Dios. Eva vio que el fruto del árbol lucía bueno para comer. El fruto se veía muy atractivo y Eva lo deseaba para obtener sabiduría. Así que tomó del fruto y lo comió y lo compartió con su esposo, que estaba con ella. Mira, mira lo que dice la palabra en el Tanaj. No que Adán estaba en otro lado. Adán estaba con ella cuando Eva estaba conversando con la serpiente. Estoy hablando del Tanaj, el Antiguo Testamento que tienen los judíos. Calladito el hombre, en vez de aquí, si tú eres hombre, eres bien macho, eres bien hijo de Dios, tú lo primero que tenés que hacer es reprender a la serpiente, no ponerte a conversar con ella, menos que tu esposa empiece a conversar con la serpiente, pues hermano. Por eso el pecado entró por el hombre, el pecado no entró por la mujer, el pecado entró por el hombre. Eso dice la Sagrada Escritura. ¿Por qué? Porque él es responsable. Tenía que reprender a su mujer, tenía que reprender a Satanás, echarlo fuera, pero se quedó calladito. Bendito sea el Señor. ¡Ayúdenos, Padre! Y compartió con su esposo el fruto prohibido, pues Adán estaba con ella. Y él también comió. Tan pronto como comieron del fruto, vieron todo diferente y se dieron cuenta que estaban desnudos. Así que cosieron hojas de higuera para cubrirse. Al caer la noche y cuando soplaba la brisa del atardecer, escucharon al Señor caminando en el jardín. Mira, el Señor se humanizaba. En el huerto del Edén, el Dios Padre se humanizaba, tomaba forma corporal de ángel, de hombre, y caminaba por el huerto. ¿Pero cómo es posible? ¿Pero si acaso Dios no se hizo hombre en Jesucristo, el Hijo de Dios? Jesús era espíritu antes, pero en María se hizo hombre y caminó entre nosotros. Pero ya Dios lo había hecho en el huerto del Edén. Y caminando en el jardín del Edén, entonces Adán y Eva se escondieron de la presencia del Señor entre los árboles del jardín. Entonces el Señor llamó a Adán y le dijo: ¿dónde estás? Y Adán dijo: te escuché caminando por el jardín y me asusté porque estaba desnudo y por eso me escondí. Respondió Adán: ¿quién te dijo, Adán, que estabas desnudo? Le preguntó el Señor Dios. ¿Acaso comiste del árbol que te dije que no comieras?
Fue la mujer que me diste, quien me brindó el fruto del árbol y yo lo comí, respondió Adán. O sea, Adán era tan hombrecito que le echó la culpa a la señora. Entonces el Señor le preguntó a Eva, ¿por qué has hecho esto? Y la mujer dijo, la serpiente me engañó y yo lo comí, respondió ella. Entonces el Señor dijo a la serpiente, ¿por qué has hecho esto? Serás maldita entre todos los animales, te arrastrarás sobre tu vientre y comerás polvo mientras vivas. Aleluya. Me aseguraré que tú y tus hijos, así como la mujer y tus hijos, sean enemigos. Uno de tus hijos, de sus hijos, de los hijos de la mujer, aplastará tu cabeza y tú le herirás su talón. Aquí, este es el protoevangelio, aquí comienza la guerra entre los hijos de la mujer, nosotros, la humanidad, los cristianos, los hijos de Dios, los creyentes en Jesucristo, los salvos, contra la serpiente. Nosotros no estamos en paz, hermano y hermana amada. Nosotros estamos en guerra y en guerra contra el diablo. Nosotros estamos para reprender al diablo, para atar y amordazar y echarlo fuera, y para predicar el evangelio de Jesucristo, que trae salvación y vida eterna a todo aquel a quien quiere creer en el Hijo de Dios. Esto ha sido palabra de Dios. Qué tremenda bendición, hermano y hermana amada, descubrir en las Sagradas Escrituras que nuestra Biblia, que normalmente usamos nosotros, los cristianos evangélicos, es la auténtica palabra de Dios que ha sido tan vituperada. En la Reina Valera del 60 dice exactamente lo mismo con otras palabras. O sea, con la palabra que hemos sido formados, es palabra de Dios. Y cualquiera que diga lo contrario es un mentiroso, es un engañador, no está sirviendo a Dios, está sirviendo al mismo diablo. Hemos sido formados en palabra auténtica, palabra de vida, palabra de salvación. Y en otro día que tengo la oportunidad de predicar la palabra, seguiré predicando por el Tanaj, por el Antiguo Testamento. Esta es la palabra de Dios, la palabra de Dios que usan nuestros amigos israelitas, nuestros amigos judíos, en cada sinagoga en donde se reúnen a compartir la palabra en todo el mundo. Qué lindo es poder predicar con el Tanaj, qué lindo es poder predicar con nuestra Biblia Reina Valera del 60, que es palabra auténtica, verdadera, legítima del Señor. Y esta palabra auténtica, verdadera, legítima del Señor, aleluya, se mueve con ella su Espíritu Santo. Las vidas son alcanzadas por su amor, por su misericordia, por su poder, por su presencia, y conduce las vidas desde la maldición a la bendición, que es la salvación y la vida eterna por medio de Yeshua HaMashiach, de Jesucristo el Mesías, quien dio su vida para rescatarnos, aleluya, y para hacer con nosotros un pacto nuevo, un pacto de vida eterna, una salvación eterna que nos entrega nuestro Padre por pura misericordia. Oramos al Señor. Bendito Padre de gloria, me gozo tanto en esto de poder predicar tu palabra, Señor. Me gozo tanto en poder alcanzar tantas vidas a través de estas ondas radiales, a través de TikTok, Señor amado. Yo te ruego que todo aquel que escuche la palabra, tanto ahora que la ha escuchado en directo o a través de los videos, tanto a través de YouTube, tanto a través de Radio Innovación y tanto a través, aleluya, de TikTok, Padre de Gloria, la gente pueda arrepentirse, pueda convertirse, pueda recibir a Jesucristo como Señor y Salvador, y podamos ser instrumentos útiles en tus manos, Señor amado. Padre de Gloria, nuestra vida sin ti no tiene ningún propósito, ningún objetivo. Es una vida absolutamente vacía. Solamente tú, Padre Celestial, le das propósito a nuestra vida. Gracias, Señor, por tu grande misericordia. Porque aún siendo hombres faltos, pecadores, tú nos usas para llevar de tu palabra, de tu bendición y poder entregarla al resto
de la humanidad, Padre. Te doy las gracias y alabo y bendigo tu nombre. Y te bendigo, Padre, y pido que muchas vidas lleguen a ti y tú renueves tus misericordias, incluso para aquellos que hoy día están extraviados, están perdidos y han vuelto atrás, aleluya, han vuelto al mundo, Padre Celestial. Rescata a aquellos, Señor amado, rescata a aquellas, Padre Celestial, renueva tus misericordias. Lo clamo y lo pido en el único nombre que hay poder, que hay salvación y vida eterna, en el nombre de Yeshua Mashiach, de Jesucristo el Mesías. Amén. Y amén. Oh, gloria, gloria, gloria, gloria a ti, Padre. Bendito sea tu santo y divino nombre. Amén. Y amén. Y nos estamos viendo, tú sabes, nuestros horarios. Así que está atento siempre a esta tu programa, Tiempo de Bendición.

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6: 0:01.
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Si ese aplauso para él, tiene que dárselo mucho más fuerte.

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Primera de Samuel capítulo 1, verso 9. Dice: y se levantó Ana después de que hubo comido y bebido en Silo, y mientras el sacerdote Elí estaba sentado en una silla junto a un pilar del templo de Jehová, ella con amargura de alma oró a Jehová y lloró abundantemente. E hizo voto diciendo: Jehová de los ejércitos, si te dignares mirar a la aflicción de tu sierva y te acordares de mí, y no te olvidares de tu sierva, sino que dieres a tu sierva un hijo varón, yo lo dedicaré a Jehová todos los días de su vida, y no pasará navaja sobre su cabeza. Mientras ella oraba largamente delante de Jehová, Elí estaba observando la boca de ella, pero Ana hablaba en su corazón, y solamente se movían sus labios, y su voz no se oía. Y Elí la tuvo por ebria. Y entonces le dijo a Elí: ¿hasta cuándo estarás ebria? Digiere tu vino. Y Ana le dijo: no, señor mío, yo soy una mujer atribulada de espíritu. No he bebido vino ni sidra, sino que he derramado mi alma delante de Jehová. No tengas a tu sierva por una mujer impía, porque por la magnitud de mis congojas y de mi aflicción he hablado hasta ahora. Elí respondió y dijo: vete en paz, y el Dios de Israel te otorgue la petición que le has hecho. Y ella dijo: halle tu sierva gracia delante de tus ojos. Y se fue la mujer por su camino y comió, y no estuvo más triste. Amén. El domingo hablamos cómo dejamos de creer en el poder de Dios. ¿En qué momento de nuestras vidas cristianas nuestra fe salió dañada? ¿En qué momento se dañó? ¿En qué momento dejamos paulatinamente dejar de creer? O como diríamos, ¿cierto? Hablábamos el domingo, como diría un antiguo pentecostal, ¿en qué momento se nos apagó el primer amor? Algo que se daña humanamente, nada puede volverlo al original. Se puede restaurar, se puede mejorar, pero no será lo mismo. Por ejemplo, cuando uno rompe un vidrio, un espejo, algo de cristal, cuando algo se rompe, podemos hacer todo, podemos buscar al mejor restaurador, pero se va a notar las grietas, ¿no es cierto? Y nunca va a ser lo mismo. Humanamente hablando, nunca se puede volver al original. Una vez que algo se daña, nunca más se vuelve al original. ¿Ya? En los tiempos de los jueces, las cosas andaban mal. Y una de ellas es que los hombres tomaban a esposas, ya que la primera no podía concebir hijos. Entonces la ley le facultaba al hombre tomar otra mujer como esposa para que esta le diera hijos, porque ellos querían conservar la genealogía, ¿no es cierto? Y todo lo que significaba en aquellos tiempos la importancia de tener hijos. La historia muestra a un hombre que amaba a su mujer, que era Ana, pero como Ana no podía tener hijos, él tomó a otra mujer que le diera hijos. En ese tiempo se subía al tabernáculo que representaba el templo, lo mismo que hizo Jesús, ¿no es cierto? Recuerdo cuando contamos la historia de Jesús, que de tiempo, ¿no es cierto?, había fiestas que ellos subían a Jerusalén para celebrar la fiesta más importante de los hebreos. Lo mismo sucedió con Ana, había una fiesta y ellos subieron al tabernáculo que estaba en Silo, y allí, ¿no es cierto?, ofrecían sus ofrendas, adoraban al Señor, ¿no es cierto?, y, ¿no es cierto?, compartían la coinonía con los demás hermanos. Y en ese instante fue cuando Elcana con sus mujeres, ¿no es cierto?, Ana y Penina. Ana estaba en tristeza, Ana estaba en angustia, dice, porque no podía tener hijos. Pero ella no quiso quedarse, sino que fue al templo. Y nosotros siempre decimos que es importante la iglesia. ¿Cuánto dicen amén? ¿No es cierto? ¿Cuánto echamos de menos estar en la iglesia en todo este tiempo de pandemia? Yo siempre digo, agradezco a todos los hermanos que se conectaron, que hacían un esfuerzo por estar allí, sabiendo que no era lo mismo, porque es importante. Yo siempre creo
que es importante congregarse, no porque sea pastor, sino porque nosotros, años tras año, cuando éramos hermanos, nunca dejamos de asistir a la iglesia, a pesar que no teníamos recursos, muchas veces teníamos que irnos caminando, muchas veces teníamos que pedir a la locomoción que nos llevara por menos, porque siempre creímos que era importante congregarse. Dile que es tuyo, es importante congregarse. Ana lo comprendía de la misma forma, a pesar de todo lo que significaba para Ana ir al templo, el que dirán de la gente. Para Ana era un problema. ¿Por qué? Porque una mujer que no concebía hijos era, religiosamente y culturalmente, era situada como una mujer que Dios no la aprobaba, que estaba enojado con Dios y por tanto Dios le había cerrado su vientre para tener hijos. Y entonces imagínense todo lo que significaba para Ana ir al templo. Más encima, el Cana toma a una mujer que tiene muchos hijos como Penina, y ella la irritaba. Y siempre cuando hablo de Penina me imagino un perrito, un pequeñín así. Siempre digo lo mismo, pero Penina me imagino un perrito. Pero no, era una mujer que tenía muchos hijos. Y la irritaba a Ana. Y en aquel tiempo, vuelvo a repetir, para Ana era súper complicado ir al templo, pero ella igual iba. Eso no tiene que dar una enseñanza de la vida de Ana. A pesar de sus congojas, a pesar de sus angustias, a pesar de todo lo que pudo haber estado pasando en su vida, nunca dejó de ir al templo. Tú y yo, a pesar de que vivamos momentos difíciles, a pesar de que vivamos momentos adversos, nunca dejemos de estar en la casa del Señor, porque en la casa del Señor Él nos envía allí su bendición. ¿Cuánto lo creen así? Ana estaba allí en el templo. Ana estaba allí. Fue a orar, a suplicarle a Dios que le ayudara. E hizo una promesa delante de Dios. Dijo: si tú te dignas de mirar a tu sierva, si tú me dieres un hijo, yo lo entregaré, le dice. Porque Ana, más que buscar un hijo, buscaba que Dios, el favor de Dios. Más que desear de tener un hijo en su brazo, ella deseaba el favor de Dios. Porque ¿quién pide un hijo y lo entrega? Ana no, Ana lo entregó. Dijo: si tú te dignas de mirar a tu sierva, yo entregaré este hijo al servicio del Señor. En medio de sus angustias estaba orando, en medio de su aflicción, Dios escuchó la oración de Ana. Como muchas veces nos escucha a nosotros, lo único que Ana cumplió. Porque cuántas veces nosotros en problemas económicos decimos: Señor, si tú me bendices, yo no dejaré nunca de diezmarte. Al tercer mes dejaste de diezmar. Hay problemas económicos, hay situaciones, pero Ana no. Ella cumplió la promesa que le hizo al Señor. Ella fue y entregó a su hijo. Dile que está tuyo: si le haces una promesa al Señor, cúmplela, por favor. Entregó a su hijo. Y sabes que Ana, en medio de su angustia, estaba orando y llegó el profeta Elí, su sacerdote, su pastor. Y como siempre yo digo, Elí fue súper desatinado lo que le dijo. Seamos honestos. Fue un desatinado Elí. Si Ana, ¿cuál hubiera sido la respuesta si Ana hubiera sido chilena? Te voy a funarte. Yo quiero imaginar, ¿cuál de usted piense cuál sería su respuesta si Ana hubiera sido chilena y Elí la ofende, ¿no es cierto? ¿Cómo lo hizo? Digiere tu vino, mujer ebria, que venía a dar la hora aquí a la iglesia. Se lo voy a contextualizar. Pasa tu curadera. ¿Cómo se te ocurre venir al templo acá? Digiere tu vino y chao. Pasa la mona en tu casa, pero no vengáis al templo. Porque una mujer...

salmista, cuando uno contextualizar, llega Elías allí, ¿no es cierto? Un hombre que durante 40 días fue alimentado por cuervos llevándole carne a una cueva, tomaba agua del arroyo. Era un hombre fornido, dice que corría más fuerte que los caballos del rey. Era un hombre fornido, no era cualquier hombre. Era un hombre con un físico. Piense que alguien corre más fuerte que los caballos del rey. Se alimentó durante 40 días de carne de los cuervos. O sea, 40 días el hombre hizo carbonada, hizo cazuela, hizo guiso, hizo asado, ¿no es cierto?, la parrilla, le tiró costilla a la parrilla. En un momento le tiró el lomo, en un momento le tiró un tomajo, le tiró de toda la parrilla. Durante 40 días. ¡Wow! Imagínense ahí Elías con un pedazo de carne, unos tomates a la chilena, unas papitas cocidas, un pebre, una churrasquita y una Coca-Cola. Pasa que estoy con hambre. Con mi poco hoy día estoy con hambre. Me fui en la... ¿Dónde estaba? En la Coca-Cola. Ya, Elías, ¿no es cierto? Y llega donde una mujer viuda que está próximo a echarse a morir porque no tiene nada más para alimentarse ella y su hijo. Y el hombre dice, dame a mí primero de comer. Dígame si no es ofensivo. Un hombre con todo el vigor le dice a la mujer, en vez de venir él con algo para la viuda, le dice, dame a mí primero de comer, y ¿no es cierto? Y luego cuando sobre, coman ustedes. Dígame si no es ofensivo. Mira el profeta, aprovechándose de los pobres. Pero la Biblia dice que esa mujer, por ese acto, vivió ella y su hijo. Muchas veces la palabra, vuelvo a repetir, parece ofensiva. Es una palabra fuerte, pero es la palabra que nos bendice. Pedro, ¿cómo dice? Fuerte es tu palabra, Señor. ¿Quién la oirá? Pero ¿a quién otro iremos si solo tú tienes palabra de vida eterna? Ana no se dejó dañar. Ana tomó la actitud correcta. Se tomó de la palabra. La misma palabra del hombre que había confundido, ¿no es cierto?, como una mujer ebria. Ella misma, ¿no es cierto?, se toma esa palabra, la cree y la hace una verdad. ¿Sabes por qué? Porque ella tomó la actitud correcta. La actitud correcta en su corazón. La hizo una verdad y no estuvo más triste. La pregunta, hermano, hermana, que quiero hacerte en esta noche. ¿Con qué actitud nosotros estamos viniendo a la iglesia día a día? Irreverente muchas veces. Falto de sensibilidad para estar en la iglesia, falto de tino muchas veces, y eso nos va dañando nuestra fe y va dañando nuestra actitud en la iglesia. ¿Es importante estar en la iglesia? Sí, es muy importante, pero mucho más importante es con qué actitud estamos dentro de la iglesia. ¿Con qué actitud venimos a la iglesia? ¿Con qué actitud venimos a escuchar una palabra? Ana, imagínate, tú vienes a la iglesia, tú vienes con congoja, vienes con problemas y quizás una situación. Viene el hermano Juan Carlos que está allá atrás, ¿no es cierto? Juan Carlos Friz, y te dice, hermano, no se estacione ahí. Y tú te molestas, pero ¿dónde me voy a estacionar? ¿Qué quieres que haga? Y tú te molestas, ¿con qué actitud venimos a la iglesia? ¿Sabes? Yo a veces estoy en la puerta y la gente pasa de largo, no te saluda. ¿Con qué actitud venimos a la iglesia? ¿Es importante estar? Sí, es importante estar en la iglesia. Pero más importante también es con qué actitud estamos. Porque la actitud va a decir si esa palabra la vamos a hacer una verdad. Ana no hubiera tenido la actitud correcta con el sacerdote. Jamás tiene a un hijo como Samuel. Pero tuvo la actitud correcta. Mira, en el libro de Números capítulo 14, verso 24, versión Reina Valera dice: pero a mi siervo Caleb, por cuanto en él hubo otro espíritu, y decidió ir en pos de mí, yo le meteré en la tierra donde

donde entró, y su descendencia la tendrá por posesión. Vuelvo a repetir, pero mi siervo Caleb, en cuanto tuvo el otro espíritu, vamos a versión NBI, el mismo verso bíblico dice: en cambio, mi siervo Caleb ha mostrado una actitud diferente. Y como ha mostrado una actitud diferente como la de Ana, me ha sido fiel, le daré por posesión la tierra que exploró. Versión Reina Valera dice otro espíritu. Versión NBI dice otra actitud. ¿Con qué espíritu venimos a la iglesia? ¿Con qué actitud venimos a congregarnos, a recibir una palabra? ¿Cómo venimos? Va a hablar de la forma que vamos a recibir la promesa del Señor. Mira, esa noche estaba el caos en el pueblo. Estaba, la gente hablaba, la gente, todos hablaban mal, pero él decidió hablar bien. Toda la gente decía: ¿por qué Dios nos trajo a morir aquí a este desierto? ¿Por qué hizo esto? Mira, nuestros hijos van a morir en manos de los egipcios. Vamos a morir en este desierto. Y él decidió hablar distinto, porque tuvo otra actitud. La pregunta es: cuando todos están hablando mal, ¿qué hablas tú? Habla de la actitud, habla del espíritu. Estaba el caos, pero tuvo una actitud distinta. Él decidió hablar bien. Recordemos la palabra del sembrador: la semilla es la misma, lo que cambia es el corazón. La palabra es la misma, la semilla es la misma, lo que cambia es el corazón. ¿Con qué actitud nosotros venimos y recibimos una palabra? Y la palabra es la que va a marcar la diferencia. Recordemos, cayó en un tipo de tierra, cuatro tipos de tierra. Una nunca dio fruto, pero hubo una que, aún siendo buena tierra, dio un fruto distinto, una cosecha distinta. Solo lo que marcó la diferencia fue la actitud con la que se recibió. ¿Cómo nosotros recibimos la palabra? ¿Con qué actitud venimos a escuchar una palabra del Señor? ¿Con qué actitud venimos a la iglesia? ¿Con qué actitud honramos a los hermanos? ¿Con qué actitud honramos a los líderes? Va a hablar de lo que va a marcar la diferencia en nosotros. Ana no fue una mujer que le enrostró la ofensa al profeta, sino que le dijo: no me tomes por una sierva ebria, no me tomes por una mujer impía. Estoy en congoja, estoy en dolor. Y el hombre no le pide perdón, sino dice: que Jehová haga como le estás pidiendo. Y eso fue suficiente para la mujer, para sentir que Dios estaba dando respuesta a su vida. Dice que comió, se fue y no estuvo más triste. Y cuando llegó el momento, dice que Dios se acordó de Ana y le dio el hijo que estaba pidiendo en el templo, en medio de su congoja, en medio de la ofensa del profeta. Y cuando el profeta le da la palabra, Dios se acuerda que había una promesa que entregarle. Yo siempre digo: si la palabra no nos bendice en la iglesia, si venimos y estamos encontrando más críticas que lo que la iglesia nos puede bendecir, creo que es el momento de reflexionar. ¿Qué estamos haciendo? ¿Qué nos trae a la iglesia para venirla a criticar? Oh, y ahora le dio con las luces. Te apuesto que está el Joaquín, por eso hace luces así. Tan fuerte el sonido. El hermano que tocó hoy día batería le pega súper fuerte. Y venimos y criticamos todo, porque la actitud con la que entramos a la iglesia, y eso habla de la palabra que recibimos también. Nosotros como pastores trabajamos día a día para que lleguen gente al conocimiento y que la iglesia sea un medio de gracia, pero también creemos que si no nos bendice, es tiempo de reflexionar. Es tiempo de decir: ¿qué está sucediendo? ¿Por qué no estoy con la actitud correcta? ¿Qué estoy escuchando? ¿A quién estoy escuchando? Es imposible recibir la palabra con la actitud correcta si estamos hablando mal de la iglesia, si estamos hablando mal del liderazgo, si estamos hablando mal de la fe. ¿Cómo vamos a escuchar una palabra con la actitud correcta?
¿En qué momento se dañó nuestra fe? Como le preguntaba el domingo. Cuando dejamos de tener la actitud correcta. El hijo pródigo, cuando él le pide la herencia al padre, no es ese momento en el que él cambia. En un momento él vio algo. Algo pasó en su corazón que decidió que ya no estaba bien con el padre, ya no estaba bien en la casa. Algo sucedió que le pide al padre la herencia para irse. Y todos conocen el final de la historia. ¿Qué es lo que pasó con el hijo pródigo? Fue la actitud la que cambió, hermano, hermana. ¿Cuál es la actitud que estamos viniendo a la iglesia? ¿Es la misma actitud que cuando veníamos? ¿Es la misma actitud que cuando recibíamos la palabra de los primeros días? ¿No es cierto? Cuando decía, wow, esta palabra es que me bendice. He venido en aflicción y he tomado una palabra que bendice mi vida. O venimos ya con la crítica, algo no nos está gustando, algo nos parece mal, algo que no creemos que es lo correcto. ¿Qué está sucediendo? Y allí es donde se dañó nuestra fe. Y como les mencioné al comienzo, si algo se rompe humanamente, es imposible que se vuelva original. E incluso cuando se rompe la confianza en una relación, dice que es casi imposible que esa relación vuelva a ser la misma. Porque es algo que no se puede humanamente hacer. Se puede reparar, se restaura, pero la grieta sigue allí. Y el tiempo, ¿no es cierto?, va a cobrar esa grieta. Y por eso vuelvo a repetirte como hablaba el domingo. ¿En qué momento ese padre se dañó? Que lo único que le dice a Jesús: mira, Jesús, si puedes hacer algo, hazlo. Solamente ten misericordia de nosotros. No le dijo: yo creo que tú lo puedes hacer, he visto tu milagro, he visto cómo tú has sanado. No le dice eso. Si tú puedes hacer algo, hazlo. Ten misericordia de mi hijo, ten misericordia de mi familia. No es fácil ver cómo nuestro hijo se tira al fuego. No es fácil ver cómo nuestro hijo se tira al agua, ¿no es cierto?, cuando el demonio lo toma. No es fácil. Ana, a pesar de todos los momentos difíciles, ella no dejó de ir al templo, pero vino con una buena actitud. Que si algo la ofendía, no era lo más importante, sino lo importante era recibir una palabra. Y como siempre digo, la iglesia era perfecta hasta que usted llegó. Dile que está tuyo. La iglesia era perfecta hasta que llegaste, hermano. Éramos perfectos, hermano. Nos faltaban las alas y volábamos. La iglesia no es perfecta. Van a haber momentos que quizás yo voy a pasar por ese pasillo y tuve que saludarme y yo no te voy a saludar. Porque no te voy a ver. A veces voy a andar por la calle y no te voy a ver y no te voy a saludar. O voy a hacer que no te veo. Y voy a decir, el pastor cambió. Porque cuando eran poquitos, saludaba a todos. Ahora nos saluda a todos. Y eso comienza a dañar. ¿Viste al hermano que canta? Parece que se tiñe. Eso no es de Dios. ¿Viste ahora que andan con pantalones rotos? Dios es decente y prudente. Y comenzamos a criticar. Y comenzamos a traer daño a nuestro corazón. Entonces, cuando tú necesitas una palabra, se entrega la palabra, no hay la actitud correcta para recibirla. Y pasa.
Y para que eso suceda, una fe original como la que tuviste, necesitamos que Dios haga algo nuevo en nuestro corazón. Humanamente no lo podemos hacer. Lo que necesitamos es que Dios cree un nuevo corazón en nosotros. Salmo 51:10 dice: crea en mí, oh Dios, un corazón limpio y renueva la firmeza de mi espíritu. Como siempre yo le digo, me gustó cuando yo vi este salmo y decía, este verbo crear no es un verbo de hacer algo que ya estaba hecho. Este verbo crear es el mismo verbo que se ocupa en el Génesis 1:1 cuando dice que es una creación divina. Esa creación es la que está pidiendo David. Crea en mí un corazón nuevo, porque si yo trato de reparar este corazón, me voy a volver a equivocar, está diciendo David. Si yo trato de solucionar mis cosas humanamente, me voy a volver a equivocar. Y no me quiero equivocar. Y por eso dice, crea en mí, Dios. El único que puede hacer algo distinto en mí, dice David, eres tú. Y por eso te pido que crees un corazón distinto. Y un espíritu me dé firmeza. En otras palabras, que un espíritu, ¿no es cierto? Una actitud distinta. Una actitud diferente. No hay registros bíblicos que indiquen que David volvió a cometer el mismo error. Porque Dios creó un nuevo corazón. Tuvo una actitud distinta. Lo que tú y yo necesitamos cuando se ha enfermado nuestra fe, que Dios cree un corazón nuevo. No que nosotros tratemos de solucionarle. No decir, no, yo nunca más voy a hablar de las iglesias, nunca más. Hermano, no te traje un perrito que... Vi un perrito en un video que subía y subía, quería puro cagüeñar el perro. Y se le ingeniaba para hacer. Y nosotros decimos, no, nunca más vamos a hablar. Igual vamos a terminar lo mismo. Igual. Lo que necesitamos es que Dios cree en nuestro corazón algo distinto. Tener una actitud diferente. Porque va a llegar el momento, hermano, hermana. Tarde o temprano vas a necesitar la fe para una enfermedad grave. Tarde o temprano para una situación de crisis. Y vamos a necesitar nuestra fe pura. Creer fielmente en el Señor. Y ya no va a estar. Ese es el gran problema. Hermano, el diablo sabe que tú no vas a irte a una disco, sabe que tú no vas a fumar droga, sabe que tú no vas a caer en inmoralidades. Y como sabe eso, te daña la fe. Y al final el resultado es el mismo, no creen. El resultado es el mismo. No creo. Por eso necesitamos que Dios cree un corazón nuevo. Un corazón que pasa los meses y los años, se ha ido desgastando la fe. Y usted puede decir, pastor, qué triste cuando se enfría el amor, pero sí, le sucede a todos. Y tenemos que volverle a decir al Señor, cree en Dios en nosotros, un corazón nuevo. Porque nosotros ya no lo podemos hacer. Nos podemos entusiasmar. Ahora sí que sí, Señor, ahora sí que sí. Yo vengo de la iglesia antigua que se hacían campaña. Usted sabe lo que era una campaña, ¿no es cierto? Cuando se colocaba un camión, una plataforma, cantaban y la gente se entregaba. Durante toda mi vida vi a los mismos hermanos que se entregaban siempre. Siempre se entregaban los mismos. Y venía el hermano y se sacaba los cigarros. Nunca más fumo. Y lloraba y todos los hermanos lo abrazaban y decíamos, hay alegría en los cielos porque hay un pecador que se arrepintió. Y es verdad. No estoy diciendo que sea mentira. Pero en la próxima campaña, el mismo hermano está haciendo lo mismo. Porque para el 18 cayó. Ahora sí que sí. Porque queremos hacerlo humanamente. Y humanamente no se puede. Necesitamos que el Espíritu Santo nos dé un espíritu distinto, que cree un corazón, un crear divino,
Que nunca más caigamos en lo mismo. Que nunca más nos desanimemos. Hermanos, la iglesia evangélica está llena de gente desanimada. Por la nada se desanima. Perdió casa, me desanimo. El IPC está muy alto, me desanimo. La iglesia no está tan llena, me desanimo. No se sintió el Señor, me desanimo. Yo estaba en una iglesia que nosotros veníamos del año, que si había danza, era la gloria del Señor. Si no había danza, estuvo fome el culto. No se movió el Señor porque no hubo danza. Y poco a poco el termómetro espiritual iba subiendo. Y cuando notaban las hermanas que danzaban, que el termómetro iba subiendo, se remangaban. Porque querían danzar. Y dijimos, se va a poner buena la cosa. No sucedía. ¿A quién le llamo la culpa? Al predicador. No, a la palabra, porque si hubiera estado el predicador con fuego, otra cosa. Cuando en realidad depende de cada uno la actitud. Hermano, hermana, ¿con qué actitud venimos a la iglesia? Salmita decía, entraré por sus atrios con acción de alabanzas. ¿Con qué actitud venimos a la iglesia? ¿De qué forma nosotros nos congregamos? Eso va a hablar de nuestra fe. Ana tuvo la actitud correcta, a pesar que fue ofendida por el sacerdote. La viuda tuvo la actitud correcta y pudo preservar su vida y la vida de su hijo, porque tuvieron la actitud correcta para recibir una palabra. Póngase de pie.

Nosotros siempre nos preguntamos con Silvana, Señor, si esta familia, este hermano, esta hermana, se ve que hace todas las cosas bien, viene a la iglesia, es servidor, ora, es intercesor, es adorador, ¿por qué no ve resultados? Siempre cuando decimos una pregunta, esa pregunta, el Señor, en una semana nos dice que el problema es el corazón. Nos quedamos mirando los dos y decimos, ahí está el problema. Porque de eso depende la palabra. Cómo la recepcionamos. Cómo la recibimos. Todos estamos recibiendo la misma palabra. Pero todos tenemos una actitud distinta con la que lo recibimos. Usted puede ver a alguien que está sin mucha forma religiosa recibiendo una palabra, pero esa gente es la que cambia su vida. Yo nunca me voy a olvidar que un día un chico era atrás, era todo el chico, y quiere hablar conmigo. Yo no sé qué querrá hablar conmigo, le voy a decir, bueno. Y él me dice todo lo que él dejó cuando empezó a venir a la iglesia. ¿Y dónde te convertiste? ¿En su iglesia, por mí? Sí, sí. Avanzó mucho más de lo que la gente aparentaba avanzar. Porque decidió cambiar. Dejó droga, dejó música, dejó vida, dejó amigos, dejó todo. Porque recibió una palabra que cambió su vida. A veces a la gente le cuesta dejar un trabajo, le cuesta dejar una amistad. Es la actitud la que marca la diferencia, hermano. Joven, señorita, preocúpate que tu corazón esté limpio. Preocúpate que nunca se ensucie tu corazón. Porque eso va a decir cuán lejos vas a llegar con el Señor. Cuán lejos Dios te pueda llevar. Va a hablar de la actitud de tu corazón. No te dejes ensuciar por lo que la gente dice. No te dejes ensuciar por lo que dicen los medios, lo que dicen las redes. Porque lo único que busca el diablo es ensuciar tu corazón. Porque sabe que tú le amas, sabe que tú no vas a pecar, sabe que tú no te diste al mundo. Entonces la única forma es dañar tu fe. Y darte cuenta en un momento que la necesitas y ya no la tienes, ahí recién darte cuenta que algo sucedió. Y que ya no tiene la actitud correcta. Ya no es la misma actitud que vienes a la iglesia. Ya no es la misma prisa. Ya no es la misma expectativa. Vamos a la iglesia para que el pastor no esté jodiendo, para que no me esté llamando, porque no vine y está librando una respuesta. Hasta eso a veces pensamos. Y no nos damos cuenta que nos estamos dañando nosotros mismos. Yo vengo, predico la palabra con la mejor actitud. Yo recibo la recompensa del Señor. Pero qué pena es cuando cae la palabra y no vuelve de la forma que quiso ser enviado. Yo creo que cierres tus ojos allí y dile, Señor, ayúdame a ser como Ana, a ser como Caleb, Señor amado. Un espíritu distinto. Mientras todos hablan mal, yo no voy a hablar mal. Mientras todos tiran piedras hacia el cielo, yo no voy a tirar piedras hacia el cielo. Yo voy a creer lo que tú dijiste, Señor. Aunque lo que estoy viviendo muestre totalmente lo contrario, pero yo voy a creer. Voy a tener la mejor actitud. ¿Cuántos levantan sus manos y dicen, Señor, voy a tener la mejor actitud? Hemos perdido mucho tiempo con una mala actitud. Dile, Señor, quiero ser como David esta noche. Crea en mí, oh Dios, un corazón nuevo. Crea en mí, Señor amado, un corazón, una actitud que me sustente, un espíritu que me fortalezca. No me quiero equivocar. Sobre toda cosa, guarda tu corazón, porque de él emana la vida. Vamos a creerle vidas al Señor. El Señor, ayúdame. Como aquel hombre que predicamos el domingo, ayúdame en mi incredulidad.
Y si alguien te ha visto mal, no te preocupes, qué es lo que te puede decir la gente. Preocúpate lo que Dios ve, está viendo en tu corazón. Y Él te va a bendecir conforme a esa actitud. Él no te va a bendecir por lo que piensa la gente. Él te va a bendecir por la actitud que está en tu corazón. Dile, Señor, guarda mi corazón. Guarda mi vida. Ayúdame a tener la mejor actitud. Vamos a adorar al Señor.

Coloca la mano en tu corazón. Llora al Señor como David. Crea en mí, oh Dios, un corazón nuevo, Dios. Y una actitud correcta que me pueda sustentar. Dile, Señor, crea en mí un corazón nuevo. Y un espíritu noble me pueda sustentar día tras día. A tener la actitud correcta. A tener el corazón correcto cuando vengo a la iglesia a buscar una palabra. Porque esa palabra es la que te va a prosperar. Porque esa palabra es la que va a traer sanidad. Esa palabra es la que va a traer descanso. Esa es la palabra que va a restaurar tu vida, tu familia. Esa palabra es la que te va a dar una nueva oportunidad de trabajo. Esa palabra es la que te va a dar una nueva oportunidad de vida. Y la única forma que pueda hacerlo es que tengas un corazón correcto, una actitud correcta, un espíritu diferente para que puedas poseer todas las promesas del Señor. Vamos, dile, Señor, crea en mí, Dios, un corazón nuevo, una actitud correcta, un espíritu noble que nos pueda sustentar día tras día. No permitas que el diablo venga a dañar nuestra fe, Señor amado. No permitas, Señor amado, oír, Señor amado, situaciones de iglesias, de pastores, de líderes, de hermanos que dañen nuestra fe. Cuando todo hable mal, nosotros vamos a hablar bien de la fe. Cuando todo hable mal de la iglesia, nosotros vamos a hablar bien de la iglesia. Cuando la gente hable mal de la fe en Dios, nosotros vamos a hablar que esa fe es la que transformó nuestra vida. Esa fe es la que nos bendijo, Señor. Te honramos y te bendecimos en esta noche. En tu nombre, Jesús. Amén y amén. ¿Cuántos dicen amén? ¿Cuántos dan un aplauso para el Señor en esta noche por su palabra?

0: Solo hay que creer. ¡Vamos! ¡Cuán grande es él!
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Vamos a la palabra del Señor. ¿Cuánto tiene por una palabra? Diga todo, no me hables, quiero escuchar el mensaje. Solamente le quiero quitar unos minutos y que Dios nos bendiga. Marcos capítulo 10, verso 46 en el Evangelio según San Marcos. Capítulo 10, verso 46 al 52. Dice: entonces vinieron a Jericó, y al salir de Jericó él, sus discípulos y una gran multitud, Bartimeo el ciego, hijo de Timeo, estaba sentado junto al camino mendigando. Y oyendo que era Jesús Nazareno, comenzó a dar voces y a decir: Jesús, hijo de David, ten misericordia de mí. Y muchos le reprendían para que callase, porque él clamaba mucho más: Hijo de David, ten misericordia de mí. Entonces Jesús, deteniéndose, mandó a llamarle, y llamaron al ciego diciéndole: ten confianza, levántate, te llama. Él entonces, arrojando su capa, se levantó y vino a Jesús. Respondiendo Jesús le dijo: ¿qué quieres que te haga? Y el ciego le dijo: maestro, que recobre la vista. Y Jesús le dijo: vete, tu fe te ha salvado. Y enseguida recobró la vista y seguía a Jesús en el camino. Coloca la mano en su corazón. Yo quiero que usted haga su propia oración. Diga: el Señor, habla mi vida en esta mañana. Yo creo que tú hables al Señor. Dile: Señor, vengo por una palabra. Vamos, no quiero que repitas una oración, quiero que tú le hables al Señor. Cada uno vino con una necesidad, háblale de esa necesidad. Dile: Señor, necesito de ti, necesito que tú me bendigas, necesito que me hables a través de ella. Oro, Jesús, para que en estos minutos tu Espíritu Santo hable y ministre nuestras vidas. Yo oro a favor de la iglesia, Dios. Así que las puertas del infierno no prevalecerán contra la iglesia. Y creo, Señor amado, hoy ante un mundo hostil hacia la fe, con ideología satánica, Dios. Pero creemos, Señor amado, que la iglesia seguirá victoriosa en pie, proclamando tu palabra, Dios. En el nombre de Jesús, amén. ¿Cuántos dicen amén? Muchas veces nosotros como personas, nuestra pasividad nos ha impedido lograr ciertas cosas en la vida. Somos muy pasivos, somos muy... esperando siempre algo más fácil. Y como cristianos tenemos la justificación perfecta, porque decimos: si Dios quiere, se cumplirá. Incluso algunos son más flojos, dicen: si Dios te quiere dar, a la casa te va a dejar. Somos los campeones para usar a Dios para justificar ciertas conductas que llevamos de pasividad. Aquí vemos a un ciego gritándole a Jesús, porque no le hablaba, le gritaba: Hijo de David, le dice, ten misericordia de mí. Al llamarlo Hijo de David, estaba reconociendo que Jesús, el Nazareno, era el Mesías anunciado por los profetas. Recordemos que Jesús, cuando comienza su ministerio allí en la sinagoga, ¿no es cierto?, dice: abre el libro de Isaías. Y una de las cosas que dijo, que su ministerio era dar vista al ciego. Jericó estaba cerca de Jerusalén. Este es el último relato de sanidad que escribe el libro de Marcos. Jesús va camino a Jerusalén y pasa por Jericó. Habían dos Jericó, pero no quiero entrar en ese detalle. Habían dos Jericó y pasa por ese Jericó y iba camino a Jerusalén ya para el momento de ser crucificado. Y allí está este ciego en el camino. Se colocaba a la orilla del camino para pedir el sustento de su día a día. El mendigo, siempre tengo problemas en la pronunciación. ¿Mendigo o mendigo? Mendigo. Mendigo, no. Mendigo. Siempre tuve problemas con la grave, la esdrújula y la sobredrújula. Siempre tuve ese problema. Era ciego, era incapacitado. Era normal la enfermedad de ceguera en la Palestina de Jesús. Hablan que producto de muchas infecciones,
el polvo que siempre estaba en suspensión, producto que se estaba en el desierto, entonces entraba y daba infección a la vista, y cuando se agravaba esa infección, dejaba normalmente ciega a las personas. Por eso el ciego Bartimeo le dice que recobre la vista. O sea, le está diciendo: yo tenía vista y una enfermedad me dejó ciego, entonces quería recobrar la vista. Y quiero que en estos pocos minutos veamos a la luz de la palabra lo que Bartimeo hizo para alcanzar el anhelado milagro de recibir nuevamente la vista. Número uno, Bartimeo tuvo que saber y creer quién era Jesús. ¿Ya? Vuelvo a repetir. Tuvo que saber y creer quién era Jesús. Por eso la serie Yo Soy cobra mucha importancia. Porque saber de Jesús y creer en Él es el primer paso para un milagro de Dios en nuestras vidas. Primero tenemos que saber quién es Jesús. El ciego sabía quién era Jesús. Había escuchado, por eso le llama hijo de David. Por eso le da el título mesiánico. No vio nada, obvio, porque era ciego. Pero escuchó lo que Jesús hacía. Y eso le bastó para creer. No vio ni un milagro de Jesús. Era ciego, vuelvo a repetir. Y no estoy siendo sarcástico. Él no vio, pero escuchó todo lo que Jesús hacía. Entonces, cuando él escucha que viene una multitud y le dicen que es Jesús, entonces él recobra fe y dice: wow, el Jesús que hace milagros, el Jesús que da vista al ciego, el Jesús que hace milagro de resurrección, el Jesús que levanta al paralítico, el Jesús que hace multiplicación, ese Jesús está pasando cerca mío. Y él dice: yo creo que él puede hacer algo por mí, porque creyó a la palabra, sabía quién era Jesús. Hermano, hermana, el primer paso para un milagro, tenemos que saber y creer en Jesús. Porque vuelvo a repetir, no podemos creer en alguien que no conocemos. Por eso es tan importante saber de Jesús. Por eso la serie Yo Soy, si usted la puede volver a escuchar, todas las mañanas a las 11 de la mañana normalmente estamos colocando mensajes. Si usted lo puede volver a escuchar, porque sabiendo de Jesús podemos creer en Él. Sabía quién era Jesús. Mira, Juan capítulo 20, verso 31. Colócame Juan 20, 31, Cote. Pero estas cosas se han escrito para que creas que Jesús es el Cristo, el Hijo de Dios, para que creyendo tengáis vida eterna. Tenemos que creer. Lo primero que hizo el ciego fue saber y creer quién era Jesús. Por eso lo llama con su título mesiánico, Hijo de David. Número dos, Bartimeo tuvo que reconocer que tenía una necesidad. Bartimeo clamaba por misericordia, porque su vida era miserable. Tenía una vida miserable. Tenía que estar mendigando una moneda. Tenía que mendigar para poder tener sustento. Yo me imagino, Bartimeo, yo creo que usted colóquese en el lugar de Bartimeo. No nació ciego. Él fue una persona que trabajó, pero producto de una enfermedad en su vista, tuvo que ir a mendigar. Yo me imagino, tenía familia, y la familia lo que más podía hacer, ir a colocar la orilla del camino, y allí que mendigara, ¿no es cierto?, y tuviera su sustento. Reconoció que tenía una necesidad. Primero, número uno, no se conformó con su estado, ni lo vio normal ni natural. Por eso le clamó al Señor. El problema es que nosotros vemos nuestros estados como naturales y nos conformamos. Nos conformamos con el estado. Siempre es así. Siempre es una necesidad. Siempre es una enfermedad. Siempre es algo y nos conformamos con nuestro estado porque lo vemos natural y lo naturalizamos. Lo naturalizamos. El gran problema es que nosotros no vemos nuestra ansiedad, lo naturalizamos. Y como lo naturalizamos, no clamamos, no le pedimos nada a Dios, porque lo vemos normal. Es normal tener necesidad, es normal que nos falte, es normal estar enfermo, es normal. Pero quiero decirte una cosa: no es normal estar enfermo.
Dígale a todos, no es normal estar enfermo. No es normal vivir siempre en una necesidad. No es normal siempre vivir en crisis. No es normal siempre tener una crisis familiar. No es normal. Cuando lo normalizamos, no clamamos, pero el ciego clamó porque quería cambiar su condición. La luz de Dios nos debe ver, hacer ver nuestra condición. La religión, ¿qué hace? La cubre. Es la voluntad de Dios. Y empezamos a dar un sinfín de explicaciones y nos sentimos correctos. Mire, Lucas capítulo 18, versos 11 y 14. Dice, el fariseo, puesto en pie, oraba consigo mismo de esta manera: Dios, te doy gracias porque no soy como otros hombres, ladrones, injustos, adúlteros, ni aun como este publicano. Ayuno dos veces a la semana, doy mi diezmo de todo lo que gano. Mas el publicano, estando lejos, no quería ni aun alzar los ojos al cielo, sino que se golpeaba el pecho diciendo: Dios, sé propicio a mí, que soy pecador. Os digo que este descendió a su casa justificado antes que el otro, porque cualquiera que se enaltece será humillado, y el que se humilla será enaltecido. El fariseo no ve su condición, se autoevalúa de forma distinta. El publicano dice: soy pecador, tengo una necesidad. Dice que no se atreve ni siquiera alzar los ojos al cielo, y lo único que oraba por misericordia. Bartimeo reconoció tener una necesidad, y al tener esa necesidad clamó, y lo hizo con intensidad, lo hizo con fuerza, y no en forma silenciosa, porque la gente lo hacía callar. Hermano, tenemos que reconocer que tenemos una necesidad. Muchas veces la gente pregunta: ¿cómo estás? Y no digo que hay que andarse quejando en la vida. Lo que quiero decir, delante del Señor: bien, no me falta nada. A mí me sorprende la gente que está enferma, que tiene un sinfín de cosas, y nunca pide que se ore. Gente que está viviendo momentos adversos y no pide que se ore, porque ha normalizado y cree que está bien. ¿Tú crees que estás bien? Creemos que estamos bien. Y por tanto no somos objeto de un milagro, porque lo que hizo Bartimeo fue reconocer que tenía una necesidad. Número 3, Bartimeo perseveró hasta tener la atención de Jesús. Para lograr algo siempre debemos persistir y perseverar. No se desalentó con las palabras que le decía la gente. La gente lo hacía callar: cállate, no molestes al maestro, va una multitud. No molestes.

Nuestra familia sanguínea nos decía: no sean tan fanáticos, porque nosotros hablamos de Dios, de la fe y un sinfín de cosas. No tanto fanatismo. Y el nuevo concepto cristiano: Dios es decente y prudente. Y la gente que le decía al ciego: cállate, sé prudente, va el maestro. ¿Cómo se te ocurre molestar en una multitud y tú gritando? No lo desalentó las palabras de la gente, porque había una fe mayor. Mateo 7:7 dice: pedid y se os dará, buscad y hallaréis, llamad y se abrirá. Porque todo aquel que pide recibe, el que busca halla, y el que llama se le abrirá. Primero hay una intención, hay que ser intencional, hay que pedir para que se nos dé, hay que buscar para encontrar, y hay que llamar para que se nos abra. Deuteronomio 4:28 dice: mas si desde allí buscares a Jehová tu Dios, lo hallarás. ¿Qué dice? Buscares, lo hallarás. Y si lo buscas de todo corazón y de toda tu alma. Pone una condición aquí en Deuteronomio. No tan solo hay que buscarle, sino que hay que hacerlo de todo corazón. En otras palabras, hay que hacerlo con pasión, creyendo que vamos a tener la respuesta de Jesús. La palabra de la gente siempre nos van a levantar al desánimo. La palabra de la gente siempre nos va a llevar a apartarnos, que busquemos otro camino y no el de Dios. Vuelvo a repetirte, nosotros cuando comenzamos, demasiado fanatismo. Nosotros caminábamos largos trechos para llegar a la iglesia. No teníamos recursos. No teníamos recursos. A veces nos íbamos por menos, a veces nos llevaban abajo la micro, sin fin de cosas. Nosotros podemos haber desalentado, mira, no tenemos. Cuando Dios nos dé, vamos a hacerlo. Pero no, nos apasionamos, no nos desalentamos por las palabras de la gente. Dile que estás tú, no te desalientes por lo que te dice la gente. Bartimeo siguió con intensidad, con fuerza, con pasión, clamando a Jesús. Sabía que su clamor estaba bien enfocado. Hermano, hermana, tú estás en el lugar correcto. La gente está en el lugar incorrecto. Tú estás en el lugar correcto. ¿Cuántos dicen amén? ¿Cuántos están convencidos que están en el lugar correcto? La gente dice: oh, pero ¿cómo van a perder tiempo? No, ellos pierden su tiempo. Oye, pero ¿cómo un domingo en la mañana trabaja de lunes a sábado, te levantas temprano? El domingo es para descansar. ¿Estás en el lugar incorrecto? No, ellos están en el lugar incorrecto. Tú y yo estamos en el lugar correcto, clamando al Rey de Reyes y Señor de Señores. Y Dios aquí nos renueva, aquí Dios nos bendice, porque lo hacemos con intensidad, con fuerza, con pasión, porque nuestro clamor está bien enfocado, está en Jesús. La persistencia e intensidad de nuestro clamor siempre va a atraer la atención de Jesús. Siempre. Ser intensos, ser apasionados, siempre va a atraer a Jesús. El tener que perseverar aumenta y acrecienta nuestra fe en Dios. El Señor siempre nos enseña que el perseverar nos va a llevar a la paciencia y nos va a dar esperanza. Mientras tú perseveres, vas a tener esperanza. Por eso hay que hacerlo con intensidad, y eso va a crear paciencia, porque la fe, la perseverancia nos va a llevar siempre a la paciencia. Ya me perdí del número. ¿Cuál número viene? 4. Bartimeo, al ser llamado por Jesús, tuvo expectativas. Y aquí es donde empezamos a flaquear. Bartimeo, cuando Jesús lo llama, tuvo expectativas. La gente le decía: cállate. Y él seguía gritando. Yo me imagino lo hacían callar y gritaban más fuerte. Pero Jesús se detiene. Imagínense, todos van caminando detrás de Jesús. Jesús va a Jerusalén, va a la entrada triunfal. Recordemos que luego viene la entrada triunfal en Jerusalén. Jesús va caminando y el ciego está gritando: la gente, cállate, vamos a un lugar, vamos a Jerusalén. Y Jesús se detiene.

y toda la caravana se detiene. Y dicen, traigan al ciego. La misma gente, mire, escúchame, la misma gente que decía, cállate, hey, ten ánimo, confianza, ten fe, Jesús te llama. La misma gente, cállate, Jesús, oh, ten ánimo, te llama, ten fe, yo siempre creí en ti. La misma gente, leámoslo. Y muchos le reprendían para que se callase. Luego dice, Jesús le mandó a llamar, diciendo, y la gente decía, ten confianza, levántate, te llamo. Me salió mexicano. Y dice que arrojó el manto que lo cubría, que el manto le daba protección, lo cubría. Se alejó. ¿No es cierto? Alejó todo lo que podía impedir llegar al Señor. Como dice Pablo a los Efesios, despojándonos de todo peso que nos asedia. Arrojó el manto porque sabía que ya no lo iba a necesitar más. Fue con expectativa. No llevó el manto diciendo, bueno, si no resulta, vuelva lo mío. No, arrojó el manto porque tuvo expectativas. ¿Sabe cuál es el problema? Que venimos a la iglesia, al Rey de Reyes, Señor de Señores, le clamamos y no tenemos expectativa. Venimos a la iglesia y no venimos con expectativa. Hermano, hermana, cuando tú vienes a la iglesia, cierra tus ojos, tú te conectas con el cielo. Gracias por tu ánimo y por tu fe. Me llena de alegría. Hermano, tú te conectas, tú cierras los ojos y te conectas con el cielo. Te conectas con Dios. Está ahí la iglesia. Dice que cuando su pueblo hay alabanza y adoración, dice que Él desciende en medio de su pueblo. ¿Cuánto lo creen así? Dios está aquí y no hay expectativa. Yo siempre coloco el ejemplo del fútbol porque me llama mucho la atención la pasión que hay de la gente. Mi equipo, que todo lo conoce, tiene una gran barra, la mejor barra del Chile. No escuché ningún amén. Cuando el equipo está en el túnel para salir, la barra canta, sale león, sale, sale, sale, sale león. Perdón, me emocioné. Perdón. Me vi en el estadio. Y empieza, sale león. Porque tiene una expectativa que cree que va a ganar. Hace 3 años que no pasa eso. Pero cada domingo esa barra va y canta lo mismo. Expectativa que un equipo pueda ganar. Venimos a la casa del Señor, del Rey de Reyes, Señor, Creador de los cielos y la tierra. Sabemos que está en nosotros y cero expectativa. Después preguntamos por qué no vemos cambio. El ciego, Jesús te llama, ¡pah! Arrojó su manto que lo cubría, que le daba protección, y corrió con expectativa donde Jesús lo arrojó. Vuelvo a repetir, despojándonos de todo el peso que nos asedia. Arrojó porque sabía que ya no lo iba a necesitar más. 5. Bartimeo fue intencional. Llega donde Jesús. Jesús le dice, ¿qué quieres que haga por ti? Y Bartimeo, en forma inmediata, le dice, que recobre la vista. No lo pensó dos veces. No titubeó ni tampoco pidió otra cosa. Recordemos que estaba pidiendo una limosna. Quizás hubiera podido, ¿sabes qué?
dame una gran, ¿por qué no me hacía una gran ofrenda con tanta gente? Y no tendría que estar tanto tiempo para venir aquí. Pero no, que recobre la vista. Fue intencional en su pedir. No pidió una limosna mayor o cosa por el estilo. Muchas veces nosotros, hermanos, nuestras peticiones son por una necesidad inmediata y no por un propósito. No él vaciló en ningún momento. Si Jesús estuviera aquí esta mañana y te llamara, ¿qué quieres que haga por ti? Que me pague la luz. Debo 3 meses. ¿Qué quieres que haga por ti? Que me suba el sueldo. ¿Qué quieres que haga por ti? Que cambie a mi esposo. Cosa grande pedido. El ciego no. Que recobre la vista. Fue intencional. Él cuando comenzó a clamar a Jesús, sabía cuál era su petición. No clamó por una necesidad inmediata. El problema es que nosotros muchas veces nuestro clamor normalmente es por algo inmediato. Señor, ayúdame mañana, Señor amado, en el nombre de Jesús, trabajo en el nombre de Jesús ahora. Y clamo. Inmediata. Él sabía que recobrando la vista tenía un futuro distinto. Nuestro clamor tiene que ser algo que cambie nuestra historia. No inmediato. Que pague la luz. El otro mes te va a llegar de nuevo. El ciego estaba claro en su petición. Si vuelvo a repetir, si el Señor te preguntara hoy, ¿qué crees que haga por ti? No lo tendríamos claro. Porque muchos ni sabemos para dónde se dirige nuestra vida. El ciego dijo, si recobro la vista, vuelvo a trabajar, vuelvo a tener mi familia, mi vida cambia. Una limosna más, una limosna mayor, simplemente iba a ser un sustento momentáneo. El problema es que nosotros pedimos sustento momentáneo. No somos como el ciego. No sabemos hacia dónde vamos, entonces tampoco sabemos qué pedir. Si el Señor vuelve a te dijera, 1, 2, 3, ¿qué crees que te haga por ti? Perdiste. Porque piense, va una multitud. El ciego no tenía tiempo para perder. La multitud estaba apretando a Jesús. Iban a Jerusalén. Se detiene por el ciego. ¿Qué crees que haga por ti? Ya, sigamos. Dele una moneda. Hubiera vuelto, pero sigo en forma inmediata que recobre la vista. Fue como la oración de Jabes, intencional. Él clamó, pero clamó con un propósito. Jabes, cuando clamó, clamó con un propósito: oh, bendíceme, ensancha mi territorio, que no me dañe el mal, que tu mano esté conmigo, que tú me bendigas. No, nosotros nuestras oraciones son momentáneas, son parche. Hermano, hermana, estamos acostumbrados a una oración parche, momentánea, que me dé trabajo. Y luego que te da trabajo, que me suban el sueldo. Y luego que me cambie el trabajo porque me agarraron mala. Me tienen envidia, ni que todos no tienen envidia. Somos tan exitosos que todos no tienen envidia nosotros. Me agarraron una envidia. Una se nos mira y dice, ¿qué te pone a envidiarte? Pero ya, le agarraron envidia. Pases. Cuando deberíamos tener claro nuestro propósito y allí clamarle al Señor. Cuando yo tengo claro mi propósito, sé lo que le puedo clamar al Señor. Y cuando el Señor me diga, ¿qué quieres que haga por ti? Esto quiero que hagas por mí. Como el ciego Bartimeo. Y Jesús dice, lo vio tan claro, intencional en su petición. Dijo, tu fe, lo que tú has pedido con fe, tu clamor con fe, te ha salvado. Y dice que recobró la vista. Incluso Jesús dice, vete
porque tu fe te ha salvado. Pero mire, número 6, con esto termino. Bartimeo no se fue. Bartimeo le siguió. Bartimeo dice que, mira, colócame el último verso, José, María. Y dijo Jesús, vete. Vete, tu fe te ha salvado. Y enseguida recobró la vista y seguía a Jesús en el camino. Se unió a la caravana que iba a Jerusalén. Dios le dio la vista para ver al Salvador entregando su vida por la humanidad. No se fue de la iglesia cuando recibió el milagro. Porque hay mucha gente que recibe un milagro y se larga. Perdón, se va. Al recibir el milagro, hermano, hermana, nuestra vida tiene que seguir ligada a Jesús. Tú cuando recibes un milagro, nuestra vida tiene que seguir ligada a Jesús. El ciego tuvo la oportunidad de irse. Estaba en tu derecho porque Jesús se lo estaba dando. Vete, vete donde tu familia. Ándate y busca un trabajo. Vuelve a tu casa. Ya tienes vista. Pero dice que no, que él le siguió. Le siguió. No dejó de congregarse. Le siguió allí. La gratitud que de Bartimeo hizo que le siguiera a Jesús. Su gratitud. Jesús está diciendo vete, pero la gratitud que él tenía por el milagro hizo que le siguiera. Siempre tenemos que seguir ligados al Señor, a pesar que recibimos el milagro, porque llegamos a él. Todos llegamos por una necesidad. El 95% de la gente que llega a una iglesia llega por una necesidad. El 5% llega, yo estoy agradecido del Señor, Dios cambió mi historia, cambió mi vida y por eso me congrego por gratitud. No lo necesito, tengo de todo, pero no. El 5% es, el 95% de la gente llega por una necesidad. Y cuando tenemos esa necesidad, normalmente la gente tiende a irse. Pero Bartimeo, su gratitud lo hizo estar ligado a Jesús. Nos congregamos aquí por gratitud. Le amamos a Dios porque Él nos amó primero. Diezmamos, ofrendamos por gratitud de lo hecho por Él para nuestra vida. Ofrendamos, diezmamos porque reconocemos que el trabajo lo entrega Él. Reconocemos que de Él proviene todo. De lo recibido en su mano, en lo que nosotros te damos. Por gratitud. Eso es negarse. Mire, Lucas 9, 23 y 24. Lucas, y decía a todos, si alguno quiere venir en pos de mí, niéguese a sí mismo, tome su cruz cada día y sígame, porque todo aquel que quiere salvar su vida la perderá, y todo el que la pierde su vida por causa de mí, este la salvará. Vuelve al 23, niéguese a sí mismo, tome su cruz cada día y sígame. Eso fue lo que hizo Bartimeo. Tenía todo el derecho de estar con su casa. Hermano, tú tienes todo el derecho de quedarte un domingo en la mañana junto a tu familia, dormir un poco más tarde, tomar desayuno juntos, preparar una rica paella de huevos con tocino, con jamón, con queso, ¿no es cierto? Pan tostado, un poquito de jugo, un poquito de palta y tomárselo con tu familia. Estás en todo tu derecho, pero lo negamos porque estamos aquí. Y eso es Señor. Te lo va a recompensar. ¿Cuánto dicen amén? Porque no negamos. Quiero negarme al Señor. No, hermano, eso es negarse. Algo que tú tienes del derecho propio. Dice, no, quiero estar. El Señor dijo a Bartimeo, vete. No, él le siguió. Bartimeo dio un salto de la enfermedad a la sanidad, de la necesidad a la abundancia. ¿Qué quieres que haga por ti? Infórmeme, dice que recobre la vista. Una petición enfocada con intensidad, con pasión, intencional, le pidió al Señor. Fue intencional, pero ese intencional fue con pasión, con intensidad, enfocada. El ciego se encontraba para pedir limosna. Él no salió en busca de un milagro, él salió desde su casa en busca de una limosna. No para ser sanado, pero Jesús cambió su vida.
Hermano, hermana, cuando tú te encuentras con Jesús, Él quiere cambiar tu vida. Él no viene a satisfacer una necesidad básica ni momentánea. Él quiere cambiar tu vida. El ciego salió a pedir una limosna, no salió a ser sanado, no fue a buscar un milagro, simplemente se sentó allí a pedir una limosna, pero Jesús pasaba por ahí y Dios le hizo un milagro. Y yo quiero que tú entiendas, Dios no quiere tan solo suplir una necesidad inmediata, Él quiere cambiar tu historia, pero para eso hay que ser intencional. Intencional. Al llegar Jesús nos cambia la vida, nuestro destino, nuestra realidad. ¿Sabes cuál es el problema? Que la gente se molesta cuando Jesús cambia nuestra historia. La gente se molesta. Tienes que acostumbrarte. Nosotros estamos acostumbrados. No acostumbramos que la gente se moleste porque Jesús cambia la historia de las personas. La gente te quiere seguir viendo en necesidad. La gente te quiere seguir ayudándote. La gente quiere seguir diciendo, yo le ayudo a mi familia, yo le ayudo a mi sobrino, yo le ayudo a mi hermano, al pobre, el necesitado. Pero cuando te ve bendecido se molesta. No le caes bien. Y vas a tener que vivir con eso. Él salió a pedir una limosna y Jesús le cambió su vida. Prepárate porque Dios te va a bendecir y a la gente le va a molestar. La gente le va a molestar verte bendecido. La gente le va a molestar verte crecer. Pero si Jesús decide cambiarte la historia, tú tienes que ser enfocado, intenso, con pasión, intencional. En oportunidades pedimos demasiado poco a Jesús, porque nuestra fe es pequeña en Él. No creemos que Dios puede cambiar la historia, pero sí creemos que Dios nos puede pagar la luz. Porque nuestra petición, nuestra fe es pequeña y nuestro crecimiento espiritual es insuficiente para pedir o creer en algo demasiado grande. Por eso no le pedimos cosas más grandes al Señor. Pásela, ayúdame la banda. Puede sanar, pero no crees que Dios te puede prosperar. No creemos que Dios puede cambiar esa historia. Hermano, hermano, tú estás aquí para que Dios cambie tu historia. Quizás tú viniste por una necesidad, pero Jesús no está viendo la necesidad, está viendo una transformación de vida. Tú vienes por tu necesidad, pero Dios está viendo algo mayor. A Bartimeo esa mañana lo sentaron para pedir limosna, no para recobrar la vista, pero tuvo la oportunidad de llamarle la atención a Jesús con pasión, con intensidad intencional, y su historia fue cambiada. Yo me imagino que quizás otros hijos supieron de Bartimeo y le molestó, pero no fueron pasionales, no fueron intensos, no fueron enfocados. No te molestes cuando otro es bendecido, porque no conoces con qué intensidad, con qué pasión le clama al Señor. El gran problema de la iglesia es que son, y no hablo de nuestra organización, sino que de la gente cristiana, envidiosos cuando otros crecen. Sí, la iglesia no se tiene que preparar para la envidia del mundo, se tiene que preparar para la envidia de sus hermanos. Recordemos que José fueron los hermanos que lo vendieron. Tienes que prepararte. Si quieres que Dios haga algo grande contigo, tienes que prepararte porque a la gente no le va a gustar.
Pero la gente no vio tu pasión, tu intensidad, tu clamor diario que tú le haces al Señor. La gente ve un resultado, pero no ve el camino. La gente se viene a la iglesia y dice, wow, tanta gente, el pastor, pero no ve todo lo que hemos hecho. No ve todo lo que hemos negado. No ve toda la pasión que le hemos puesto en esto. No ve todo nuestro día a día. E incluso antes de ser iglesia, antes de ser pastores, la gente ve un resultado, pero tú tienes que ver detrás una pasión. Cuando tú veas a una persona bendecida, ve la pasión por el Señor. Si tú ves a un hombre o una mujer que Dios le cambió su vida, ve, wow, cuánta pasión, cuánta enfoque, cuánta intencionalidad tuvo que tener ese hombre para que Dios lo haya bendecido. No veas el resultado, ve su pasión. El ciego Bartimeo, cuando Jesús lo llama, ¡pah!, expectativa. Nosotros, cuando recibíamos una palabra del Señor y no íbamos con Silvana caminando, wow, y cuando Dios lo haga, y cuando Dios haga esto, y cuando Dios haga aquí, y cuando Dios haga esto, no teníamos nada, hermano. Llegamos a la casa a acostarnos porque no teníamos para tomar once, pero caminamos soñando, porque lo que hacía Dios nos sacaba de la tienda, nos sacaba de nuestro límite y nos hacía mirar los cielos con su palabra. Ándate con expectativa de lo que Dios puede hacer. Pastor, no tengo ni uno, pero sueña que eres dueño de todo, porque eres el hijo del dueño de todo. Mío es el oro, mío es la plata. Tienes autoridad para soñar. Sueña, créele al Señor, sé intencional. No clame por una necesidad inmediata, clama por tu vida, por tu futuro, por tu propósito. Sueña en grande. Sea intencional. Sea apasionado. Si tienes que negarte de algo hoy por el mañana, hazlo. Porque Dios lo ve. Ve tu perseverancia. Ve tu intencionalidad. Ve tu pasión. Ve tu pasión cuando tú ofrendas y dices, wow, estoy ofrendando, estoy diezmando, pero sé que voy a necesitar. Dios está viendo eso y Él te lo va a suplir, porque lo que hoy es necesidad, mañana será abundancia, porque le has creído al Señor. Porque le has creído al Señor. Sueña en grande. Párate como Bartimeo y arroja lo que te está cubriendo, lo que no te está dejando seguir. Y va, anda de Jesús. Porque Él te va a decir, ¿qué quieres? ¿Qué quieres que haga por ti? Y no le diga, que me pague la luz. Dile, Señor, quiero un futuro distinto. Sueño ser empresario. Sueño con una familia distinta. Este pequeño negocio que tengo se masifique. No sé cuál es tu sueño, pero hazlo. Cuando tú le pides al Señor, le estás traspasando todo al Señor. El ciego dice, recobrar la vista. La pega de Jesús ahora. Como es todopoderoso, Él lo puede hacer. Dios tiene poder para hacerlo, hermano. Pero a veces pedimos cosas tan pequeñas, porque no podemos y no creemos más en el Señor. Póngase de pie. Hoy día como iglesia, esto no existía.
nosotros comenzamos, arrendamos Maipú. Los que vienen de Maipú han visto fotos. Era un lugar, era más grande que esto. Era una cancha de béisbol. Éramos 11 personas que nos juntábamos. Y yo fui a arrendar ese lugar. Era una locura lo que tenía que pagar. No lo hacía con nada. Aparte, los que estaban conmigo eran más pobres que yo. Así que... Y cuando hablo con el corredor, me da el valor. Le digo, dale. Dice, hay una persona que debe 2 meses porque no se paga con el fútbol. Dale, yo te lo arriendo. Quítaselo y yo te lo arriendo. Se lo quitaron. Y yo comencé a pagar. Contento, le digo a un grupo de pastores que tenía amigos. Digo, arriendo mi lugar. Es una locura lo que estáis haciendo, mi hijo. ¿Para qué se lo son tanto? Cuando ya estés conformado, cuando ya estés sólido, hazlo allí, pero ahora no, busca un lugar más pequeño, sigue ahí donde está en la radio. Es una locura, es un suicidio económico. Digo, total, no tengo nada, si no pierdo nada. Un cheque más protestado. ¿Qué más? Es un suicidio. Es una locura. Lo tomamos, lo hermoseamos. El centro empezó a llegar. Después, los mismos que me decían que era una locura, me decían, préstamelo para hacer un culto. ¿Por qué no lo arrendáis? Porque los que hoy día están callando tu fe, mañana te la van a admirar. Lánzate, no tienes nada que perder. No somos faraón egipcio que nos llevamos el oro a la tumba. Nos vamos sin nada. Y si te lleváis algo de oro, te lo sacan ahí. Créele al Señor, pero sea apasionado. Pídele por algo grande, algo que tú no puedes alcanzar. Lo que tú puedes alcanzar, no se lo pidas. Pide lo que tú no puedes alcanzar. Cuando Pedro le dijo, Señor, quiero ir hacia ti. Pedro pudo haber nadado, era pescador. Tú dijo, yo puedo nadar hacia ti, pero quiero ir hacia ti. Dile, Señor, te pido algo, como el ciego, que recobre la vista. Jesús, y no cese de clamar, aunque otros te digan cállate, no lo hagas, es una locura, no te va a escuchar. Sigue clamando, porque en un momento Dios te va a escuchar y te va a llamar. Y la misma gente que te bajaba tu fe es la que te dice, wow, yo siempre creí en ti, yo siempre sabía que tú lo podías lograr. Sigue creyendo, sigue avanzando, porque Dios lo va a hacer. Levanta tu mano, yo quiero motivarte en esta mañana a creerle por algo mayor. Pero sé un Bartimeo. Reconoce tu necesidad, reconoce tu incapacidad, pero ten expectativa en Jesús, porque Él lo puede cambiar. Una mañana se levantó a mendigar, pero por la tarde estaba siguiendo a Jesús camino a Jerusalén. Porque clamó con intensidad, clamó con pasión, hizo una oración enfocada y Jesús abrió sus ojos. En esta mañana oro para que Dios abra los ojos de tu vida, abra tus sueños y vaya por lo que Dios tiene para ti en esta nueva temporada. Creo fielmente que Dios lo hará con los corazones intensos, con los corazones apasionados, con los corazones que estén intencionalmente direccionado en su oración. Vamos a creerle a Jesús. Vamos a creerle. Vamos, levanta tus manos y comienza a adorar.

Jesús le preguntó al ciego: ¿qué quieres que haga por ti? El ciego tuvo una gama de peticiones, desde una limosna hasta la vista. La limosna era momentánea, la vista era perdurable. Yo creo que sean tus ojos allí. Jesús en esta mañana te está preguntando: ¿qué quieres que haga por ti? Yo creo que allí, dale espiritualidad a este momento y cierra tus ojos. Y Jesús te pregunta: ¿qué quieres que haga yo por ti? Así como ese día le preguntó al ciego, hoy te pregunta a ti: ¿qué quieres que yo haga por ti? Es tu oportunidad. El ciego no tenía otra oportunidad. Hermano, hermana, joven, señorita, no importa tu edad, no importa tu condición, no importa tu salud, no importa tus estudios, no importa nada. Aquí es tu petición. Y Jesús te pregunta en esta mañana: ¿qué quieres que yo haga por ti? ¿Qué quieres que haga yo por ti? Yo creo que le hables al Señor, así como le habló el ciego. Dijo: yo quiero recobrar la vista. No sé cuál es tu petición. No lo mires como un imposible. ¿Qué quieres que haga por ti? Hermana, hermano, tú que has venido por primera vez, su Espíritu Santo susurra a tu oído y dice: ¿qué quieres que yo te bendiga? Me has clamado, has venido. No has venido simplemente porque te encontraste aquí. Viniste con una intención. Hoy Jesús te dice: ¿qué quieres que haga por ti, hermano? Yo quiero que le des una respuesta al Señor. Y esta respuesta va a marcar tu futuro. Esta respuesta va a marcar tu vida. Porque aquí Dios está transformando historias. Aquí Dios va a comenzar a transformar tu historia familiar. Lo que tú le pidas al Señor va a condicionar a tus generaciones. Porque lo que Dios le bendijo a David, Salomón fue bendecido y sus generaciones fueron bendecidas. Hoy que el Señor, esa petición que tú le estás pidiendo, oro para que sea la misma palabra que Jesús le dijo a Bartimeo: vete, tu fe te ha salvado, y lo que me estás pidiendo yo lo voy a hacer, lo que me estás pidiendo yo te lo voy a dar.

del Señor. Vamos, yo creo que hables con el Señor. Quiero que hables con el Señor. Espíritu Santo, sé que estás aquí. Bendice a tus hijos. Y mientras tus hijos son ministrados por el Espíritu Santo, oro por este pan, oro por este vino. Señal de tu sangre que fue derramada por nosotros. Tu pan. Señal que tu cuerpo fue molido por nuestras transgresiones, por nuestros pecados, por nuestras rebeliones. Hoy nos sentamos a la mesa una vez más, recordando tan magno sacrificio que hiciste en aquella cruz por nosotros. En el nombre de Jesús, bendecimos el pan y el vino de esta mañana. Amén y amén. Mientras tú recibes el pan, sigue hablando con el Señor. Yo quiero que te imagines lo que le estás pidiendo al Señor. Use la fe, use tu imaginación. Lo que le pides al Señor, llévalo a tu imaginación y vete allí y que Dios lo haga. Yo cuando tenía 23 años soñé predicar. No era pastor, no era nada, pero un día lo soñé y ese sueño me proyectó en un lugar predicando, como lo hago muchas veces. Yo quiero que te proyectes y que Dios lo haga una verdad. Hazlo primero real en tu corazón para que luego se haga real en tu vida. Pastor, me veo sana. Vete sano. Pastor, me veo bendecido. Vete así. Pastor, veo mi matrimonio restaurado. Velo así. Pastor, me veo en una familia feliz. Me veo en una familia feliz y bendecida, sirviendo al Señor. Vete así. Porque como tú te veas, el Señor lo va a hacer. Vamos, no creo que te distraigas con nada. Y que el Señor hoy te bendiga. No te olvides que el ciego, cuando recibió el milagro, no se fue, se quedó y siguió a Jesús. No deje de seguir a Jesús, porque hay muchos milagros más que Dios tiene preparado para tu vida. Lo que está por venir es mucho mayor para los que creen en el Señor. Lo que está por venir para tu vida, tú no lo imaginas, tú no lo comprendes, porque Dios tiene algo mayor. Si hoy día estás viviendo algo que tú no pensaste vivir, imagínate lo que Dios tiene preparado para ti. En el nombre de Jesús, declaro lo mayor de Dios. Si eres intencional, eres apasionado, si amas a Jesús con todas tus fuerzas, así como corres para un trabajo, corres dos veces más para la iglesia. Así como le entrega la fuerza a un trabajo, entrega 100 veces más. Porque un trabajo te entrega un sueldo. Dios te entrega vida eterna. Vida eterna. Nunca te olvides. Un trabajo es un sueldo. Dios es vida eterna. Mayor esfuerzo. Porque los cielos se abren a un hombre apasionado. A un hombre que se entrega al Señor. Porque yo recibí del Señor lo que también he enseñado. Que el Señor Jesús, la noche que fue entregado, tomó pan y, habiendo dado gracias, lo partió, dijo: tomad, comed. Este es mi cuerpo que por vosotros es partido. Comamos todos el pan.

después de haber cenado, diciendo: esta copa es el nuevo pacto en mi sangre. Hacer esto todas las veces que la bebieres en memoria de mí. Así pues, todas las veces que comes este pan y bebieres la copa, la muerte del Señor Jesús anunciamos hasta que Él venga. Bebamos toda la copa. Así pues, todas las veces que comer el pan y bebiéramos la copa, la muerte de nuestro Señor Jesucristo anunciamos hasta que Él venga. La palabra dice que Jesús y sus discípulos comieron el pan y bebieron la copa, celebrando así la primera cena del Señor. Cantaron un himno y se retiraron al aposento alto para el sacrificio por la humanidad. Levanta tu mano y gracias, Jesús, por ese sacrificio. Jesús caminaba a su sacrificio y le dio respuesta a un siervo. Hoy estamos recordando ese sacrificio y trae la respuesta para tu vida. No sé a quién le estoy hablando, un hombre o una mujer en esta mañana, pero Dios trae la respuesta para tu vida. Jesús iba caminando a Jerusalén, camino al sacrificio, iba a entrar a la entrada triunfal. Y allí hay un ciego que Dios le cambió su vida. Hoy día estamos recordando el sacrificio de la cruz. Y hoy día Jesús te quiere cambiar tu historia. No sé a qué ciego le estoy hablando, a qué mujer le estoy hablando, pero en esta mañana Jesús te está diciendo: yo voy a cambiar tu historia. Yo voy a cambiar tu historia. Te sentaste a pedir una oportunidad y Jesús te cambia la historia. Te sentaste a pedir un aumento de sueldo, pero Jesús esta mañana te va a cambiar tu historia. Jesús va a cambiar esto de tu familia. Jesús va a cambiar esto de tu negocio. Jesús está aquí para transformarlo todo. ¡Vamos!

noche, Señor, que tus hijos son hijos victoriosos, mujeres victoriosas, Dios, que alcanzarán lo que tú en esta mañana, Señor amado, lo que tú en esta mañana estás respondiendo sobre su vida, será una realidad. Nos sentamos al camino como el mendigo, Señor amado, a pedir una oportunidad, una limosna, pero tú transformas la vida, Jesús. En tu nombre, amén y amén. Dale un fuerte aplauso a Jesús.

profeta para tu vida, el que va a cambiar tu historia, el que va a cambiar tus generaciones. Los que tus hijos nunca más pasarán por necesidad, como tú lo viviste, porque Dios está cambiando tu historia, Dios está cambiando tus generaciones, como lo hizo con David. Dios lo va a hacer con tu generación. Eres el David en tu generación, eres el hombre que está rompiendo para traer nuevo tiempo a tus generaciones. ¡Vamos!

tu hermano, dile, lo que ha pedido, Dios lo va a dar. Porque lo hemos hecho con fe, intencionales.

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3: Alzaré mis ojos a los montes. ¿De dónde vendrá mi socorro? Mi socorro viene de Jehová, que hizo los cielos y la tierra. No dará tu pie al resbaladero, ni se dormirá el que te guarda. He aquí, no se adormecerá ni dormirá el que guarda a Israel. Jehová es tu guardador, Jehová es tu sombra a tu mano derecha. El sol no te fatigará de día, ni la luna de noche. Jehová te guardará de todo mal, Él guardará tu alma. Jehová guardará tu salida y tu entrada, desde ahora y para siempre. Salmo 121.
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6: ¿A quién tengo en el cielo sino a ti? Si estoy contigo, ya nada quiero en la tierra. Podrá desfallecer mi cuerpo y mi espíritu, pero Dios fortalece mi corazón. Él es mi herencia eterna. Salmo 73.
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8: 9 horas en punto.
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9: Jesús le dijo, díganle a Juan lo que oyen y lo que ven. Y he entendido con los años que no es que una iglesia no se sostiene solo con oír. La iglesia tiene que ver. Una iglesia no se sostiene solo con palabra. que tú y yo nos sentamos y oímos. Jesús dijo, díganle a Juan lo que oyen y lo que ven. Amén. Entonces, yo quiero compartir una palabra, especialmente, esto es una palabra dirigida a los servidores, porque los servidores en la iglesia tienen un papel súper importante. Primero, porque es gente que no solo viene a la iglesia, sino que sirve en la iglesia. La gran mayoría, el 70% de nuestra iglesia, viene a la iglesia a recibir. Y está bien. Pero hay un 30% de toda nuestra iglesia que son servidores. O sea, que no solo vienen a la iglesia, sino que también sirven al Señor en la iglesia. Entonces, hay dos áreas importantes que primero vienen a la iglesia y sirven en la iglesia. Y eso me da una, me permite llevar una delantera, me permite ser mayormente bendecido, porque estoy haciendo un mayor esfuerzo. No solo vengo a la iglesia, me estaciono en el estacionamiento de todos, ocupo el baño de todos, pero la diferencia es que también sirvo. Entonces, tiene que haber una diferencia, tiene que haber una delantera de aquellos que solamente vienen a la iglesia, son parte de la iglesia, se sientan en la iglesia, pero que no sirven en la iglesia, en el sentido que no están dentro de un área de la iglesia en el servicio. Pero también le quiero demostrar esta noche que se puede servir de diferentes maneras. No solo hacer un servicio, sino que hay diferentes maneras para poder servir. Entonces, pero sí me llama la atención que esa delantera, esa ventaja, generalmente no la veo traducida en hechos concretos. O sea, en vez de verlos bendecidos, prósperos, los que vienen y sirven, no los veo, no veo en ellos este beneficio que la Biblia nos enseña que Dios tiene para los servidores. Quiero invitarlos a Éxodo capítulo 23, versículo número 25. Éxodo capítulo 23, versículo 25. Y quiero leer esta palabra en el nombre del Señor. Más a Jehová vuestro Dios, diga conmigo, serviréis. Vamos, dígalo fuerte. Serviréis. Coma. Y Él bendecirá tu pan y tus aguas. Punto y coma. Y yo quitaré toda enfermedad en medio de ti. O sea, tremendo. O sea, algo básico, práctico para la vida. Primero, ser bendecido. Segundo, Él bendice mi pan. Él me da la provisión que yo necesito. Pero también Él quita toda enfermedad. O sea, si yo le sirvo, tengo que servirle sano. Y esta es una promesa para los servidores que están enfermos. Decirle, Señor, yo quiero servirte, pero no puedo porque estoy enfermo, porque no lo puedo hacer. Pero la Biblia dice, más a Jehová vuestro Dios serviré. Tú no le sirves al hombre, tú le sirves a Dios. Y Dios, el que te bendice. El tema es que esa bendición no la veo. Porque la bendición de Dios se nota. La bendición se traduce en hechos concretos. Se traduce en hechos concretos la bendición. Entonces, si yo le sirvo a Dios, tengo tres promesas. Número uno, Dios bendecirá mi pan. Número dos, Dios bendecirá mis aguas. Y número tres, quitaré toda enfermedad de ti. O sea, es un beneficio extraordinario ¿para quiénes? ¿Para quiénes? Para los que sirven. Entonces, cuando usted le sirve a Dios y de repente hay un examen que viene con problemas, usted le dice, Señor, yo te sirvo. Y la palabra de Dios dice, tú no eres hombre para mentir, ni eres hijo de hombre para arrepentirte. Si tú lo dijiste, tú lo vas a hacer. Y lo que tú has dicho, yo quitaré toda enfermedad de medio de ti. ¿Cuántos dicen? Amén. Deuteronomio capítulo 10, versículo 12. Le estoy mostrando las bendiciones cuando tú y yo servimos. Ahora, diga conmigo, ahora. Vamos, dígalo fuerte, ahora. Pues, Israel, ¿qué pide Jehová tu Dios de ti? Número uno, sino que temas a Jehová tu Dios. Número dos, que andes en todos sus caminos. Número tres, que lo ames. Y número cuatro, y que sirvas a Jehová tu Dios con todo tu corazón y con toda tu alma. Si usted se da cuenta, servir a Dios con todo tu corazón y con toda tu alma. ¿Cuál es el beneficio? ¿Cuál es el beneficio cuando Dios me pide algo, cuando Dios me exige a mí algo y me dice, esto es lo que yo pido de ti? Que me temas, que andes en mis caminos, que me ames, que me sirvas. Pero sírveme con todo tu corazón, con toda tu alma. ¿Cuál es el beneficio? Versículo 13. Que guarde los mandamientos de Jehová y sus estatutos que yo te prescribo hoy. Diga conmigo, hoy. Hoy jueves. ¿Para qué tengas qué cosa? Para que tengas prosperidad. Para que tengas prosperidad. O sea, si yo le sirvo a Dios con todo mi corazón y con toda mi alma, si yo lo amo, si yo le sirvo, si yo ando en sus caminos y guardo sus mandamientos, Dios me garantiza prosperidad. Amén. Para que tengas prosperidad, porque no la tengo. Quiero tenerla. Guarda, sirve, ámame, guarda mi mandamiento para que tengas. ¿Qué cosa? Para que tengas prosperidad. Repito. Para que tengas, ¿qué cosa? Prosperidad. Entonces, si yo le sirvo con todo mi corazón y con toda mi alma, Dios me garantiza que hay una prosperidad que viene de parte de Él. Que Él tiene algo que Dios, que yo necesito, que no lo tengo. Que no lo tengo. Pero Él quiere dármelo. ¿Cuántos dicen amén a esta palabra? Salmo 100. Versículo 2, dice, servir a Jehová con, venir ante su presencia con regocijo. O sea, servir, Él me pide que lo haga con alegría. Venir a su presencia con regocijo. El servicio, Dios quiere que lo hagamos con alegría. No sé si está el Beto por aquí, vi al Beto por aquí. El Beto trabajó conmigo desde Recoleta con Enía, México. Él estaba siempre en la puerta. El Betito, que le llamábamos siempre el Betito. Durante años, cerca de 40 años, al lado nuestro, siendo fiel. Y a él lo poníamos en la puerta a recibir la gente. Y usted veía al Betito como un chinito. Bienvenido, mi hermano. Bienvenida, mi hermanita. Bienvenido. Qué gusto verla. Qué gusto verla. Qué gusto saludarla. Él tenía esa frase. Entonces, cuando una persona viene por primera vez a una iglesia, que alguien le diga, Dios te bendiga. Qué bueno verla. Qué bueno que no se ha perdido. Pero hacerlo con alegría, hacerlo con gozo. O sea, si he de servir, tengo que hacerlo con alegría. Me llama la atención los hermanos que andan vestidos de verde. Los que andan vestidos de verde en la iglesia son servidores que hacen el aseo en la iglesia. Son los que limpian los baños. Donde usted va al baño, ellos lo limpian. Y eso es un servicio que no todos quieren hacer. Eso es un servicio que no todos lo quieren hacer. Son los que se meten en la basura para sacar la basura y llevarla a un contenedor. Pero lo veo siempre contento. Lo veo siempre alegre. Si usted se da cuenta de ello, es gente que siempre está contenta, pero que están haciendo una labor necesaria, una labor que no todos quieren hacer. Amén. Denle un aplauso fuerte al Señor. Entonces, de repente te veo, el otro lado de la moneda, te veo sirviendo a Dios, pero cansado. Y tiene mucho sentido, viene del trabajo. Tiene mucho sentido. Pero yo creo que tú y yo tenemos que esforzarnos. Hay días difíciles, complejos, que tenemos que enfrentarlos a diario. Pero aquí le vengo a servir al Señor. Entonces le digo, Señor, dame la fuerza que necesito. Dame la fortaleza que necesito para poder, el caso mío, predicar tu palabra. El día complejo, difícil, pero tengo que predicar tu palabra. Y tengo que hacerlo con gozo, con alegría. Imagínense solo quejándome. Cuando Dios me ha llamado para animarle, para incentivarle. Amén. Primera de Corintios 15:58. Así que, hermano mío amado, Pablo le habla a la iglesia: está firme y constante, creciendo en la obra del Señor. Me encanta. Creciendo en la obra del Señor siempre, sabiendo que vuestro trabajo en el Señor no es en vano. O sea, el trabajo que yo haga, ya sea afuera, ya sea en cualquier área de la iglesia, señoras y señores, no es en vano. Si un vaso con agua tiene recompensa, cuánto más cuando dedico tiempo para el servicio de la obra del Señor. Me encanta, hermano mío, amado, está firme y constante, creciendo en la obra del Señor siempre. Y aquí creo que hay un problema con los servidores. Y hay un tema que lo he visto por años como pastor. Que al ser una iglesia tan grande, uno de los temas que yo tenía, uno de los complejos que yo tenía, el ver cómo se relacionan los servidores entre ellos. Cómo se relacionan, cómo se conocen dentro de la iglesia. Al conocerse, se empiezan a relacionar y empiezan a tener familiaridad. Cuando uno busca la palabra familiaridad, significa un contacto habitual, una actitud de confianza excesiva o inapropiada en el trato. Porque se empiezan a relacionarse, se empiezan a tener el contacto, se empiezan a pedir dinero. Y me doy cuenta que dentro del grupo de servidores hay harta rotación. ¿Por qué? Porque no crecen constantemente, sino que un servicio que hago para el Señor, pero no estoy creciendo. Cuando la Biblia dice: hermano mío amado, está firme y constante, creciendo en la obra del Señor siempre. O sea, yo no debo dejar de crecer. Usted no debe dejar de crecer, porque si me paro, si me freno, si me detengo, la familiaridad, la confianza me va a llevar a traspasar límites. Y hay una alta rotación, desgraciadamente, en nuestra iglesia, en los servidores. ¿Por qué? Por el carácter. Por el carácter. Problema de carácter. Problema de no saber decir las cosas. De no entender que somos hermanos. De no entender que somos hijos todos de Dios. Y que debemos sobrellevarnos unos a otros. Amarnos unos a otros en el amor del Señor. Entonces, ¿por qué me gusta este versículo? Porque dice: está firme. Porque Satanás va a querer golpearnos, va a querer tirarnos hacia abajo. Pero si estoy firme, constante, creciendo, me voy a enfrentar con situaciones complejas, pero estoy firme. Nada me bota, nada me aleja de mi iglesia, nada me aleja de mi servicio.

debe respetar al hermano, usted debe respetar a la hermana. Pero a veces el exceso nos lleva que esa hermana no quiere ver mal al hermano y se fue de la iglesia. Resulta que esa hermana servía a la iglesia y no la vimos nunca más. Desapareció de la iglesia. Y hay una rotación grande en los servidores. Y eso no puede ser. ¿Por qué? Porque no crecemos sabiendo que nuestro trabajo en el Señor no es en vano. O sea, Dios tiene recompensa para cada uno de nosotros. ¿Cuántos lo creen que Dios tiene recompensa para cada uno de nosotros? Ahora, lo otro, cuando alguien le pida dinero, usted diga, no, yo no presto dinero, no soy prestamista. Te voy a dar una ofrenda, pero te lo voy a regalar. Tal vez no es lo que tú necesitas, pero te va a ayudar. Pero jamás preste dinero, porque usted va a perder al hermano y va a perder el dinero. Entonces, la familiaridad. Y hay gente experta que anda buscando familiaridad para acercarse a usted. No se acercan a la viuda, se acerca a gente que tiene recursos. Entonces, la importancia del crecimiento, de que soy maduro, que me voy a enfrentar con situaciones, que van a venir lobos vestidos con piel de ovejas. ¿Para qué? Para tirarme para abajo. Porque aquí Dios me bendijo, aquí Dios me ayudó. Pastor, usted no sabe cómo yo llegué aquí. Y aquí Dios hizo algo extraordinario en mi vida. Pero el diablo nos quiere tirar para abajo. Que tú no vengas más a la iglesia, que tú no sirvas más al Señor. ¿Para qué? Para que todos esos beneficios que Dios tiene para ti a través del servicio no te lleguen, no te alcancen. Porque no tuviste la capacidad, la firmeza para poder hablar con tu jefe y decirle, jefe, ese hermano o esa hermana, tengo un problema con ella, ¿por qué usted no me ayuda? Porque nosotros los evangélicos somos bien factor político, somos políticos, no queremos tener problemas con nadie. Y dejamos que un hermano o una hermana venga en contra de nosotros. Y para no tener problemas nos vamos de la iglesia y ese hermano le va a hacer daño a otra hermana y le va a hacer daño a otro hermano. Pero yo, como soy políticamente correcto, me voy de la iglesia porque no quiero tener problemas. ¿Sabe usted cuánto cuesta que un alma llegue a la iglesia? Nosotros tenemos la bendición del día domingo. Cerca de 100 personas, generalmente todos los domingos, vienen al Señor. Es una bendición que tenemos. ¿Sabe usted cuánto cuesta que un alma llegue y no cuesta nada que se vaya? ¿Porque un hermano no supo decir las cosas? ¿Está enojado, pastor? No estoy enojado. ¿Cuántos están recibiendo esta palabra? ¿Amén? Denle un aplauso fuerte a Cristo. ¿Por qué quise traer esta palabra de la familiaridad y de los problemas que pasa dentro de los servidores por problemas de carácter? Porque viene el Congreso Favor. Nosotros hicimos 7 congresos en Cabo en Pozo Nuevo, hicimos 7 congresos, pero me di cuenta que en los congresos caía la gloria de Dios. Recibíamos palabra de Dios, palabras proféticas, y la gloria de Dios caía en los congresos. Y de 300 servidores, el día martes o el día jueves, después del congreso, 100 se perdían por falta de carácter, porque tuvieron problemas entre ellos. Y dijeron, no, yo me voy de esta iglesia. Vine a servir al Señor, quise lo mejor, pero me trataron tan mal. Esa persona que tiene a cargo trata tan mal a la gente. Ese jefe, ese encargado, no tiene criterio. No usa el criterio. Perdíamos cualquier cantidad de servidores. Se lo digo delante del Señor, caía la gloria de Dios. Pero perdíamos servidores a diestra y a siniestra. Y yo no quiero que pase esto en este congreso. Yo quiero que usted sea fortalecido. Yo quiero

0: que usted esté firme, constante, creciendo en la obra del Señor, siempre sabiendo, diga conmigo, lo sé, que mi trabajo en el Señor no es en vano, que le estoy trabajando al Señor. Ahora, ¿por qué esa gente se va de la iglesia? Porque piensa que le está trabajando al hermano. Entonces, no tiene la firmeza espiritual para poder decir, no, yo le sirvo al Señor. Yo le sirvo al Señor. El que murió en la cruz no fue el hermano. El que murió en la cruz no fue el pastor Chaparro. El que murió en la cruz fue Cristo. Y ante Él me voy a presentar delante de su presencia. No le voy a poder decir al Señor arriba, en los cielos, por el hermano tanto, no fui más a la iglesia. No va a ser una excusa. No va a ser una excusa de poder decirle, Señor, yo me aparté de la iglesia por culpa de la hermana María, de la hermana Teresa o del hermano Juan. No va a ser excusa. Porque el Señor te va a decir, la hermana María, la hermana Teresa, el hermano Juan, no murió en la cruz por ti. Yo morí por ti en la cruz. Entonces, será el llorar y el crujir de dientes. Y si hay algo duro que tenemos son los dientes. Imagínense. Hay otra palabra. Hebreos 12, 28. Me encanta este versículo. Así que, recibiendo, diga conmigo, recibiendo. ¿Qué recibimos? Nosotros, no yo. Nosotros, digo amigo, nosotros, un reino inconmovible, o sea, que no se altera, que no se mueve. Tengamos gratitud y mediante ella sirvamos a Dios, agradándole con temor y reverencia. O sea, cada vez que vaya a hablar con un hermano para decirle, hermanito, ¿por qué no? Se lo digo con temor, con respeto. No es un esclavo el hermano, sino que un hermano. Pero, como siempre tiene que haber cabezas, alguien tiene que estar dirigiendo, es súper importante que lo que tú y yo recibimos fue un reino, un gobierno, autoridad, poder. Cuéntense conmigo, poder. La palabra inconmovible significa, representa el gobierno eterno, soberano, divino, que jamás será destruido ni alterado. El reino de Dios trasciende al tiempo, al espacio y cualquier crisis terrenal. El reino pertenece a una dimensión espiritual y eterna que no se puede destruir ni alterar. Pablo escribe diciendo, recibimos un reino inconmovible, que no se altera, que no se mueve. A raíz de eso, tú y yo deberíamos servir, ¿cómo? Con gratitud. Mediante ella servimos a Dios. ¿Y cómo le servimos? Agradándole a Él con temor y reverencia. Con temor y reverencia. Diga conmigo, temor y reverencia. Cuando Pablo, camino a Damasco, cayó del caballo, le hizo dos preguntas al Señor. Primera pregunta, ¿quién eres, Señor? Y la segunda pregunta, ¿qué quieres que yo haga? Cuando Pablo cayó camino a Damasco persiguiendo a los cristianos, él estaba persiguiendo a la iglesia, camino a Damasco. Dice que una luz resplandeció y lo tumbó del caballo. ¡Pah! Abajo. Él le hizo dos preguntas. ¿Quién eres, Señor? ¿Y qué quieres que haga? ¿Qué quieres que haga, Señor? Cuando nos convertimos, ¿qué quieres que haga, Señor? Me llamaste con propósito. ¿Cuál es mi propósito en la iglesia? ¿Cuál es mi propósito? El domingo decía, Dios escogió a los necios para avergonzar a los sabios. Eso habla de propósito. Hay un propósito. ¿Qué quieres que haga, Señor? Yo quiero las bendiciones de Deuteronomio. Yo quiero las promesas. Yo quiero servirte. Pero las veces que he servido, ha sido doloroso. Por no saber cómo enfrentamos las dificultades, no sabemos decir las cosas. Muchas veces la culpa ha sido mía, pero también muchas veces la culpa ha sido de ellos. Pero si estoy firme, creciendo constantemente en el Señor, nada de eso me va a pasar. San Juan 12:26. Si alguno me sirve, sígame. Y donde yo estuviere, allí también estará quien. Si alguno me sirviere, mi Padre le honrará. O sea, el servicio tiene honra. Pero la honra viene del Padre. ¿Cómo se refleja esa honra? Dándote gracia, dándote favor en tu trabajo, abriéndote puertas que nunca antes se te abrieron, llegando a lugares que nunca antes habías llegado. Hay una gracia de Dios sobre ti. Dios te honra. Dios te honra. El Señor te honra. Se lo he contado más de alguna vez porque me encanta contárselo. La primera vez que llegué a mi turno de carabinero, me paré ahí, el teniente me miró, me dijo, ¿cómo te llamás? Y yo le dije, Chaparro, gánate aquí en el escritorio y anota los servicios. Y dije, ya este mándalo en el sector oriente de Santiago, Apoquindo, con las gualtatas. Y después el teniente lo envía a todo y me quedaba yo con el teniente y el chofer. Entonces yo andaba en el furgón, en Las Condes, en el frío. Usábamos abrigo de Castilla, no sé si algún se acuerda de los abrigos de Castilla de carabinero. ¿Por qué? Porque Dios me dio gracia frente al teniente. Primera vez que me veía, pero Dios a la primera me sacó del montón de la fila y me puso acá en un escritorio para yo anotar las direcciones donde iban los carabineros, los sargentos, los cabos. Porque Dios te empieza a honrar. Si tú le sirves a Dios, hay una honra que viene de arriba, no de abajo, de arriba. Dios se encarga de honrarte. No es que tú le sirves a Dios y Él es indiferente a tu servicio. No, hay una honra. Y es una honra que viene del Padre. Y todo lo que viene del Padre es una buena dádiva. Todo, diga conmigo, todo. ¿Cuántos están recibiendo esta palabra? Lucas capítulo 10, versículo 38. Aconteció que yendo de camino entró en una aldea y una mujer llamada Marta le recibió en su casa. ¿Dónde la recibió? En su casa. Esta tenía una hermana que se llamaba María, la cual sentándose a los pies de Jesús oía su palabra. Pero Marta se preocupaba con muchos quehaceres y acercándose dijo, Señor, ¿no te da cuidado que mi hermana me deje servir sola? Dile pues que me ayude. Respondiendo Jesús le dijo, Marta, Marta, es feo lo que le dice el Señor, afanada y turbada, estás con muchas cosas. Marta está sirviendo, pues tiene un carácter, Dios mío, se le paró a Jesús, le dijo, ¿no te da pena que mi hermana me ayude? Marta está sirviendo, es una mujer que sirve en la iglesia. Está en la casa que representa a la iglesia, está sirviendo, pero tiene un carácter que se paró frente a Jesús y le dijo a Cristo, no te da cuidado, busqué una versión que dice, literalmente, la TLA, Señor, ¿no te importa que mi hermana me deje sola haciendo todo el trabajo de la casa? La NTV dice, dile que venga a ayudarme. Las palabras de Cristo fue, Marta, afanada y turbada. La palabra turbación, problema de la mente, está ahí loca. La palabra afanada describe a una persona que está muy ocupada, atareada con muchos esfuerzos. Lograr el permiso, afanar. No sé a quién le estoy hablando esta noche. Turbada, no sabe qué hacer, describe a una persona que se encuentra confundida, alterada, inquieta emocionalmente. Claro. Imagínense una servidora que la ponen ahí en el pasillo, el pastor Antonio la pone ahí, pero ella tuvo un día terrible, peleó con su marido. ¿Cómo va a estar ella? Alterada. Entonces va a venir la hermana, ¿me puedo sentar ahí? No, está ocupado ahí. Perdón, hermana, perdón, perdón. Porque yo no sé por qué nosotros, y me involucro, no tenemos criterio. No sabemos tomar buenas decisiones cuando estamos solos. Cuando yo tengo que tomar una decisión, y mi decisión es servir. Busqué la palabra servicio. ¿Qué significa servir? La palabra servir significa estar al servicio de alguien. Decirle, ¿en qué te puedo ayudar? ¿En qué te puedo servir? Cuéntame, ¿qué te puedo servir? Necesito un asiento, por favor, por favor. Por favor. La palabra servicio significa estoy al servicio de alguien. Marta sirve al Señor. ¿Y dónde se provocan los problemas? En las Martas de la iglesia. Que sirven al Señor, aman a Dios, les gusta el orden, pero un orden sin criterio. Y un orden sin criterio es malo. O sea, tengo que añadir, nosotros como pastores tenemos que ser ejemplos. Nosotros no nos aprovechamos de la autoridad que Dios nos ha dado, sino que debemos ser puentes para que otros pasen. Estamos al servicio del Señor. Pero yo quiero que la iglesia también pueda entender que la iglesia, al llegar mucha gente a la iglesia, tiene que ser igual que sus pastores. Tener la palabra correcta, la actitud correcta. Entonces, de repente hay hermanos que están ahí al servicio y vienen las hermanas. ¿Cómo está mi hermanita? Gusto saludarla. Entonces, la familiaridad, traspasar los límites. Traspasar los límites de confianza cuando deberíamos respetarnos. Yo te respeto y tú me respetas. Ese debería ser un principio. Es recíproco. No es suficiente que yo te respete y tú no me respetas. No, para que funcione, los dos tenemos que respetarnos mutuamente porque somos parte del cuerpo de Cristo. Estoy terminando. ¿Cuánto dice conmigo? Qué bueno, pastor. Anhelo en mi corazón que de Marta te transformes en María. María escogió la mejor parte. ¿Y cuál fue la mejor parte? Escuchar la palabra. Fue duro lo que Jesús le dijo. Afanada y loca. No, déjalo. Le dijo afanada y turbada. Esa es cosecha mía, no. Marcos 9:33. Respondiendo Jesús le dijo. No, esa ya la leí ya. Llegó a Capernaum, diga conmigo, llegó a Capernaum. Me faltan 6 minutos todavía. Cuando está Lirra, está justito. Está bien. Llegó a Capernaum y cuando estuvo en casa, ¿dónde estuvo? En casa. Le preguntó, ¿qué disputabais entre vosotros en el camino? Jesús a sus discípulos le pregunta, ¿qué onda? ¿Qué les pasa? ¿Qué disputaban? Cuando uno busca la palabra disputar, significa desacuerdos, conflicto, controversia, confrontación, contienda. Eran sus discípulos, andaban con él. Andaban con él y entre ellos peleaban. Andaban con él, dormían con él, comían la comida que él comía. Entre ellos peleaban. Cuando dirías, yo me imagino ahí, ¡oh!, un coro de ángeles alrededor de Jesús. Una paz infinita. Pero Jesús los confrontó y él les dice: ¿qué disputabais entre vosotros en el camino? Mas ellos callaron, guardaron silencio. Tampoco son tontos. Ellos callaron, guardaron silencio, porque ellos sabían que venían peleando entre ellos. Porque en el camino habían disputado entre sí quién había de ser el mayor. Imagínense. ¿Quién iba a ser el mayor? Versículo siguiente. Entonces él se sentó y llamó a los 12. Y les dijo: si alguno quiere ser el primero, será el postrero de todo y el servidor de todos. ¿Cómo funciona el reino? Si yo quiero ser primero, tengo que ser servidor de todos. Si quiero ser primero, tengo que ser servidor de todos. Él le dijo: si alguno quiere ser el primero, será el postrero de todo y el servidor de todos. Versículo siguiente. Entonces él se sentó y llamó a los 12 y le dijo: si alguno quiere ser el primero, será el postrero de todo y servidor de todo. Hasta ahí nomás llega. Y tomó un niño y lo puso en medio de ellos, y tomándolo en sus brazos le dijo, ¿qué le dijo? El que recibe en mi nombre a un niño como este me recibe a mí, y el que a mí me recibe no me recibe a mí, sino al que me envió. O sea, un niño, la humildad del niño, de ser humilde. Si estamos sirviendo al Señor, no podemos ser soberbios. Digo, no podemos. Tenemos que ser gente humilde, servidores. ¿Cuántos están recibiendo esta palabra?
1: Amén.
0: Amén. Llamó a los 12: si alguno quiere ser primero, será el postrero de todo y el servidor de todo. Vamos a la NTV. NTV. La NTV. Esa es la VHTI. Se la puse ahí en el. La NTV, ¿la tienes? Y que me gusta esa versión. Cuando dice: llamó a los 12. Y lo que les dijo. No les dijo. Después de llegar a Capernaum e instalarse en una casa, Jesús preguntó a sus discípulos qué venían conversando en el camino, pero no le contestaron porque venían discutiendo sobre quién de ellos sería el más importante. Jesús se sentó y llamó a los 12 discípulos y les dijo: quien quiera ser el primero debe tomar el último lugar y ser el sirviente de todos, de todos los demás. Usted hoy día nos ve a nosotros con Jessica, con mi familia. Nosotros comenzamos la población La Bandera, Barrero 25 Santa Rosa, una iglesia pequeñita de madera. Ahí comenzamos sirviendo. Usted ve todo esto, pero comenzamos desde abajo sirviendo. Teníamos 6 bancas y yo la desarmaba con el pie, después la armaba. Me encantaba hacerlo. Medio raro soy, pero que estuviera la derechita. Y esas bancas las hicimos cuando la madera estaba verde. Entonces cuando vino el calor estaba toda chueca. De repente una hermana se olvidaba y se sentaba en la orilla y se caía. Y en vez de decir ¡ay!, decía ¡aleluya, gloria a Dios! Yo no sé por qué aplaude. servimos muchos años. Yo creo que donde me relajé un poco fue en el central, allá en Salvador Allende. Pero servimos día y noche, servimos. Y sus promesas están a la vista. Dios ha sido fiel. Tuve varias veces de dejar todo botado y irme a la punta del cerro, porque me faltaba crecer, me faltaba madurar, ser constante, firme. Tuve varias veces dejar el ministerio por causa de las crisis, pero ahí Dios me sostuvo. Pero no era fácil. Termino con esto, póngase de pie. Termino con esto, quiero que se pongan de pie. Sí. Es un privilegio ser servidor. Los beneficios son extraordinarios. Son beneficios que vienen de parte del Padre. Mi Padre le honrará. Las experiencias que hemos tenido antes debemos aprenderlas para no cometer los mismos errores. Dice, y aquí quiero cerrar los ojos para no mirar a nadie. Si yo hago tropezar a uno de estos pequeñitos, mejor me pongo una piedra en el cuello y me tiro a un río. ¿Cuánta gente usted ya no la ve en la iglesia por causa suya? ¿Cuánta gente? Porque no supo decirle las cosas. Porque no tuvo el temor. ¿Cuánta gente se fue de la iglesia por causa de nuestro carácter? Por causa que no fuimos prudentes, que no tuvimos un poquito de criterio, que no tuvimos criterio. Entonces el Señor dice, mejor si a uno de mis pequeños, por culpa de nosotros, que somos los más maduros, gente que lleva más años en la iglesia, no tuvimos cuidado. Yo se lo digo con todo mi corazón. Aquí hay hermanos de otras congregaciones que se han venido acá a la iglesia por A, B, C, D, F, G, A, por diferentes razones. Pero si Dios los trajo acá, no sigamos con las mismas mañas de la otra iglesia. Usted llegó a una etapa nueva. Usted tiene que ver la iglesia como una etapa nueva en su vida. Pero si usted sigue cometiendo los mismos errores, quiere servir al Señor, porque hágalo, pero bien. Aprenda que no haya familiaridad, respeto uno con el otro, amándonos unos con otros, aunque seas de la U, pero te amo amándote, amándote. Vamos a adorar al Señor para que adoremos.

dice conmigo aleluya. Para orar quiero que pongamos Lucas 8:1 para orar. Para que oremos, quiero orar por ustedes. Lucas 8:1. ¿Se acuerda que dije que en la iglesia se sirve de diferentes maneras? Aconteció después que Jesús iba por todas las ciudades y aldeas predicando y anunciando el evangelio del reino de Dios y los doce con él. Déjela hasta ahí. Vamos predicando y anunciando el evangelio del reino de Dios y los doce iban con él. Ahora Jesús iba por toda la ciudad y aldea. Nosotros hoy día tenemos radios en diferentes lugares, ciudades de todo Chile, gracias al Señor, predicando y anunciando el evangelio del reino de Dios. Mire lo que ocurre, mire lo que ocurre. Algunas mujeres que habían sido sanadas de espíritus malos y enfermedades, María, que se llamaba Magdalena, de la que habían salido siete demonios. ¿Cuántos demonios salieron? Siete. Juana, mujer de Chuza, intendente Herodes, Susana y otras muchas que le servían de sus bienes. Que a lo mejor no estaban limpiando los baños, tal vez no estaban afuera en el estacionamiento. Ellos servían con sus bienes al ministerio de Jesús, al ministerio de Cristo. Juana, Susana, María, Magdalena y otras muchas le servían literalmente con sus bienes. Entonces yo quiero orar. Recuerde que tenemos en el Congreso, les comenté de aquellos que quieren decir cómo puedo apoyar. Se me acercan a mí, estoy transpirando, pero no importa. Se me acercan, dice pastor, ¿de qué manera yo puedo bendecir para traer a todos estos hombres y bendecirlos y honrarlos? Padre, en el nombre de Jesús, no tengo plata ni oro, pero lo que tengo le doy. He aprendido en estos 43 años de pastor. He crecido, he ido madurando, he ido teniendo el discernimiento, el tino. He aprendido a poder usar el criterio de manera inteligente. Pero han pasado más de 43 años. Algo he aprendido, Señor. Yo te pido que esta iglesia, Señor, que esta iglesia, tú toma, como lo hiciste con Moisés, toma del pastor Isra, de mi vida, del espíritu que tú has puesto en nosotros, y ponlo en ellos. Que sean hombres de fe, mujeres de fe, adoradores, profetas, ungidos por Dios, llenos de tu gloria, llenos de tu presencia, que te sirven a ti, Señor, que no le sirven a Isetué, que no le sirven al hombre, sino que te sirven a ti, Señor, porque la recompensa viene de ti. Señor, quiero ver esa recompensa traducida en hechos concretos en la vida de cada uno de ellos. Quiero ver la bendición tuya en la vida de cada uno de ellos, en cada servidor que hace tu voluntad, Señor. Gracias por este tiempo. Gracias por esta linda oportunidad. ¿Cuánto da un aplauso a Dios? En el nombre de Jesús. Amén. Y amén. Aleluya.

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11: 10 horas en punto.
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Vamos, alza la voz, naciones de la tierra. Dice la palabra en Isaías: cantar a Jehová con alta voz, porque Él está haciendo cosas maravillosas. Regocíjate y danza, porque Dios

especial. Para los que no lo saben, el Libre es un proceso que dura un año con lecciones que le quitan poder a las mentiras que el diablo siembra en los corazones de hombres, de mujeres, de matrimonios, e instala las verdades de Dios, confronta las mentiras y saca a luz las verdades del Señor que iluminan nuestro corazón y corrigen nuestra forma de ser y nos ayudan a ser felices, porque las verdades de la palabra del Señor puede que nos confronten, pero a la larga nos hacen felices. Eso es lo bueno. Entonces, tomamos lecciones por Zoom, ¿cierto?, durante todo el mes, y tenemos también un encuentro presencial. Y ese lo tuvimos ayer y fue un tiempo muy hermoso en el que tuve el honor, el agrado también de poder participar. Eso. Así que contento con lo que Dios está haciendo en la iglesia. La iglesia prepara actividades y si tú vienes, eres bendecido. Y aunque parezca una obviedad, si no vienes, te pierdes la bendición. Te pierdes una palabra que el Señor quería instalar en tu corazón. Y adivina qué, después te va a hacer falta para la vida. ¿Vieron a esa persona que dijo, hoy debía haber escuchado ese consejo, me iría bien ahora en la vida? ¿Cuál consejo? No sé, porque no lo escuché. Que no te pase eso, que no digas, debí haber escuchado la palabra del Señor, y no tengas idea cómo resolver las cosas cuando la palabra que Dios escribe en nuestros corazones nos ayuda a encontrar respuesta a todo lo que vivimos. Amén. Servimos a un Dios que es un Dios de milagros. Para Él no hay nada imposible. Estamos viviendo los tiempos de Obed-Edom. Para los que no lo saben, Obed-Edom era un granjero que vivía en el camino hacia Jerusalén, y cuando el rey David intentó llevar el arca de la casa de Abinadab, donde había estado, unos dicen que por 20, otros dicen que por 40, otros dicen que por 70, se parece a la canción de Tommy Rey, son 20, 40, 70, ¿sí? Tengo otro más fome. David intentó llevar el arca y no lo logró, fracasó en su intento de llevar el arca, y el arca quedó en la casa de un granjero llamado Obed-Edom. La tuvo durante 3 meses, sin redes sociales, sin Instagram, sin grupos de WhatsApp, con lo lento que podría correr sin redes una noticia. La noticia llegó hasta Jerusalén. ¿Sabes que Dios está bendiciendo la casa de Obed-Edom? Por causa del arca, por causa de la presencia del Señor. Entonces, el principio que hemos tomado como iglesia todos estos años es que solo 3 meses de búsqueda, de cercanía, de adoración, de honra con la presencia del Señor pueden bastar para ver milagros. Y lo que no hemos visto por muchos años lo podemos ver en 3 meses. ¿Lo cree usted? Sí. Justamente uno de los milagros que me pidieron que contara hoy día es el milagro de una pareja que, bueno, todos los conocen, llevan años acá en nuestra iglesia. Quiero que levanten su mano la Darling y el Esteban. Mírenlos, allá atrás están, ellos son. Se ven jóvenes, pero... No, sí son jóvenes. No, se ven jóvenes, pero llevan hartos años con nosotros. Pololean como desde los 4 años de edad, una cosa así. Se conocieron como en el jardín infantil. Por eso es que la gente dice, pero tan jovencitos y ya están casados. Pero que se llevaban cualquier tiempo juntos desde el liceo. Voy a buscar un día esa foto donde Esteban tiene a Nacha, la Darling, que tenía un corte pelo Pokémon en ese tiempo. Sí, sí, llevan años. Y aquí viene lo hermoso, me da a mí mucha emoción, me siento como muy parte de ese milagro. Llevaban años buscando un bebé, por formar una familia. Descubrieron que tenían ahí problemas para el tema de la maternidad, algunas complicaciones. Uno no tiene idea de conteo de espermios, calidad de óvulos, ni nada de eso, hasta que no se ve enfrentado a esa realidad. ¿Sí? Bueno, ya se imaginarán el milagro. Después de muchos fracasos y de muchos intentos, nos van a dar un sobrinito o una sobrinita. Bueno, a mí, un nieto o una nieta.
Esto pudo haber pasado en cualquier momento, pero mira cómo es, justo vino a pasar en los tiempos de Obed-Edom, como para que nadie tenga dudas de que es un milagro. ¿Sí? Es maravilloso porque puede ser algo muy sencillo. ¿Sí? Aprovecho de contar también que nuestra Thaís también está esperando un bebé. Levanta tu mano, Thaís. Nuestra Thaís, puede ser en algunos casos, denle un aplauso al Señor. Puede ser en algunos casos algo fácil, algo simple. De hecho, he conocido gente que ni lo ha andado buscando, ¡pum!, y sale. Pero cuando se vuelve difícil, en tiempos bíblicos era una maldición no tener hijos, era una maldición la esterilidad. Hoy, sobre todo cuando alguien quiere formar familia, es un motivo de tristeza, es un motivo de dolor. Hay otra forma, se puede adoptar, en fin, qué sé yo, se puede hacer una fertilidad asistida, en fin, hay muchas maneras. Pero también sigue habiendo una manera que se llama milagro del Señor a nuestro favor. Amén. Ahora, cualquier manera como Dios nos ayude es sobrenatural, ¿sí? Sí, porque si Dios a alguien le da como 6 o 8 millones que se necesitan para todo lo que cuesta, etc., también yo lo encuentro que es un milagro, ¿sí? Pero en todo tiempo y de distintas maneras Dios puede actuar a nuestro favor, ¿sí? Así que se reciben pañales, se reciben ajuares, se reciben, ¿cierto?, regalitos, set de colonias, de perfumes de bebé y todo eso. Así que es mi anhelo, es mi deseo que cuando terminen estos tiempos de Obed-Edom haya muchos milagros que contar. Que cuando lleguemos a la vigilia, ¿cierto?, que vamos a tener a fines de agosto, haya muchos milagros que decir, haya muchos milagros que contar. Dios es maravilloso, Dios es fiel. Amén. Bien, quiero compartirles una palabra hoy día. Ponga en silencio su celu, por favor. Sáquelo y póngalo en silencio. Si sigue a nuestra iglesia, aproveche de compartir este video, ¿sí?, para que le llegue esta prédica a varias personas. Hoy día vamos a compartir la cena del Señor. ¿Se acordaron de traer sus primicias o no? Si me olvido de decirlo, cuando pasemos a ofrendar, pasamos a entregar las primicias, ¿ya? A esta edad a veces tengo clarita antes de predicar toda la información y después ya se me olvida, así que se los aprovecho de decir ahora al tiro. Bien, mi sermón de hoy se llama Volver a enamorarnos de su presencia. Volver a enamorarnos de su presencia. Muchas veces lo que más necesitamos, más que un milagro que Dios pueda hacer, más que una respuesta, es volver a enamorarnos de su presencia. Dejar de verlos como el salvador ocasional, como el que nos saca de apuros. Tiene un amigo que siempre lo salva, ¿o no? Tenéis 10 lucas, sí, siempre tiene, va a prestar, ¿sí? Ahora quieres buen amigo, me salva. Dios no es así. Tenemos que volver a enamorarnos de su presencia y hacer de él el gran amor de nuestras vidas. Y si lo hemos ido perdiendo, volver a hacerlo una vez más. Si se anima, dígale al de al lado, vuelve a enamorarte de la presencia del Señor. Vamos, dígale. Vuelve a enamorarte de la presencia del Señor. Tengo dos pasajes bíblicos que voy a leer, voy a hablar de muchas otras cosas del pasaje, pero quiero leer solo dos. Uno en Apocalipsis 1.10 y uno en Apocalipsis 2.4. El de Apocalipsis 1.10 dice: yo estaba en el Espíritu en el día del Señor, y oí detrás de mí una gran voz como de trompeta. ¿Cómo estaba Juan? En el Espíritu. ¿Cómo estaba? En el Espíritu, sí. ¿Qué es lo contrario de andar en el Espíritu? Andar en la carne. Probablemente si hubiera estado en la carne, ni siente la trompeta, ni se queja nomás que no lo dejaban dormir. Probablemente de haber estado en la carne, no habría tenido esta revelación. Para que el Señor se revele a nuestras vidas, hay que procurar andar en el Espíritu. El pasaje de Apocalipsis 2.4 dice: pero tengo contra ti que has dejado tú primer amor. El primer amor no es ese amor de adolescente que teníamos, ¿sí? Yo ni me acuerdo cómo se llamaba.
le escribía cartita, estaba tan enamorada y ahora ni siquiera me acuerdo cómo se llamaba. Trato de recordar su cara, pero mi esposa me puso un protector de pantalla que veo la cara de ella nomás cuando cierro los ojos. Sí. Así que el primer amor no es ese amor de adolescencia, sino que el primer amor es hoy día, aquí y ahora. ¿Qué es lo que amas más? ¿Qué es lo más importante en tu vida? Ese es tu primer amor. No tiene que ver con algo cronológico, tiene que ver con un presente continuo. ¿Qué es lo que amas más hoy día en tu vida, en tu realidad? ¿A quién acudes primero que todo? ¿Sí? Si ante una crisis acudes a la línea de crédito de Falabella, ese es tu primer amor. Si acudes donde tu amigo más influyente, ese es tu primer amor. Pero si acudes al Señor, entonces Él es tu primer amor. Te pregunto así, como un disparo a quemarropa, ¿cuál es tu primer amor hoy día? Te pregunto en frío, ¿cuál es tu primer, literalmente, cuál es tu primer amor hoy día? Cierra tus ojos, pone tu mano en tu corazón. Señor, graba esta palabra en nuestros corazones, bendícenos a través de ella. Señor, estoy tan entusiasmado que esta palabra nos haga volver a tu presencia. Siento con todo mi corazón, mi espíritu, que es la palabra correcta para tu congregación el día de hoy. Que nuestro corazón, Señor, así como en la parábola del sembrador, que nuestro corazón sea buena tierra. Aleja el afán y la ansiedad.

La mayoría de los fracasos matrimoniales o de las relaciones no son por grandes traiciones, algunas sí, pero la mayor cantidad de las veces es por pequeñas distracciones, por pequeñas desconexiones, ¿no? Nadie deja de amar de un día para otro. El amor generalmente se enfría lentamente. Primero dejamos de conversar, luego dejamos de escuchar, luego dejamos de admirar, luego dejamos de respetar, y así suma y sigue. Y un día descubrimos que seguimos viviendo juntos, pero ya no caminamos juntos. Eso ocurre en los matrimonios, ocurre en la relación de padres e hijos, ocurre entre los amigos, y también nos ocurre con Dios, también nos ocurre con el Señor. Muchos creyentes no han abandonado la iglesia, no han abandonado las enseñanzas de la palabra, no han abandonado su servicio, pero hace mucho tiempo que abandonaron el lugar donde antes disfrutaban estar, en la presencia del Señor, pasar tiempo con Dios. Personas que todavía sirven pero ya no adoran, que todavía cantan pero ya no arden de pasión por su presencia, que todavía oran como por completar un requisito, nunca salgo de mi casa sin orar, pero no conversan con Dios, solo repiten algo que se saben. Todavía creen, si tú les preguntas, ¿creen en Dios? Sí, Diosito, sí creo, pero ya no tienen fe en Él, ya no están enamorados de Él. Y quizá por eso el Espíritu Santo te trajo hoy día acá, porque quiere volver a conquistar tu corazón con cuerdas de amor, antes que sea una enfermedad, antes que sea un desierto, antes que sea una prueba, con amor quiere atraerte hacia su presencia. ¿Cuántos dicen, yo quiero estar en la presencia del Señor? No para recibir culpa, sino para volver a enamorar nuestro corazón. Y dicho esto, lo primero que quiero decirles es que las pruebas no fueron diseñadas para alejarnos de Dios. Todo lo contrario, las pruebas fueron diseñadas para poner a prueba nuestra fidelidad, poner a prueba que sigamos amando al Señor. Algo así como, ¿y si no te respondo, me vas a seguir amando? Y si no te contesto, ¿me vas a seguir buscando? Y si no doy una respuesta para tu vida, ¿vas a seguir queriéndome? Eso. Las pruebas fueron diseñadas no para alejarnos del Señor, sino para que nos volvamos a Él. Sí. Fueron diseñadas para volver a nuestro diseño original. Yo estaba, dice Juan, en el Espíritu. Para los que son intelectuales y siempre andan mirando con un ojo crítico la Biblia, no hay una plena certeza de que el escritor del Apocalipsis sea Juan, el discípulo amado, el mismo escritor del cuarto evangelio. Hay hartos argumentos que puede ser, hay hartos argumentos que no puede ser. Y no quiero que usted diga, wow, qué básico, el pastor ni siquiera mencionó el tema de la paternidad del libro de Apocalipsis. Claro, el estilo del griego en el que está escrito el cuarto evangelio es muy distinto del Apocalipsis. Uno es muy refinado, el otro es bastante burdo. Claro que también puede deberse a que uno es una narración teológica y el otro es literatura apocalíptica, que es más confrontacional, que está más llena de figuras retóricas, ¿cierto? Fantasmagóricas. También puede ser, en el caso de la teoría de que el Apocalipsis haya sido escrito primero, que después en el cuarto evangelio Juan ya tuviera un aprendizaje mejor del griego, que fuera más refinado. También está la posibilidad de que se lo haya dictado a alguien y el estilo no sea puramente de él, sino también sea del que lo escribió. A mí me gusta pensar que un hombre que primero recibió esta revelación tan grande es capaz, después de más viejo, decir, en el principio era el Verbo, y el Verbo era con Dios, y el Verbo era Dios. Que alguien que vivió un Apocalipsis primero como el de Juan, es después capaz de escribir, a mi juicio, el más hermoso de los cuatro evangelios, que es el cuarto evangelio. Pero eso se lo dejo ahí a su criterio. Si nunca escuchó sobre esto, de que pusieron en duda la paternidad de Juan para el Apocalipsis,

0: investíguelo. Y si quiere, cuando terminemos la clase de Cosmovisión Cristiana que estamos dictando los martes por Zoom, vamos a empezar con el curso de Apocalipsis. Conéctese para aprender a lo mejor algo de lo que siempre, gracias, muchas gracias, de lo que siempre se preguntó y nunca tuvo manera de estudiarlo, ahora puede ser la oportunidad. Bueno, entonces, sea el Juan que sea, dice que él estaba en la prisión. La isla de Patmos era una isla que tenía unas minas de carbón como las de acá de Lota, y entonces el Imperio Romano había descubierto que el carbón le podía servir para muchas cosas. Entonces destinaba a los cristianos que estaban siendo perseguidos, algunos para el Coliseo de Roma para que los devoraran las fieras, algunos para quemarlos en las calles, y otros para ir a trabajar a la isla de Patmos y sacar carbón. No estaba porque fuera un malhechor, no estaba porque fuera un delincuente, estaba simplemente porque mantuvo intacto su testimonio de que Jesús era el rey de su vida y no el emperador de Roma. Y estando allí, ¿cierto?, él parte diciendo: yo, Juan, hermano vuestro, copartícipe en sus sufrimientos, estoy prisionero en la isla de Patmos por mantener el nombre de Jesús. Y en el día del Señor, en el día domingo, estaba yo en el Espíritu. Imagínate, está prisionero injustamente y no se está quejando, no es un carnal diciendo: no sé por qué Dios me hace esto, no sé por qué, si yo soy tan bueno, bueno, me pasan estas cosas. Está totalmente claro y totalmente resignado a que a la gente buena que cree en el Señor también le pueden pasar cosas malas, pero lo malo que le está pasando no le priva de seguir siendo un hombre espiritual, de seguir siendo un hombre que está en el Espíritu. ¿Cómo te afecta a ti la prueba, la dificultad? ¿Te hace perder tu espiritualidad? ¿Te hace ser como cualquier carnal hijo de vecino que se queja porque le pasan cosas malas? ¿Pierdes la fe en el Señor porque te están pasando cosas malas? ¿Qué saca a flor de piel la prueba? ¿Lo mejor de ti o lo peor de ti? Sí. ¿Cómo administras tu vida en el tiempo de la prueba? Porque en el tiempo de la prueba hay cosas que no se pueden hacer, como cambiar tu situación. A veces no se puede hacer, estás sin trabajo y no puedes encontrar trabajo y no puedes hacer nada por eso hasta que Dios te dé uno. Estás en una crisis y hablas y empeora las cosas, no puedes hacer nada, no puedes cambiar el corazón de alguien. Hay cosas en la prueba que no podemos hacer, pero hay cosas que sí podemos hacer. Decirle: en medio de la prueba, Señor, me sigo aferrando de ti, me sigo tomando de tu mano. En medio de la prueba, Señor, lo que sí puedo hacer es orar, lo que sí puedo hacer es creer, lo que sí puedo hacer es confiar, lo que sí puedo hacer es tener una buena actitud, recordar tus promesas, sujetarme a tu palabra. Lo que puedo hacer en medio de la prueba es esperar en ti, Señor, y aunque tardare, voy a seguir. Si no me has respondido mañana, te voy a seguir amando, te voy a querer, te voy a seguir queriendo, Señor. Dígale al de al lado: aprende a administrar bien tu vida en tiempos de pruebas. Juan dice: yo estaba en el Espíritu. No dice: yo estaba desesperado. No dice: yo estaba deprimido. No dice: yo estaba reclamando. Dice algo muy distinto: yo estaba en el Espíritu. Sí. La isla de Patmos era una prisión, pero Juan estaba libre, porque una cárcel puede aprisionar un cuerpo, pero jamás puede aprisionar a un espíritu que habita en el Señor. Aunque estés pasando por una prueba, aunque estés pasando por una dificultad, tu espíritu está totalmente libre para seguir confiando en el Señor, para seguir creyendo en Él. Amén. El problema nunca ha sido la prueba, el problema es desde dónde enfrentas la prueba. Porque hay personas que viven la prueba desde la carne, desde la queja, desde la amargura, desde el dolor, desde el resentimiento, desde la pérdida de la fe. Y hay otros que viven la prueba desde el Espíritu, desde la confianza en el Señor, de la fortaleza en Él. La prueba es exactamente la misma. Y puede que el esposo puro se queje y la esposa ora y confía en el Señor. O al revés, puede que la esposa puro se queje y el esposo confía en el Señor. Pero el lugar desde donde la enfrentas cambia completamente lo que ves. La prueba no revela solamente quién eres, sino que revela desde dónde estás viviendo la vida. Revela dónde estás parado. Sí. Y por así decirlo, el Señor manda a los ángeles que te tomen una foto y después te van a recordar, mira cuando te dejé sin trabajo, mira la cara que tenía ahí. Mira la cara, mira este video, mira aquí donde estáis quejándote como una niñita, mira, diciendo yo no sé por qué el Señor no me ayuda, mira cómo salí. Te tenemos grabado. Sí, te pillamos pues, compadre. La prueba revela qué es lo que hay en nuestro corazón y cómo la prueba también pone literalmente a prueba nuestra relación con el Señor. La manera como estamos viviendo, cómo estamos administrando nuestras emociones, nuestros sentimientos, ¿sí? Hablaba con una persona un día y me decía, estoy aburrido de esto que estoy viviendo, estas consecuencias, no me las puedo sacar. Yo le decía, administra bien este tiempo, no tomes atajos, anda por el camino largo, ve paso a paso, no importa que bajaste varios peldaños, pero haz lo correcto ahora para que el Señor sea el que te saque del nivel en el que estás y te comience a promover. Y lo mismo te dice el Señor esta mañana. Deja que sea el Señor el que te saque de la prueba por causa de tu fidelidad. Levanta tu mano, por favor, cierra tus ojos. Yo profetizo esta mañana sobre tu vida. Que si vuelves a ser una persona espiritual en medio de la prueba, que si vuelves a ser una persona que se toma del Señor, que confía en Él, que si vuelves a ser una persona que no reniega del Señor porque la está pasando mal, sino que como Job dice, el Señor me lo dio y si el Señor me lo quitó, bendecido sea el nombre del Señor. De todas maneras, yo declaro sobre tu vida por la palabra de Dios que el Señor te devolverá y te dará aún más de lo que estás perdiendo en este tiempo de la prueba. Que el Señor mostrará su fidelidad. La prueba va a pasar, pero el milagro maravilloso del Señor va a permanecer. Lo declaro, lo profetizo sobre tu vida en el nombre de Jesús. Amén y amén. Pone música como de hombre espiritual así, ¿eh? Lo segundo que les quiero hablar de mi sermón es esto. Hay cosas de Dios que solamente se revelan en Patmos. Pero no que vaya a tener que ir a la isla de Patmos. Es como una metáfora de que hay cosas que solo se revelan en el tiempo de la prueba, en el tiempo de la dificultad. Eso. ¿Qué aprendiste del Señor? No, que tengo que ir a la isla de Patmos. Como la mujer esa que... ¿Y qué pasó con María? Se fue a México, a Tijuana. ¿Y por qué? No se llamaba María, se llamaba Juana. Sí. ¿Y por qué? Porque el pastor le dijo, Dios está en Tijuana. Tengo otro más fome, se los dije. Yo lo hago para que usted se distraiga un poco, para que usted... Eso. Bien, hay cosas que vi de Dios que solamente se revelan en Patmos. Juan, si este Juan del que estamos hablando es el discípulo amado, es el escritor del cuarto evangelio, entonces él caminó 3 años y medio con Jesús. Lo vio multiplicar los panes y los peces. Lo vio resucitar a los muertos. Lo vio caminar sobre el agua, lo vio llorar, lo vio cansarse, quedarse dormido en la embarcación, lo vio abrazar a los niños, lo vio crucificado. Acuérdense que si es el discípulo amado, es el que se quedó hasta el final abrazando a María. Lo vio resucitado, pero nunca lo había visto con el rostro encendido como fuego y sus vestiduras resplandecientes. A ese Jesús nunca lo había visto. Y mira cómo anduvo al lado de él y lo vio en todas esas facetas que te cuento, pero tuvo que llegar a una cárcel para verlo en gloria y majestad. Da la impresión que cada vez que lo vio en vida, en su ministerio, vio al Cordero de Dios que quita el pecado del mundo. Pero cuando lo ve en medio de la prueba, ve al león venciendo, vencedor, victorioso. Es que la prueba tiene esa cualidad que nos permite ver a Dios de una manera gloriosa y maravillosa, que otros momentos de la vida no nos permiten verlo. Entonces hay cierto valor en los procesos, hay cierto valor en las pruebas que nos permiten conocer a Dios de una manera diferente. Dígale al de al lado, no te pierdas la oportunidad de conocer a Dios de una manera diferente. Lo vio crucificado, lo vio resucitado, pero nunca lo vio con ojos como llamas de fuego, con sus cabellos blancos, con voz de estruendo como una trompeta, con su rostro que resplandecía como el sol. Juan conocía al Cordero de Dios, pero en la isla de Patmos conoció al león de la tribu de Judá. Hay aspectos del rostro de Cristo que solamente se conocen cuando atravesamos las pruebas, cuando atravesamos el fuego, cuando atravesamos situaciones difíciles. No fue Galilea la que le mostró la gloria del Señor, fue la prisión de la isla de Patmos. La isla donde Roma quiso silenciar a Juan terminó convirtiéndose en el lugar donde Dios habló a través de Juan más fuerte que en toda su vida. Porque cada carta hacía recuperar la fe y el ánimo a cada una de las iglesias. Cada carta era como una inyección a la vena de adrenalina para la iglesia en medio de su persecución. Probablemente Juan ni lo dimensionó, pero cada carta que salía de su pluma desde la isla de Patmos era una caricia del Señor para su iglesia. Me da tanta lata que hoy día nos preocupemos de Apocalipsis solo para interpretar, perdónenme la expresión, puras leceras. Que el rey tanto, que el monarca tanto, que el sistema político tanto, es esta de dragón, es esta bestia, ¿cierto? Uno dijo que una de esos monstruos era la suegra, puras leceras. Que el código de barra, ¿qué podía importarle a Juan en una mina de carbón a fines del primer siglo? El código de barra, ¿qué podía importarle a una iglesia que estaba sufriendo, que eran devorados por los leones, que eran quemados como antorchas humanas, que morían en la inclemencia y en los derrumbes de las minas de carbón de la isla de Patmos? Estas antojadizas interpretaciones, yo encuentro que es una falta de respeto interpretar tan desconectados del contexto original. Así que les advierto que si buscan fuegos artificiales en el curso que vamos a hacer de Apocalipsis, no los van a encontrar. Vamos a hacer una interpretación súper sencilla, lo más bíblica y lo más ajustada a entender qué significó el Apocalipsis para los destinatarios originales, respetando el sentido original del texto. ¿Me hago entender? Sí. Por ejemplo, y tenían una marca en la frente y tenían una marca en la mano derecha. Pensar lo malo y hacer lo malo. Probablemente eso era lo que significaba para Juan y sus contemporáneos. Sí. Así que vamos a quitarle harto de aparataje y de sensacionalismos baratos y le vamos a poner un sentido bien bíblico. Eso. Pero lo cierto es que si Roma quiso silenciar a Juan en la isla de Patmos, Dios usó el mismo lugar de la prueba para gritar fuerte su amor a todas las naciones. Deja que tu prueba, deja que tu dificultad permita que todos puedan ver cuán grande y poderoso es el Dios al que tú sirves. Amén. Dígale al de al lado, deja que en la prueba levante tu testimonio. Deja que la prueba levante tu testimonio. Y tal vez algunos siempre nos preguntamos, ¿por qué estoy viviendo esto? Tal vez porque Dios quiere revelar algo de Él que nunca hubiéramos conocido en los tiempos fáciles. Sí. Probablemente esta faceta de Yahvé Jiré, el proveedor, de tu sanador, de tu estandarte que pelea tus batallas, del Dios que te da paz. Nunca la habías conocido, pero ahora en tiempos difíciles vas a conocer una faceta diferente del Señor. Yo quiero declarar esta mañana que estás a punto de dejar de ver al Diosito bonito, hermoso, y vas a ver a ese Dios temible y grande que es poderoso para rescatar, para cambiar realidades, para hacer cosas nuevas, para poner un río donde no hay, para derribar murallas, para poner una puerta abierta que declaro sobre tu vida que nadie podrá cerrar. Pastor, pero tenga cuidado con lo que dice, porque estamos en un tiempo de cesantía. Yo prefiero creerle a Dios que donde Él dice, he puesto una puerta abierta la cual nadie puede cerrar. No le importan los tiempos económicos ni políticos que un país pueda vivir. Cuando Él quiere hacer un milagro sobre tu vida, no le pide permiso a nadie, porque es el Creador, es el Soberano, es el Todopoderoso. Amén. Eso, dale un aplauso al Señor. Yo creo en el nombre del Señor que algunos van a conocer el rostro de Cristo en esta temporada como jamás lo habían conocido antes. No porque la prueba sea buena, sino porque Dios sigue siendo bueno aún dentro de la prueba. Amén. Sí. Lo tercero que quiero hablarles, mi tercera idea que quiero dar un par de vueltas, es esta: cuando el corazón sale del espíritu, comienza a enfriarse. No hay como un punto intermedio. O estás creyendo en el Señor o estás creyendo en otra cosa. Pero no hay tal cosa como que no creo en nada. El mismo Juan que está en el Espíritu escucha como el Señor le dice: dile a la iglesia de Éfeso, pero tengo contra ti que has dejado tu primer amor. Juan en medio de una prueba, pero metido en el Espíritu. Y la iglesia de Éfeso enfriándose, perdiendo su pasión por el Señor. Y ojo, que el Señor no les reprocha su doctrina, no les reprocha su trabajo, no les reprocha su esfuerzo, no les reprocha su perseverancia. Todo eso está bien, pero les reprocha que ya no lo amaban como antes. O sea, posiblemente eran una iglesia llena de actividades, llenas de cosas por hacer, pero les faltaba la motivación del amor por el Señor. ¿Sí? Como una devota esposa o un devoto esposo que sigue haciendo todo lo que hay que hacer, pero que ya no ama, pero que su corazón ya está lejos. ¿Sí? Se puede conservar la religión y perder la relación con el Señor. Sí, se puede ser una persona, una iglesia llena de actividades, pero vacía de expectativas, vacía de asombro. ¿Esperas algo del Señor? No. Servimos al Señor no más porque hay que servirle, pero ya no tengo esa posibilidad de maravillarme con Él, de encantarme con Él. Sí. Y fíjate que el cielo y la presencia de Dios, lo que más extraña de nosotros no es que este ya no limpia las sillas, que este ya no hace algo en el casino, que este ya no. No, no. Lo que primero extraña es que su corazón ya no está conmigo. Que miro el trono de su corazón y no estoy yo sentado en él. Sí. Que miro la foto que hay primero en su corazón y no es la foto mía, dice el Señor. He venido a decirte esta mañana que el Señor quiere recuperar el primer lugar en tu corazón, que el Señor quiere volver a ser de nuevo el primero en tu agenda, el primero en tus prioridades, que dejes de ir detrás de las cosas y vayas detrás del Señor que nos da todas las cosas. Él nos hablaba el jueves a través del Jonathan que cuando buscamos el reino del Señor y su justicia, Él va acomodando todas las cosas, las va añadiendo a nuestras vidas. Pero mira cómo nos hemos vuelto especialistas en ir detrás de las añadiduras, cómo nos hemos vuelto personas que sufren por las añadiduras. No sufrimos por el que nos añade todas las cosas. Si nuestra primera frase al orar, ay Señor, que me falta esto, entonces tu verdadera adoración y tu amor está puesto en las cosas y no en el Señor. ¿Han escuchado esos abuelitos que dicen, estos me buscan nomás cuando quieren pedirme algo? ¿Se acuerdan que tienen abuelito cuando quieren pedirme alguna cosa? Sí. Hemos vuelto al Señor en ese abuelito. Y por eso es que con dolor nos da las cosas, pero nos perdemos la relación con Él, nos perdemos la llenura de su Espíritu Santo, nos perdemos su presencia. Sí. Que nunca más ocurra que el Señor está extrañando tu corazón, que está extrañando verte en su presencia, buscando más y más de Él. Amén. Lo cuarto que quiero hablarles es esto: cuando el primer amor se apaga, cambia nuestra sensibilidad y comienzan a emocionarte cosas que antes te parecían pequeñas. Ahora te emocionan más los videos lastimosos, y no quiero decir que esté mal, que yo de hecho he orado mucho, he buscado la forma de ser de ayuda también, tanto en lo espiritual como una cuenta que había también, qué sé yo, para lo que pasó con los venezolanos. Pero me parece increíble que te haga llorar el video del rescate de alguien, que puede ser muy emotivo, que la presencia del Señor. Sí. Que estés más triste porque Cabo Verde no pudo ganarle a Argentina, que porque has dejado de lado al Señor. ¿Te das cuenta de lo trastocado que están nuestras prioridades? ¿Sí? Que hoy día sientes más amor por el arquero de que... ¿Sí? Pero los textos bíblicos que leí ya se te olvidaron. Mira, por el nombre del arquero te lo sabí. Y todo lo que escribes lo pones hashtag y el nombre del arquero. Todos somos Costa de Marfil. Mira la lecera que andáis poniendo. Entonces, hemos cambiado nuestras prioridades. Las cosas pequeñas, superficiales, comienzan a captar tu atención, y las cosas eternas dejan de conmoverte. Sí. Te duele más una crítica que entristecer al Espíritu del Señor. Te preocupa más que se te perdió un video que perder tiempo, ocupar tiempo pasándolo con el Señor. Empiezas a vivir para lo urgente y dejas morir lo eterno. Cuando el fuego del altar disminuye, la carne empieza a ocupar el espacio que dejó vacío el Espíritu, porque nunca somos neutrales. Te lo digo una vez más: cuando dejas de vivir en el Espíritu, no quedas en puntos suspensivos, ni quedas en pause, ni quedas en stand-by, como quedan los televisores modernos. No, cuando dejas de vivir en el Espíritu, empiezas a vivir en la carne. Cuando dejas de ser obediente al Señor, tú dices: no soy obediente ni al Señor ni al diablo, a mí mismo. No, eso es ser obediente al diablo. Cuando dejas de obedecer al Señor, obedeces al reino de las tinieblas. Cuando dejas de ir en pos de la voluntad del Señor y vas en pos de tu propia voluntad, estás siendo gobernado por el reino de las tinieblas. Y tenemos la necedad y la arrogante necedad de creer que nos mandamos solos. No, si no te manda el Señor, te mandan las tinieblas. Nuestros tres grandes enemigos son el mundo, Satanás el diablo y nuestra propia carne. Así que si te manda la carne, te está mandando uno de tus más crueles enemigos. Solo si confrontas todo y te manda el Señor, entonces tienes la verdadera vida victoriosa que se puede tener. Les decía el domingo pasado que muchas veces hemos caído en estas nuevas espiritualidades de decir: quiero hacer esto porque esto me da paz. Me da paz. ¿Eh? ¿Qué es eso de que esto me da paz? Si no te lo confirma la palabra del Señor, da lo mismo que algo te dé paz. Puede darte paz una desobediencia. Perfectamente puede darte paz algo que no está en la palabra del Señor y es desobediencia. Porque fíjate que David preparó un carruaje nuevo para traer el arca de donde Abinadab hasta Jerusalén, pero la Biblia decía que el arca tenía que ser trasladada en hombros de los sacerdotes, ¿cierto? Sí, gracias, porque todos sabían, ¿eh? Que congregación más bíblica. En, serán, nos hemos pegado el mismo condoro de David. Sí. Y a lo mejor David decía, oh, me da paz, una paz increíble este carruaje nuevo que hicimos. Pero era desobediencia y se frustró porque Dios no está obligado a responder a algo que a ti te dé paz. Dios está obligado a responder a algo que dice su palabra. Sí. Si tú le reclamas, Señor, pero a mí me dio paz, pero eso yo nunca lo dije. Pero si tú le dices, Señor, eso está en tu palabra, ah, tienes razón. Dios se obligó a sí mismo a responder por lo que Él ha dicho. Pero si le estás orando desde algo que tú dijiste, no está obligado. Por eso es que este es el tiempo de cambiar estas espiritualidades raras por obediencia a la palabra del Señor. Y adivina que la obediencia a la palabra del Señor por lo general no te da paz, porque te remueve tu comodidad, te saca de tu zona de confort, te hace despedirte de aquellos pecadillos, regaloncillos que tienes, ¿cierto? Generalmente la obediencia a la palabra del Señor trae una profunda incomodidad, y está súper bien que la palabra nos incomode, porque acuérdense que le entregamos nuestra vida al Señor, pero nuestra carne sigue siendo nuestro enemigo. Pobre de mí, dice Pablo, ¿quién me ayudará a huir de este cuerpo de muerte? Los romanos ponían dentro de sus ejecuciones más tiernas, ¿cierto?, el cuerpo desnudo del que estaba muerto en la espalda del asesino, y lo amarraban hasta que el cuerpo putrefacto del muerto podría al que lo había asesinado, y terminaba el muerto matando al vivo. No sé si lo expliqué bien, ¿sí? Y eso dice el apóstol Pablo que es nuestra naturaleza para con nuestro espíritu. Si te descuidas, tu carne te va a pudrir tu relación con el Señor. Si te descuidas, tu carne te va a pudrir tus bendiciones. Tu carne te va a pudrir tu vida espiritual. Te va a quitar tu autoridad. Te va a quitar los momentos hermosos que pasas con el Señor. Yo pasé 10 años drogadicto y alcohólico, viendo cómo este cuerpo de muerte estaba pudriendo mi vida entera. Pero como dice el apóstol Pablo, bendito sea el Señor que nos ha dado de su espíritu y que nos ayuda a ser más que victoriosos. Levanta tu mano, por favor, cierra tus ojos. Yo profetizo sobre ti esta mañana que si vuelves con todo tu corazón al Señor, entonces dejará de dominarte tu carne, dejará de dominarte tus apetitos carnales y volverá a dominarte un hambre, un amor por la palabra del Señor. Serás como dice el Salmo 1, en su ley estará tu delicia y en su ley meditarás de día y de noche, y entonces profetizo sobre tu vida que serás como un árbol plantado junto a corrientes de agua, que su hoja no cae, vale decir que ya no perderás nada y que darás su fruto a su tiempo, y que todo lo que hagas, bendigo tus manos esta mañana, todo lo que hagas prosperará, lo declaro en el nombre de Jesús, amén y amén. Dale un fuerte aplauso al Señor. Lo último que les quiero hablar, lo último, ¿cómo vuelve a encenderse el fuego? ¿Cómo vuelve a encenderse el fuego de la pasión por el Señor, de la pasión por su presencia? Jesús responde, ¿cierto?, a través de la carta de Juan y le dice, recuerda, arrepiéntete y vuelve a hacer las primeras obras. Recuerda de dónde, quién eras, de dónde te saqué. Arrepiéntete de lo que estás haciendo y vuelve a las primeras obras. O sea, vuelve a la actitud de cuando me amabas. No dice, inventa algo nuevo para que te enamores. No, dice, vuelve. Pablo usa otra palabra. Le dice a Timoteo, aviva el fuego. Aviva el fuego. No sé si alguien acá es tan viejo como yo para que se ven todos tan jóvenes y tan jovencitas. Para recordar cuando hacíamos, cuando la calefacción era brasero con carbón, ¿sí? Y el carbón se cubría de una película blanca, una palabra mapuche, pulchen. Entonces lo mandaban a uno, ¿cierto? Que era el más grande en mi caso, lleva el brasero para afuera y sóplale el pulchen para que se avive de nuevo, ¿sí? Y saben que si no se hacía, el pulchen terminaba sofocando el fuego, Estaba el brasero ahí llenito de carbón, todo apagado. Sí. Bueno, la mayoría son muy jóvenes para recordar, para entender mi ejemplo, ¿sí? Pero es hermosa esta imagen, removiendo las brasas, buscando por debajo de las cenizas, porque todavía hay fuego. Dios no te está pidiendo que hagas algo nuevo, te está pidiendo que vuelvas a hacer lo primero que hiciste. Cuando llegabas corriendo a tu casa a orar y le decías, Señor, te amo. Señor, te amo. Yo me acuerdo que yo volví a mi relación con Dios. Yo estuve lejos del Señor entre el 92 y el 2002. Después de Cristo, sí, ¿eh? Que me miran como... Sí. Y entonces fui a un retiro de varones y el Señor volvió, me devolvió el bautismo del Espíritu Santo. Y empecé a orar en lenguas del Espíritu. Todo el último día del retiro, una experiencia tan maravillosa que hacía tantos años que llevaba sin experimentarla. Y me acuerdo que la semana siguiente después de ese retiro yo llegaba a la casa igual que en mi adolescencia cuando recibí el bautismo del Espíritu Santo la primera vez. Llegaba a mi casa, me metía en mi pieza a orar para verificar que no lo había perdido, para verificar que todavía lo tenía. Una desesperación por estar en la presencia del Señor, una desesperación por volver a sentir su maravillosa presencia, que era algo desesperante, como cuando estás enamorado y tenés que llamar a la persona y tenés que verla y le dices, te extraño y quiero estar contigo, ¿sí? Las leceras que hace uno cuando está enamorado. Yo iba a dejar a la Anita María, vivía en Chiguayante, iba a dejar a la Anita María, a Coronel, a su casa. Ella tenía auto, yo no. Y la dejaba como a las 11 de la noche y después me tenía que volver para Chiguayante en micro. Yo les hablo, yo estuve de novio con ella antes del WhatsApp, antes de que los planes fueran baratos. 180 lucas en teléfono. Porque apenas nos despedíamos, seguíamos hablando por teléfono. Hasta las 2 de la mañana. ¡Ay, qué locura! Ahora ni me habla a veces. Creo que ha perdido su primer amor. Son bromas, mi amor. Si estás viendo la transmisión, no vino porque el Ezequiel está enfermo todavía. Si estás viendo la transmisión, son bromas, mi amor. Tú sabes. 13-13. Entonces, con el Señor es lo mismo. Hemos perdido esa comezón por estar en su presencia, por estar cerca de Él, por venir a su presencia, por orar, por buscarle, por leer la palabra del Señor. Fíjate que está estadísticamente demostrado que el cristiano normal nunca va a volver a leer la Biblia tanto como en el primer año. Nunca va a volver a predicar a otros como en el primer año. Nunca va a asistir tanto a la iglesia y a todas las actividades, ni va a tener tanto tiempo de oración como en el primer año. Mira, que se nos tenga sacado el molde ya. Vamos a revertir eso, amén. ¿Cuántos van a revertir eso? ¿Cómo lo revertimos? La oración remueve las cenizas. Cuando ores, dile, Señor, remueve las cenizas para que el fuego de mi pasión por ti, de mi amor por ti, vuelva a surgir. La adoración remueve las cenizas. Así que cuando vayas en el auto, deja de escuchar reggaetón y empieza a adorar al Señor, ¿sí? Aparte que el reggaetón le hace mal al cerebro. La palabra del Señor remueve las cenizas. Leer la palabra del Señor. Sí. Pone en mí un nuevo corazón, ¿cierto? Y un espíritu recto. Un espíritu recto habla de un espíritu que ama la palabra del Señor. Porque la rectitud no es otra cosa que la palabra del Señor. Esta es buena. El ayuno remueve las cenizas. ¿Saben por qué remueve las cenizas? Porque el ayuno hace que no le prestemos atención a la carne. No sé si les ha pasado que andan todo el día pensando en qué vamos a comer. ¿Sí? Los que cocinamos en la casa, todos los días andamos pensando, ¿qué voy a cocinar? A ver, ayer hice lenteja, hoy día, voy a hacer esto. Sí. Pero el día que ayunamos, tomamos nuestra carnalidad y le decimos, hoy día no te voy a dar nada, porque este tiempo se lo voy a dar a la presencia del Señor. Sí. Me
1: gusta. 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
4: ¿A quién tengo en el cielo sino a ti? Si estoy contigo, ya nada quiero en la tierra. Podrá desfallecer mi cuerpo y mi espíritu, pero Dios fortalece mi corazón. Él es mi herencia eterna. Salmo 73.
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9: 11 horas en punto.
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1: Muy buenos días. En esta mañana quiero saludar a todos nuestros hermanos y hermanas que están junto a nosotros este día viernes. Para nosotras, las mujeres, para este día viernes es un día especial, ya que hoy día es nuestra reunión de mujeres. Nos congregamos, buscamos del Señor, hacemos fiesta por todo lo maravilloso que Dios ha hecho en medio de nuestras vidas. En medio de cada situación hemos visto cómo Él se ha glorificado. Así que honramos el nombre de nuestro Dios y agradecemos este tiempo precioso que Dios nos permite vivir. Damos gracias a Dios por darnos la oportunidad de ser sus hijas, de poder congregarnos, de poder servirle, de poder disfrutar lo maravilloso que Dios tiene día tras día para nosotras. Así que muy contenta de estar junto a ustedes en esta mañana. Honramos el nombre de nuestro Dios porque Él ha sido tan bueno. Él se ha revelado a nuestras vidas, se ha revelado a nuestros corazones. Hay tantos testimonios de vida, como Dios ha cambiado la historia, como Dios ha cambiado la realidad de nuestros hermanos, de nuestras hermanas. Hemos visto el milagro de la transformación, como Dios ha ido transformando nuestras vidas. Él se ha revelado en medio de cada tiempo y hemos visto el cambio que Él ha provocado en nosotros. Así que agradecemos al Señor. Vemos así ustedes que siguen la radio. Ayer pudieron escuchar a Evelyn y ella siempre cuenta todo lo que el Señor ha ido haciendo en su vida. Gloria, junto a Jazmín, junto a también a Andrea, todas las mujeres, junto a la Vale, que están ahí también en el programa de mujeres. Así que, y cada palabra, cada mensaje, a través de la música, hemos visto cómo Dios se ha glorificado. Entonces, vemos a Dios moverse en cada área. Hemos visto a Dios glorificarse. Y cada semana, Dios nos ha dado la bendición de poder disfrutar, estar en novedad de vida, de todo lo grande y lo maravilloso que Dios trae para nuestras vidas. La semana pasada estuvimos junto al pastor Franco Figueroa, junto a su papá también, estuvimos en Los Ángeles, estuvimos acá en Concepción, en nuestro evento, y pudimos disfrutar lo maravilloso, el poder hablar de lo grandioso que Dios ha hecho en nuestras vidas, poder hablar de cómo Él se mueve, cada proceso. Eso, mi hermano, cada situación que podamos vivir y pasar es para que la gloria de Dios sea vista, para que Él se pueda mover. Sabe que cada situación que uno vive, dice, Señor, ¿por qué? Para mí siempre se tornó todo difícil. ¿Sabe por qué? Porque uno viene con una situación preconcebida. Nosotros, cuando trabajamos en la radio, pensamos que porque era una radio cristiana, todo tenía que salir bien. Pero nos dimos cuenta que a través del tiempo, lo que nosotros llevamos, que es el evangelismo, llevamos a que la gente conozca de Cristo, ya tenemos una guerra. Ya tenemos una guerra, porque realmente el llevar a la gente a Dios, el que conozca de Dios, el que su vida sea transformada, en que puedan ordenar su vida, es obvio que vamos a tener opresión, vamos a tener dificultad, porque hay una obra del enemigo que lo único que quiere es destruir nuestras vidas, es dañar nuestros corazones. A veces la gente dice, ay, tan importante soy, porque, claro, porque somos importantes, porque hemos sido creados por Dios, somos la imagen de Dios, y eso es lo que el enemigo daña. Y cada vez que él quiera, cada vez que la gente motiva a buscar de Dios, a que Dios se revele a tu vida, a que estamos orando por ti, para que Dios provoque un despertar en ti, eso el enemigo busca cómo destruirlo. Lo vivimos a través de la radio y hemos visto cómo Dios en cada situación, Él nos defendió, nos sacó adelante y podemos estar aquí otra vez a través de nuestra radio corporación, la 92.5, una radio FM. Podemos llevar el mensaje de Cristo Él es el único que te puede dar la estabilidad que tú necesitas. Muchas veces el ser humano buscamos llenar vacío, queremos llenarlo a través de situaciones, a través de lo laboral, a través de la estabilidad económica, pero cuando ya obtenemos algo, nos damos cuenta que eso nos llena nuestro corazón. Por eso, mi hermano, mi hermana, busquemos del Señor, congrégate, busca de Dios, sirve al Señor, y Dios desde ahí se va a glorificar en nuestras vidas y en nuestros corazones. Qué importante es buscar de Dios, qué importante es rendirse delante del Señor, que Él se revele a tu vida. Eso es lo que más queremos, que Él se revele a tu vida. Yo cuando en los momentos más difíciles me rendí delante del Señor, Él siempre quiso revelarse a mi corazón, Él siempre quiso que yo le conociera. Pero como yo creía conocerle, yo me congregaba, yo servía al Señor. Entonces yo pensé, sí, yo conozco de Dios. Pero cuando realmente me enamoré de mi novio, que era en ese tiempo mi esposo Abraham, y me enamoré y me olvidé de Dios, y sentí que ya no lo necesitaba. Entonces me fui en pos de mi semidios. Muchas veces la gente dice, ay, yo no soy idólatra, porque yo no adoro imágenes. Pero ¿sabes qué? Muchas veces nosotros, a quien idealizamos, lamentablemente, es lo que un día, lamentablemente tiene que caer para darnos cuenta que necesitamos de Dios. Y ahí estábamos fracasando, estábamos tan mal, porque es tan fácil. No, yo me siento bien, ya no necesito congregarme. Ah, puedo ser fiel en un trabajo. Es tu prioridad tu trabajo. Ay, es que yo puedo salir y irme de vacaciones, pero para congregarme tengo miles de excusas, miles de explicaciones. Oh, pero para juntarme con mi novio, mi novia, o para estar en familia. Y no nos vamos dando cuenta que le vamos dando prioridad a otras cosas y nos vamos olvidando de lo principal, que es Dios. Dios es el único. Sabe que la iglesia ha sido de tanta bendición para tanta gente, pero después, cuando la gente está alcanzando una estabilidad, se olvida del Señor. Se olvida de quién respondió, quién dio un trabajo, quién dio los estudios, quién te dio una familia, y comenzamos a apartarnos. Eso me ocurrió a mí. Poco a poco me fui apartando y no me di cuenta. Me enfoqué en mi matrimonio, me enfoqué en alcanzar algo y fracasé. Y cuando me vi en el fracaso, cuando ya me vi que estaba totalmente perdida y que se me estaba perdiendo mi matrimonio, lo que yo tanto, tanto amaba, lamentablemente estaba perdiéndolo todo. Y ahí me rendí delante del Señor y le dije que realmente necesitaba que Él se revelara mi vida. Y ahí es donde Él tomó el control de mi vida, tomó el control de mi matrimonio, y Dios obró y Dios transformó cada área, y Dios se sigue glorificando y se sigue mostrando y sigue sanando y restaurando nuestras vidas. Quiero bendecir a Mireya, que está junto a nosotros. Mireyita dice, muy buenos días, mi amada pastora, en sintonía, expectante para hoy. Ahí está Mireyita, expectante para este día. También está Evelyn, dice, buenos días, mi pastora amada, felices de vernos en nuestro culto. Así que felices de este día de hoy. Ahí las mujeres con mucha expectativa de este día. También Alejandrita dice, buen día, mi hermosa pastora, en mi trabajo, en sintonía. Nos vemos más tarde, muy expectante de nuestro maravilloso culto de mujeres. Qué maravilloso es poder reunirnos y poder dar lo mejor de nosotros. Mi hermana, no se trata de nosotros, no se trata de, ay, es que hoy día no tengo ánimo, ay, es que hoy día no estoy bien, ay, es que hoy día esto, miles de excusas. Y ¿sabes qué? Ahí es cuando el enemigo viene a matar, a robar, a destruir. Te roba tu familia, te roba tu matrimonio, te llena de odio, te llena de rabia. ¡Ay! Y comienza el diablo a trabajar en nuestras mentes y en nuestros corazones. Mi hermano querido, aférrate del Señor, busca de Dios, y sé que Él se va a glorificar cuando decidimos rendir nuestras vidas al Señor. Rinde tu vida, rinde cada área de tu vida, y Dios se va a mover en medio de este tiempo. Estos 3 meses de Obed-Edom, nos volvemos a reconciliar con la presencia de Dios. Dice la palabra del Señor que David, cierto, se enojó porque él quiso traer la presencia del Señor, porque por años estuvo sin ser importancia para un pueblo. Abinadab lo había tenido por más de 70 años en su casa sin sin darle importancia a la presencia del Señor. Y dice de que David trajo la presencia en adoración, convocó a la mejor gente, todo vino con la presencia, pero lamentablemente lo trajo a su manera. A su manera. Y lo trajo.

Señor que yo quería este trabajo, pero ¿cómo no me respondió? ¿Pero cómo si era el hombre, la mujer de Dios? ¿Cómo llegué a fracasar? ¿Por qué llegó a pasar esto? Mi hermano querido, porque comenzamos a hacer las cosas a nuestra manera, a nuestra forma, y no nos damos cuenta que otras cosas son nuestra prioridad y no es Dios nuestra prioridad. Por eso debemos entender la importancia de que Dios sea el centro de nuestras vidas. Y dice que David tuvo que consultar, tuvo que irse a la palabra de Dios y ahí ver, no se dio cuenta que deshonró a los sacerdotes, porque él había honrado, ¿cierto?, a los jefes de ejército, trajo a los mejores músicos, pero se olvidó de un detalle tan importante, que los sacerdotes eran los que cargaban la presencia del Señor. Y dice que cuando entendió esto, pero ¿sabe cuándo entendió? Cuando ya en la casa de Obedón habían resultados, porque él se había enojado con la presencia de Dios. Por eso, reconcíliate con el Señor, reconcíliate con su presencia, no porque no hayas dado la respuesta como tú querías, no porque supuestamente hiciste todo, pero a veces lo hacemos a nuestra forma y no a la forma de Dios. Así que busquemos del Señor, aferrémonos de Dios. Dios quiere glorificarse, Dios quiere moverse, pero en el orden de Dios, bajo la cobertura, bajo la autoridad que Dios ha puesto en nuestras vidas, y debemos glorificar al Señor día tras día. Así que nos vamos a otra hermosa alabanza que tiene preparado aquí Juan Francisco en esta mañana.

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1: Bueno, mis hermanos, ahí estamos con nuestra linda música acá en la radio. Agradecemos al Señor a cada uno de mis hermanos. Cuando yo comienzo a leer los saludos e interactúo con mis hermanos es porque ellos están a través de nuestra página de Facebook. Ahí también estamos transmitiendo. Ahí estamos como ICTUE Concepción. Así usted nos puede ubicar y ahí usted puede conectarse junto a nosotros, interactuar, enviar saludos. Ahí les saludamos a todos nuestros hermanos que están en sintonía y honramos ahí el nombre de nuestro Dios a través de ellos también, porque siempre están contando lo que Dios ha hecho en sus vidas. Damos gracias al Señor porque Dios ha dado respuesta a nuestros hermanos. Hemos visto cómo Dios se ha glorificado en la vida de nuestros hermanos, nuestras hermanas, cómo Dios ha traído respuesta y Dios se ha movido en favor. Así que quiero saludar a mi hermana Nelly. Dice: buen día, mi amada pastora. Bella dice: bendiciones hoy, nos vemos. Que el Señor bendiga mucho a mi hermana Nelly. Mi hermana Patricia dice: buenos días, mi pastora, expectante para este día, muchas bendiciones. Que Dios bendiga mucho la vida de mi hermana Patricia. También Paula, mi hermana Paula Pérez dice: bendecida mañana, mi pastora Silvana, y hermanos, Dios los bendiga mucho. Que Dios bendiga mucho a mi hermana Paula Pérez, que está junto a nosotros. También está Camilito, dice: buenos días, mi pastora en sintonía desde mi trabajo, les deseo un bendecido día para todos, nos vemos mañana, dice, en la reunión de matrimonio. Así es, mañana también, el día sábado, tenemos reunión de matrimonio a las 18:30 horas. También mi hermano Eligio dice: hola, mi pastora y hermano en sintonía, bendiciones. Que Dios bendiga mucho la vida de mi hermano Eligio, que está en esta mañana junto a nosotros. Agradecemos al Señor por todo lo que Él ha hecho. Él se ha movido en favor de nuestras vidas y hemos visto cómo Él trae la respuesta a nuestra necesidad. Qué importante es permanecer, qué importante es aferrarnos del Señor. Ayer nos hablaba la palabra de Dios, ¿cierto? Hablaba de cuando Jesús iba en la barca junto a sus discípulos. Y dice de que él iba durmiendo, tranquilamente iba Jesús, pero dice que en medio del mar se provocó una tempestad. Dice que comenzó a azotar la barca, dice que era con tanta fuerza, y dice que los discípulos se llenaron de miedo. ¿Cierto? Se llenaron de miedo, dice la palabra del Señor. ¿A dónde está esta palabra? Dice usted, está en Mateo capítulo 8 del verso 23 al 27. Y dice que Jesús se enojó con los discípulos. Dice que se enojó porque, ¿por qué tienen tanto miedo? Hombres de poca fe. Pero ¿sabes qué enfocaba eso? Es que era que ellos no tenían confianza en Dios. Entonces, mire lo que dice en Mateo 8, 26, 27, en la versión TLA. Jesús le dijo: ¿por qué están tan asustados? ¿Qué poco confían ustedes en Dios? Jesús se levantó y les ordenó al viento y a las olas que se calmaran. Y todo quedó muy tranquilo. Y los discípulos preguntaban asombrados: ¿quién será este hombre que hasta el viento y las olas le obedecen? Ustedes tienen que entender que Dios estaba revelando a través de Jesús, a través de cada milagro, a través de cada situación. Lo primero, ¿cierto? Cómo ellos estaban tan llenos de miedo y de inseguridad que de una manera u otra Jesús les reprende porque ellos no tenían confianza en Dios. Eso es lo que hablaba la palabra del Señor. Dice que en el área de Jesús, dice que cuando Jesús dormía en la barca, la tradición decía, la tradición judía era que una persona tenía tanta confianza y tenía la confianza absoluta en Dios. Por eso podía descansar en medio de todas las situaciones. Pero ¿sabes qué? En medio de todo, los discípulos clamaron al Señor. Mira, en medio de las dificultades, en medio del problema, en medio de cada situación, nosotros debemos clamar al Señor. Dice la palabra del Señor, no porque Jesús se haya molestado con los discípulos por su falta de confianza en Dios, su falta de fe, no hiciera el milagro de calmar la tempestad. Él calmó la tempestad, asombró a los discípulos. Porque cada vez que Dios, cuando tú y yo nos acercamos al Señor, confiamos en Dios, nos aferramos a Dios, Dios se glorifica y Dios se mueve en favor de nuestras vidas. Cuando lo hacemos a nuestra manera, no, si yo voy a solucionar este tema, no, si yo voy a arreglarlo, yo voy a, especialmente las mujeres, ¿cierto? Que en medio de alguna situación nos podemos descontrolar. Mi hermano querido, por favor, no le hagas nada a las mujeres porque podemos ser de armas tomar. Y mira, qué tremendo. Ahí es como Dios se fue glorificando. Dios vino y se glorificó. Y lo que Dios quiere enfocarnos, que cuando tú y yo estamos confiando en el Señor, no hay temor en nuestras vidas, no hay inseguridad. El miedo y la inseguridad, la ansiedad es falta de fe y es falta de confianza en Dios. Y eso, por eso Jesús se molestó tanto con sus discípulos, porque mostraron su falta de confianza, mostraron su falta de fe. Ahí, en medio de la tempestad, en donde se dieron cuenta quiénes realmente eran ellos. Cuando nosotros vivimos el proceso, cuando vivimos las situaciones difíciles, es cuando usted y yo emana lo que está dentro de nuestro corazón. Nos enojamos con Dios, en vez de rendirnos a Él, en vez de buscar la ayuda, porque dice de que los discípulos clamaron a Jesús. Clamaron a Jesús. Mientras tú no clames al Señor, mientras nosotros no nos aferremos de Dios, no podremos ver la bondad maravillosa que Él tiene para nosotros. Dios quiere darte la respuesta. Dios quiere glorificarse en medio de cada situación. Nosotros debemos entender que día a día Él quiere que tú y yo podamos aferrarnos a nuestro Dios. Mira, las situaciones de la vida nos dan incertidumbre. Las noticias, todo lo que está ocurriendo, tantas situaciones que están pasando, puede darnos incertidumbre. Pero cuando tú y yo nos aferramos de Dios, Él se va a glorificar, Él se va a mover, Él traerá la respuesta a nuestra vida. Debemos clamar al Señor, debemos aferrarnos de Dios. Mi hermano, aférrate del Señor, busca de Dios. Y Filipenses 4, verso 13 dice, todo lo puedo en Cristo, que Él me fortalece. Tú y yo, lo que podamos vivir, lo que podamos pasar, estando Cristo en nuestras vidas, vamos a ser fortalecidos, vamos a tener la respuesta. Y sabes que me gustaba mucho, una de estas versiones dice, puedo enfrentar cualquier situación porque Cristo me da el poder para hacerlos. Esa es la versión PDT. Y Filipenses 4:13 en la TLA dice, Cristo me da la fuerza para enfrentarme a toda clase de situaciones. Dios te da la fuerza, Dios te da la fortaleza. Mi hermano, nadie está libre, no porque estemos dentro de una iglesia no vamos a vivir situaciones difíciles, pero sabes, cuando estamos aferrados de Dios, Él llena todo vacío, Él te da la estabilidad que tú y yo necesitamos, Él te da esa confianza. Mi hermano, si hay alguna situación que te llenó de miedo, de inseguridad, ríndete, dile al Señor, tengo miedo por esto, tengo esta situación. Mi hermano, yo luché toda mi vida con la ansiedad, toda mi vida, llena de miedo, de inseguridad, porque lamentablemente cuando tú te formas, tus padres te forman en medio de los miedos, o si no, ellos provocan los miedos por su violencia, por su alcoholismo, por tantos vicios, droga, provocan inseguridad en un niño, y eso llena de ansiedad nuestras vidas. Pero ¿sabes qué? Dios quiere que tú y yo podamos confiar en Dios, que podamos aferrarnos de Dios, que podamos confiar plenamente en Dios, que realmente tú te aferres en el Señor. Todo lo podemos con Cristo, cada situación, pero si Cristo no está en nuestras vidas, si Él no está en medio, no hay nada, mi hermano querido, no hay nada. Por eso Dios quiere mostrarnos su gloria. Dice que vamos en gloria, en novedad de vida, porque Él ahí es donde se glorifica, en donde muestra su gloria, en donde muestra su favor, en donde nos muestra su bondad, moviéndose en favor de nuestras vidas. Él quiere glorificarse, Él quiere moverse en favor de cada uno de nosotros. Es necesario que confiemos en el Señor, es necesario que nos aferremos de Dios en medio de cada situación. No es fácil enfrentar situaciones difíciles, no es fácil darnos cuenta en la condición que estamos delante de Dios. Muchas veces son estados de amargura, de depresión, de desesperación, pero ahí es donde Dios quiere que tú y yo nos aferremos de Él, que nos rindamos delante de Él, que reconozcamos en el estado que estábamos, en situaciones, ataduras, y Dios quiere obrar. Dios, en medio de este tiempo, a través de nuestras vidas, Él ha querido sanar, restaurar, sanarnos de toda culpabilidad, sanarnos de todo dolor, y Dios se ha movido en favor de nosotros. Así que, ¿cómo no dar gracias al Señor si Él ha sido tan bueno, si Él ha sido maravilloso? Por eso le servimos, por eso le amamos y por eso le buscamos. Así que disfrutemos esta mañana, disfrutemos todo lo que Dios está haciendo. Cada motivación, cada palabra debe ser el centro de lo que Dios quiere hacer a través de nuestras vidas. Él quiere moverse a través de esta tempestad, a través del problema, a través de la dificultad. Es el que quiere mostrar su gloria y su poder. Así que nos vamos a otra hermosa alabanza en esta mañana.

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1: Bueno, mis hermanos, este día viernes 20:30 horas, todas las mujeres vamos a recibir ese milagro de Dios, el milagro que Dios ha hecho en nuestras vidas, cómo Él se ha revelado a nuestros corazones, cómo nos ha ido transformando día tras día, cómo no honrarle y bendecirle. Así que este día 20:30 horas y mañana los matrimonios, 18:30 horas, también estarán todos los matrimonios acá en nuestra iglesia que estamos ubicados acá en Angol 648 entre la calle Freire y Maipú, la iglesia Cristo, tu única esperanza de Concepción. Así que amamos nuestra ciudad, damos gracias al Señor por todo lo que está haciendo en medio de este tiempo y también nuestro culto del día domingo, 9:30 y 11:30 de la mañana. Tenemos dos cultos, tenemos la iglesia de niños que también está de 5 años hacia arriba. Nuestros niños están siendo parte de la iglesia de niños en donde aprenden la palabra, en donde adoran, en donde son parte. Y pueden aprender de la palabra del Señor. También tenemos estacionamiento privado. Usted puede venir y estacionar su vehículo tranquilamente si usted viene a nuestro culto. Así que, mi hermano, es para los que vienen para nuestra iglesia, exclusivamente. Mi hermano querido, no es que, pucha, es que yo también soy cristiano. Y voy a ir a hacer unas compritas acá al centro. Ay, de todo, mi hermano querido. No, usted dice, ¿usted cree que esto es inventado mío? No, hay gente que lo ha hecho. Ay, sí, hay tanto, mi hermano, en la viña del Señor. Así que, no, mi hermano, es exclusivamente para nuestra iglesia. Así que, mi hermano, por favor, si usted tiene un familiar medio sinvergüenzón. Ay, pero como dicen que son cristianos. Ay, Dios mío, sí, hay tanta gente, Dios mío. Sin criterio, sin sentido común. Es exclusivamente para los hermanos que vienen a los cultos. Quiero bendecir a mi hermana María Cancino, dice, hermoso y bendecido día, mi bella y amada pastora. Que el Señor bendiga mucho a mi hermana María Cancino. Marisol dice, hola, mi querida pastora, buen día para todos. Nos vemos hoy, así es, nos vemos en este día. Mi Margosita dice, buenos días, mi amada pastora y hermana, expectante para el culto de mujeres, expectante de este día de hoy. Bendecimos la vida a mi Margosita, a mi hermana mayor que está junto a nosotros también acá en la iglesia. Mi hermana Rosita dice, buenos días, mi amada pastora. Saludo también a todos los hermanos, deseándoles gran y bendecido día. Nos vemos esta tarde ya con mucha expectativa. Así es, con mucha expectativa de este día de hoy. Ahí estamos todas las mujeres. Vamos a venir a recibir una palabra del Señor. Dios se mueve, Dios se glorifica. Que Él se revele a tu corazón y te muestre la condición que a veces estamos delante de Él. El ser humano siempre está justificándose. Siempre estamos en esto de justificarnos, de encubrir muchas veces nuestras vidas. Pero ¿sabes qué? Cuando entramos a la presencia del Señor, Él se revela y muestra la condición que estamos delante de Él. Y ahí vemos realmente nuestro estado. Porque muchas veces decimos, ¿por qué Dios no me responde en esto? ¿Por qué Dios no me da la autoridad en esto otro? Y ahí es cuando entramos en esto profundo de Dios, entramos en esta área. Dios ahí nos muestra en qué condición estábamos delante de Él. Y muchas veces decimos, Señor, ¿pero cómo tanto tiempo en esto? Sí, es una verdad, pero ¿sabes qué? Él se quiere revelar, así como lo hizo con los discípulos, ¿cierto? ¿Quién es este hombre? Lo sorprendió. ¿cierto? Que calma hasta el mar, hasta la tempestad, ¿cierto? Le obedecen a este hombre. Qué tremendo el poder de nuestro amado Dios. Él puede traer calma, Él puede traer paz, Él puede traer restauración. Él puede, en medio de lo que estamos viviendo interiormente, Él puede darnos esa tranquilidad, puede calmar nuestros pensamientos, puede calmar la ansiedad, y Dios se puede mover en favor de nosotros. Así que damos gracias al Señor por este tiempo, este día viernes, mi hermana querida. Hoy es que tú puedes estar junto a nosotras. Ven a congregarte, ven a buscar del Señor, ven a disfrutar este tiempo, ven a dar lo mejor de ti. Entramos en sus atrios, como dice el Salmo 100, con acción de gracia, con alabanza, con adoración. No se trata de venir a cumplir nuestros sueños, no se trata de venir a buscar una plataforma, no se trata en que, ay, es que yo soy profeta de Dios, es que yo puedo ser de bendición para este lugar. No, mi hermano, se trata de que tú vengas a dar lo mejor de ti para honrar y glorificar el nombre de nuestro Dios. Dios se glorifica, Dios se mueve, que seas tú la respuesta de Dios en tu hogar, en tu casa, en tu familia. Mi hermano, aquí en la iglesia tenemos grandes hombres y mujeres de Dios que han sido de tanta bendición. Ministramos, oramos, pero son hombres y mujeres que hemos sido gente de testimonio, gente que han sido años de honrar a Dios, años de rendir nuestras vidas al Señor, años de que Él se ha revelado en medio de cada área de nuestras vidas, en medio de cada tiempo. Él ha mostrado su gloria, ha mostrado su favor. Él quiere revelarse a otro nivel. Él quiere que sea activada tu fe, que tu confianza y tu fe esté puesta en Cristo, y vas a tener otra experiencia en esa área, en el área de la salud, en el área emocional, en el área de confianza, en el área de ser estable. Un milagro en cada situación, mi hermano querido. Dios quiere mostrar su gloria, Él quiere mostrar su favor, Él quiere que tú y yo podamos confiar plenamente en nuestro amado Dios. Confiemos plenamente, entremos confiadamente al trono de la gracia de Dios, y Él se va a mover en favor de nuestras vidas. Está también mi hermano José Alcamán, dice: buenos días, mi pastora, que mi Señor Jesucristo dice la bendiga mucho, mucho, junto a nuestro pastor y congregación. Que Dios bendiga mucho la vida de mi hermano José. Dios se ha ido moviendo en favor de la vida de nuestros hermanos. Sé que Él se va a glorificar, va a mostrar su gloria. Qué importante es confiar plenamente en el Señor. No va a ser a nuestra manera, no va a ser a nuestra forma. Esa es la forma de Dios. Mientras nos rindamos delante de Él, mientras tú y yo clamemos al Señor, Él se moverá en favor de nosotros. Así que nos vamos a otra hermosa alabanza que tiene preparado acá Juan Francisco en esta hermosa mañana.

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1: Bueno, mis hermanos, confiamos plenamente en el Señor, en todo lo que Él está haciendo en medio de este tiempo. Dios se ha glorificado y Dios ha hecho milagros maravillosos en nuestras vidas. Confiamos plenamente en el Señor. Mi hermana Nelly dice, mi pastora, en primer mes de Obedón, Dios hace el milagro. En Ernesto dice, sale de entre un auto, dice, con pérdida total, con vida, tremendo milagro de Dios, así es, tremendo milagro del Señor. Eso es lo que usted y yo debemos enfocarnos, en lo maravilloso que Dios ha hecho en medio de este tiempo, cómo Él nos guarda, cómo Él nos libra nuestras vidas. Qué importante estar bajo cobertura y bajo protección de nuestro Dios. Hoy día, las mujeres, 20, 30 horas, hoy día en Angol 648, están todas invitadas a ser parte de lo maravilloso que Dios tiene en medio de este tiempo. A donde tú nos estés escuchando, busca del Señor, congrégate y sirve al Señor cada vez con alegría, buscando de nuestro Dios. Así que mañana, sábado, todos los matrimonios, 18:30 horas, y el día domingo nuestros cultos 9:30 y 11:30 de la mañana. Ven con expectativa a recibir lo que Dios tiene en favor de nuestras vidas. Hemos visto tantos milagros de Dios, hemos visto tantas áreas que Dios ha ido obrando y transformando. Mira, Dios ha hecho grandes cosas en nuestras vidas. El mayor milagro es la transformación de vida, cómo Él cambia tu mentalidad, cómo transforma tu vida y cambia tu realidad. Así que me estoy despidiendo. Que Dios les bendiga a cada uno de ustedes, que Dios bendiga su tarde, que Dios les bendiga su trabajo en cada área en donde tú estés, que Dios dé el fruto de tus manos, que Dios bendiga todo lo que has sembrado, todo lo que has dado con alegría para el Señor. Que Dios les bendiga, muchas, muchas bendiciones. Chao, mis hermanos queridos.
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6: El Espíritu del Señor está sobre mí. Por cuanto me ha ungido para anunciar buenas nuevas a los pobres, me ha enviado a proclamar libertad a los cautivos y dar vista a los ciegos, a poner en libertad a los oprimidos, a pregonar el año del favor del Señor. Lucas 4, 18 y 19.
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8: 12 horas en punto.
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Hola, hola, muy muy buenos días a todos nuestros hermanos y hermanas, o buenas tardes. Las 12 ya son buenas tardes, ¿cierto? Buenos días no. Así que buenas tardes para todos nuestros hermanos y hermanas que hoy día están junto a nosotros en este día viernes. Con mucha lluvia desde muy temprano. Dicen que anoche llovió toda la noche. Bueno, yo duermo, así que no escuché la lluvia. Pero dicen que llovió mucho anoche, ¿sí? Pero hoy día, cierto, está como esta lluvia, esta que moja, esta como garuga que le llaman, no sé qué nombre le tienen por ahí, ¿cierto? Pero ahí tenemos en este día un día nublado. Así que damos gracias al Señor por estar aquí, por estar junto a ustedes, por poder saludarle, bendecirle, por llegar a tu casa, ahí donde tú te encuentras en este día. Yo les bendigo, les saludo. Agradecida de Dios de poder estar junto a ustedes, de poder tener la bendición de poder entrar a tu hogar a través de estas ondas radiales, a través de Radio Innovación, la 550M, su radio, la radio que le acompaña todos los días desde lunes a domingo en diferente horario. Usted se va a encontrar con la radio, con los programas, con los pastores, con las pastoras, con nuestro hermano, ¿cierto? Con todo, hermana, con música, con la música que a usted le guste. Si a usted le gusta la música tradicional, pentecostal, escuche este programa. Si a usted le gusta la música, otro estilo de música, tenemos todas músicas variadas, ¿cierto? Para todos los gustos. Pero aquí estamos en este día con su programa del matinal, que es un programa totalmente de música tradicional, pentecostal, pero con una palabra que bendice mucho la vida de cada uno de ustedes. Así que yo cada día, ¿cierto?, estamos llevando una palabra de bendición. Como Dios me ha puesto en mi corazón esta mañana, este Salmo, el Salmo 103, que dice: bendice alma mía a Jehová y bendice todo mi ser su santo nombre. Bendice alma mía a Jehová y no olvides ninguno de sus beneficios. Él es quien perdona todas tus iniquidades, el que sana todas tus dolencias, el que rescata del hoyo tu vida, el que te corona de favores y misericordia, el que sacia de bien tu boca y de modo que te rejuvenezcas como las águilas. Eso es lo que Dios hace en nuestra vida. Bendice, alma mía, Jehová, que nosotros cada día, ¿cierto?, nunca nos olvidemos de todo lo que Dios ha hecho sobre nuestra vida, de todo el bien que Dios ha hecho en nosotros, de todo su amor, su misericordia, sus bondades, de que Dios nos sacó, ¿cierto?, y nos libró de la muerte, de la enfermedad, nos ha sanado todas nuestras dolencias, nos rescató del hoyo, de la amargura, de la depresión. Estábamos ahí en Lodebar. En Lodebar, llenos de amargura, de dolor, de fracaso, frustración, sin esperanza, hermana, sin esperanza. Hasta que Dios nos encontró y se reveló a nuestras vidas con planes de bien, como dice Jeremías 29:11, planes de bienestar. Él cambió nuestra historia, Él cambió nuestra realidad, Él nos sacó de la depresión, del fracaso, la frustración, y lógico, donde no había frustración, amargura, no había esperanza, ¿cierto? Así como estaba, ¿cierto?, el hijo de Jonathan, el nieto de Saúl, el rey Saúl, ¿cierto?, que estaba ahí en Lodebar, ahí sin esperanza, ¿cierto?, sin vida, ¿cierto?, pero Dios, ¿cierto?, usó a David para poder sacarlo de ese lugar y darle esperanza. Si es Dios con nosotros, nos saca del estado que estamos, ¿cierto?, de la amargura, de la depresión, del fracaso, hermana, de la frustración, de todo lo malo, hermana, de todo lo malo. Dios ahí se revela en nuestra vida, ¿cierto?, y nos saca adelante y nos posiciona como hijos, como hijas, y nos vuelve a tomar el Señor y nos vuelve a perdonar, nos vuelve a dar una nueva oportunidad. Así que ese es Dios para nuestra vida. Por lo tanto, hermano, hermana, bendice, alma mía, a Jehová, y bendice todo mi ser tu santo nombre. Bendice, alma mía, Jehová, y no olvides ninguno de sus beneficios. Nunca nos olvidaremos de todos los beneficios que hemos podido lograr y obtener gracias al favor y la gracia del Señor. Nada más que eso, hermana. No son, como le decía yo el día de ayer, capacidad de habilidades cero, hermana. Pero Dios, en su inmenso amor y misericordia, ¿cierto?, nos miró
con esos ojos de amor, nos atrajo con esos lazos de amor y nos volvió a dar una nueva oportunidad diciéndonos, aquí estoy yo para bendecirte, aquí estoy yo para salvarte, aquí estoy yo para redimirte, aquí estoy yo para rescatarte de lo que tú estás. El único, hermana, el único que puede hacer algo por nuestra vida es el Señor. Así que nunca dejemos de adorarle al Señor, nunca dejemos de alabar a Dios, nunca dejemos de glorificar su nombre, porque Él es quien ha perdonado todas nuestras iniquidades, el que nos ha sanado todas nuestras dolencias, el que nos ha rescatado del hoyo nuestras vidas, el que corona de favores y misericordia, y el que sacia de bien nuestra boca, de modo que te rejuvenezcas como las águilas. Es el que más me gustó, rejuvenecernos como las águilas, ¿cierto? Porque Dios, ¿cierto?, dice que cada día el Señor, ¿cierto?, nos rejuvenece, nos da las fuerzas para seguir adelante, nos da la vitalidad cada día para levantarnos por la mañana, para poder hacer nuestras cosas. Dios el que nos da la fuerza en todo, hermana. Solamente por Él vivimos, por Él existimos. Así que, hermano, hermana, jamás nos olvidemos, ¿cierto?, de bendecir el nombre del Señor, de alegrarnos cada día, de honrar a Dios, de ser bendecidos de parte del Señor, nunca olvidarnos de todo el bien que Dios ha hecho con nuestra vida. Salmo 103, así que léalo y pongámoslo cada día en práctica, lo que Dios nos dice a través. Así que aquí estamos junto a Juan Francisco, nos vamos enseguida a unos buenos temas musicales y ya regresamos.

Aquí estamos ya de vuelta. Yo quiero saludar, bendecir a todos mis hermanos y hermanas sucias de la radio, a los que apoyan este programa por muchísimos años. Yo quiero bendecir, saludar a la familia Oñate García, de acá de Palomares. Ahí está mi hermana Carmen, también mi hermana Irene, Mauricio y la Yami. Así que un abrazo fuerte para ellos, que Dios les bendiga. Que Dios obre cada día en la salud de mis hermanas. Sabemos que solamente en Él nosotros podemos ser libres, ¿cierto?, de estas ataduras de enfermedad. Dice su palabra que nosotros por su llaga ya fuimos curadas. Así que tenemos que tener la fe y la esperanza, la confianza de que somos sanados solamente por el Señor. Así que Dios bendiga muchísimo a la familia Oñate García. Aquí está también mi querida hermana de Hualpén, mi querida hermana Elena. Así que un abrazo fuerte para mi hermana Elenita de Hualpén. Que Dios la guarde y la bendiga. También saludamos a ahí en Medio Camino, mi hermano Alejandro Muñoz, junto a su familia. Saludamos también acá a Moniquita Pacheco, a mi hermana Rosita Navarrete, a la Virito Espinosa, a mi hermana Eli. ¿Cómo está mi hermana Eli? Que el Señor le bendiga. Pareciera que hace tiempo que no veo a la hermana Eli, pero yo siempre estoy acá en la cafetería de la iglesia, así que también estoy en el culto, pero a veces no alcanzo a ver a mis hermanas. Así que un abrazo fuerte para mi querida hermana Eli allá en el Cerro Estanque en Tomé. Ahí está mi hermana Eli.

Mi hermana Luz y mi hermano José Alcamán, que Dios les bendiga muchísimo ahí en Hualpén. Mi querida hermana Yolanda, que Dios le bendiga muchísimo. Mi hermana, que el Señor la guarde, la bendiga, que Dios siga guardando a mis hermanas, su salud, en todo, hermana. Las hermanas han estado bastante enfermas. Mi hermana Carmen, mi hermana María González, el otro día cuando la fui a ver, estuvo con una gripe como 2 semanas, así que estuvo bastante complicadita. Mi hermana Elenita igual ha estado bastante enferma. Mi hermana Margosita también estuvo con resfriado, así que oramos cada día por la vida de nuestras hermanas para que Dios las guarde y pueda fortalecer su defensa, pueda fortalecer el Señor sus defensas, poder tomar vitaminas, poder tomar juguito de vitaminas, poder tomar esas vitaminas que necesita nuestro cuerpo. Así que Dios bendiga muchísimo la vida de mi querida hermana Yolanda, mi hermana María González, de allá de Chiguayante Sur. Mi querida hermana Margosita Careaga, también de Palomar, así que un abrazo fuerte para la Margosita. También saludo a mi hermana Margarita. Margarita Paredes, ¿cómo estás, Margarita? ¿Cómo está mi hermana María? Que el Señor les bendiga a nuestras hermanas allá al interior de Arauco, en la localidad de Bulelco y también en Menura Las Puentes, al interior de Arauco. Aquí está también mi hermana Eva, mi querida hermana Eva Barrera. Mi hermana Nelly Merino, junto a mi hermano José, que Dios le bendiga. Mi hermana Rosita Cisterna, que Dios bendiga mucho la vida de mi hermana Rosita, ya en Tichato. Así que bendecimos la vida de nuestros hermanos socios y socias de la radio. Esperamos, ¿cierto?, que todas puedan hacer llegar sus ofrendas en este mes de julio. Mi hermana Rosita Cisterna ya hizo llegar su ofrenda. La familia Ñate García, la fui a verla, así que ahí aprovecharon de pasarme la ofrenda. Mi hermana Margosita, mi hermana María González, mi hermano Alejandro también, gracias mi hermano Alejandro, mi hermana Moniquita Pacheco también hizo llegar su ofrenda, así que esperamos, ¿cierto? Mi hermana Rosita Navarrete también, ella siempre me la entrega acá en la iglesia, esperamos, ¿cierto? La Verito ella deposita, así que esperamos, ¿cierto? Que no se atrasen con su compromiso, hermana, es un compromiso que usted ha hecho con el Señor. Yo tenía una hermana que siempre me lo decía, y hermana Miriam me decía, yo hice el compromiso con el Señor, así que siempre voy a cumplir, así que espero, cierto, que todas sigan cumpliendo con sus ofrendas. Han estado demasiado bajas las ofrendas, el mes pasado fue una cosa impresionante, hicieron llegar muy poquitas sus ofrendas, yo estuve con gripe, tampoco pude ir a visitar las hermanas, así que espero, cierto, que este mes sea diferente. Este mes Dios ha declarado sobre nuestra vida un mes de milagros, así que creemos profundamente en los milagros del Señor, que Dios pueda tocar a esa mujer y a ese hombre generoso, que pueda apoyar la radio, que pueda levantarse con una ofrenda para apoyar Radio Innovación, que podamos seguir saliendo adelante a través de las comunicaciones, de poder llevar una palabra de esperanza, una palabra a la gente que está, lamentablemente mucha gente que está viviendo problemas mentales, hay gente que está con problemas de salud, gente que está con problemas, ¿cierto?, en el área emocional. Es terrible, hermana, terrible, terrible lo que se está viviendo en este tiempo, y queremos que cada día a través de las comunicaciones, a través de Radio Innovación y Radio Corporación, podamos llevar una palabra de bendición sobre la vida de la gente, poder llevar una palabra que traiga esperanza, hermana. La gente está sin esperanza, como lo contábamos el otro día, conversaba con Evelyn. Nos adaptamos tanto a no tener respuesta, nos adaptamos tanto a la pobreza, nos adaptamos tanto a la miseria, nos adaptamos tanto a la necesidad, nos adaptamos tanto a no ver resultados, que creemos que eso es normal, normalizamos esas cosas, pero no. Dios lo que quiere es bendecir nuestra vida. Dios no nos trajo aquí a esta tierra para sufrir, ¿cierto? Como dice la gente, yo tengo que sufrir acá para poder tener la recompensa en el cielo. No, no es así. Dios no es un Dios malo, Dios no es un Dios castigador. Si nosotros pensamos de esa forma que hemos venido a esta tierra para sufrir, es porque realmente no conocemos a este Dios bueno, no conocemos al Padre de amor, no vemos al Padre que trae respuesta, que trae milagro, que bendice nuestras vidas. Nosotros, ¿cierto?, hemos venido a esta tierra para representar a Cristo de la mejor forma.
somos hijas del rey, como les decía el día de ayer. A la hija del rey jamás le va a faltar nada. A una hija del rey jamás le va a faltar, ¿cierto?, su vestimenta, ¿cierto?, las cosas básicas, el tener donde vivir, su comida, que son las cosas más básicas. Pero Dios, hermana, nos quiere hacer entender cada día que nosotros tengamos clara nuestra identidad como hija, que somos sus hijas y que Él nos viene a llamar, que Él nos ha escogido, que Él viene a bendecir nuestras vidas. Hermana, sácate ese concepto que cree que tú viniste acá a la tierra a sufrir, a llorar, a estar enferma toda la vida, a estar con necesidad toda la vida, a estar en la miseria, en la pobreza. No. Dios no quiere eso para nuestras vidas. Si dice la palabra de Dios, si Él siendo, nosotros siendo hombres malos, sabemos dar buenas dádivas a nuestros hijos, ¿qué más el Señor? Dios en su inmenso amor y su misericordia, lo único que quiere es bendecir nuestras vidas. Por lo tanto, mi hermano, mi hermana, nosotros vinimos a representar a Cristo aquí en la tierra. Usted y yo somos representantes de un reino inconmovible. Por lo tanto, hermano, hermana, ese reino es abundante. Ese reino trae bendición. Ese reino trae milagro. Ese reino trae sanidad. Ese reino nos trae liberación. Ese reino nos trae cada día la bendición sobre nuestras vidas. Pero para ello tenemos que creer, confiar en Dios, aferrarnos a Dios con todo y saber, tener clara nuestra posición como hija, que Él nos escogió, que Él nos llamó, que Él salió a nuestro encuentro con planes de bien, que Él vino a dar su vida para poder dignificar nuestra vida, para poder santificarnos, para poder revelarse a nuestra vida y cambiar nuestra historia. Así que yo les motivo a usted, mi hermano, mi hermana, a confiar en el Señor, a creer plenamente que somos sus hijos, que somos llamados, ¿cierto?, a representar de la mejor forma aquí en la tierra. Y por supuesto nos vamos a representar bien a Dios, ¿cierto?, si siempre estamos en el mismo estado, si siempre estamos en el estado de pobreza, de miseria, de enfermedad. No es la mejor forma de representar a Cristo, sino que tenemos que tener la fe, la confianza, como nos hablaba el día de ayer el Señor, cuando los discípulos iban en la barca con Jesús y se presentó una tormenta. ¡Uy, Dios mío, Señor! Una tormenta, y dice que Jesús dormía, dormía en la tranquilidad, la paz que Él llevaba, ¿cierto?, en su corazón, su confianza, porque eso representa la confianza que Él tenía en su Padre, que Él es el que lo estaba guardando. Entonces Él lo corrigió a su discípulo, ¿cierto?, se enojó con ellos, porque ¿cómo no pueden creer? ¿Cómo hombres de poca fe?, le dijo, ¿cierto?, no están creyendo de que Dios, yo estoy aquí. Imagínate, estaban con Jesús mismo ahí con Él, y ellos se desesperaron, se angustiaron, ¿cierto? Entonces eso es lo que nosotros queremos cada día, no desesperarnos. A veces nos desesperamos, nos angustiamos en los procesos, nos angustiamos en los momentos difíciles, nos angustiamos cuando viene la tormenta, cuando viene la enfermedad, cuando viene, ¿cierto?, el problema familiar, el problema económico, nos desesperamos, nos angustiamos, pero Dios no quiere que nosotros nos llenemos de miedo, de temor, de inseguridad, sino que todo lo contrario, nos aferremos, que podamos descansar en el Señor, porque de esa forma estamos representando a Cristo, de que nuestra confianza y nuestra fe, nuestra esperanza está totalmente en el Señor. Así que yo motivo en este día a los hermanos, a las hermanas, a nuestros fieles auditores. Usted que dice, hermana Miriam, yo lo he escuchado por muchos años. Hermana Miriam, yo a través de este programa he sido muy bendecida. Hermana Miriam, me decía una hermana una vez, el Señor a mí me sacó de la depresión escuchando este programa, cuando usted soltó una palabra. Eso es lo que Dios quiere hacer a través de las comunicaciones, pero para ello necesitamos el apoyo de ustedes, ¿cierto? Que pueda apoyarnos con una ofrenda, pueda levantarse con una ofrenda, decir, yo, hermana Miriam, quiero apoyar con una ofrenda en este mes de julio. Estamos ya en el séptimo mes de este año 2026, donde Dios ha declarado una temporada de milagro, una temporada de cielos abiertos, una temporada de lluvia, de bendición sobre nuestras vidas. Y eso, hermana, lo único que Dios quiere es que nosotros hagamos algo diferente. Muchas veces nos conformamos a una forma, nos conformamos
o naturalizamos las situaciones, ¿cierto? Nos vamos adaptando, ¿cierto? A las situaciones y nos cuesta salir de ese estado porque nos adaptamos. Dios lo único que quiere es sacarnos de ese estado, como le decía yo delante, sacarnos de Lodebar, ¿cierto? Donde Lodebar era un lugar de angustia, un lugar sin esperanza, un lugar sin luz, donde no estaba Dios, donde no había esperanza, donde no había nada de qué agarrarse. Pero Dios, cierto, de ahí sacó a Mefiboset, un hombre que estaba tullido de ambos pies. David lo llamó y dice que lo hizo sentarse a su mesa como uno más de sus hijos. Dios lo único que quiere es sacarnos de Lodebar. Dios lo único que quiere es cambiar nuestra historia, volvernos a posicionar como hijo. Imagínate, Mefiboset era hijo de Saúl, perdón, de Jonatán. Era nieto de Saúl, un rey. Él, su futuro era para ser un rey. Él estaba destinado a ser un rey, pero las circunstancias de la vida, las situaciones que vivió, ¿cierto?, lo hicieron, ¿cierto?, estar en Lodebar sin esperanza. Pero Dios nos viene a dar esperanza en este tiempo. Dios viene a sacarnos de ese estado. Dios nos quiere sacar de Lodebar, donde está la desesperanza. Nos quiere traer una nueva vida, una vida bendecida de parte de Dios, una vida que cambia y transforma vida, una vida en que el Señor nos trae, cierto, todo lo nuevo, lo inimaginable sobre nuestra vida, donde podemos ver los milagros, los resultados a causa de nuestra perseverancia. Así que yo les motivo a usted, mi hermano, a poder levantarse en este día con una ofrenda de gratitud, poder decir: yo hoy día quiero entregar, quiero honrar a Dios a través de esta ofrenda, porque Él me ha bendecido, porque Él me ha guardado, porque Él me ha protegido, porque Él ha sido con mi vida, porque ya estamos en el séptimo mes y Dios ha sido con nosotros. Dios ha guardado mi hogar, mi familia, mis hijos, mis nietos, y Dios lo quiere seguir haciendo. Así que yo le motivo en este día a los socios, ¿cierto?, a poder hacer llegar sus ofrendas. Tenemos muchas hermanas que ya llevan de muchos meses que no hacen llegar sus ofrendas. Así que espero, ¿cierto?, que ya puedan hacerlo en este mes. O por último, ¿cierto?, llamarme, mandarme un mensajito. ¿Qué ocurre realmente? Así que Dios les bendigo. Nos vamos a unos temitas musicales y yo estaré esperando acá que usted nos llame al 41 230 63 48, para que usted nos llame y levante una ofrenda en este día para apoyar Radio Innovación.

ahí estaban esas lindas canciones de hermano Pedro, ¿digo bien? Juanito, nuestro hermano, ¿cierto? Que nos bendice con su linda música. Así que también espero que ustedes estén también hoy día disfrutando de estas hermosas canciones, disfrutando de este programa, de la palabra, de todo, todo lo que nosotros hacemos cada día, ¿cierto? A través de estas comunicaciones, a través de Radio Innovación, la 550M. Bendecimos, ¿cierto? A todos nuestros hermanos que nos escuchan ahí en el campo. Quiero saludar a mi hermana Lidia Salgado. ¿Cómo está mi hermana Lidia? ¿Cómo está la salud de mi querida hermana Lidia Salgado? Es una hermana que quiero muchísimo de allá de Miramar, ¿cierto? Ya en la comuna de Copquecura. Así que un abrazo fuerte para mi querida hermana Lidia Salgado. A todos nuestros hermanos y hermanas que nos escuchan día a día en los campos y en diferentes lugares, en los cerros de Talcahuano. En cada lugar y en cada espacio está llegando, ¿cierto?, estas ondas radiales con un mensaje de esperanza. Así que Dios bendiga también a nuestros hermanos que nos escuchan acá en Talcahuano, bien lo dije, en los cerros de Talcahuano, en Medio Camino, acá en Hualpén. También tenemos nuestras hermanas acá en el sector de Costanera. Ahí está mi querida hermana Eva Barrera, que nos escucha ahí en la Costanera. Así que Dios bendiga mucho a todos nuestros hermanos y hermanas. Esperamos cada día, ¿cierto?, ser un canal de bendición para sus vidas, que podamos influenciar a través de una palabra a mucha gente, que la gente conozca de Dios. Es el propósito de Dios que nosotros podamos evangelizar para que la gente conozca de Dios, conozca una verdad, conozca este Dios bueno, conozca el Dios maravilloso, conozca este Dios de oportunidades, conozca este Dios que trae salud, que trae vida y que trae una vida y una vida abundante para nosotros. Así que ese es el plan de Dios, que realmente le conozcamos a Él, ¿cierto? Podamos encontrarnos con Él, podamos, ¿cierto?, dejar nuestros miedos, nuestra intemoridad, nuestros temores, nuestras inseguridades, y que podamos confiar plenamente en el Señor, como nos hablaba el día de ayer la palabra, ¿cierto? El poder descansar, eso representa, significa que estamos confiando totalmente en el Señor. Imagínate, Jesús estaba durmiendo en la barca donde los discípulos pensaban que iban a morir, donde los discípulos estaban desesperados, angustiados, ¿cierto? Y, ¿cierto?, Jesús descansaba, dormía en ese momento. Así que Dios nos llama cada día a descansar en Él. Si tenemos claro, ¿cierto?, que Dios está con nosotros, que Él es el único que nos va a sacar y nos va a dar la victoria, que Él nos va a sacar adelante, que Él nos va a bendecir, eso debe ser una tranquilidad que tenemos en nuestra vida, y eso nos va a permitir poder descansar, poder descansar en el Señor, no dejarle, ¿cierto?, que la preocupación siempre esté en nosotros, que no podamos descansar, no podamos dormir por las noches, porque está la preocupación, porque vino la tormenta, porque vino ese problema, esa dificultad que de repente apareció en nuestras vidas, ¿cierto? De repente, decimos nosotros, se levantó el diablo, de repente, ¿cierto?, el enemigo vino a jodernos la pita, pero debemos cada día, que aún en medio de cada proceso, descansar y esperar en el Señor, sabiendo que en Él vamos a tener la respuesta en nuestra vida. Así que yo me estoy despidiendo, siempre lo digo, es una bendición poder estar junto a ustedes, pero también que podamos nosotros ser de un canal de bendición para cada uno de mis hermanos y hermanas que nos escuchan en diferentes lugares. Así que nos estamos despidiendo, que Dios les bendiga. Nos volvemos a encontrar el próximo lunes. Que tengan un lindo fin de semana y que Dios les bendiga. Chao, chao.

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10: 12 horas y 59 minutos.
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10: Versículo 3, y dice de la siguiente manera: aunque la visión tardara, aún por un tiempo más se apresura hacia el fin y no mentirá. Aunque tardare, espéralo, porque sin duda vendrá y no tardará. Aunque la visión tardara, aún por un tiempo, se lo voy a decir nuevamente, más se apresurará hacia el fin y no mentirá. Y aunque tardare, espéralo, Impacto de Gloria. Espéralo, porque sin duda vendrá. Sin duda vendrá y no tardará. Si tú lo crees, manifiéstalo. Hoy quiero predicar y entregar este mensaje bajo el tema: en Dios no hay retrasos. En Dios no hay retrasos, Laura. En Dios no hay retrasos. Yo no sé, todos hemos sentido en algún momento algún retraso en nuestras vidas, ya sea en el área sentimental, familiar, económico, laboral. Todos hemos sentido en algún momento ese retraso, como si es que Dios no nos escuchara, como si es que Dios no nos ha visto, como si es que Dios nos tiene en el olvido. Sí, hay alguien por ahí. Y no solamente una vez, sino que hemos sentido muchas veces eso. Si te preguntara a ti, quizás anoche sentiste ese sentimiento. ¿Y por qué? Es normal, es normal. Yo no vengo aquí a todo espiritualizar, porque no podemos todo espiritualizar, porque hay una verdad, y es que somos carne y hueso. Sentimos muchas veces, queremos hacer de tal manera las cosas y no nos sale así, y muchas veces no queremos pensar de tal manera, pero nos acontece y estamos, ya nos damos cuenta de que estamos pensando de la manera incorrecta, sabiendo Biblia, teniendo profecía, teniendo palabra, pero esto es una lucha a diario. Diga conmigo: una lucha a diario. Y nos sentimos muchas veces retrasados, pero según la Biblia, según nuestro manual de vida, porque la Biblia es el manual de vida, nos damos cuenta que Dios no se maneja según nuestro reloj. No es en el tiempo de nosotros, no es a la hora de nosotros, sino que es a través del reloj del cielo. El reloj que tienes en tu muñeca, ya sea en la mano izquierda o en la mano derecha, el reloj que anda hoy día, me imagino que andas con algún reloj. Si no tienes reloj, cómprate un reloj, porque eso es un instrumento profético. Oh, toca a la persona que está a tu lado, dile: muéstrame tu reloj. Ay, Señor, gracias, Padre. Gracias, Señor, porque van a haber harta oferta donde quiera ahí que vaya, para que te compre el reloj, porque el reloj es profético. Bien, ya tomo nota de eso. Entonces, queremos que las cosas sucedan a la manera nuestra, pero no es así. No es de esa manera, es a la manera de Cristo. Muchas veces le decimos: Señor, a tal edad quiero conseguir esto, quiero hacer lo otro, y Dios te cambia absolutamente los planes. Muchas veces he querido viajar, he querido ir a tal lugar, he querido hacer tal cosa, y no nos funciona. ¿Pero por qué? Porque nosotros estamos bajo la voluntad de Dios. Quizás estando en el mundo sentiste de que funcionaba más tu, de que arrancaba más tu vida, y te entregaste a los pies de Cristo y como que hubo un estancamiento. Antes todos, las solteras, todos te miraban. Y sonría o disimule, dice nuestro pastor. Pero ahora que entraste al evangelio, nadie te mira, nadie te escribe. Tal cual, ¿verdad? Algunos dicen tal cual. ¿Pero por qué sucede eso? Porque Dios está ordenando. No hay retraso, sino que hay preparación. No hay retraso, hay una preparación en medio de esta dificultad, en medio de este dolor, en medio de este proceso, pastora Bárbara. Dios está mirando tu corazón, está mirando lo que tú estás haciendo y lo que tú estás pensando y lo que estás cómo estás actuando. ¿Qué es lo que es retraso? ¿Qué es lo que es retraso? Es llegar más tarde de lo esperado. Tú esperas algo, pero llega mucho más tarde, ¿ok? Entonces, mucha gente se siente retrasada. Cuando te preguntan y tienes un bebé y te preguntan, ¿está gateando? Y hay muchos niños que no gatean de inmediato y se demoran más. Ay, no, que está retrasado. Y quizás la mamá y el papá comienzan como a desesperarse porque todos los bebés están gateando. Ay, ¿a qué hora, a cuándo va a comenzar a caminar? Den al niño ya que tiene un año, ponle tú, y unos meses, y todavía no camina. Y entonces la sociedad misma te hace sentir de que tu bebé está retrasado. Pero después te das cuenta de que tiene tanto año donde va a caminar, ¿para qué te desesperaste? ¿Pero por qué? Porque estamos nosotros puestos en una sociedad donde esta sociedad todo lo cuestiona. Te cuestionan a ti, te cuestionan la iglesia, te cuestionan tu familia, y aún más si es que expones algo. Si tú expones algo de tu vida íntima en las redes sociales, tú tienes que entender, y soy la primera que he entendido, de que va a estar muchas veces como pollo horneado al medio de esa mesa, donde todos van a sacarte alguna parte. Todos te van a hablar que le gustó, que no le gustó, que está más delgada, que está más gorda, que está aquí, que está allá, que es rubio, que es naranjo, hasta todo te critican. Entonces la sociedad misma te ha puesto y te ha llevado a decir que estás retrasado, pero hoy el Señor te habla a tu vida. Todo, todo en tu vida está bajo mi tiempo. Tengo la hora, tengo el minuto, tengo el día donde te encontrarás con la persona adecuada, donde te encontrarás con esa conexión.

cada palabra que te he soltado. Y ese día yo creo que pronto llegará. Pronto llegará. Entonces, pero en este tiempo, ¿qué es lo que tiene que haber en ti? ¿Qué es lo que tiene que haber? Una preparación. Diga conmigo, tengo que prepararme. O sea, ¿qué es lo que es la preparación? Es un proceso para dejar algo listo. Yo no imagino que las mamás, los padres dejaron todo listo antes de salir de sus hogares para que después que terminen el culto, llegar a almorzar, llegar a estar en familia. ¿Dónde están esas mujeres o dónde están esos hombres? A ver, levante su mano. Los que dejaron todo listo. ¿Saben lo que pasa? Es que hay muchas veces que tienen las discusiones matrimoniales porque se tiene al culto. Y como es un culto familiar, yo te estoy hablando de este tema. Se viene como familia a la iglesia y o vienes sola o vienes solo y tu cónyuge quedó en la casa, entonces ya quiere almorzar, te están esperando para almorzar y tú no dejaste nada preparado. Nada preparada. Entonces usted tiene que ser una persona sabia. Sabia. Dejar listo. O sea, yo salgo, pero dejo mi cama lista, dejo el almuerzo listo. Y quizás si tengo que hacerlo el día anterior, lo hago, me levanto antes. ¿Para qué? Para tener orden en mi vida. Entonces yo me preparo para el almuerzo. Yo me preparo para tener un almuerzo en coinonía, un almuerzo en amor, y no haya discusiones. Porque decimos que el diablo se levanta, pero ¿cómo no se va a levantar si la guata le está sonando al que está a tu lado? Y no le tienen nada. Entonces una mujer, y como dice en Proverbio, una mujer sabia edifica su casa. Las mujeres, levantemos nuestras manos y digamos: la mujer sabia edifica su casa. Y edificar, entre paréntesis, hago un paréntesis de esta predicación, el edificar muchas veces quedarse callada es tolerar. Y esto pasa por todo, tanto el hombre y la mujer, porque el hombre también tiene que ser sabio. Sabio. Pero esto de familia, cuando haya amor hay restauración. Oh, aleluya. Cuando haya amor hay restauración. Si yo te amo, yo voy a querer cambiar, no por mí muchas veces, sino que por el otro. Si yo amo en este caso a mi madre, yo voy a querer muchas veces no voy a querer cambiar, pero como sé que le molesta tales cosas, lo hago. Corro. ¿Te das cuenta? Entonces toca a la persona que está a tu lado, dile: ¿qué está sabrosa esta predicación? Dile: está sabrosa esta predicación. Yo no me la aplaudo, que bien. ¿Cómo se manifiestan los aparentemente retrasos? Número uno, oh, aleluya, Dios está aquí. Saluda a todos los que están conectados, a todos los que se están conectados a esa linda audiencia. ¿Cómo se manifiestan? Número uno, con oraciones supuestamente no contestadas. Ay, Señor, yo te he clamado, yo te he pedido y no veo nada. Tú estás viendo que has orado, has clamado y no ha sucedido nada. Aparentemente se ve como un retraso. Ayunos, a través de ayunos. Tú haces ayuno por tal cosa y no ves nada. No, es que el ayuno no es para traer cosas. El ayuno es para que nosotros mismos seamos moldeados. Para que se vaya la soberbia, para que se vaya el orgullo, para eso el ayuno. Yo no hago ayuno para conseguir una casa, para conseguir una sanidad, no. Yo hago ayuno ¿para qué? Para que esta carne sea debilitada y que el Espíritu de Dios que está en mí se pueda manifestar. Eso es el ayuno. El ayuno es decir: yo en este día voy a hacer un ayuno de 12 horas, un medio ayuno, o un ayuno de 25 horas o de 24 horas. Y en ese ayuno, Señor, yo te presento mi vida, transfórmame, cámbiame. Bien. ¿Cómo más se pueden presentar supuestamente? A través de sueños, anhelos. Señor, yo te sirvo, yo te trabajo y tengo tal sueño. Tengo el sueño de quedar en tal carrera universitaria, dar la paz y te va mal. En el nombre de Jesús,
que esas palabras no sucedan aquí, aquellos que van a dar o los que no están viendo. Entonces, pero yo estoy poniendo ejemplos. Entonces, dan la paz y te sale mal, el puntaje no te queda. Y tú dices, pero ¿cómo, Señor? Yo te sirvo, yo te creo. ¿Y qué sucede? Y tú te das cuenta y dices, chuta, será un retraso. Será un retraso. ¿Qué está pasando con mi vida? Dios nos prueba. Y Dios te va a probar. Yo no te puedo decir de que Dios a ti no te va a probar, porque nos prueba a diario. Y muchas veces, como Laura decía en una conversación, decía de que Dios de repente como que te ahorca. Como que te ahorca y te deja sin respiración hasta el último que tú puedas. Y te sientes así muchas veces, que ya no aguantas más, no dan más. Hoy yo siento a Dios en este lugar. Y sientes como que ya no puedes más. Y Dios te dice, sí puedes, sí puedes. Yo estoy probándote. La preparación, o iglesia, por favor, la preparación te hace de que tú avances. La preparación es que tú resistas. Ay, Señor, es que yo no puedo con esta prueba. ¿Cuántos de ustedes han acercado y me han dicho, Croseta Nicole, yo no doy más con esta prueba? Y yo entre mí digo, si supieran la prueba que estoy viviendo. En algunos momentos uno vive pruebas difíciles. Y de repente me doy cuenta y me digo, ay, Croseta, que yo no puedo más con esto. Y digo, tengo otro matrimonio y peor que ellos. Y ellos no pueden. Por eso que viene la dificultad, que viene ese tiempo que tú sientes que está estancado. Eso pasa porque Dios te tiene que preparar. El buey, los bueyes se usan ¿para qué? Para cargar. Nosotros no estamos para cargar, pero sí también estamos para soportar. Dice que todas las cargas tenemos que entregárselo al Señor. Pero no quiere decir que yo me voy a despreocupar de ello. Yo también tengo que soportarla. ¿En qué sentido? Orar, guerrear. Padre, te presento esta dificultad, te presento esta situación, te presento, Señor, este momento difícil que estoy viviendo. Si tú llegaste con algún problema, créeme que Dios te está probando. Está probando tu adoración, está probando tu alabanza, está probando tu entrega, está probándote cuánto ofrendas, está probándote con qué cara vienes. Oh, Señor, eso estuvo fuerte, creo, porque se quedaron medios callados. Dios te está probando. Ay, no, que tal persona contó un testimonio, te alegraste con ello, te dio envidia. Dios te está probando. Yo creo que nadie es envidioso en este lugar, pero allá afuera estoy hablando de que soy gente envidiosa. Oh, aleluya. Porque nosotros los hijos del Señor no envidiamos, porque Dios tiene a cada persona su porción, a cada hijo tiene su porción, y uno se tiene que alegrar con el otro cuando está bendecido. Uno se tiene que aplaudir, hermano, ¿sabes qué? Me alegro por tu vehículo, ¿sabes qué, hermano? Me alegro que conseguiste trabajo, hermano, me alegro que estás coordinando, que estás entregando un mensaje, me alegro por ti. Me alegro por ti. Yo me gozo con el que está recibiendo su bendición, porque así como yo aplaudo y me alegro con la bendición del otro, el Señor

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1: Y viene con alegría, viene con su manto de gozo. Y ese manto no es solamente para él, sino que también para nosotros sus hijos. Para nosotros sus hijos. Alégrate, Sion. Inclusive psicológicamente se habla de que si yo ando enojado, si yo ando triste, atraigo todo lo negativo. Porque somos un imán. Oh, padre mío. Y de ahí viene el dicho: dime con quién andas y te diré quién eres. Todo tú lo atraes. Todas estas filosofías y esta enseñanza los sacaron de la Biblia. ¿De dónde sacó este filósofo? ¿Y cuándo nació? Oye, tengo la Biblia que está hace más de 2000 años. Aleluya. De ahí lo sacaron. Si yo ando con una actitud de alegría, a mí me van a llegar las bendiciones. Y ya no se me van a juntar gente depresiva. Recuerdo hace unos años atrás de que había una mujer, de que yo llegaba, siempre he llegado temprano a la iglesia, y había una mujer, eran los viernes, cultos los viernes. ¿Cuántos se acuerdan de los cultos los viernes de liberación allá en otra calle que estábamos? En esa calle bien, y llegaba y siempre me ha gustado tomando un cafecito. ¿A quién le gusta el café? A ver. ¿Y a quién le gusta el té? El té. Ah, por eso no me cae. No, sí, broma, no. No, pero ¿dónde están los del cafecito? Ah, y de, pero el mejor café es el café que me hace la Cuati. Ya, ahí está la Cuati. Un aplauso a la Cuati. En aprovecho de decir un aplauso a la Cuati con el mejor cafecito. Y bien, y estábamos con la Cuati tomándonos un cafecito hace varios años atrás, y siempre, Dios mío, cuando estábamos súper bien relajados, total, ya saltaba como una hora para comenzar el culto, llegaba una hermana, y esa hoy había que abrirle la iglesia, y no teníamos oficina en ese lugar, entonces estaba como en un lugar, yo tomando un casito con la Cuati, y llegaba esta mujer y contaba puras cosas horribles, y siempre era algo malo, y yo venía súper feliz porque uno llega a salir al culto. Y si no llega a salir, bueno, la trocita Nicole te cambia a través de la presencia de Dios y te dice, sonríe, que Jesús te da, y aplaude, y cuente de qué, y todo el tema, bien. Pero esta situación era distinta. La persona esta, que no se me salga el nombre, ya no está aquí, pero que no se me salga el nombre, ore para que no se me salga. Entonces, y yo venía súper feliz, y la persona, hoy, todo el rato, y siempre todos los viernes. Dios mío, ya hasta que le decía a Cuati, ¿sabéis qué? Están tocando a la puerta, y yo creo que esa persona. Y ahí quedaba el café y ya me iba ya a otro lugar. Porque de verdad, cuando tú andas feliz y la gente te viene a cargar, porque una persona puede tener problemas, todos tenemos problemas, pero tiene que haber optimismo. A mí me gusta la gente extranjera, ¿sabes por qué? Porque la gente extranjera siempre está, no estoy aquí con este problema, pero damos que se puede, damos que sí, vamos que. Pero el chileno, nuestra mentalidad tenemos que cambiar. Entonces el proceso que estamos viviendo es una preparación, y en la preparación tiene que haber alegría, en la preparación tiene que haber entrega. De otra manera, nosotros tenemos Maxi, por ejemplo, de que dos personas que tienen la misma edad de nosotros y está avanzando mucho más rápido que uno. ¿Está acuasado? Que tú ves que tienen la misma edad o que hacen lo mismo que tú, tienen la misma vocación, la procesión o qué sé yo, y ellos han tenido mucho, que tú le ves mucho y tú dices, pero ¿cómo? Han avanzado tanto y uno, ok, preparación, preparación, prepárate, prepárate. En este momento, si hay personas sin trabajo, ok, prepárate, invierte. Y si no tienes dinero para invertir, ok, dé curso. Hay cursos gratis, online, hay de todo. Pero tiene que haber las ganas de qué, de salir adelante. Tiene que haber las ganas de salir de todo retraso. Si tú sientes que estás retrasado, bien, Dios tiene el tiempo, pero también tú tienes que correr. También tienes que hacer algo. Vamos, levanta tus manos. Mueve tus pies, vamos. ¿Dónde están tus pies? Vamos, muévelo. Tienes que hacer algo. Tiene que haber movimiento.

0: retraso, para salir del retraso, para salir del retraso, para salir del estancamiento. Aleluya. Tiene que haber movimiento. Tiene que haber movimiento. Oh Señor, siento que estoy en el retraso. Siento, Señor, que hay retraso en mi vida, pero Padre, yo me voy a mover de igual manera o aún más. No quiero ir a la iglesia, voy a la iglesia. Si tú no tienes ganas de congregarte, tú vienes un día oculto y sientes que no tienes ganas de congregarte y quieres quedarte en tu casa, es Satanás el diablo. Porque para ir a tu trabajo tienes que ir igual, ¿o no? ¿Y a qué hora comienza tu trabajo? 8, 8:30. Y si a las 8, ok. Y no, es que 10 minutos más tarde te descuentan. O hay anotaciones. Tú tienes que ir igual. Al colegio, preuniversitario, universidad. Tienes que ir igual. Cuando no tengas ganas de ir a la iglesia, recuérdate de que hay un Dios que te tiene preparado un tico de victoria y está esperándote. Y está esperándote. Y recuérdate que quizás de alguna situación Él te libró. ¿Cuántos? Yo quiero que sean muy sinceros. ¿Cuántos de ustedes son más, cuando estaban, estaban embarazados ustedes, su mamá tuvo alguna dificultad en el embarazo? ¿Sí? ¿Sí? Ok. Desde el vientre de tu madre, a ustedes que levantaron su mano, desde el vientre de tu madre, el diablo quiso abortarte. Quiso abortarte. Y quizás tú tuviste después, a los meses que naciste, o a los días que naciste, o a los años que naciste, el diablo quería matarte. Si tú estás vivo y estás escuchando esta predicación, es porque Dios tiene planes perfectos para tu vida. Planes perfectos para tu vida. Ana, vemos el caso de Ana. Ana, una mujer que soñaba de tener un hijo. Y la cuenina, ella se burlaba y decía: oye, pero tú no vas nunca a poder tener un hijo, nunca vas a poder quedar embarazada. Oh, aleluya. Hay gente que se burla de las desgracias de uno, pero hay algo. Tenemos que ser como el gusano, que redale. Y muchas veces cuesta. A mí me costó eso. Pero hay que aprender que todo lo malo tiene que resbalar. Tiene que resbalar. Te van a criticar, te van a mirar, te van a hacer esto, te van a hacer lo otro. Y lo primero que te van a decir: y eres cristiano, y es una iglesia, y es esto. Siempre te van a sacar eso. ¿Y sabes por qué? Porque el diablo sabe lo que a ti te duele. Y te pueden decir y tratar de todo, pero que te digan: y eres cristiano, es lo que te va a doler. Pero te tiene que resbalar lo que te diga el resto. Si tú estás bien, si tú estás bien y estás alineado, aleluya, si estás alineado a la voluntad de Dios, te tiene que resbalar lo que te digan. Y eres canuto y vas a la iglesia, el domingo te congrega, y el miércoles y el martes, ya la... listo. ¿Sabes por qué? Porque el perro siempre va a ladrar cuando vea. El perro que está enrejado es el que ladra cuando ve a un hombre, a una mujer, a una persona libre caminando por fuera. El que ladra, el que te hace mal, el que habla mal de ti, es una persona enrejada, una persona encarcelada. Una persona encarcelada. Su alma está, aleluya, su alma está en cautiverio. Entonces, como su alma está en cautiverio, no es una persona feliz. Y entonces a ti te ven feliz, a ti te ven alegre, a ti te ven tomada de la mano de tu esposo, de tu esposa, a ti te ven con tu familia, con tu hijo, a ti te ven con bendiciones. Y comienzan a ladrarte. Queridos y queridas, en este día te vengo a decir: de parte de Dios, no respondas a esos ataques. No respondas a esos ataques. Anda a la presencia de Dios y ora. Anda a la presencia de Dios y busca el rostro del Señor y entrégale. Entrégale a esa persona, entrégale a ese amigo, esa amiga, ese problema, entrégaselo al Señor. Porque ¿sabes qué? Porque Ana, no sale en ningún momento que ella comenzó a pelear con Penina. No está escrito en la Biblia. No está escrito en la Biblia, súbelo por favor. Lo que sí sale es de que Dios hizo un milagro en Ana. Y el milagro que venía no era cualquier joven, no era cualquier niño. No era cualquier niño igual a otro niño, no, era totalmente distinto. Porque lo que estaba preparándose, aleluya, en el vientre de Ana, era un profeta. Era un hombre que iba a estar en los lugares altos. Todos le decían, pero oye, pero Penina, mira cuántos hijos está teniendo. Y tú no estás teniendo nada, tú no estás haciendo nada, ¿qué te pasa? Hay cosas que el Señor hace. Mire para acá. Hay cosas que Dios hace que pone como una cortina. Cosa que nadie vea y nadie se introduzca en esa situación. Una cortina tapa. Nadie ve nada en ti. Aleluya. Nadie ve nada en ti. Quizás no ven crecimiento. Quizás te dicen, oye, tú no has cambiado. Desde que vas a la iglesia, quizás estás peor. Yo sé que hay gente que ha sido cuestionada en este tiempo. Pero hay cosas que no se ven a manera humana. Hay cosas que se ven a través de los ojos espirituales. Hay gente que no ve nada en ti. No ve transformación. Pero en la intimidad, el Señor está viendo que tú te estás dejando moldear por Él. Y en algún momento, esa guatita comenzará a crecer. Y eso pasará en los meses y esa guatita comenzará a crecer, a crecer, a crecer. Y llegarán los 9 meses, llegarán el tiempo, aleluya, destinado para que nazca ese bebé, para que nazca un milagro. Hombres y mujeres, para que nazca algo en ti. Hoy quiero proclamar en el nombre de Jesús en esta iglesia que van a haber embarazos espirituales. Quiero proclamar, aleluya, en este momento que van a haber embarazos espirituales. Embarazos espirituales. Pero Zeta Nicole y los hombres, ¿podemos estar embarazados de algo espiritual? Claramente que sí. Porque es un embarazo espiritual que va a traer un milagro. Que va a traer sobre tu vida un milagro. Yo no sé cuántos están esperando un milagro. Jesucristo
1: es rey. 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

el dedo profético. Dile, dile, das a contar testimonios. Das a contar testimonios. Yo lo creo. Oye, José, José tuvo que estar 13 años en la cárcel. ¿Era un retraso? De nuevo, José tuvo que estar 13 años en la cárcel. ¿Fue un retraso? ¿Qué es lo que fue? Preparación. ¿Qué es lo que fue? ¿Fue retraso? ¿Qué es lo que fue? ¿Lo que hay en tu vida? ¿Qué es lo que es? Dios te está preparando. Dios te está preparando. Dios te está preparando. Jesús a los 30 años comenzó el ministerio profético. Aleluya. Tú dices, pero ¿cómo Jesús a los 30 años? Sí, a los 30 años, porque en 3 años hubo los milagros más grandes de la historia. Hubo los milagros más grandes de la historia. Porque Dios, aleluya, Jesús tuvo que tener 30 años de preparación. Oh, creo que tú no me estás entendiendo. Y tú te estás cuestionando tanto por un año que estás teniendo de prueba. Y 2 años, y 3 años, y 1 mes, y 1 hora. Hermano querido, usted tiene que pasar por la preparación. Usted tiene que pasar por el moldaje de Dios. Usted tiene que pasar por la mano de Dios. Usted tiene que ser preparado, equipado. Levante su mano y diga conmigo: hoy renuncio en el nombre de Jesús al movimiento del microondas. Ríase, haga algo, pero haga algo. Lo que te hace repetir la croceta, Nicole. ¿Qué más hacer? Calentar la comida del día anterior en una olla, en un microondas. Obvio, en un microondas. A los 2 minutos, bueno, según cómo está tu microondas. Si está viejito, no calienta nada. Claro. Pero uno le da 2 minutos, 3 minutos y la cosa ya está lista para comer. Al plato, listo. No, no, querido, yo te voy a decir algo. Sí, usted se ríe. Usa mucho el microondas, creo. No, te voy a decir algo. El evangelio no es así. Microondas, ah, ya listo, voy a ver esto y cómo se hace listo. No, preparación. Búsqueda, entrega. Los milagros no vienen por venir una vez a la semana a la iglesia. Uy, Señor, toca a la persona que está a tu lado. Dile, este sí que te llegó. No, que con una vez a la semana quieren tener todo. No, porque tiene que haber una búsqueda. Tiene que haber una búsqueda como en mi hogar, pero también en la iglesia. Que la iglesia, yo siempre lo he enseñado, es mi ancla. Aleluya. En el libro de Lucas, capítulo 2, versículo 52, dice: y Jesús crecía en sabiduría y en estatura y en gracia para con Dios y con los hombres. Y Jesús crecía en sabiduría y en estatura. Eso quiere decir, así como Él crecía de estatura. Bueno, hay algunos ya que quedamos chicos ya. Pero así como Jesús crecía en crecimiento, en estatura, Él crecía en sabiduría. Te pregunto, ¿tienes 60 años y todavía te enojas porque el de al lado no te saludó? ¿Tienes 40 años y todavía te enojas porque te ofrecieron un completo, un hot dog, y que ya están vendiendo? ¿Tienes 20 años y todavía andas que sí, que no? No, no, querido, usted tiene que ya crecer en sabiduría. En sabiduría. Usted ya tiene que crecer. Bien, sigamos. Señales de que tu victoria se acerca. Número 1. Van a haber más oposiciones.
¿Te han dicho un no esta semana? ¿Te dijeron un no? ¿Te dijeron un no se puede? ¿Te dijeron algo por ahí? ¿Te frenaron? Ok, toma ahí, porque quizás te va a ganar el quinoa, ¿no? Quizás va a chuntarla toda. Ay, sí, se te está aceptando la victoria. Gloria al Eterno, gloria al Eterno, gloria al Señor. Bien, hay oposición. Hay oposición en suerte. Número dos, ¿qué hay? La palabra del Señor comienza a resonarte, a resonar aún más fuerte en tu vida. Escuchaste el mensaje del domingo, escuchaste el mensaje de la semana y comenzó a resonar más fuerte los días siguientes, la hora siguiente. Y comenzaste, oh sí, tenía razón, oh sí, esto me está saltando. Ok, se te está aproximando la victoria. Señales, señales. ¿Cuáles son las señales? Hay incomodidad en tu espíritu. Hoy es que estoy cansado. Estoy, hoy ya estoy agotado. ¿Cómo voy a ir al culto el día miércoles después del trabajo? Pero el Señor te mueve, te habla tu espíritu. Comienza a incomodarte, siente incomodidad. Y quizás te quedaste en tu casa, pero sentiste incomodidad. Dijiste, ¿por qué no fui a la iglesia? Si podría haber dado la milla extra. Ok, incomodidad. Esa incomodidad, porque cuando el Espíritu Santo está en una persona, oh aleluya, cuando el Espíritu está en una persona, te hace incomodarte. Te incomoda a dar, te incomoda a moverte, te incomoda a congregarte. Te sientes la incomodidad de ir a intercesión, a guerrear, ir a orar por los otros. Toca a la persona que está a tu lado, dile, Dios te está hablando. Oh, Dios te está hablando. Oh, conocida Nicole, ¿cómo más? Me doy cuenta de que la victoria se está acercando. Es porque Dios te conecta a una casa. Quiero bajar. Dios te conecta. Siéntese, dice. Y el pastor Ricardo lo hablaba este día viernes en el Zoom. Dice que en Crinero Medio le estaba yendo horriblemente mal. ¿Por qué? Porque se sentó en las últimas filas de la sala de clase. Y dijo, al segundo medio dijo, no, yo no puedo tener nuevamente este promedio, yo necesito cambiar. ¿Y qué es lo que hizo? En segundo medio comenzó de inmediato y se sentó adelante. Y estaban todos los Mateos, todos los más inteligentes, los que le iban bien. Oh, aleluya. Mejor dicho, los más disciplinados. Más inteligentes, sino los más disciplinados. Diga conmigo, disciplina. Su promedio cambió. Dime con quién andas, con quién te juntas, y voy a ver hasta dónde vas a llegar proféticamente. ¿Cuál va a ser tu destino profético? Porque Dios nos prometió a todos, pero no todos han querido aceptar. Dios te prometió a ti muchas cosas, pero no has querido aceptar ciertas que te incomodan esos cambios. Oh, aleluya. ¿Cómo yo sé que se me acerca la victoria? Porque comienzas a acercarte nada a tus pastores, a tus crocetas, a tus líderes. Necesitas esa conexión con ellos. Desconéctate de uno. Mientras menos nosotros sepamos de ti, mal diablo te lleva. Porque nosotros somos los representantes de Jesucristo aquí en la tierra. La pastora, quien te habla, nosotros somos los representantes de Cristo. Así como me tratas, así como nos tratas, así tú tratas a Jesús. Wow, qué suerte eso, ¿no? Así como tú miras, así tú miras a Jesús. Porque yo no tengo que andar con la túnica negra. No tengo que andar con la túnica negra para que tú sientas que yo o la pastora o cualquier líder de alguna iglesia es representante de Cristo. No, tú tienes que ya entender aquello. Un pastor, un corseta, un líder es un representante de Dios aquí en la tierra, porque Dios tiene representantes. Dios tiene, aleluya, su ejército aquí en la tierra. Dios, aleluya, Dios está preparando, equipando a través de su espíritu, pero también ya gente ya está equipada para preparar a otros. Entonces, ¿cómo yo sé que viene la victoria? Porque hay un movimiento. Tú te quieres acercar más a la iglesia, tú te quieres congregar, tú comienzas a levantar tu voz, tú comienzas a levantar tu mano, tú comienzas a querer más de Dios. Comienzas a querer más de Dios.
comienzas a correr. Corre por Dios. Quieres tocar, quieres cantar, quieres de este instrumento musical y quieres tocarlo, quieres estar en la puerta, quiere hacer algo. Oh, ¿dónde está el equipo de limpieza? Que quiero estar limpiando la iglesia. ¿Por qué? Porque hay un deseo de servir, un deseo de sentirse útil en el reino. Útil en el reino. Útil en el reino. Trabajar en el reino. Por eso esa gente que se va rapidito, llega tarde o llega la hora y se va rapidito, no tiene contacto con la iglesia, es un síntoma. Es un síntoma de pasividad y frialdad espiritual. Porque tú puedes estar en un restaurante con amigos, tú puedes irte y conversar con todo el mundo y no tiene relación con tu iglesia. Y te digo, y la iglesia está teniendo el mismo lenguaje. Entre todos ustedes, ustedes hablan todo el mismo lenguaje. Tú no, tú puedes contar cosas proféticas al otro porque ustedes hablan el mismo lenguaje con la enseñanza que uno le entrega. Entonces, si yo tengo el mismo lenguaje con mi hermano, yo puedo hablar con ellos. No sé si me hago entender. ¿Sí? Si tú conversas más con la gente incrédula y menos con la gente cristiana, entonces tú tienes un problema, grave problema. Una emergencia. Hay que entrarlo a la UCI espiritual. Hay que entregarlo a la UCI espiritual. Oh, aleluya. Porque esa persona se nos puede ir. Esa persona se nos puede ir. Hay gente que está en una UCI espiritual en esta hora. Que llegó a esta iglesia en una UCI espiritual. Gente que está fría. Gente que no está orando. Pero yo, en el nombre de Jesús, como profeta del Dios viviente, rescato toda alma. Rescato toda alma que se está muriendo, que se está poniendo duro. Y lo hago regresar al reino. Y lo hago regresar al reino. Y lo hago regresar al reino. Y lo hago regresar al reino. Impido toda muerte espiritual por el poder de Dios que Él me ha dado. Impido toda muerte espiritual, toda frialdad espiritual en el nombre de Jesús. Y lo rescato. Y lo rescato. Y lo rescato. Y lo rescato con el poder de Dios. Nadie se perderá. Nadie se irá. Nadie se va a enfriar espiritualmente, en el nombre de Jesús, en el nombre de Jesús. Sea hombre, sea mujer, sea niño, sea joven, sea adulto, sea anciano. Nadie, nadie. Doy la orden de lo alto, aleluya. Doy la orden desde lo alto, desde los ángeles de alto rango. Les doy la orden para que vayan y rescaten toda alma perdida, y rescaten tu vida, y rescaten vida, y rescate en tu vida. Tarrada se tarrada corre y tarrada cuando rodo se re y tarruma senderrada cojará y adarruma senderre de que arrae, porque hay un rescate, hay un rescate, hay un rescate, hay un rescate. Gente que quería volver al lodo y comienzo a introducirme a lo que Dios está hablando en esta hora, lo que quiere hablar en esta hora, no a mi mensaje, sino que lo que Dios quiere hablar en esta hora. Gente que quería volver al lodo. Gente que quería volver a lo donde Dios le rescató. Gente que quería volver atrás. En esta hora, en el nombre de Jesús, sean rescatadas esas almas. Porque Dios vino a liberar. Porque Dios vino a liberar en este día. Porque Dios vino a liberar en este día. Dios vino a liberar en este día. Levanta tus manos, levanta tus manos. Si hay alguien que quiere ser rescatado de alguna u otra, de alguna área, levante su mano. Ascenderé de tierra ahora. ¡Ey! ¡Un rescate! ¡Un rescate! Quizá hay algún familiar en casa que tú estás viendo que está difícil. Hay un rescate. Hay un rescate. La obra de Dios se establece sobre ustedes. La obra de Dios se establece sobre ustedes. Gracias, Jesús. Gracias, Jesús. Gracias, Jesús. Denle ese aplauso al Rey. Oh, aleluya. Denle ese aplauso al Rey. Thank you.
Aleluya. Nadie se acordará de los que llegaron en este día y los que están conectados a este video y los que nos están escuchando a través de la radio. Nadie se acordará. Nadie se podrá coartar. Por más que usted quiera algún día coartarse, no va a poder. No da a poder. No da a poder, porque usted está conectado, aleluya, a una fuente donde hemos sacado leña para encender el fuego. Y quien se acerca a ese fuego, nadie puede, aleluya, salirse de aquello. Ay, por eso está Nicole, ¿qué es lo que hago? Mientras yo estoy esperando mi bendición, ¿qué hago? Número uno, tengo que confiar en Él. Confiar. El diablo te va a hablar y te va a decir: Dios no te responde. Da a la iglesia, hace esto, hace lo otro. Y no hay nada. No, tienes que confiar en Él. Confiar. Y el confiar es difícil. Muchas veces es muy difícil. Muy difícil. Pero sí se puede. Tengo que confiar en Él. Cuando viene el susurro del diablo, cuando te aparezcan en Reels, en TikTok, en Instagram, cuando te aparezcan en las redes sociales, en Seidus, y te dicen: no creas, no ores, no te tienes que congregar, no, no tienes que estar en un lugar físico, no, no tienes que tener pastores, no tienes que diezmar, no tienes que ofrendar, porque hay miles de mensajes demoníacos que parecen que es de Cristo, pero no tienen el mensaje de Cristo. Hermano querido, usted cuece la palabra de que se predicó. Es palabra, viene, entonces yo creo a ello. ¿Qué es lo que tengo que hacer? Confiar. Porque hay bomberos espirituales en todos los lugares. Y el diablo, ¿dónde va a usar su arma? Aquí, en TikTok, en Reels. Para cuacarte, para sacarte del diseño crocético. Oh, aleluya. Por eso, ¿qué tengo que hacer? Confiar. El diablo me da una, yo le doy dos. El diablo me da cinco, yo le doy diez. ¿Qué más tengo que hacer? Guerrear. Tengo que confiar, tengo que guerrear. Me meto, me introduzco a una atmósfera de guerra. Oh Señor, tú me diste una vestimenta de guerra. Ok, comienzo a establecerla. Libro de Efesios, me parece toda la vestimenta. Ok, y saco mi espada. Oh, aleluya. Saco mi espada y guerreo. Señor, hay una promesa que todavía no se ha cumplido. Señor, yo confío en ti, pero guerreo con esta situación. Señor, tú me dijiste que toda mi casa servirá a tu nombre. Padre, yo guerreo. Saco mi espada de doble filo que tú me has dado. Y corto para el liso todo hombre fuerte que está en él, en ella. Corto en esta hora toda palabra destinada a que mi casa sea pausada, sea detenida. Oh, aleluya. ¿Qué más? Comienzo a orar. Por tercero, comienzo a orar. Y mis oraciones son oraciones exactas. Hay una persona que me impactó. Fueron dos personas, mejor dicho, hace dos semanas atrás, que me empezaron a decir: Crucita Nicole, no recuerdo la oración que usted me dijo que me dijera. Y la busqué por internet. Y a mí me la mandaron con un pantallazo. Dijeron: Crucita, mire, esta oración me sirve. Y la buscaron por internet. Te voy a decir algo: no te sirve. Porque esto no es el evangelio del microondas. Porque si la Crucita te dio una dirección, es esa la dirección. Y de cuartilla no podemos andar sacando mensajes con el internet. Oraciones con internet, no, porque no viene de Dios. Eso es repetir. ¿Y de qué corazón viene? ¿De una inteligencia artificial? No, que no sé orar. Hermano querido, todos comenzamos sin saber orar. Y Dios mismo desató, aleluya, nuestra boca, nuestro lenguaje, nuestra lengua. Así comenzamos. No te preocupes, no te preocupes. Dios está viendo tu corazón. ¿No sabes orar? ¿Eres nuevito? ¿Eres nuevita? Ok, no importa. Comienza a repetir lo que te decimos nosotros. Y Dios en un momento va a quebrantar. Aleluya. ¿Qué más tengo que hacer? ¿Cuál es esta Nicole? Tengo que adorar. Y adorar no es repetir alabanzas. Es yo mismo cantar lo que hay en mi corazón hacia Él. ¿Qué más tengo que hacer? Prepararme en lo práctico. ¿Qué quiere decir eso? Ok, invierto en mi llamado, invierto en lo que Dios me ha dado. ¿Qué te entregó a ti? ¿Qué dijo que iba a hacer? Invierto en libros proféticos. No en libros que te quedas dormido, no. ¿Cuántos libros tienes en tu casa y que te da flojera y te duermes?
libros crocéticos en la librería ahí, libros crocéticos ahí, no son libros que te van a dar sueño, libros que te hacen elevar. Invierte en cursos crocéticos, cursos de guerra espiritual. La iglesia va a tener cursos de guerra. Invierte en tu llamado. Va a haber una conferencia en la iglesia, ok, invierte en tu llamado. ¿Aló? ¿Hay alguien aquí que puede decir amén? Y último punto, tienes que mantenerte en la visión de la casa. En la visión de la casa. No en la visión de la iglesia de al lado. Porque si Dios te trajo a esta iglesia, hay muchos hermanos que dijeron, que llegaron, han llegado acá y han dicho, una persona dijo, ah no, que yo iba a otra iglesia y no encontré la de otra iglesia y encontré esta. Y hay varios aquí que se han congregado así, que iban por otra iglesia y llegaron acá. Te voy a decir algo, si Dios te plantó aquí, es porque Él sabe que tú necesitas un impacto de gloria en tu vida. Si Dios te puso a ese viejo, a esa vieja que está al lado tuyo, es porque Dios sabe que tú necesitas a ese hombre enojón, a ese hombre así, para frenarte un poco. O viceversa. Porque Dios sabe darle equilibrio a sus hijos. Si Dios te puso aquí, es porque Dios quiere que tú te levantes como una iglesia guerrera. Hoy quiero orar por tu vida. Hoy quiero establecer este tiempo, que este tiempo se van a manifestar, se van a manifestar en ti. Aleluya, la victoria más grande para tu vida. Hoy tengo, aleluya, y quiero orar por tu vida. Quiero proclamar sobre ti que viene un tiempo de respuestas. Viene un tiempo, aleluya, donde el Samuel viene en camino.

y te lleva a un puesto de eminencia donde vas a reinar, donde vas a gobernar. Dice en el libro de Génesis que Dios hizo al hombre y a la mujer para que gobiernen, para que gobiernen, para que gobiernen. Y Dios le dio autoridad sobre la tierra, sobre el mar y sobre, aleluya, los aires.

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2: Alzaré mis ojos a los montes. ¿De dónde vendrá mi socorro? Mi socorro viene de Jehová, que hizo los cielos y la tierra. No dará tu pie al resbaladero, ni se dormirá el que te guarda. He aquí, no se adormecerá ni dormirá el que guarda a Israel. Jehová es tu guardador, Jehová es tu sombra, tu mano derecha. El sol no te fatigará de día, ni la luna de noche. Jehová te guardará de todo mal, Él guardará tu alma. Jehová guardará tu salida y tu entrada, desde ahora y para siempre. Salmo 121.
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9: 14 horas y 2 minutos.
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14: 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Bendiciones. 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

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Bendiciones. 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Amén y amén.

Su palabra se va a encontrar en el libro de Mateo. En el libro de Mateo, Mateo 9, versículo 18. Que Dios nos bendiga, y dice así la eterna y poderosa palabra del Señor. Mientras él le decía estas cosas, vino un hombre principal y se postró ante él diciendo: Aleluya, mi hija acaba de morir, mas ve y pon tu mano sobre ella y vivirá. Y se levantó Jesús y le siguió con su discípulo. He aquí una mujer enferma de flujo de sangre desde hace 12 años. Se le acercó por detrás y tocó el borde de su manto, porque decía dentro de sí: si tocase solamente su manto, seré salva. Pero Jesús volvió y mirándole dijo: ten ánimo, tu fe te ha salvado. Y la mujer fue salva desde aquella hora. Amén y amén. Qué tremenda palabra nos da el Señor en esta hora de la tarde. Una palabra maravillosa. Nos habla de la fe. Nos enseña qué significa tener fe. La certeza, las convicciones que nosotros como cristianos debemos de tener, una fe intachable, una fe genuina, esa fe que necesitas tener tú, como la tuvo este hombre que necesitaba un milagro para su hija, como la tuvo la mujer del flujo de sangre, una mujer que había padecido, una mujer enferma hacía 12 años que tenía una enfermedad. Y dice la palabra del Señor que había ido a todos los médicos, aleluya, había gastado todo lo que tenía, pero ningún médico de aquellos tiempos, de aquel entonces, había podido sanar esa enfermedad. Una mujer atormentada, una mujer triste, una mujer que ya no tenía su autoestima elevada, sino que una mujer que andaba humillada, triste por su enfermedad. Día y noche ese flujo corría por su cuerpo, aleluya. Esta mujer agotó todas las posibilidades. A lo mejor vendió todo lo que tenía, todo lo que poseía, tratando de encontrar esa cura. A lo mejor caminaba incómoda, no lo sabemos. Pero sí hay una cosa que yo sé: que esta mujer escuchó hablar de Jesús. Que esta mujer escuchó que Jesús venía sanando, que Jesús sanaba a los ciegos, a los leprosos, que Jesús sanaba a los mudos, a los paralíticos se levantaban. Y esta mujer, como pudo, comenzó a buscar a Jesús. Entre las posibilidades que ella tenía, comenzó a buscar el rostro de Jesús, comenzó a ver también por dónde Jesús iba. A lo mejor ella se postraba de rodillas

Jesús, el Hijo de Dios. Aleluya, mientras Jesús se encontraba junto a su discípulo, era tan grande la multitud que le apretaba a él. Era tanta la multitud que buscaba un milagro. Era tanta la gente que quería escucharlo hablar, que quería escuchar esos sermones maravillosos. Era tanta la gente que se sentía feliz estando junto a él. Y esta mujer, cuando Jesús estaba con la multitud, esta mujer como pudo se abrió paso entre la multitud. Esta mujer como pudo, aleluya, comenzó a abrirse entre la multitud. Porque dijo, tener la fe, ella creyó que Dios la podía sanar. Yo también creeré que Dios tiene un milagro para ti. Y que cada día Dios está haciendo cosas maravillosas. Esta mujer tuvo la fe. Si tan solo creyese, vería la gloria. Esta mujer lo entendió. Buscó entre la multitud. Y dijo, tan solo si yo tocase el borde de las vestiduras del maestro. No dijo que el maestro coloque la mano sobre mí. Si tan solo yo pudiera tocar las vestiduras de mi amado, dijo. Y sabe, mientras Jesús estaba ahí, ella, yo no sé cómo vendría, cansada de tanto flujo que ella botaba día y noche, un sangramiento día y noche. Y esta mujer se abrió paso y tocó el borde de las vestiduras del maestro. Y algo especial sucedió en ese momento, aleluya. Algo especial sucedió, porque al tocar esta mujer el borde de las vestiduras del maestro, dice que al instante esa enfermedad de hacía 12 años, al instante ella fue sanada, porque ella creyó en el dador de la vida, en el dueño de la vida, en el que hace milagro. Él está aquí, aleluya. Él está allí en tu hogar y te dice, aumenta tu fe, como lo hice con esta mujer, también lo haré contigo, aleluya. Pero esta mujer no se quedó quieta. Esta mujer buscó a Jesús por diferentes lugares, lo siguió hasta dar con él. Sabía que había virtud. Jesús, cuando siente que alguien le ha tocado, Jesús le pregunta a su discípulo, ¿quién me ha tocado? Su discípulo le dijeron, Padre, es tanta la multitud que alguien te aprieta. Pero él dijo, alguien me ha tocado porque virtud salió de mí, aleluya. Había virtud, aleluya. Él sabía, cuando alguien le tocaba con fe, es diferente que un enfermo vaya buscando. Pero la diferencia, lo que hizo esta mujer fue con fe y tocó el borde y al instante, aleluya, Dios te dice, aleluya, eres sana, eres salva, aleluya. Esta mujer cuando le tocó, sintió algo en su cuerpo, sintió que algo se quemó en su cuerpo, sintió que esa sangre que por 12 años fluía por su cuerpo, al instante ella fue sanada, aleluya, gloria bendita en la presencia de Dios, en el dueño de la vida, en el dueño de los milagros, el que tiene la medicina para tu vida, para tu cuerpo. A lo mejor te han desahuciado, a lo mejor los médicos te han dicho que no hay vida, que está el cáncer, pero yo te digo que con Cristo sí hay vida, solo debes de creer, aleluya, y Él lo hará. No tengas miedo, dice el Señor. Busca la fe de esta mujer, la llevó a buscar. Debemos de esforzarnos por buscar la bendición. No esperes que la bendición llegue a tu hogar. Levántate como se levantó esta mujer llena de fe. Una mujer llena de amor que se levantó para tocar las vestiduras del maestro. Aleluya. Levántate como esta mujer. No le importó lo que fueran a decir. ¿Sabe? Su discípulo estando con Jesús, dijeron, Padre, Padre, la multitud te aprieta, la multitud te aprieta. Pero sabe, los discípulos le dijeron, Maestro, hay tanta gente, Padre, que cualquiera pudo haberte tocado, le dijo. Cualquiera de los que están aquí te hubiese podido tocar, Maestro. Y tú dices, alguien me ha tocado porque virtud salió de mí. Gloria.

cuando nosotros nos humillamos, cuando nosotros oramos al Padre con fe, con amor, cuando tú te humillas, cuando tú tocas el corazón, aleluya, del Padre, suceden cosas maravillosas, aleluya. Lo imposible Dios lo hace posible, aleluya, porque es un Dios de milagro, es un Dios de poder. Alienta tu corazón, solamente cree. Cree solamente, porque para aquel que cree todo le es posible. Confía en Él. Esta mujer creyó. Yo no sé cuánto en esta hora, a través de estas ondas radiales, me están escuchando, que están enfermos, que llevan años con una enfermedad, que llevan con lepra, con leucemia, con cáncer, con diabetes, con presión alta. Yo quiero decirte que para aquel que cree todo le es posible. Yo quiero decirte que lo imposible Dios lo hace posible. Dios puede hacer una realidad en tu vida, porque Él es el que vive, Él es el que reina. Busca como buscó esta mujer. Busca la presencia de Dios, aleluya. Busca y toca. Y masaya y basanda. A Dios no le interesa la enfermedad que tú tengas. Lo que Dios busca, una mujer que tenga fe, un hombre que tenga fe. Y en la fe actúa. En la fe que tú puedas entregar. Esta mujer se levantó, no se quedó quieta. Se levantó y fue donde Jesús. Aún sabía que Jesús estaba predicando. Esta mujer muy enferma. Aleluya, se acercó por detrás. Ni siquiera fue por el frente, sino por detrás. No quería que Jesús le mirara. A lo mejor ella se sentiría sucia. A lo mejor ella se sentiría inmunda. Porque antiguamente, cuando la mujer menstruaba, se sentía inmunda, era inmunda ante los ojos de los hombres. Pero ante los hombres, pero ante los ojos de Dios. No, ¿sabes qué? Dios mira tu corazón. Dios mira tu corazón por dentro como tú eres. Aleluya. Bendita es la presencia del Dios. Pero sabe lo que Dios me enseña. Que si yo me esfuerzo, no importa la enfermedad. Si yo busco de Él, Él me sanará. Ten ánimo, le dijo Jesús. Jesús volviéndose y mirando le dijo, ten ánimo, hija, tu fe te ha salvado, no solo te ha sanado, sino que le ofreció sanidad y salvación. Aleluya, qué preciosa palabra. Jesús le ofrece salvación. No solamente te ofrece la sanidad para tu cuerpo. También el Padre te da la sanidad para tu alma. ¿Cuántas veces ya no has dado más? ¿Cuántos quieren estar a punto de quitarse la vida? Dicen, yo no valgo, yo no sirvo para nada. No me quiere mi madre, mi padre, mi esposo, mi esposa. No me quieren mis hijos. Pero hay alguien que te ama y se llama Jesús. Él puede cambiar la realidad que nadie puede cambiar. Él la puede cambiar, transformar tu lamento en baile, tu lamento en gozo, en alegría. Aleluya. Él puede cambiarte. Jesús puede mirar hacia atrás y decir, tú me has tocado, tú me estás tocando. En esta hora yo te digo que si tú crees, levanta tu mano al cielo. Levanta tu mano al cielo y di, Señor, yo creo que en esta hora, a través de este mensaje, yo soy bendecida. A través de tu palabra, Señor, yo sé que tú me bendecirás. Qué hermosa palabra Jesús le habla. Y dice, y la mujer fue salva desde aquella hora. Aleluya. Desde aquella hora, porque esta mujer creyó. Y con temor le buscó. Con humillación del alma y del corazón. Porque Dios al humilde lo acaricia. Pero al altivo de lejos lo mira, lo deja que corra. Y no solamente Jesús tiene la capacidad para sanarte de un flujo de sangre, sino puede sanarte de todas las enfermedades que tú tengas, aún de tus problemas, de tus dificultades, donde tú ya no das más.
El Señor te dice, ven a mí. Si tu carga es pesada, ven que yo me la llevaré, dice el Señor. Yo te ayudaré, no temas, no desmayes. Yo soy tu Dios, yo estoy contigo. Esfuérzate y sé valiente. Vamos, levántate, aleluya, y resplandece. Oh, porque grande es el que está en medio de ti, que es el Santo de Israel. El Santo de Israel está aquí a través de esta onda radial. El Santo de Israel te está bendiciendo a través de esta onda radial. Te dice, levántate que yo estoy contigo. Levántate que yo soy tu Dios. Levántate que yo tengo el poder para sanarte, para limpiarte, para libertarte, para curar tus heridas, para sanar ese dolor por grande que sea. Donde quiera que estés, confía en Él. Los que confían en Jehová no serán avergonzados. Los que confían en Él serán como el árbol plantío de Jehová, plantado junto a corrientes de agua viva, como el sauce que está en medio de las aguas. Sus hojas permanecen verdes. Hoy Dios te habla de sanidad. Hoy te habla de fe el Señor. Es necesario que tengas fe. Porque sin fe es imposible agradar a Dios. Aleluya. Bendita es la presencia del Señor. Debemos de tener fe. Aleluya. Jesús quiere que tú abras tu corazón. Aleluya. Esta mujer había sufrido por 12 años de una enfermedad. Un desorden menstrual. Cuando estamos atravesando tiempo de desesperación, no debemos preocuparnos de la forma en que nos alleguemos a Dios. Como esta mujer, podemos simplemente extender la mano con fe y Él nos responderá. ¡Qué precioso! Puedes extender tu mano con fe y Él te responderá. No hay problema tan grande que Dios no resuelva. No hay montaña tan grande que Dios no la mueva. Pero Dios quiere más de ti. Dios quiere más de ti, aleluya. Dios quiere que tú abras tu corazón y te entregues a Él. Decir, Señor, aquí está mi vida. Yo con mis fuerzas no puedo. Ya los médicos no pueden hacer nada conmigo. Pero hay uno que sí lo puede hacer. Dios cambió una situación de la que había sido problema por años. Como así también Dios ha bendecido a hombres leprosos, a hombres poseídos con demonios. Aún así el Señor obró en la mujer encorvada. Aleluya, qué tremendo. Como Dios obra, como Dios sana. Como Dios sanó a muchos. ¿Y por qué Él no puede sanarte a ti? Que tú debes de tener esa fe genuina. Creer que Dios lo imposible lo hará posible. Que todo lo que tú no alcanzas, créelo. En medio de tu problema, levántate. Levántate en fe hoy día. Levántate hoy día. Y ven a buscar de Dios. Busca de Dios. Hoy es el día oportuno que Dios tiene para tu vida. Levántate, hermano. Levántate, hermana. No te quedes sumida en el dolor. No te quedes sumida en tu enfermedad. Esta mujer buscó, creyó que las promesas que están en su palabra se hacen posibles. Esta mujer creyó, aunque todos le dijeron no hay cura. Aunque todos le dijeron no hay sanidad. Pero hay uno que le dijo, sí, sí, yo tengo sanidad. Le dijo, yo soy el médico de los médicos, el doctor de doctores, una eminencia soy yo, le dijo el Señor, porque por mi llaga eres curada, dijo Jesús. Por mi llaga, por esa sangre preciosa derramada en la cruz, por esa llaga, por esas heridas que Él sufrió. Aleluya, esos azotes. Por él, por aquello fuiste curada. Levántate, hermana. Busca al Señor. Esfuérzate. Anhela el buscar a Dios. No te quedes en tu hogar.
Ve al médico, ve a consultar. El mejor médico se llama Jesucristo, aleluya. Él tiene el poder para sanarte, aleluya. Él tiene poder para obrar en tu vida. Todavía no es tu partida, te dice el Señor. Esta mujer no llevaba una vida normal, imposible tener una vida normal. Pero Jesús operó e hizo el cambio en ella y la restauró. Bendita es la presencia, Él la redimió. Aleluya, porque sabía la necesidad, la miró con amor. ¿Cuántos años de sufrimiento quedaron atrás? Cuando Dios obra en esta mujer, ella puede ser una mujer común y corriente. Puede ir, puede salir, puede compartir con la familia. Ya no va a estar el temor. Ya no va a estar ese miedo. Voy a manchar mi ropa. Ya no va a estar ese miedo. Andar incómoda. Aleluya. Dios supera todas las cosas. Con Él somos más que victoriosos. Alienta tu corazón donde quiera que me estés escuchando. Esta palabra es para ti. Levántate en fe. Ya no te quedes ahí en la tristeza, en la amargura, en el dolor, en el llanto. Ya no te quedes mirándote con lástima. Busca de Dios. Busca a Dios. Porque el día de mañana tarde será. Esfuérzate. Esfuérzate. Cree. Él está a tu lado como poderoso gigante. No creas cuando el enemigo te diga, estás sola, tú no estás sola, está con Dios. Dios bendiga esta hermosa palabra y quede grabada en lo más profundo de tu corazón. Amén. 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
1: Dice, soy cristiano y no amas a tu hermano.
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8: No se inquieten por nada, más bien, en toda ocasión, con oración y ruego, presenten sus peticiones a Dios y denle gracias. Y la paz de Dios, que sobrepasa todo entendimiento, guardará sus corazones y sus pensamientos en Cristo Jesús. Filipenses 4:6.
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10: 15 horas en punto.
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Aconteció en aquellos días que se promulgó un edicto de parte de Augusto César que todo el mundo fuese empadronado. Este primer censo se hizo siendo Cirenio gobernador de Siria. E iban todos para ser empadronados, cada uno a su ciudad. Y José subió de Galilea, de la ciudad de Nazaret, a Judea, a la ciudad de David, que se llamaba Belén, por cuanto era de la casa y familia de David, para ser empadronado con María, su mujer, desposada con él, la cual estaba encinta. Y aconteció que estando ellos allí, se cumplieron los días de su alumbramiento, y dio a luz a su hijo primogénito, y lo envolvió en pañales, y lo acostó en un pesebre, porque no había lugar para ellos en el mesón.

0: Hola, ¿qué tal? ¿Cómo están? Mucho gusto en saludarles a ustedes, amigos y amigas. 3:11 PM, la edición de día viernes 10 de julio. Para quienes conducen, trabajan o están en sus hogares, sean bienvenidos y bienvenidas.
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0: ¿Cómo están? ¿Cómo estuvo la mañana? Acordándome de ustedes anoche en mis estudios, todas las noches, 3, 4 de la mañana, lo hago para poder servirle al Señor y para poder servirle a ustedes. Hoy día traigo una palabra que espero les guste. Es la consecuencia, perdón, no la consecuencia, es el añadido de ayer. Dios te fuerza a 1, era ayer, y hoy día Dios te fuerza a 2. Discúlpenme, no ando muy bien de salud, pero aquí estoy junto a Johnny, ahí en la sala de sonidos, 3 de la tarde con 12, viernes 10 de julio, es una iglesia en Los Aires. Saludos cordiales para quienes estén en sintonía, para los amigos que van conduciendo, para quienes están trabajando o para quienes están en sus hogares. Dios te fuerza muchas veces a... Espero que sea de bendición el sermón luego. Algunos ya lo hemos vivido, otros están viviendo esa experiencia, ¿no? Y otros la han de vivir. Las predicaciones, los sermones son para estar preparados. Ah, una vez escuché una predicación así. Dios muchas veces nos lleva, nos fuerza a, o nos lleva a los límites. Y ahí hay dos posturas. Dos. Dios es malo, es un juez castigador, no tiene corazón, no tiene misericordia, se olvidó de mí. Me dejó atrás, olvidado, castigado. Ya no hay memoria de mí. Y ahí las personas mucho sufren, ¿eh? Sufren mucho. Y algunos escuchan mucho esa voz interna y se suicidan. La otra postura es, Dios me está llevando a los límites. Dios me está forzando a, me está llevando a la fuerza a. Y mi predicación de hoy es esta, se las anticipo. Para mejorarte a ti y a mí, en todo sentido. En lo espiritual, en la sabiduría, en lo sentimental, en lo laboral, en lo social. Pero hay esas dos creencias, esas dos miradas. Dios se olvidó de mí y ya, o lo otro. Bueno, vamos a predicar luego de eso. Vamos con otra linda canción, 3 de la tarde, un 15, viernes 10 de julio. Es una iglesia en Los Aires.
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Quiero saludarles con mucho cariño a las personas que nos escuchan junto a Johnny, ahí en la sala de sonidos. Para nosotros es lo más lindo esto, ¿cierto? De darnos, y esperamos hacerlo con prudencia. Y si alguna vez nos hemos equivocado, las disculpas. Somos humanos. Luego el mensaje. Dios nos fuerza a... Dios nos lleva a los límites. Las dos posturas, Johnny. Una, Dios es malo. Dios me que está castigando, se olvidó, ya no tengo mejora, ya Dios se cansó de corregirme. Yo he escuchado eso, Dios ya no me tomó en cuenta. Y la otra postura es, no importa, si Dios me llevó a perder un trabajo, a perder una buena mujer, es porque Dios me está enseñando, ¿cierto? Está cultivando mis emociones, mi pensar. El día que nos quedemos tranquilos, ya Dios no nos tiene en cuenta, ¿cierto, Johnny? Podría venir acá a conversar. Pero hasta el día que Dios nos dele, duro para el frío nomás. Y ahí la soledad, ¿y por qué quedé solo? Porque algo no hemos entendido todavía, ¿no? ¿Ah? ¿Por qué quedé sola? Igual, ¿por qué perdí el trabajo? Bueno, vamos a predicar. Espero que el Señor me ilumine luego. Amigos y amigas, les quiero muchísimo. Para mí, junto a Johnny, es... ¿Qué es para nosotros trabajar a los auditores en esta hora, Johnny? ¿Es un premio? ¿Es un regalo? ¿Sí? Ya, lo que va quedando por estos días. Ay, sorry. Y me duele mucho el pecho con el frío. Prediquemos luego, prediquémonos. Dios nos fuerza a, Dios nos lleva a los límites, porque quiere que seamos mejores. Y voy a decir algo, Dios nos castiga para ser mejores. Y ahí en el barro, en el charco de barro, ahí, mira que me fui. El charco de, ¿cómo no? Pues el valle de sombra, en el charco de barro cenagoso. Ahí donde tenemos dos opciones, Johnny. O reconocemos

0: Parece de todo, el otro tuvo la culpa. No. El día que vamos a levantarnos, yo tuve la culpa. Reconocer y enmendar. Y ahí, si no hemos logrado pasar de curso, pedirle al Señor que no con castigo, sí, sino que cambie nuestra mente, nuestro. Y que entre a picar nomás, Johnny. ¿Cuánto dice conmigo, Señor, te doy permiso? Entra a picar mi mente. No, mejor reaccionar antes de perder. Una pérdida es muy triste. Muy triste. Mejor. Estos días he predicado harto del ego, del orgullo, ¿eh? De las corazas. ¿Nos habrá sacado algo, Señor? ¿Cierto? ¿Os sigo predicando la otra semana lo mismo, Johnny? No, pastor, ya está ahí clarito. No tengo ego, no tengo orgullo, no tengo corazas porque las escuché, yo mismo las prediqué y estos días el Señor nos ha dado. 3:20, 10 de julio, es una iglesia, sorry, es una iglesia en Los Aires.
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0: Hoy esta canción parece de verano, que llegue luego el verano, que si estamos en julio, ¡oh, Señor!
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Hoy les conté la historia de ese... A ver... No le voy a llamar borrachito, pero era borrachito de Parral, sí. Nadie... ¿Puedo contar una historia, Johnny, o no? ¿Sí? Amigos auditores, ¿les puedo contar una historia? Ya. Voy a contarles una historia para irnos luego al mensaje. Saludos a los matrimonios en sintonía, a los buenos maridos, a las buenas mujeres. Ojo, el enemigo las lucha. Entre la familia, esa otra predicación que tengo para el lunes. Ahora, Dios me fuerza, Dios me lleva a los límites para. Ya, aquí va la historia. Los años 80, pero a ver, una canción de. Como de borrachito, de pecador, de. Una cosa así como a boca, ¿ah? Estaba en el pecado, vi la luz. Una cuestión más. Una cuestión así, yo.

Esta es una historia de allá de los años 80 en Parral. Un hombre bueno, pero que hacía cosas malas. Trabajador como ninguno, de buen corazón, pero tomaba y tomaba y tomaba hasta quedar botado afuera de las cantinas. Y la gente decía de él, pero ¿cómo un hombre tan

0: Bueno, puede amar esta vida. Un día, al lado afuera de una cantina, mojado por la lluvia, escuchó a unos cantar una canción con unas guitarras en una esquina. Se incorporó en la pared de la cantina donde yacía, mojado con frío. Empezó a escuchar palabras como esta: Dios quiere salvarte, pecador, de tu tristeza. Dios quiere amarte tal y como estás. Ven a mí, ven a mí.
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0: Hacía mucho frío, una noche de junio. Miró fijamente aquel grupo que cantaba en el cantón de la calle y predicaba. Como pudo, secó sus lágrimas. Los miró, los escuchó y se levantó. Y fue a ellos, se arrodilló y les dijo: Ya no puedo más, no quiero más vivir. Tomo y tomo para ahogar las penas. Tomo y tomo para olvidar. Y después que tomo trabajo, junto a dinero y vuelvo a tomar. Uno de los hombres lo miró, puso sus manos en su cabeza y le dijo: Dios te ama ahora tal y como estás. Aceptas a ese ser que nunca te va a culpar, mas te va a ayudar y siempre va a andar contigo. ¿Quieres estar con él? El hombre miró, asintió, agachó su cabeza y le dijo: Sí. No soy malo, pero mi vida es muy triste. Solo el vino me hace olvidar. Cometí errores. También los cometieron conmigo. Pero no pude. El hombre lo miró y le dijo: Hace falta que repitas conmigo. Me acepto. Acepto los errores que cometí. El hombre le iba diciendo y el borrachito los iba siguiendo. Pido perdón a todos a quienes ofendí. Y me perdono a mí y espero me perdonen. El hombre le dijo: Quiero renacer. El hombre dijo: Quiero renacer. Aquel predicador le dijo: ¿Estás dispuesto a cambiar? El hombre le dijo: No he podido hacerlo. Estoy lleno de rencores. Estoy lleno de protecciones. Y cada vez que alguien me ha venido a amar, no los dejo amar porque estoy lleno de dudas, de altos y bajos. Yo tuve una buena mujer, le dijo alguna vez. Tuve campo, tuve animales. Sí, lo sabemos, le dijo aquel hombre. Conocemos tu historia. Hubo un silencio y de pronto el hombre dijo: Quizá fue por mi culpa. El hombre que estaba predicando lo miró y dijo: Habla. Quizás fue mi culpa. El hombre le dijo: Quizás. ¿Me lo reconoces?
2: Sí.
0: Y el hombre le dijo, a lo mejor el vino te hace olvidar.
2: Sí, le dice.
0: Por eso tomo todos los días. Ponte de pie, le dijo el predicador. Le arregló su pelo, las ropas mojadas. Lo llevó a un café en Parral. Le sirvió un café y pidió un consomé, caldillo, como decimos nosotros allá. Comió junto a él y le dijo, ¿puedes mañana ser otro? Y el hombre le dijo, sí. Pidió perdón, se perdonó. Y ese día que limpió su corazón, el predicador, antes de irse, le dijo, hay cosas que el hombre quiere, pero no puede. ¿Entiendes? Tú quieres cambiar, pero no puedes. Y el borrachito le dijo, sí, por eso tomo todos los días. Y le dijo, ahora en el nombre del Padre, Dios cambia tu pensamiento. Y en esta hora los que me están escuchando digan, sí, amén, Dios cambia mi pensamiento. Porque cuando otros quieren el bien para conmigo, yo pienso mal. Y estoy a la defensiva. Y los hiero y me hiero a mí mismo toda vez que quedo solo o sola. El hombre predicador le dijo, ahora yo me voy, pero no quedas solo. Ahora quedas con Cristo en tu camino. Y repite conmigo antes, dime, Señor, cámbiame, porque yo no he podido cambiar. Pon un nuevo hablar en mí. Pon un nuevo escuchar en mí. ¿Cuántos dicen amén que me están escuchando? Pon un nuevo mirar en mí. Pon un nuevo actuar en mí. Que sea más dado a escuchar y tardo para hablar, porque ahí nos equivocamos, amigos. Y como decía mi abuelo, con mi abuela nos vamos de perdiz. Esa noche aquel hombre se fue a algo que llamaba casa, que más bien era una choza, en unas tierras fértiles que tenía de antaño, que ahora eran tierras áridas y hostiles. Esa noche llegó y durmió, durmió y durmió. Como nunca había dormido en los brazos de su madre. Al despertar, se miró un espejo. Vio un rostro abatido, lleno de canas, venido a menos, que no concordaba con su edad cronológica. Una fría mañana de junio se fue al río y se zambulló en las aguas heladas. No sabía lo que hacía. Estaba haciendo un micvé. Estaba haciendo algo que la Biblia dice, sumérgete. Y las aguas llevarán tus heridas, tus errores, el pecado. Salió tiritando. Ay, sorry. Por ahí quedaba algo como una navaja. Se afeitó. Se peinó y, como decimos en el campo, se acicaló. Partió al pueblo. Y como era muy trabajador, siempre tenía luquitas. Pero para el tinto. Pero ese día, las lucas que iba a dar para el tinto en la noche en la cantina, se compró una linda camisa blanca. Pasó una americana. Yo esta historia la sé. Y cuando la dueña, doña Rosita, lo vio, lo vistió de pies a cabeza, pero en una americana. salió bien vestido mi roto, bien peinado, bien perfumado, y fue otro. Ese día fue a varias partes, y ¿sabes qué? A pedir perdón. Algunos no lo escucharon, otros sí, pero él fue. Y se perdonó a sí mismo. Ese día fue de tocar puertas y de pedir perdón y perdonarse. Bien vestido. La gente lo miraba y...
3: ¿Qué no es chondo?
0: Era chondo, pero pinteado. Peinado y afeitado, pero su rostro todavía ha venido menos. Los años le habían cobrado factura de tanto tomar y estar botado en las calles. Y fue por acercarse al Señor que su vida cambió. Y en esta hora, si tú me estás escuchando y estás cansado de perder, de llorar, no ha sido la culpa de Dios que hayas perdido una buena mujer, un buen trabajo, un proyecto. La culpa fue mía y fue tuya de ser tan airosos, tan duros, de no saber entender que cuando nos hablaban querían lo mejor para nosotros, pero nosotros pensábamos que nos estaban atacando. Y esa percepción era porque teníamos heridas antiguas que nunca habíamos borrado. ¿Entiendes? Veo a mucha gente en esta hora que está escuchando esta historia. Vamos a ver cómo termina. Se reconoció, Dios lo hizo reconocerse, ya no culpar, ya no ahogarse en las penas del vino. Le entregó su mochila al Señor, se levantó de esa pared mojado, ebrio, y fue al Señor y le dijo: haz lo que tú tienes que hacer porque ya no puedo hacer yo. Es el momento, hermanos, en que le digamos al Señor: Padre, he cometido errores, ya no puedo más. Toma dominio de mi mente, toma dominio de mis labios, toma dominio de mis oídos, de mi escuchar, de mi proceder, hasta de mi mirar. Porque muchas veces nosotros decimos vamos a cambiar, pero no cambiamos. Y las personas que nos aman sufren esperando un cambio. Algunas se quedan y otras se van. No sé si sigo con esta historia o no. Ustedes me dirán. Una historia de cambio. Una historia de cese a las pérdidas. Y un abrir a las ganancias. Quizás hay personas que me están escuchando que han perdido mucho. Jóvenes estudios por la droga. Hombres, brillantes mujeres, mujeres, buenos hombres, buenos trabajos por tener eso de ser nosotros. Di conmigo, basta de perder, a reconocer. Y voy a decir una frase, no voy a cambiar. Digamos algo más grande y poderoso, que Dios me cambie ahora. Eso, que Dios me cambie ahora. Y mientras oro al Padre y te cuento esta historia, algo está ocurriendo. Ángeles del cielo están trayendo cambios, paz. Cambios y paz, cambios y paz. Di conmigo, reconozco. Reconozco que tú quieres, Señor. Pero si no cambio, tú no quieres. Oh Dios, ayúdame, Señor, ayúdame. Cansado estoy ya del tiempo y las batallas y de esa coraza tan pesada que he arrastrado. Corazas de barreras emocionales, corazas de orgullo, corazas de... Oh Señor, perdí tantas cosas.
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Esta historia ha llegado a nosotros. Muchos de nosotros somos aquel borrachito, apegado a una pared, mojados por la lluvia, porque no supimos ganar. Más bien supimos perder y perder. Pero en esta hora, como aquel predicador que llegó a aquel borrachito en esa cantina de Parral, el espíritu, el Ruaj, llegó hacia ti y a mí. Y nos vamos a levantar. Y le vamos a decir: Señor, ya no quiero perder más. Me enviaste lindas personas, buenas cosas, y yo las perdí. Y por eso, toda vez que dijimos vamos a cambiar, no lo hicimos porque algo nos ganó, algo que se llamaba coraza, orgullo, ego. Esa defensa de que por mucho que nos hirieron, a todo el mundo hieren, pero no todos se quedan con esa coraza. Algunos despiertan como este borrachito, se paran y van al cambio. Yo no sé cuántos hay ahí que se van a levantar ahora. Aquel hombre el otro día fue a trabajar y Dios prosperó sus manos. Arregló sus cercas, puso polines, alambre de púa nuevo. Compró algunos animalitos y Dios lo empezó a bendecir. 5 de la mañana salía a labrar la tierra y a cuidar sus animales. Al año, su campo era el más bonito a la entrada de Parral, lleno de animales, forraje. Dios curó las grietas de su cara, le rejuveneció, le llevó una linda mujer, le dio lindos hijos. Y hasta el día de hoy son felices. La pregunta es, ¿qué sucedió para que terminara no de la otra manera y de esta así? Se levantó, reconoció, pidió perdón, mudó sus vestidos, se afeitó, se peinó. En esta hora hemos hecho eso, hemos reconocido. Hemos mudado nuestros vestidos, hemos dejado lo que predicamos junto a Johnny estos días. Coraza, fuera. Ego, fuera. Orgullo, fuera. Ahora, ¿cuántos dicen conmigo? Ahora estoy en paz. Oh Dios, devuélveme las oportunidades, Señor. Y nunca más, di conmigo, nunca más que yo dirija, sino tú dirijas mis pensamientos, mis labios, mis ojos, mis oídos, mi cerebro. Que nunca más sea presto para la ira, para el rencor, para la sobreprotección. Dame el poder de escuchar. Dame el poder de no controlar. Dame el poder de apacentar. Dame el poder de vivir debajo del sol en esta tierra, los días que me quedan en paz, Señor. Amados, veo en esta hora una gran visión en los aires. Es una nube de brillo que va por muchos lugares. Veo vehículos, veo trabajos, veo hogares, veo gente que está caminando y va ahí. Cuando el altivo era yo. El altivo éramos nosotros y por eso perdíamos. Sí. Y por eso perdíamos oportunidades y se nos pasaba la vida y culpábamos a otros. Y los culpables éramos nosotros. Este borrachito chundo tocó varias puertas ese día en Parral. Algunas les abrieron, los escucharon, los abrazaron, otras no. Tenemos el acceso a algunas personas de pedir perdón, y si nos reciben bien, y a otras que te cerraron las puertas, no hay que culparlas, a lo mejor se cansaron. ¿Qué hacer? Pedir perdón al Señor y a sus guías espirituales. Pero ya no culparnos más una vez. Si no, nos vamos a poner una coraza de amargura, de tristeza, por el no perdón.
Hoy día las redes sociales van por la división, pero Dios siempre va por la multiplicación, el perdón, la reconciliación. Tú tienes tu Dios. Si algo perdiste, dile, pero soy tu hijo, soy tu hija. Y Dios, más que el mundo que tiene techo y ya no, Dios dice, yo hago lo que el hombre no puede hacer. Amén. ¿Cuántas cosas perdiste tú que me escuchas? Pero Dios va por devolvértelas de nuevo. Di conmigo, amén. El mundo dice no. Hay mucho rencor, hay mucho odio. Hay mucho esto, otro, y te estigmatizan. Dios puede cambiar al hombre como lo hizo con Chondo en Parral. Cuando nadie daba por él, hoy día es un hombre próspero. Di conmigo, Señor, cambia mi vida. Cámbiame. Y también al decir cambia mi vida, tenemos que decirle, Señor, cámbiame. Hagamos una oración en eso, ¿te parece? Cierra los ojos y digan conmigo, Señor, cámbiame. Cámbiame. Y dile algo, y mira cómo te he servido, que en algo, aunque sea pequeñito, valga la pena. Y en esta hora, los que cierran los ojos, mira lo que voy a hablar. La altivez por la paz. El orgullo por la humildad. El miedo por el amor. El miedo por el amor. El amor da paz, el amor da seguridad, el amor da tranquilidad. Los miedos te visten de esa coraza tan pesada que se llama ego, orgullo, raíces de amargura, no perdón. En esta hora los echo fuera en el nombre de Jesús. Déjate guiar por esta oración. Tú que me estás escuchando, toda raíz de amargura fuera. Todo miedo fuera. Toda altivez fuera. Todo orgullo fuera. Todo lo malo de tu personalidad fuera. Ahora eres nuevo. Ahora eres nueva. Ahora soy nuevo. Sorpréndeme, Señor. Nueva criatura soy. ¿Cuántos dicen conmigo? Nueva criatura soy. Lléname de paz, de tranquilidad, de seguridad. Lléname de fe, de confianza. Saca toda imperfección de mí, Señor. Sácala, Dios. Y este hombre terminó bien, y tú vas a terminar bien, y yo voy a terminar bien, porque le servimos a un Dios que lo puede hacer todo. En el nombre del Padre, en el nombre del Hijo y del Espíritu Santo. Amén, Señor.

Era yo. La palabra del Señor dice: bienaventurado es el que se reconoce, pero también dice: ve y no peques más. Chondo ese día cambió porque Dios entró en él. Muchas veces nosotros queremos cambiar y nos ganan los recuerdos, las tristezas, las cargas muy pesadas. Pero en esta hora, ¿quedamos bien? ¿Quedamos bien porque nos reconocimos? Porque le dijimos: Señor, ya no puedo solo, pero te he servido y tú tienes que ayudarme. Los cambios vienen de ti, sin castigos, ya no más castigos, sino que Dios va a empezar a frenar nuestras lenguas. Va a cambiar nuestra mirada de odio en amor. Y cuando algo llegue a nosotros, porque la vida es eso, a estorbarnos, vamos a reírnos y a decir: todo está bien. Espero que les haya gustado esta cita con Jesús hoy día. Sentimos una paz tan grande. Yo la siento. Allí donde estés, permíteme darte un abrazo con mucho respeto y decirte: fuimos todos limpiados por la gracia del Señor. Se siente algo muy lindo. 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

0: Y vamos a perder al Señor. ¿Y sabes por qué nos tocó el Señor? Porque perdimos. No fue culpa de las personas, fue culpa de nosotros. ¿Cómo sabes si hay un milagro de perdón, de reconciliación? Las puertas se van a volver a abrir, los caminos se van a abrir. Di conmigo, amén. Pero tú y yo teníamos que hacer esto de corazón. ¿Cómo dice la canción? La culpa no fue tuya, mía. No fue tuya, fue mía. El culpable no eres tú, la culpable no eres tú, el culpable soy yo. Un abrazo grande, les queremos mucho con Johnny. Aprovecho ya de despedirme, que tengan una buena vida. Me dice el Señor que les diga para avanzar. Hay que sacar las cargas pesadas y rogar a Dios para que lo que se perdió vuelva en ganancia. Lo lindo que ahora no vamos a ser nosotros, como Chondo, la historia. Vamos a ser otros. Pero no nosotros, sino Él en nosotros. Él en nosotros. Y termino este programa con esta oración. Padre, toma dominio de nuestras personalidades, de nuestro caminar, de nuestro actuar, de nuestro mirar, de nuestro proceder. Toma dominio de nuestros negocios, de nuestras vidas. Toma dominio de los de nosotros, porque somos tus hijos. Y si hemos creído en ti, tú nos proteges, tú nos cambias, tú nos cuidas, tú nos restauras. Vamos a la restauración en el nombre de Jesús. Amén y amén, Señor. 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

Y si alguna persona lloró, bueno es eso. Las lágrimas lavan el alma. Allá también lloré. No me avergüenzo, tenía muchas ganas de llorar hace tiempo. Ay, un abrazo grande. Junto a Johnny nos despedimos. Que tengan un lindo fin de semana. Y recuerden, a cuidar las bendiciones. A cuidar las bendiciones. El que tiene que reconocer, que reconozca. El que tiene que enmendar, que enmiende. Pero no yendo de perdices. Ya, chao, un abrazo. Si Dios nos presta algo llamado el lunes vida, nos encontramos. Que la pasen muy bien. Cariños, respetos y bendiciones.

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6: Alzaré mis ojos a los montes. ¿De dónde vendrá mi socorro? Mi socorro viene de Jehová, que hizo los cielos y la tierra. No dará tu pie al resbaladero, ni se dormirá el que te guarda. He aquí, no se adormecerá ni dormirá el que guarda a Israel. Jehová es tu guardador, Jehová es tu sombra a tu mano derecha. El sol no te fatigará de día, ni la luna de noche. Jehová te guardará de todo mal. Él guardará tu alma. Jehová guardará tu salida y tu entrada, desde ahora y para siempre. Salmo 121.
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8: 16 horas y un minuto.
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3: 17 horas en punto.
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2: Es tiempo de volver al origen de nuestra fe, donde el amor de Dios nos rodea, nos cubre y nos sostiene. Un amor profundo, eterno y que transforma vidas. Sean bienvenidos al programa Vuelve a tu primer amor. Programa de la Iglesia Confraternal Unción Pentecostal, de sus pastores Miguel Salazar y Silvia Grandón, quienes te dan una cordial bienvenida a este espacio de bendición.

0: en dirección hacia el pastor, sí.
1: Amén. Estamos al aire. Estamos al aire. Un día viernes más. Les saludamos de acá de los estudios de Radio Innovación. Les deseamos las más ricas bendiciones de parte del Señor. La Iglesia Confraternal de Unción Pentecostal le hace extensa esta invitación para que nos acompañen y puedan ustedes dedicar este tiempo de una hora. Estamos de 5 a 6 de la tarde todos los días viernes. No es casualidad que usted haya dado con el dial. No es casualidad que usted se haya encontrado con este programa, porque Dios tiene un propósito que cumplir en su vida. ¿Cuántos lo creen?
0: Amén.
1: Lo creen. Vamos a empezar con una oración y vamos a pedirle a nuestro hermano Freddy. Estoy acá junto a mi hermano presidente de nuestra iglesia, nuestro hermano César Salazar. Luego él va a hablar hacia la audiencia, pero queremos orar. Queremos que el Señor tome el control de estos micrófonos y queremos invitarte a que nos llame. El número es 41-230-6348.
0: Amén.
1: Ahí está nuestra hermana Marlene. Si bien aquí ya vemos tres varones, pero ahí está nuestra guerrera que está a través de este espejito. Y está nuestro hermano Juanito, que nos ha hecho muy bien las cosas desde que llegamos. Él ha sido parte de nosotros, así que él es nuestro radio controlador, él es el que pone la alabanza y el que saca los llamados al aire.
0: Amén.
1: Y también le saludamos, le decimos que Dios le bendiga, que él es parte con nosotros aquí de este programa. Hermano Freddy, tenga la bondad de orar al Señor.
0: Amantísimo Dios y buen Padre Celestial, en esta hora, Dios mío, nos presentamos ante ti, Señor amado, para tener que orar, Dios mío, primeramente por la vida de nuestro amado pastor, la cual está escuchando en el día de hoy, que usted pueda fortalecer su vida junto a mi amada pastora, que pueda cada día dándole la tranquilidad, la paz, no como el mundo la da, y dándole la fuerza cada día a ellos, fortaleciendo sus vidas. En el día de hoy también te oramos, Dios mío, Señor, por este programa radial, la cual estamos comenzando, Dios mío. Queremos que esta palabra que tiene preparada para el día de hoy pueda llegar a muchas personas, Dios mío, y todo aquel que tuviera alguna necesidad, Dios mío, usted pueda tocar su corazón en el día de hoy y ellos puedan llamar a la radio y poder orar por ellos. En esta hora le damos comienzo a este programa radial en la bendición del Padre, del Hijo y del Espíritu Santo de Dios. Amén y amén.
1: Amén. La Iglesia Confraternal de Unción Pentecostal, que se encuentra ubicada ahí en la comuna de Hualpén, en la población Parque Central, calle Las Palomas, 7784. Siempre ahí me confundo con el 77, porque la perfección de Dios está en el 7.
0: Amén,
1: así es. Dice que todo número dentro de la Escritura tiene su
2: propósito,
1: tiene su enseñanza. Dice que 40 años, 40, habla mucho del 40.
0: Amén.
1: También.
0: Amén.
1: ¿Ah?
0: 40 días en
1: 40,
0: el desierto.
1: Sí.
0: 40 años. 40 días que estuvo Jesús también.
1: Sí, en ayuno. Sí.
0: Amén.
1: En la preparación.
0: Así
1: ahí
0: es.
1: Está el proceso que hace Dios.
0: Así es.
1: ¿Ah? 40 años estuvo el pueblo de Israel.
0: Amén.
1: Dice que alrededor de 40 años. Moisés tuvo 40 años.
0: Amén.
1: Preparándose. Después estuvo en el desierto 40 años más.
0: Amén,
1: así es. Y después estuvo 40 años en el desierto.
0: Oh, amén,
1: oiga,
0: así es.
1: Qué hermoso,
0: Señor,
1: lo que hace el Señor. Hermano. Amén. César, tengan bien saludar a la membresía.
2: Amén. Damos gracias al Señor por encontrarnos nuevamente un viernes más. Estamos felices porque Dios ha mostrado su amor y su misericordia para nosotros, para continuar en este programa radial y poder entregar siempre un mensaje de esperanza, presentar a Jesús como única solución a nuestras vidas. Amén. Para poder conocer la intimidad y poder creer, cierto, de que el Espíritu Santo es el que llena todas las cosas en todo lugar.
0: Amén.
2: Así que estamos con todo el ánimo para aquellos, cierto, que escuchen este programa radial y poder decir: vuelve a tu primer amor.
0: Amén, así es, Señor.
1: Así se llama nuestro programa.
0: Amén.
1: Y que viene desde de lo alto, y hemos tenido respuesta.
0: Amén.
1: Hemos tenido respuesta en este programa porque se han levantado dos hombres que han llegado dentro de nuestra corporación, dentro de esta semana, hace como un poco más de un mes, menos de un mes, así que, más o menos. Llevan su poquito tiempo y ellos han dicho que han querido volver nuevamente al primer amor. Amén, por mucho tiempo habían estado alejados, pero quieren volver a los caminos del Señor. Y eso es maravilloso. Maravilloso saber de que la oportunidad está para ti.
0: Amén,
1: sí, para ti. Tú te preguntas ahí, ¿no? ¿Qué? Dios te ama. Dios te ama como tú eres. Dios conoce tu corazón.
0: Amén.
1: ¿Ah? Y ama el proceso que tú estás viviendo. Él está al lado.
0: Amén,
1: a veces dice que no vemos a nadie. Pensamos que estamos solos en nuestro proceso.
0: Amén.
1: Cuando estamos pasando la angustia, el problema,
0: amén,
1: nos sentimos que nadie nos puede ayudar. A veces
0: amén,
1: nuestra familia, pero Dios dice que Él siempre,
0: amén,
1: siempre Él está a tu lado.
2: Amén.
1: Nunca te dejará solo.
0: Amén.
1: Así que mira, este tiempo apártalo para el Señor.
0: Amén.
1: Vaya a buscar su Biblia si tiene tiempo, converse, o si está tomando, preparándose para tomar oncecita, bueno, amén, hágalo en esta compañía. Vamos a tener alabanzas de parte del Señor, una
0: amén,
1: alabanza que, para que usted la escuche, medite en ella.
0: Amén.
1: Pero también queremos saludar a nuestra membresía. Queremos saludar a la familia López Sepúlveda. Ahí está Pamela, Silvia, su mamá, Mario, su papá, María Rincón. Mire, nuestra hermana María dice, bendiciones mi hermano, que la gracia y la presencia de Dios esté hoy con ustedes. Que Dios le use de una manera sobrenatural. Saludos desde con los hermanos Jemerson y María. Mira, ella dice que trabaja en la panadería Gretel.
0: Amén.
1: Y dice que cuando viene este programa, ella le pide a su esposo, a mi hermano Jemerson, que baje el volumen de las máquinas.
0: Amén.
1: Para concentrarse. Y nos está saludando. Ahí está mi hermano Raúl Medina, que ayer lo fuimos a visitar.
0: Amén.
1: Y tenemos buenas noticias.
0: Amén.
1: Ya, si Dios lo permite, esta es su última semana. Lo iban a dar de alta el martes, pero el doctor, para asegurarse, dice, démosle una semanita más. Así
0: amén,
1: que ya le queda esta semana. Y ahí está nuestro hermano Raúl, se quedó contento.
0: Amén.
1: Y nos contaba el proceso que ha vivido.
0: Amén.
1: Él le pedía al Señor que si podía ir su hijo a verlo, que él anhelaba mucho
0: amén,
1: tiempo que no podía llegar su hijo. Y
0: amén,
1: ¿sabe qué es lo que hizo el Señor?
0: Se lo llevó.
1: Le amén, llevó el hijo para que lo disfrutara.
0: Amén.
1: Y se gozaba ahí, en que fue hasta su esposa y así lo fueron a visitar.
0: Amén.
1: Y él dice que tenía hambre de que alguien le hablara del Evangelio durante la semana.
0: Amén.
1: ¿Y sabe lo que hizo el Señor? Él, en la camilla de al frente, un predicador, pero de esos de con poder, con unción, dice
0: amén,
1: que comió palabra durante la semana.
0: Qué
1: y el
0: amén,
1: hombre tenía palabra para él.
0: Amén.
1: Sabemos que Dios hace esas cosas.
0: Amén,
1: dice que él se gana en la ventanita y ve los autos o los buses que vienen de vuelta de Tumbes, y ahí le ora al Señor.
0: Amén.
1: Ahí tiene él su Getsemaní. Así amén, que quedó contento, lo saludamos.
0: Amén.
1: Y le damos la bendición de acá de los estudios de Radio Innovación. Le decimos, siga adelante, hermano Raúl, queda muy poco.
0: Amén.
1: Nuestra hermana Agustina también nos está saludando.
0: Amén.
1: Que Dios le bendiga, mis hermanos.
0: Amén.
1: Alejandra, hola mi hermano, Dios le bendiga. Saludos de la gran familia ICUB.
0: Amén.
1: Y ahí está nuestro pastor y nuestra pastora.
0: Amén.
2: Gloria a Dios.
0: Amén.
1: Saludamos también a mi hermano, al hijo de mi hermana María.
0: Amén.
1: Se llama Jesús. Daniel y su esposa Agustina. Samuel, Ruth Sagredo y
0: amén,
1: su mamá, Natanael y su familia,
0: amén,
1: Esteban, Soledad, Marcelo, Martín, Renato, Fernanda, María González, mi hermana Yamilé, Eva Reyes, Eva Neira, Isidora, Marioli, mi hermana Marioli, Dios les bendiga, hermana Marioli, mi hermana Orieta, Juan Durán, José Azócar, Juan Montero, Camila, Juan José, Carmen, Alejandra, Sergio Andrés, Marta, Sergio, ahí mi papito, Sergio primero le puse yo. Raúl, Sara, Juan Torres, sus hijas, Ruth, Ivonne, Sebastián, Aurora, Jacqueline, Camila, Vladimir, Abraham, Isabel, Jenny, Marlene, Juan Gutiérrez y Jessica, mi hermana Jessica y mi hermana Miriam. Mire, saludamos a todos los hermanos. y le invitamos a llamarnos 41-230-6348. Vamos a ir a una alabanza de adoración.
0: Amén, así es.
1: Y vaya preparándose porque viene un mensaje de la voz del Señor para su corazón.
0: Así es, Señor.

0: Gracias, Señor. Fortalece, Señor, la rodilla de todo aquel que nos está escuchando y que nos hace compañía en esta tarde. Una alabanza muy hermosa. De súplica.
1: Amén, así es.
0: ¿Sabe qué? Quiero decirle algo a nuestra audiencia.
1: Amén.
0: Dice la Biblia en Segunda de Reyes, en el capítulo 19:35, dice que solo un ángel derrotó a 185,000 soldados asirios en una sola noche.
1: Amén.
0: Quiere decir que si la noche tiene 12 horas, en una hora el ángel mató 15,416 soldados asirios.
1: Amén.
0: Y si la hora tiene 60 minutos, el ángel mató a 256 soldados asirios. En un minuto, si lo dividimos, tiene 60 segundos. El resultado es que el ángel mató a 4 soldados asirios.
1: Amén.
0: En un segundo, esto quiere decir que el ángel de Jehová es capaz de proteger al frente de ti, detrás de ti y a ambos costados de tu persona.
1: Amén.
0: Y si nos damos cuenta, amén, esto se cumple en el libro de hermano Freddy.
1: Salmo capítulo 34, versículo 7, dice, en el nombre del Señor, dice, el ángel de Jehová acampa alrededor de los que le temen y los defiende.
0: Mire, el ángel de Jehová dice que acampa alrededor.
1: Amén.
0: Y aquí en la palabra, en Segunda de Reyes, nos da la interpretación, el contexto.
1: Amén.
0: Y nos comprueba a través del Salmo maravilloso.
1: Este. Amén, así es, Señor.
0: Que dice que Él está a tu diestra, está al frente, amén, y está a tu lado, atrás. Él te rodea.
1: Amén, así es, Señor.
0: Y dice que te defiende.
1: Amén, así es.
0: ¿Cuántos están en proceso de angustia? ¿Cuántas personas, cuántos hermanos estarán pasando así por algún proceso de angustia?
1: Amén.
0: De enfermedad.
1: Amén, así es.
0: ¿Tenemos cuánto testimonio de lo que Dios ha hecho en nuestras vidas?
1: Amén.
0: Oiga, un día hablaremos de cada uno de nuestros testimonios, porque amén, los que estamos aquí, es, todos hemos sido comprados por la sangre y redimidos por, Señor, la sangre de Jesucristo.
1: Amén, así es, Señor.
0: Y hubo que vivir un proceso, hubo que pasar un proceso,
1: amén,
0: para poder estar en este lugar.
1: Amén, así es.
0: Y poder alentarle a usted.
1: Así es.
0: Porque, Señor, eso es lo único que queremos hacer nosotros, es alentarle, amén, a seguir.
1: Así es, Señor.
0: Que no mires tu condición,
1: amén,
0: sino que mira al dador de la vida.
1: Así es.
0: Y, Señor, queremos no dejar pasar a nuestros auspiciadores,
2: amén,
0: que hacen posible de que nosotros estemos saliendo al aire.
1: Amén.
0: Tenemos un programa radial y tenemos auspiciadores. 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
1: Amén.
0: En Concepción.
1: Así es.
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1: Amén.
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1: Amén, así es, Señor.
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2: Dueño.
1: Así es.
0: Es el que trabaja y es responsable. Amén. Es un hermano en Cristo el Señor.
1: Amén.
0: Un verdadero hijo del Señor.
1: Amén, así es.
0: ¿Sí?
1: Amén.
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1: Amén, así es.
0: Ya cumplimos
1: Amén.
0: Cumplimos con nuestros auspiciadores.
1: Amén, así es.
0: Se escuchó la alabanza hermosa.
1: Amén.
0: Y ahora viene la poderosa palabra del
1: Señor. Amén, así es, Señor.
0: Dios bendiga a nuestro hermano César, que va a impartir.

0: desarrollar. Trae una gran bendición para que aquellas personas que quieran recuperar su primer amor, escuche este mensaje que trae de parte del Señor.
1: Amén.
0: Así Ezequiel es, capítulo 37, amén, versículo del 1 al 14. Yo voy a leer solamente dos o tres versículos para ya incorporarlo de lleno. Y le damos lectura en nombre del Padre, Hijo y Espíritu Santo.
1: Amén.
0: La mano de Jehová vino sobre mí y me llevó en el Espíritu de Jehová y me puso en medio de un valle que estaba lleno de huesos y me hizo pasar cerca de ellos por todo en derredor. Y aquí que eran muchísimos sobre la faz del campo y por cierto secos en gran manera. Y me dijo, hijo de hombre, ¿vivirán estos huesos? Y dije, Señor Jehová, tú lo sabes. Gracias, Señor. Señor Jesús, gracias te damos en este momento por su amor, su misericordia.
1: Amén, así es.
0: Y a través de este programa radial, Señor, queremos llegar que tu Espíritu Santo pueda reargullir cada corazón,
1: amén,
0: que se haya apartado de usted.
1: Amén.
0: Por eso, Señor, hay valles secos en la vida de quienes hoy nos, amén, sintonizan.
1: Amén.
0: Sueños, familias, amén, esperanzas que parecen sin remedio.
1: Amén.
0: Te pedimos que tu Espíritu entre en este mensaje y traiga vida a lo que parece muerto.
1: Amén, así es, Señor.
0: Gracias, Señor, por su amor y su misericordia, Jesús. Amén.
1: Amén.
0: Entrando de lleno a la palabra del Señor, seguramente usted ha escuchado mucha de esta historia, pero para quienes no, hoy quiero llevarte a un valle.
1: Amén, así es, Señor.
0: No es un valle cualquiera, sino que es un valle de huesos.
1: Amén.
0: Pero huesos secos.
1: Amén, así es.
0: Esparcidos por todas partes. Bajo un sol que ya no tiene compasión de nada.
1: Amén.
0: Y ahí, en medio de ese valle, quiero que reconozcamos algo.
1: Amén.
0: Ese valle también muchas veces ha sido nuestro estado.
1: Amén.
0: El mío o tal vez el suyo el día de hoy.
1: Amén.
0: Por eso que Ezequiel cuenta que la mano de Jehová,
1: amén,
0: vino sobre él y lo llevó en el Espíritu.
1: Amén.
0: Como acabamos de leer en el versículo 1. Pero fíjese bien, no fue el diablo quien lo llevó ahí.
1: Amén, así es.
0: No fue una casualidad. Fue la mano de Dios mismo,
1: amén,
0: quien lo condujo a ese lugar de dolor, de muerte, de desolación total.
1: Amén.
0: Y quiero que entiendas esto profundamente, porque cambia toda la manera en que ves tu propio valle.
1: Amén, así es.
0: Y a veces Dios permite que pasemos por el lugar más seco de nuestras vidas.
1: Amén, así es.
0: No para destruirnos, sino porque solo ahí, en medio de esos huesos,
1: amén,
0: Él va a mostrar su poder de una manera que en ningún otro lugar podría, amén, ver.
1: Amén, así es, Señor.
0: Ezequiel dice que Dios lo hizo pasar cerca de ellos, alrededor, en el versículo 2. No fue un vistazo rápido. Dios lo hizo caminar entre los huesos, mirarlo, observarlo de cerca, notar cuántos eran y notar también algo terrible.
1: Amén, así es, Señor.
0: Había muchos en la superficie del valle y aquí que estaban muy secos.
1: Amén, así es, Señor.
0: Y cuando hablo muy secos, muy, muy secos.
1: Amén.
0: Por el tiempo que llevaban.
1: Amén, así es, Señor.
0: No recién caídos. No con algo de esperanza de recuperación.
1: Amén, así es.
0: Sino que secos por completo.
1: Amén.
0: Blanqueados por el sol. Sin ningún rastro de vida, hermanos.
1: Amén.
0: Y querido oyente. Así describe la Biblia la condición de Israel en ese momento.
1: Amén, así es.
0: Un pueblo desterrado, sin tierra, sin templo, sin esperanza.
1: Amén, así es, Señor.
0: Diciendo ellos mismos, nuestros huesos se secaron, Amén. Y pereció nuestra esperanza.

0: Amén,
1: y todos es, del todo destruido.
0: Amén, así es.
1: Y quizás tú, en esta tarde o en este momento,
0: amén, así es, Señor,
1: reconoces ese mismo lenguaje en tu propio corazón. Quizás, amén, llevas tiempo diciendo, aunque sea en silencio, ya no tiene arreglo esto.
0: Amén,
1: ya es, se secó, Señor, del todo.
0: Amén.
1: Ya perdí la esperanza.
0: Amén, así es, Señor.
1: Un matrimonio que se siente seco.
0: Amén.
1: Una fe que se siente seca.
0: Ayúdame.
1: Un sueño que ya diste por muerto.
0: Amén.
1: Una relación con Dios que hace tiempo dejó de tener vida.
0: Amén.
1: Quiero decirte en esta tarde, con toda la emoción de mi corazón,
0: amén,
1: que me embarga totalmente, ese valle seco no es el final de tu historia.
0: Amén, así es, Señor.
1: Porque ahí, en medio de ese cementerio, al aire libre, Dios le hace a Ezequiel una pregunta que parece imposible. Si nos vamos al versículo 3, hijo de hombre, ¿vivirán estos huesos?
0: Amén, así es, Señor.
1: Piensa en lo absurdo que suena esta pregunta, pero desde el punto de vista humano. Cualquiera que mirara ese valle respondería de inmediato, no, claro que no van a vivir, pues, si están secos, están muertos, no hay nada que hacer aquí. Pero Ezequiel, en lugar de responder desde lo que sus ojos veían, responde desde la fe. Señor Jehová, tú lo sabes. Qué grande, qué es hermoso cuando uno deposita la fe en el Señor. Esa respuesta me conmueve profundamente.
0: Amén, así es, Señor.
1: Porque es la respuesta de alguien que no tiene la explicación, pero amén, sí tiene una certeza más grande que su propia lógica.
0: Amén.
1: Que Dios sabe lo que puede hacer,
0: amén,
1: con lo que los ojos humanos ya no tienen remedio.
0: Amén, así es, Señor.
1: Yo te pregunto a ti hoy, con la misma intensidad con que Dios se lo preguntó a Ezequiel, ¿vivirán estos huesos secos de tu vida? ¿Vivirá ese matrimonio que dabas por perdido? ¿Vivirá esa fe que se enfrió? ¿Vivirá ese hijo que se alejó? ¿Vivirá esa esperanza que enterraste hace tanto tiempo? Quiero que hoy respondas como respondió Ezequiel. Señor, tú lo sabes. Porque la pregunta nunca fue si tú tienes la solución. La pregunta siempre fue si Dios tiene el poder. Y la respuesta es eso. Es un sí, pero rotundo. Entonces Dios le da una instrucción que suena todavía más extraña. Dice, profetiza sobre estos huesos y dile, huesos secos, oíd palabra de Jehová. En el versículo 4, si usted sigue leyendo y va conmigo en esta historia,
0: amén,
1: Dios no le pide a Ezequiel que consiga maquinaria, que organice un plan de rescate,
0: amén,
1: que analice, sí, la situación con algunos expertos, sino le pide que hable.
0: Amén, así es.
1: La situación, dice que profetice sobre lo que parece absolutamente muerto.
0: Amén.
1: Y ahí está una de las verdades más grandes de toda la Biblia.
0: Amén, así es, Señor.
1: La palabra de Dios tiene poder de resucitar lo que ya se dio por perdido.
0: Amén.
1: ¡Qué grande Dios!
0: Amén, así
1: es. Y Ezequiel obedece. Profetiza como se le mandó. Y mientras hablaba, hubo un ruido.
0: Amén, así es.
1: Un temblor.
0: Amén.
1: Y los huesos se empezaron a juntar cada uno con sus huesos.
0: Amén, así es, Señor.
1: Luego vinieron los nervios. Después la carne.
0: Amén.
1: Después la piel los cubrió por encima. ¡Qué grande es Dios!
0: Amén.
1: Pero no había espíritu en ellos todavía.
0: Amén.
1: Como dice en el versículo 7 y 8.
0: Amén.
1: Quiero que notes algo aquí que me parece extraordinario.
0: Amén.
1: Aquí hubo una restauración física.
0: Amén, así es, Señor.
1: Una restauración visible, ordenada.
0: Así
1: y
0: es.
1: Sin embargo, esos cuerpos seguían sin vida real.
0: Amén.
1: Podían tener forma, podían parecer completos por fuera, pero le faltaba lo esencial. Y eso era el aliento de Dios. Y así pasa muchas veces en nuestras propias vidas, sobre todo en nuestra vida espiritual.
0: Amén,
1: así podemos es, tener la apariencia ordenada, la rutina reconstruida, amén, la forma correcta por fuera, y ahora sí estar sin verdadera vida por dentro. Porque, ¿sabe? Lo que necesitamos no es solamente estructura. Necesitamos el soplo del Espíritu Santo. Por eso Dios le da a Ezequiel una segunda instrucción. Le dice: profetiza al Espíritu, profetiza, hijo de hombre, y di al Espíritu: así ha dicho Jehová el Señor, Espíritu, ven de los cuatro vientos y sopla sobre estos cuerpos muertos y vivirán.
0: Amén.
1: En el versículo 9.
0: Amén.
1: Y Ezequiel, sabe, profetiza como Dios le mandó. Profetiza, obedece. Así como obedeció Abraham, así como obedeció Moisés. Y entró en ello el Espíritu. ¿Y sabe lo que ocurrió? Vivieron.
0: Amén.
1: Los huesos vivieron. Y se levantaron sobre sus pies un ejército grande en extremo. Como dice en el versículo 10, no un grupo pequeño de sobrevivientes, un ejército grande en extremo. Eso es lo que Dios hace con lo que el mundo considera absolutamente terminado. Quiero detenerme aquí porque siento que esta es la parte donde tu corazón necesita recibir esta verdad con toda su fuerza. No basta con que tu vida tenga una forma ordenada por fuera. No basta con asistir, con cumplir, con aparentar. Lo que tu alma necesita hoy es el soplo fresco.
0: Amén, así es, Señor.
1: Y renovador del Espíritu Santo.
0: Amén.
1: Ese mismo soplo que convierte huesos secos en un ejército de vida.
0: Amén, así es, Señor.
1: Y ese soplo tiene nombre, se llama Jesús.
0: Amén.
1: Él es el quien sopla sobre sus discípulos diciendo: recibid el Espíritu Santo. Como dice en San Juan 20, 22. Él es quien hoy, en este mismo instante, quiere soplar sobre las áreas más secas de tu corazón. Sobre tu familia, sobre tu fe, sobre tu propósito. Y parece, y para que no quede ninguna duda de lo que significa esta visión, Dios mismo le da la interpretación a Ezequiel, diciendo: estos huesos son toda la casa de Israel.
0: Amén.
1: Y aquí ellos dicen: vuestros huesos se secaron y pereció vuestra esperanza.
0: Amén. Así es.
1: Por tanto, profetiza y diles: así ha dicho Jehová, el Señor.
0: Amén.
1: Y aquí yo abro vuestros sepulcros.
0: Amén. Así es.
1: Pueblo mío, yo os haré subir de vuestras sepulturas.
0: Amén.
1: Y os traeré a la tierra de Israel.
0: Amén.
1: Y pondré mi espíritu en vosotros y viviréis.
0: Amén.
1: Dios no solamente promete vida, promete abrir sepulcros.
0: Amén. Así es,
1: promete,
0: Señor,
1: sacar de la tumba lo que ya estaba enterrado.
0: Amén. Así es, Señor.
1: Y termina con una frase que quiero que grabes en tu corazón para siempre.
0: Amén.
1: Y sabréis que yo, Jehová, hablé. Amén. Y lo hice, sí, dice Jehová. Dios no solo habla, Dios cumple lo que habla.
0: Amén, así es, Señor.
1: Hermana y hermano que me escuchas, hoy quizás sientes que tu vida es ese valle. Quizás tu matrimonio está seco, quizás tu fe está seca, quizás tu relación con tus hijos está seca, quizás tu propio corazón delante de Dios se siente como estos huesos blanqueados por el sol.
0: Amén.
1: Sin ninguna esperanza de recuperación.
0: Amén, así es, Señor.
1: Pero yo te digo con la convicción de mi alma.
0: Amén.
1: Si Dios puede levantar un ejército en un valle de huesos secos.
0: Amén.
1: Dios también puede levantar tu matrimonio.
0: Amén, así es, Señor.
1: Dios puede levantar tu fe, tu familia, tus propósitos.
0: Amén, así es, Señor.
1: Lo que hoy parece un cementerio, mañana puede ser un ejército de vida.
0: Amén, así es, Señor.
1: Si tan solo dejas que el Espíritu de Dios sople sobre ti.
0: Amén. Así es, Señor.
1: No necesitas tener toda la explicación de cómo va a suceder.
0: Amén.
1: Solo necesitas responder como Ezequiel: Señor, tú lo sabes.
0: Amén, así es, Señor.
1: Y necesitas permitir que la palabra de Dios se profetice sobre cada área muerta de tu vida, en lugar de seguir declarando que ya parece imposible. Si hoy reconoces que hay un valle seco en tu vida, en tu fe, en tu matrimonio, en tu propósito, tu relación con Dios, quiero invitarte con todo el amor de mi corazón a que dejes que Jesús sople sobre este lugar y sobre tu lugar.
0: Amén, así es.
1: Él no vino a mirar tus huesos secos y confirmarte de que ya no hay remedio. Él vino a abrir tu sepulcro. Amén. Y hacerte salir a la vida.
0: Amén, así es.
1: Si nunca has entregado tu vida a Cristo, hoy es el día de recibir ese soplo de vida eterna. Amén. Y verdadera. Si te alejaste de Él y sientes que tu fe se secó con el tiempo, hoy es el día de volver a tu primer amor.
0: Amén.
1: No hay valle tan seco, no hay hueso tan blanqueado que esté fuera del alcance del poder de Dios. Por eso que me gustaría orar contigo y tú pudieras cerrar tus ojos y con todo el corazón sincero decir: Señor Jesús, hoy te traemos nuestros valles. Te traemos las áreas de nuestra vida que sentimos completamente secas. Nuestra fe, nuestros sueños, nuestra familia, nuestra esperanza. Reconocemos que por nosotros mismos no hay manera de resolverlas. Pero también reconocemos, Señor, que tú eres el mismo que dijo: Espíritu, ven de los cuatro vientos y sopla sobre estos muertos y vivirán. Sopla hoy sobre nosotros, Señor. Sopla sobre lo que dimos por perdido. Abre los sepulcros que hemos cargado en silencio. Y levántanos como levantaste a ese ejército en el valle. Gracias porque tú nos hablas. Y no solamente tú hablas, sino que cumple lo que habla, que es muy importante. Gracias porque nuestro valle no es el final de nuestra historia.
0: Amén, así es.
1: Sino el lugar donde vamos a ver la gloria manifestada. En el precioso nombre de Jesús. Amén.
0: Amén.
1: Gracias le damos en esta tarde.
0: Amén.
1: Por este bello mensaje.
0: Amén,
1: invitar es. También a los hermanos de Lomas Colorada, que los días miércoles a las 20 horas nos reunimos en la calle María Asunción Requena, 7875, en la vía Francisco Cloane.
0: Amén.
1: Dios bendiga este poderoso mensaje, mi hermano Sergio.
2: Hermoso mensaje.
0: Amén.
2: Era para ti.
1: Amén.
0: Así es, Señor.
2: Porque estás ahí preguntándote si Dios tenía un consejo en el día de hoy.
0: Amén.
2: Qué mejor palabra.
0: Amén.
2: Decir que nada está perdido.
1: Amén. Señor, eres grande, Jesús.
2: Todo lo que vivimos,
0: amén,
2: todo lo que nos toca por pasar en nuestro caminar,
0: amén,
2: por este escenario que es maravilloso, que es la tierra,
0: amén,
2: tiene un propósito.
0: Amén.
2: Dios tiene que cumplir su palabra en tu vida.
0: Amén.
1: Sí, Señor.
2: Dios quiere que tú vivas una palabra revelada.
0: Amén.
2: Que no sea algo pasajero solamente.
0: Amén. Así es.
2: Mira, tenemos una llamada y la vamos a sacar al aire.
0: Amén.
2: ¡Aló!
3: Hola, hola, hola.
2: Hola,
3: buenas,
2: hola.
3: Buenas tardes.
2: Buenas tardes.
3: Dios les bendiga.
2: Dios les bendiga.
3: Bendiciones a los guerreros de Cristo.
2: Amén, amén.
3: Hermosa la palabra, maravillosa. Gracias al Señor porque Él nos habla cada día en nuestras vidas. Así que Dios les bendiga mucho y vamos, que se puede.
0: Amén.
3: Bendiciones para mis hermanos y para mi hermana Marlene.
2: Ya pues.
3: Con mucho cariño, su pastora, junto a mi esposo. Bendiciones. Chao.
2: Gracias. Ahí está nuestra pastora Silvia Salazar Grandón.
0: Amén.
2: La recibimos.
0: Amén. Así es.
2: Y le damos gracias al Señor por este momento. Amén. Vamos a ir a una alabanza al Señor.

0: Es imposible.
1: A mí.
0: Me encantaría decirte que lo podría lograr solo, pero sería una mentira. Tú nada puedes hacer sin Cristo.
1: Amén, así es.
0: Nada. ¿Es así o no es así?
2: Sí, perfectamente. Sin el Señor, nuestra vida iría a un abismo. Hoy sabemos para dónde vamos, siempre digo lo mismo. Pero quiero saludar.
0: Sí.
2: Quiero saludar a mi hermano Sergio a través de Facebook, de la Iglesia Confraternal de Unción Pentecostal. Hemos recibido muchos saludos y lo está viendo nuestro hermano Abraham Gutiérrez. Sí. Lo está viendo nuestro hermano Juan Gutiérrez, nuestra hermana Jessica, nuestra hermana Soledad, donde han hecho ciertos sus comentarios y dándonos la bendición para continuar. Amén. Adelante. Amén. Dios bendiga a ellos. Sí. Dios bendiga su tiempo que se toman para escuchar este programa radial.
0: Es que es de bendición. Este programa, nosotros cuando la única intención que traemos es, amén, que Dios bendiga sus vidas.
2: Amén.
0: Y que Dios hable a sus corazones.
1: Amén, así es, Señor.
0: Y que los fortalezca a través de la palabra. Amén. Ahí está mi hermana Pamela también, López, dice que está de Valesca Sepúlveda, pero dice, soy yo, Pamela.
1: Amén.
0: Le saludamos, hermana Pamela, que,
1: amén,
0: Dios le bendiga.
1: Dios bendiga, mi hermana.
0: Sabemos que estuvo un poquito ahí resfriadita,
1: amén,
0: pero no pasa más allá.
1: Amén.
0: Dios siempre cubre a sus hijos.
1: Amén. Así, amén. Es, Señor.
0: Dios le bendiga, hermano Freddy. También saludo porque nos están viendo a través de la plataforma de TikTok.
1: Amén. Dios bendiga también a mi hermanito que están ahí a través de la plataforma de TikTok. Ya estamos internacional. Nos están viendo de Colombia, de México, Chile, Bolivia. Así que a mi hermanito que están ahí de las redes sociales a través de diferentes partes del mundo. Como no llega el programa radial a su país, usted puede ir a www.radioinnovacion.cl y sabemos que a través de internet llega a todas partes del mundo, así que ahí puede escucharnos todos los días viernes de 5 a 6 de la tarde, o si no, a través del TikTok personal mío, Freddy19900. Ahí estamos todos los días viernes transmitiendo también la palabra del Señor a través de la radio, se está transmitiendo a través de esta red social, y en Facebook también Iglesia Confraternal Unción Pentecostal, ahí también estamos en vivo transmitiendo la palabra del Señor y lo que Dios quiere, como decía mi hermano también, esta palabra maravillosa de Ezequiel cuando fue llevada a ese valle de huesos secos. A veces por la vida secular, a veces caminamos en ese valle de huesos secos, y como decía mi hermano, había algo tan lindo de que hubo un proceso cronológicamente, un proceso productivo que le podríamos llamar hoy en día, donde Dios empezó a tomar, a hilar cada eslabón para tener que llegar a un hombre, pero ese hombre estaba siendo vacío si no estaba el Espíritu de Dios en él. Y yo quiero invitar a todos mis hermanos que están quizás en esa condición también, están en esa condición que les falta algo. Le falta algo y sienten en su corazón que está ese vacío en su corazón. Quiero invitarle a que puedan hacer esto, orarle al Señor y ver que Dios venga a través del Espíritu Santo a su vida. Así como lo hizo con Ezequiel, que le dijo, profetiza sobre ese valle de huesos secos y esos huesos vivirán. Asimismo, en el día de hoy queremos decirte a ti, amado hermano, que nos está escuchando. Queremos que Dios, a través del Espíritu Santo, toque tu vida en el día de hoy. Dios le bendiga a mi hermano Sergio.
0: Yo siento algo tan especial, siento, amén, algo tan lindo que está sucediendo. Yo no sé si tú lo sientes,
1: amén,
0: pero en mi vida hay un gozo y una alegría, una paz tan linda, y, amén, este ambiente que se siente, esta atmósfera tan hermosa, amén, que podemos vivir todos los días viernes. Te invitamos a llamarnos 41-230-6348. Si la palabra llegó a tu corazón, habló a tu vida, bueno, llámanos. Queremos orar por ti.
1: Amén, así es.
0: Queremos anotar cada petición que te, amén, haga, porque no nos hace a nosotros, sino que se la hace al Señor.
1: Amén.
0: Y nosotros oramos,
1: amén,
0: cumplimos,
1: así es,
0: llevamos las peticiones y oramos todos juntos. La palabra dice que la oración del justo
1: puede mucho.
0: Puede mucho.
1: Amén, así es, Señor.
0: La oración del justo.
1: Amén.
0: Nosotros queremos orar por ti. Queremos hacerte partícipe de esto tan lindo,
1: amén,
0: que es sentir una presencia viva en los corazones. Te invitamos a los cultos. Mira, mañana a las 6 de la tarde. Amén. Mañana a las 6 de la tarde. Y el domingo a las 6 de la tarde.
3: Amén.
0: Usted me preguntará, ¿y dónde? ¿Dónde Amén. Voy yo, hermano Sergio?
3: Amén.
0: Bueno, la calle se llama Las Palomas.
3: Amén.
0: 7784.
3: Amén, así es.
0: Esto queda en la comuna de Hualpén.
3: Amén.
0: Si usted viene de Concepción, usted toma la locomoción La Soljet.
3: Amén.
0: Y antes de llegar al terminal, usted mira a su mano izquierda y va a ver un letrero, letrero encendido que dice Iglesia Confraternal de Unción Pentecostal.
3: Amén.
0: Ahí estamos. Vaya por su bendición. Amén. Mire, dice que cuando el hombre alcanza el límite de su fuerza, Amén. Es allí donde Dios comienza. Cuando usted está en el límite de su fuerza, es ahí donde ya usted dice, yo no puedo. Y ahí Dios comienza a actuar de una manera sobrenatural. Moisés dice que su límite fue el mar. Y todos sabemos qué es lo que sucedió. Dios Amén. Abrió ese mar enfrente de los ojos. ¿Sabe que dice que eran 600 mil hombres que cruzaron, pero no fueron contados sus hijos y sus mujeres? Dice que el pueblo de Israel llegó a alcanzar 2 millones de personas.
3: Amén, así es, Señor.
0: 2 millones de personas fueron cuando se abrió el mar y pasaron, y Dios lo hizo pasar en seco.
3: Amén, así es.
0: Y sabe que 2 millones de personas.
3: Amén, así es, Señor.
0: Mira el límite. Moisés miró y dijo, no puedo más. Extiende tu mano, le dijo el Señor.
3: Amén, así es, Señor.
0: Y hizo algo sobrenatural. ¿Sabe que para Ana su límite era su esterilidad?
3: Amén. Así
0: y Dios le concedió hijo. Para Lázaro fue la muerte. ¿Y qué es lo que hizo Dios? Dios lo resucitó. ¡Wow! ¡Gloria a Dios! Hay Amén. Algo tan lindo. Hay un fuego cayendo sobre tu vida.
3: Amén.
0: Y ese es el poder del Espíritu Santo que está hablando a tu corazón.
3: Amén. Así es, Señor.
0: Para Pedro, mire, ¿sabe lo que hizo? Fue su traición.
3: Amén.
0: ¿Y sabe lo que hizo el Señor? Lo consoló.
3: Amén, así
0: y lo señora. Redireccionó.
3: Amén.
0: Lo esperó en el borde. No lo Amén. Juzgó. No le dijo nada. Solo le dijo, ven.
3: Amén, así es.
0: Y lo redireccionó. Le dio la dirección correcta. Eso es lo que quiere este programa radial. Vuelve
3: Amén,
0: a tu primer amor.
3: Así es,
0: decirte que Dios tiene la dirección correcta en tu vida.
3: Amén,
0: que basta
3: es,
0: que
3: señora.
0: Tú te levantes y digas, yo voy.
3: Amén.
0: Voy a calle Las Palomas, 7784. Población Parque Central. La comuna de Hualpén. ¿Está quedando un minutito, Amén. Hermano César?
2: Sí, me quedó ahora una persona que los puso me gusta igual, y nuestra hermana Sara.
0: Oh,
2: Dios bendiga a nuestra hermana Sarita.
0: Dios le bendiga.
3: Amén.
0: Junto a su esposo.
2: A su esposa,
3: Amén.
0: ¿Ya? Y a sus hijas.
1: ¿Sí? Hay dos personitas más que nos están saludando aquí a través de la red social. Mi hermana Carmen, la mamá de mi hermana Camila. Y Andrés también, que nos está viendo a través de la red social Paga. No dejar estos saludos.
0: No, de ninguna
1: de
0: manera.
1: Decirnos,
0: ahí está mi hermana
1: bendiga.
0: Camila igual.
3: Amén.
0: Camila Sala. Dios le bendiga a todos. Mire, todos los días viernes, no te olvides. Este se llama un programa Vuelve a tu primer amor.
3: Amén.
0: Así que le invitamos a sintonizarlo. Dese el tiempo, tómese el tiempo para escuchar esta poderosa palabra todos los días viernes, desde las 5 de la tarde hasta las 6. Estamos por este mismo medio. Así que le decimos que tengan un fin de semana hermoso, tomado de la mano del Señor, y que Dios les bendiga.
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1: 18 horas en punto.
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Hola, hola, muy buenas tardes, que Dios les bendiga grandemente en este día viernes, ya terminando otra semanita del mes de julio. Muchas bendiciones para todos los que nos escuchan. Aquí el 550, por supuesto, siempre radio. Innovación, ¿cómo está, hermano Juanito? Lo veo ahí, con un buen gorro. ¿Parece judío usted? Amén. Ah, esos judíos ortodoxos que andan, esos gorritos que están ahí. Amén. Oiga, Dios les bendiga a todos. Y vamos a orar, por supuesto, para presentarnos delante del Señor, para pedirle a Él su cobertura espiritual. ¿Le parece? ¿Quiere orar conmigo? Amén. Ah, vamos a orar al Señor. Padre, en esta hora de la tarde vamos delante de su presencia en el nombre de Jesús, Padre. Señor, para darle las gracias por este día maravilloso, Señor. Gracias, Padre, porque usted ha sido bueno, Señor amado. Ha sido fiel, Señor amado. Señor, en esta hora solamente queremos pedir tu venia, tu bendición, Señor, que nos limpie también de la cabeza hasta la planta de los pies, para que podamos, Señor, sacar este programa en su nombre, Padre bendito. Señor, muchas gracias por todo, Señor, y bendiga a todo aquel, Señor, que va a escuchar. Bendígalo también, Padre, en el nombre del Padre, del Hijo y del Espíritu Santo. Amén y amén.

Ahora sí, amén, podemos ya conversar, podemos hablar de este nuestro Dios maravilloso que tenemos, ¿cierto? Amén, ¿cuántos dicen amén ahí por nuestro Dios que es tan bueno, tan maravilloso que nos levanta, nos bendice cada día, nos da la fuerza, hermanos, para seguir adelante? Cuando muchas veces las fuerzas están cansadas, viene Él, renueva a través de su Espíritu Santo y nos vuelve a levantar. Así que un saludo, por supuesto, a todos mis hermanos. Puedo decir de la comuna, por supuesto, también, de afuera también siempre escuchan y también ven ese programa radial. Así que a todos los que están ahí, la sintonía también a través del 550M de la frecuencia modulada, por supuesto, estamos en vivo y en directo para poder servir al Señor en algo, lo que se pueda predicar, hablar de su palabra, hermano, es lo que nos corresponde hacer. Así que le doy gracias a Dios por su cobertura, por su amor, por su misericordia y porque ha sido fiel el Señor. Muy, muy fiel, hermano, sobre todo con cada uno de mis hermanos, de mis hermanas, ha sido fiel. Y tenemos que reconocer delante de los ojos de Dios que gracias a su misericordia podemos estar con vida, con salud. ¿Cierto que es así? Amén. A lo mejor, ¿cuántos hoy día están en un hospital? En la UCI, en la UTI. Pero gracias a Dios el Señor nos tiene aquí con vida. Y darle gracias a Dios, ¿cierto? Cada día darle gracias al Señor por todo lo que nos da. Que Dios te bendiga, hermano, hermanita. Y que Dios también en esta tarde te pueda gozar en el Señor. Por supuesto, voy a dar la línea telefónica, aunque usted se la sabe de memoria. Yo creo que usted se la da mejor que nosotros. Pero igual la damos porque siempre puede haber alguien que está ahí también en la sintonía. Sabe que hay muchos saludos, me sorprendió el Señor. Pero voy a dar este número de teléfono. 41-230-6348. 41-230-6348. Este es el número de acá, de la radio. Quiero saludar a Pablito. Amén, ahí lo más colada. Un abrazo grande, grande para él. Dice que él escucha la radio. Escucha la radio en la noche. Amén, ya a esta hora ya se empieza a sintonizar la radio. Dice que la deja prendida toda la noche, hermano. ¿Y sabe lo que me sorprendió? Que él, sabiendo que yo también soy de una mascota, y cuando me preguntó que él escuchaba también los programas radial, amén, yo le dije que también estábamos ahí. Ahí me dijo, ¿y quién? ¿A qué hora estás tú? Me dijo, de 6 a 7. Ah, usted es Pastor Roberto. Me dijo, amén, como son las cosas. Amén, no hay casualidad, no hay, hermano, nada para el Señor. El Señor hace todas las cosas. De aquí le mandamos un saludo grande, grandemente a nuestro hermano querido, que también escucha, por supuesto, todos los programas que en la tardecita, sobre todo. Amén, así que Dios también le bendiga. Así que, amén, puede llamar 41-36-348. Amén, acá a la Radio Innovación 550M de la frecuencia modular. Saludo a todos mis hermanos también de diferentes comunas, diferentes sectores, diferentes, amén, ¿puedo decir poblaciones? No suena, amén, pero bueno, los saludamos también. Un abrazo grande y que Dios también le bendiga. Y como siempre, amén, veo a nuestra hermana Miriam que está conectada. ¿Y cómo está, hermana Miriam Bustamante? Que Dios también me la bendiga grandemente junto a su amado esposo y también a su lindo hermano, nuestro hermano Pedrito. Bendiciones también para nuestra hermana Alejandrita, bendiciones también para la familia. Siempre bueno, amén, que Dios también les bendiga grandemente en el Señor. Y recuerda, Jehová es mi pastor y nada me faltará. Los días de culto son los días miércoles a las 7 de la tarde, el día de mañana a las 4 de la tarde. Tenemos también, tenemos a hermanas Dorje que también trabajan el día lunes. Y también, ¿sabe? El día nos tocó visitar un nuevo hermanito, a ver, una familia. Ese día miércoles que Dios bendiga grandemente a nuestro hermano Ade, su esposa, a nuestra hermana Carolina. Un abrazo de aquí también, les saludamos, por supuesto, en el nombre de Jesucristo, por sobre todas las cosas. Así que, amén. Dios le bendiga, Dios le guarde, y como dijo alguien por ahí, está creciendo la familia. Mire qué bendición, bendición más grande que el Señor nos ha puesto cada día para seguir mirando este blanco perfecto soberano que se llama Jesucristo de Nazaret. Amén, como alguien llamó, vamos a dar los mejores de vida. Vamos a empezar a saludarles, por supuesto, a mis hermanos, que yo sé que muchos de ustedes también esperan su pancito de vida. Así que, como aquí hay nadie, está
¿Está todo bien? Hermana, la mami nena, veo a nuestra mamá, mami nena conectada, así que bendición ahí. Voy con este llamado y luego ya vamos a hablar con los pastores. ¿Vale?

Que Dios bendiga a nuestro hermano Víctor de ahí de Boca Sur, que nos estaba llamando, muy contento, muy agradecido de Dios, porque Dios ha sido bueno. Amén. ¿Sabes? Cuando uno escucha un hombre de Dios, ¿sabes? Uno siente que cuando él habla, sus palabras reflejan, amén, una tremenda bendición. Así que, hermano Víctor, un abrazote muy grande para usted. Y estamos aquí en la sintonía, amén, como decía usted, para alabar y para bendecir el nombre del Señor. Muy humilde el siervo que llamó, así que un abrazote grande, grande para usted. Voy a enviar, amén, un pancito de vida a nuestro hermano Víctor, que estaba llamando. Para usted, hermano Víctor, dice así su pancito de vida. Dice, porque los que son de la carne piensan en las cosas de la carne, pero los que son del Espíritu piensan en las cosas del Espíritu. Romanos 6:5, aquí había un siervo, amén, que piensa en las cosas del Espíritu. Así que Dios me lo bendiga. Y en Boca Sur, un abrazote muy, muy grande. Quiero mandar un pancito de vida a nuestra hermana María, hermana Miriam, amén, que está conectada. Dice así, hermana Miriam, que Dios también le bendiga. Dice así: hijitos míos, no amemos de palabra ni de lengua, sino que de hecho y de verdad. 1 Juan 3:18. Amén. Para su esposito, vamos a mandarle este pasito de vida. Dice así. Dice, perdón, me salió repetido. Ahora sí, dice: oh Señor, fortaleza mía y fuerza mía, y refugio mío en los tiempos de la aflicción. Jeremías 16:19. Para nuestra hermana, mami nene, ¿cómo está? Bendiciones, que Dios también le bendiga grandemente en esta tarde. Amén. Bueno, muchos dicen en la tarde helada, pero Dios quiso que estuviera helada. Dice así, hermana María Elena: velad y orar para que no entres en tentación. El Espíritu, la verdad, está dispuesto, pero la carne es débil. Mateo 26:41. Para nuestra hermana María Elena, que Dios también, por supuesto, ahí en Westfield, que Dios me la bendiga. Amén. Y que Dios ponga la bendición sobre su vida, como ella busca al Señor. Amén. Sé que Dios la tiene muy, muy en cuenta. Amén. Muy, muy bendecida. Pero como dijo alguien por ahí, hay que pasar procesos, ¿cierto? Hay que pasar etapas, a veces, muchas veces, pruebas muy difíciles. Pero, ¿saben? Ahí está Dios, pues, para levantarnos. Pues, ¿por qué no hubiera un sentido realmente si no pasáramos pruebas? Pues, estaríamos aquí, ¿no? Estaríamos a lo mejor todos contentos, trabajando en lo secular. Amén. Pero a veces Dios nos prueba para que también podamos entender que el propósito de Dios es llevarnos a la vida eterna. Seguimos entonces con nuestra hermana Fresia: porque el Señor al que ama castiga, como el padre al hijo a quien quiere. ¿Ve? Proverbio 3:7. Para nuestra hermana Mirta: bendiciones para usted. Dice así su masito de vida: si te volvieras al omnipotente, serás edificado, alejarás de tu tienda la aflicción. Job 22:23. Seguimos saludando, por supuesto. Amén. Vamos a nuestra hermana Anita. Amén. Que Dios le bendiga grandemente. Sabiduría ante todo adquiere sabiduría, y sobre todas las posiciones adquiere inteligencia. Proverbios 4:7. Amén. Para nuestro hermano Alonso, bendiciones para él. Dice así: el Señor dio, el Señor quitó, o sea, el nombre del Señor bendito. Job 1:21. Amén. Para nuestra hermana Jovita Cabrera, que Dios le bendiga, hermana Jovita. Si decimos que tenemos comunión con ella, andamos en tiniebla, mentimos y no platicamos la verdad. 1 Juan 1:6. Para nuestro hermano Pedro René, dice así para usted, hermano Pedro. Dice así: mirad las aves del cielo, que no siembran ni ciegan, ni recogen en graneros, y vuestro Padre Celestial los alimenta. Mateo 6:26. Para nuestra hermana Lucy, que Dios le bendiga también. Por precio fuiste comprado, no os hagáis esclavos de los hombres. 1 Corintios 7:23. Para nuestro hermano Mauricio Briceño: mi pueblo fue destruido por falta de conocimiento. Por cuanto desechaste conocimiento, yo te echaré fuera del sacerdocio. Oseas 4:6. Para
nuestra hermana Marcia. No sé si está en sintonía por ahí, me gustaría saber cómo está hermana Marcia. Amén. ¿Está alguno entre vosotros afligido? Haga oración. ¿Está alguno alegre? Cante alabanza. Santiago 5:13. Para nuestra hermana Teresita, dice así: dijeron los apóstoles al Señor, aumentanos la fe. Un abrazo para ti, Lucas 17:5. Para nuestra hermana Martita Alvarado. Bueno, Marta. Tarde o temprano el malo será castigado, mas la descendencia de los justos será librada. Proverbios 11:2. Seguimos saludando a nuestra hermana Claudia Pinoza, que ya estuvieron acá en la radio. Así pues, sea que vivamos o que muramos, del Señor somos. Romano 14:8. Para nuestra hermana Odak Neira, gracias a Dios está mucho mejor de salud. Someteos pues a Dios, resistir al diablo y él huirá de vosotros. Santiago 4:7. Para nuestra hermana Evelyn, Dios le bendiga, hermana Evelyn. Porque yo vivo, vosotros también vivéis. Juan 14:19, para nuestra hermana Evi, la mamita de nuestra hermana Evelyn. Porque el Espíritu os enseñará de la misma hora lo que debe decir. Lucas 12:2. Para nuestra hermana, no, para los regalones de nuestra hermana Evelyn. De una misma boca proceden bendiciones y maldiciones, hermanos míos, esto no debe ser así. Amén. Para nuestro hermano Juan Bautista. Amén. Como el último profeta de la Biblia. Dice así: si me buscáis y me hallaréis, porque me buscáis de todo corazón. Jeremías 29. Amén, hermana Juan. Muy bien. Amén. Para nuestra hermana Juanita, de allá de Boca Sur. Decirle al justo que le irá bien porque comerá de las manos, de los frutos de sus manos. Isaías 3:10. Para nuestro hermano Luis Alberto Mon. Por tanto, de la manera que habéis recibido al Señor Jesucristo, andar en el Colosenses 2:6. Para la familia de nuestro hermano querido. Amén. Amado en el Señor, decía el apóstol Pablo. Por tanto, os varones, tened buen ánimo, porque yo confío en Dios que será así como me ha dicho. Hebreos 27:8. Para nuestra hermana, muchas gracias, hermano Juanito. Amén. La voy a mirar, hermano Juanito. No. Amén, ya lo entendemos. Para nuestra hermana Cecilia con su esposo en San Pedro, mire lo que le dice el Señor. Echar sobre Jehová tu carga, mira, echa sobre Jehová tu carga y él te sustentará, no te dejará para siempre caído.

¿cómo se llama? Teresita, de allá de ahí, Talcahuano. Vosotros sois mis amigos y haces lo que yo os mando. Juan 15:14. Para nuestra hermana Valentina. Dice así. Sobre todas las cosas guardadas, guarda tu corazón porque de él mana la vida. Proverbios 5:22. Amén. Voy con este llamado.

estaba llamando a la madre médica, oiga. Así que Dios le bendiga. Oiga, le colocó un calentacama a Benjamín, porque estaba pasando mucho frío. Así que Dios le bendiga, madre médica. Amén, grande, grande. Bueno, ¿quién no pasa frío en esa fecha? También. Pero lo importante es que la madre médica cuida al pequeño Benjamín. Oiga, aquí en quién me quedé ahora. Mano Ramón, ¿cómo está, hermano Ramoncito? Amén, un abrazo para usted, que Dios me lo bendiga grande, grandemente. Decirle al justo que le irá bien porque comerá de los frutos de sus manos. Amén, buen trabajador, buen siervo también. Para nuestra hermana Barbarita Insunza, no os acordáis de las cosas pasadas ni tragáis a memoria las cosas antiguas. Isaías 43:18. Para nuestra hermana Lorena de Coelemu. ¿Cómo se llama, Lorena? Bendiciones para usted. Bienaventurado todo aquel que teme al Señor y que anda en sus caminos. Salmo 128:1. Para nuestra hermana Irene. Hermana Irene, un abrazote también para usted. Dios me la bendiga. Perseverar en la oración, velando en ella con acción de gracia. Colosenses 4:2. Para nuestra hermana Anita de Coelemu. Dice así. Os rogamos, hermanos, que reconozcáis a los que trabajan entre vosotros y os presiden en el Señor y os amolestan. Primero de Tesalonicenses 5:12. Para nuestra hermana Anita, que

Nada, Tuta Maradita, bendiciones para usted. Dios me la cuide también. Grandemente. Todo lo puedo en Cristo que Él me fortalece. Filipenses 4:13. Para nuestra hermana querida. Amén, que está llamando.

Está llevando nuestro hermano Ramón Reyes. A ver, ¿quién es nuestro hermano Ramoncito? Quiere saludar, también bendecir a toda la nueva hermana de allá de Coelemu. Amén, que Dios también le bendiga. Guariligüe. Amén, bendiciones para toda esa comuna, las comunas. Tomeik, ¿no? ¿Cierto? Amén. Bueno, yo no. Nada que ver. Pero para allá mandar un saludo grande a todo nuestro hermano María Magdalena, algo así. Amén. Así que para ustedes, que Dios también les bendiga, les levante el Señor, les fortalezca, por supuesto. Amén. Grandemente. Quiero terminar, Tomasito de Vida. Amén. Sí, con nuestra hermano Pedro, pero de acá de San Pedro de la Paz. Le enviamos tiros, Tomasito de Vida, hijo. Pero ahora en Cristo Jesús, vosotros que en otro tiempo estaban lejos, habéis sido hechos cercanos por la sangre de Cristo. Efesios 2:13 para usted. Amén. Que Dios le bendiga. Y se me olvidaba nuestro hermano Gregory William Macaya, que no puede faltar tampoco. Amén. En este lugar, en esta mesa, con su vasito de vida. Elegido según la presencia del Padre en santificación del Espíritu para obedecer y ser rociado con la sangre de Jesucristo. Primera de Pedro 1:2. Si me quedó alguien por ahí, por favor llámeme y recuérdeme, porque ya a veces se me olvidan las cosas, pero tengo siempre presente a cada uno de mis hermanos. Juanito, mire lo que le dice el Señor. Dicho así: bienaventurados los de limpio corazón, porque ellos verán a Dios. Bienaventurados los de limpio corazón, porque ellos verán a Dios. Mateo 5:8. Bienaventurado significa feliz, felices. Amén. Que Dios le bendiga. Amén. Grandemente. Son las 6:30 en punto. Vamos con una alabanza, porque luego ya vamos con la palabra del Señor. Que Dios te bendiga.

Vamos a tirar con el mensaje. Amén. La palabra de hoy se va a encontrar en Malaquías 3:10. También vamos a hacer un pequeño estudio de por qué Malaquías predicaba esta palabra. Padre, en esta hora, Señor, Señor, en tu nombre, Señor, vamos a predicar tu mensaje, Padre. Coloque usted la bendición en el nombre de Jesús. Mira, dice así, Malaquías 3:10 dice, traer todos los diezmos al alfolí y hallará alimento en mi casa, probarme ahora en estos, dice Jehová. Amén. Vamos a la primera enseñanza. ¿Sabían ustedes que en el Antiguo Testamento era en sí una obligación del pueblo de Israel traer la ofrenda o traer el diezmo a la casa del Señor? Toda primicia, recuerde, que era primeramente para Jehová. Amén. Los ganados, el dinero, la siembra, todo lo primero era para Jehová. Pero ¿sabían ustedes que el diezmo se dividía en tres partes? Una de las partes era, amén, a los levitas, porque ellos cuidaban el templo. Ellos no trabajaban y se repartía para ellos, para los que trabajaban, esa tribu, los que trabajaban dentro de la iglesia, por decirlo, iglesia o templo, amén, en los tiempos de Israel. Pero luego también había otra parte que era para las fiestas solemnes del pueblo de Israel. También se dividía ahí. Pero también, mira qué interesante la cultura que ellos tenían. Nosotros muchas veces debíamos aprender esto. La tercera parte también que era para los extranjeros y también para las personas que estaban pasando momentos muy difíciles. Se repartía el diezmo de los mismos judíos. Y el alfolí era así como, como una habitación, como un garage, algo así, para, y ahí llegaba todo, llegaba comida, llegaba, amén, las primicias en todo, llegaba dinero, por supuesto, y también llegaba todo lo que era lo primero para Dios. Y nos damos cuenta de algo. Que el pueblo de Israel era un pueblo muy ordenado en esa área. Ahora, si tú me preguntas en estos tiempos, sabemos que no es así. Que el diezmo era 100% para el pueblo de Israel, pero también para estas tres cosas que yo te nombré. Pero tú me puedes decir, ¿sabes, Pastor Roberto? Yo también diezmo y día. Amén. ¿Por qué? Porque mira, ¿qué dice Segunda de Corintios? Segunda de Corintios dice que Dios bendice al dador alegre. Pero, ¿cuál es la filosofía de esta palabra? De que cuando uno, y me voy a incluir por supuesto, cuando uno, hermano querido, hace las cosas de corazón. Cuando tú haces algo para Dios, de aquí, de tu corazón, de aquí adentro, el Señor te va a bendecir. Pablo lo dijo en Corintios. Dice, Dios bendice a quién, al dador alegre. Por eso, en esta tarde, hermano querido, muchas veces nosotros podemos decir que a lo mejor en mi iglesia me obligan a diezmar. Nadie te puede decir eso. Porque eso no es bíblico. Cuando Dios bendice, mire, y esto es buena. Cuando Dios bendice a ti, y muchas veces decimos, no, que solamente Dios quiero que Dios me bendiga en un trabajo. ¿Y qué pasa con la salud? ¿Qué pasa con el bienestar? Amén, con la paz en nuestra casa. O sea, Dios, cuando Dios bendice al dador alegre, lo bendice en todas nuestras áreas. En el área emocional, en el área espiritual, en el área económica, en el área de la salud. ¡Qué importante, digamos! ¿Pero por qué? Porque también todo lo que hemos hecho, o todo lo que tú has hecho, lo has hecho de corazón, hermano querido. Aún dice el Señor, que el Señor, ¿te acuerdas de una viuda que estaba en el templo?
que dio todo lo que tenía y lo hizo de corazón. Y Jesucristo dijo, esta mujer ha dado más que todos los que están aquí. Porque muchos fueron y muchos quisieron hacerlo para que todos lo vieran. Pero más esta viuda lo hizo de corazón. Por eso, hermano, en esta tarde, hoy día el tema del diezmo es algo totalmente obsoleto que ya no va. Porque eso era para el pueblo de Dios, para el pueblo de Israel, pueblo judío, como tú lo quieras llamar. Pero si hoy día, ¿cómo Dios nos puede bendecir? Pero yo sigo insistiendo que nadie te amarre a hacerlo. Que nadie te diga que tú tienes que hacerlo. Sino que realmente tú, de tu corazón, tú puedas dar lo que tú quieres para el Señor. Hoy día hay muchas maneras, hermano, que Dios de bendecir al Señor. ¿Sabes? Yo siempre digo a mi hermano que la bendición o una ofrenda que es tan importante para nosotros los pastores o para los programas radiales es tu oración. Porque a través de tu oración el Señor también nos bendice. La misma Biblia dice orar los unos por los otros. ¿Y Dios se manifiesta cuándo? Cuando realmente tú haces algo, hermano, de corazón. ¿Sabes que hoy día hay algo tan lindo? Que a veces hasta un verdadero abrazo es una ofrenda agradable a Dios. Cuando tú realmente aprendes a perdonar, cuando tú realmente aprendes, hermano querido, a depender del Señor y que Él pueda tocar tu corazón. ¿Por qué? Porque como dice la palabra en Corintios, realmente Él bendice al dador alegre y lo bendice. Mira, muchas veces decimos, no, que económicamente, pero ¿sabes? El Señor bendice con salud, con vida. El Señor, ¿sabe cómo bendice? A través también de nuestra familia. ¿Cuántas veces el Señor, hermano querido, ha bendecido a alguien de nuestra familia? Solamente porque hay un hombre, una mujer agradecido de Dios. Yo como pastor lo único que te puedo decir es que todo lo que tú hagas, hazlo para el Señor. Que tu mano derecha no sepa lo que hace tu mano izquierda. O creo que al revés. Pero una de esas cosas que yo te puedo decir, que tú cuando realmente haces todo de corazón, sabes que te va bien. En la vida te va bien. Hay gozo, hay alegría, hay paz, hay tranquilidad. Cuando tú realmente haces, amén, una oración con alegría. Cuando tú estás en tu iglesia, amén, y ofrendas. Mira qué importante, mira. Vas corriendo y ofrendas al Señor. Aún el Señor dice, si estás enojado con tu hermano, mejor no ofrendes porque el Señor no mira esa ofrenda. Pero vuelvo a insistir. Cuando realmente lo hacemos para Cristo, lo hacemos para el Señor, no mirando al hombre, no mirando a la mujer, no mirando, amén, cuánto das. ¿Por qué? Porque lo que te siente tu corazón es lo que tú tienes que dar. Por eso, hermano querido, todo lo que hacemos, lo hacemos para el Señor. Todo hacerlo para el Señor. Porque Él, hermano querido, bendice y bendice bien. Y nosotros hemos visto la mano de Dios, hermano. Es milagro. En tremendos milagros de Dios. Pero cuando realmente oramos, no porque el pastor Roberto le diga a sus ovejas, sino que sus ovejas oran para agradar en primer lugar al Señor. Mira, mira qué precioso. Cuando tú realmente agradas primeramente a Dios y segundo a las personas, el Señor te aprende a bendecir. Pero también, mira, pasa esto, cuando muchas veces hay gente que se siente como así como apretada, así como, amén, como reprimida de dar, es, aunque tú lo des,
Dios no te va a bendecir, porque Dios mira tu corazón, pues recuérdalo. Recuérdalo, el Señor mira tu corazón. Y si realmente alguien te dice, oh, hermanito, tiene que... No, que salga de ti, de tu corazón. Y el Señor te hace sentir esas cosas. Y qué maravilloso es. Pues yo siempre te digo que este programa, gracias a Dios, no sé cómo se paga, pero se paga. Entonces ya, gracias a Dios, está pagado. Es porque realmente todo lo que hacemos, hermano, lo hemos hecho para el Señor. Recuérdalo siempre, hermano querido. Cuando realmente tú sientes en tu corazón hacer algo para Él, hazlo. Porque recuerda que también que la fe sin obra es algo muerto. Y cuando realmente nuestras obras también son buenas, y cuando lo hacemos de corazón, el Señor se alegra. Que Dios, hermano, te rebendiga en esta hora. Porque yo sé que, hermano, hay muchos corazones que hoy día son corazones agradecidos delante de Dios. Y tú que eres una mujer, un hombre agradecido de Dios, que vas con gozo, con alegría, amén, a la iglesia. No, porque, amén, si no voy yo, el pastor se va a enojar. ¿Qué va a decir, hermano? Todo lo que hago, hazlo de corazón. Que Dios te pueda, hermano querido, bendecir. Aún mira, el Señor aún nos bendice los trabajos seculares. Pone donde no hay. Abre donde está cerrado. Cambia el lamento en baile. Por eso en esa tarde, hermano querido, vuelvo a repetir, todo lo que tú hagas, hazlo de corazón. Que Dios te bendiga y espero que esta palabra haya caído en buena tierra. Amén y amén.

Gloria al Señor, vamos a orar en esta tarde, hermano querido, por esta lista de peticiones. Seguimos orando por Emanuela, no nos olvidamos de este pequeño. Padre, en esta hora, Señor, vamos delante de tu presencia, Padre, para proclamar, para orar, Señor amado, por cada uno de mis hermanos que está en esta lista de peticiones, Padre. Sea usted bendiciendo, sea usted levantando, bendiga a nuestro hermano Víctor, que llamó, Señor, grandemente, Padre. Señor, también quiero orar por nuestra hermana Jovita, ayúdala cada día a tu hija, Padre, a nuestra hermana María Elena, Padre, bendice a su familia, guárdala, cubra, Padre amado, ese pequeño llamado Manuel, Padre, sígalo bendiciendo por nuestro hermano Macaya, Padre bendito. Señor, bendiga a nuestra hermana Anita también, Señor, en esta hora, Padre, de las princesas, como también de Coelemu, a nuestra hermana Lorena, Padre. También queremos clamar en esta hora, Señor amado, por nuestra hermana Teresita, nuestra hermana Martita, nuestra hermana Fresia, Señor. Bendícela grandemente a nuestra hermana Juanita de San Pedro, nuestra hermana, Señor, Anita, Señor, Padre de Tomé, Señor, nuestra hermana Valentina, Señor amado, Señora, nuestra hermana Irene, bendícela cada día, levántala, guárdala, cúbrala, protéjala, Padre, en esta hora. Señora, nuestra hermana Cecilia de San Pedro, junto a su esposo, Señor, a su tío, dale fuerzas cada día, Señor. Bendiga a nuestro hermano Luis Alberto Mora, a su familia, Padre, a nuestra hermana Odex Insunza. Señor, bendice a nuestra hermana Evelyn, a su familia, a su mamita, Padre. Quiero orar también por nuestro hermano Alex, Señor, por nuestra hermana Carolina, Padre. Señor, fortalezcales también en esta hora, Padre. Señor, en esta hora, por nuestra hermana América, dale fuerzas también en esta hora, Padre. Nuestra hermana Marcia, su mamita, Padre, bendícele también en esta hora, Padre amado. Señor, oramos también, Señor amado, por la viuda, por el huérfano, por el drogadicto, por el alcohólico, Señor. Oramos también por el que está en la UCI, en la UTI en esta hora, Padre. Dale la fuerza, la fortaleza, que ellos puedan seguir adelante, Padre, buscando su presencia, Dios mío. Oramos en esta hora por nuestra hermana Liliana, que tiene que operarse, Señor. Dale también la fuerza a ella, nuestra hermana Liz, Padre, Señor, bendice a nuestra hermana Carola, Señor, a nuestra hermana Nicole, Padre, dale fuerza, fortaleza, Padre. Oramos también, Señor, en esta hora, Señor amado, a los que, Señor, trabajan, Señor, dale fuerzas también en esta hora, Padre. Clamamos también a aquellos que están en situación de calle, Señor, sea usted bendiciendo, sea usted levantando, sea usted restaurando, Padre, los corazones, Señor, a nuestra hermana María Carrasco, Señor, dale la fuerza también para que ella siga adelante, Padre. Oramos en esta hora, Señor amado, por aquella viuda, por aquel huérfano, aquel drogadicto, aquel alcohólico, Padre, que ha buscado una salida, pero la única salida es usted, Señor. Padre, bendiga, Señor, en esta hora, Señor, y ponga paz, Señor, en todo hogar, Señor, en todo matrimonio, Señor, bendice grandemente, Padre. Clamamos también en esta hora, Señor amado, para que usted vaya levantando, bendiciendo y restaurando los corazones, Padre. Señor, bendiga, Señor, también, Señor, y ponga la paz, Señor, en toda autoridad de este país, Padre. Señor, dele usted la sabiduría y el conocimiento, Señor. En el nombre que está por encima de todo nombre, Padre, Hijo y Espíritu Santo. Amén y amén. Que Dios les bendiga, hermano querido. Dios les guarde, Dios les bendiga. Fin de semana, se vienen los cultos y se viene también, amén, con mucho gozo, con mucha alegría, ir a congregarse, por supuesto, a todo lugar que Dios ha puesto ahí por primicia. Amén. Dios te ha puesto... Amén, a lo mejor el Señor te bendijo con tu pastor, te bendijo con una cajita de oración. Anda, goza, te anda a escuchar palabras. Recuerde que la Biblia dice, no solo de pan vivirá el hombre, sino que todo lo que sale de la boca de Dios. Yo quiero mandar un saludo también a todos mis hermanos que hoy día estuvieron en la sintonía. Un abrazote, pero grande, grande, grande. Y como siempre, decirles que se congreguen, que busquen a Cristo. Amén, por sobre todas las cosas. Así que Dios les cuide, hermano querido. Bueno, ya la próxima semana, día lunes, por supuesto, día martes hay culto. Y el día viernes, porque el día jueves, hermano Juanito tiene que viajar. ¿No es culto? Amén. ¿Es feriado? Así que Dios también le bendiga. Recuerde, hay un feriado católico. ¿Sí? Amén. ¿Sí? La memoria. Amén. Gracias a Dios. Así que, hermano, un abrazo para todos ustedes. Recuerde, amén, que Cristo les ama por sobre todas las cosas. Amén. Él dio su vida por mí, por ti, amén, y por todos nuestros compañeros. Así que un abrazote, hermanos queridos. Si es la voluntad del Señor, el día martes estaré por acá. Y el día lunes, como siempre, nuestro hermano Pedro René Bustamante y también nuestra hermana Jovita del Carmen. Amén.
que yo voy a estar aquí en la radio. Así que me despido deseando la más rica bendición, hermano, y busca a Dios por sobre todas las cosas. Muchas bendiciones a todos y solamente decirte: Jehová es mi pastor y nada me faltará. Que Dios te bendiga. Chao.

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1: 18 horas y 59 minutos.
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Dios le bendiga. Muy buenas tardes, pueblo de Dios. Su ministerio por gracia Soy Salvos. Un día más en el Evangelio Santo de nuestro Señor Jesucristo. Un día más gracias a la magnificencia del Padre Jehová, de nuestro Señor Jesucristo y del poderoso Espíritu Santo. Agradecido de la vida, como hijos de Él, usted y yo debemos ser agradecidos por lo que nos presta para vivir. Estamos vivos, la vida, la salud principalmente. Agradecido de Dios por lo bueno y por lo malo. Porque este caminar es de... Nadie dijo que iba a ser de prosperidad. Los grandes hombres de Dios, ustedes conocen su padecimiento, su vida, sus muertes. Pero hoy día están en la gloria de Dios. Agradecemos a nuestro Señor Jesucristo por su bondad y porque Él nos tiene enraizado allí en calle 2, casa 33, barrio Norte de Concepción. Un fraternal abrazo de su ministerio por gracia Soy Salvo hacia su pueblo, hacia los hijos de Dios. A la verdad que debemos ser agradecidos de Dios, mi hermano, mi hermana. Muy agradecidos de Dios. Porque hasta hoy día no nos ha faltado el pan ni el agua en la mesa. Es su promesa. Ni el agua ni el pan faltará en tu mesa. Y así ha sido hasta hoy día, mi hermano, mi hermana. Calle 2, casa 33, barrio Norte, Concepción. Allí los cultos son los días martes a las 3 de la tarde, las Dorcas, los miércoles a las 8 de la tarde, culto general, los viernes a las 8 de la tarde, culto general, el día sábado a las 16:30, la escuela de jóvenes que está con vacaciones, el día domingo a las 10:30 que también está con vacaciones, por los fríos, por el agua, la escuela dominical, y en la tarde culto general a las 5 de la tarde, donde se reúne la mayor parte de la membresía del Ministerio por Gracia Soy Salvo. Y estamos en televisión BTR, Canal 23, porque así lo ha estipulado Dios. Así ha querido Dios para con esta casa de oración. Ya 34, 35 años al servicio de Dios, al servicio del Evangelio Sagrado de nuestro Señor Jesucristo. Es una de las pocas casas espirituales, casas de oración espirituales que van quedando. Y eso está en la Biblia. Los últimos días ya no habrán casas de oraciones que se adoren en espíritu y en verdad. Pero es así. Dios le pueda bendecir, mi hermano. Estamos en BTR, en televisión, todos los días. Desde las 8:30 en adelante, en la mañana, y desde las 11:30 en adelante, en la noche. En el cantón de la calle, todos los días a las 12 del día, mi hermano, mi hermana. Todos los días de la vida. Para eso fue llamado nuestro líder, para pregonar del Evangelio de nuestro Señor Jesucristo. Entonces agradecemos a Dios por ello, porque nos tiene en consideración. No es gracia estar en esta línea de bendición ni en esta plataforma, sino que es una tremenda responsabilidad, mi hermano, mi hermana, pueblo de Dios. Aquí no, yo no vengo a brillar, yo no, ni nadie de los que viene a este lugar representando a nuestra casa de oración, por gracia Soy Salvo, viene a brillar o viene
a vanagloriarse, no. Esto es una tremenda responsabilidad, hermano. Es una tremenda responsabilidad porque vamos a ser juzgados por esto. Claro. ¿Usted viene a mentir, viene a engañar, viene a hacer cosas raras ante Dios? No. Vamos a dar una cuenta por este trabajo. Entonces, con todo el temor de Dios, con todo el respeto que se merece nuestro Padre Celestial, estoy aquí. No porque yo haya tenido méritos, no, sino porque Dios le place que yo esté aquí. Dios le plació que yo esté aquí. Dios le pueda bendecir, mi hermano. Dios le pueda bendecir. Tenemos una cadena de oración también todos los martes a las 8 de la tarde. Hace 35 años que tenemos una cadena de oración todos los martes a las 8 de la tarde. Los días jueves también ahora, ya por mucho tiempo hay cadena de oración. Los días jueves de 9 a 10, de 9 a 10 y de día 11. Todos los días jueves en nuestra casa de oración. Para ello fue llamado este ministerio, mi hermano. Para trabajar en la mies de Dios. Dios le pueda bendecir. Invitándole una vez más a que usted pueda ser partícipe de este Evangelio Santo. A que usted pueda ingresar, mi hermano, a las filas de este ejército evangélico pentecostés. Al final de cuentas, vamos a ir todos los seres humanos, todos los hijos de Dios, a rendir una cuenta, mi hermano. Todos los seres humanos vamos a pasar por allí. De cualquier congregación, de cualquier nombre que tenga su casa de oración, su iglesia, todos vamos a ir a rendir una cuenta, mi hermano. Todos vamos a ser enjuiciados ante el trono de Dios, mi hermano. Se abrirá el libro de la vida, se abrirá el libro de las memorias y se abrirá otro librito también, el cual nos van a catalogar y nos van a pesar. Nuestra alma será pesada en balanza, especifica la palabra de Dios. Su alma, mi alma, seremos pesados en balanza. Por lo tanto, que su accionar, mi accionar, sea de acorde a lo que Dios requiere para ingresar a aquella ciudad santa, para ingresar allí donde Él mora. Imagínese, ¿cuánto debemos luchar, mi hermano, mi hermana, para poder llegar aquel día y Él nos diga: en lo poco me fuiste fiel, en lo mucho te pondré? Pasa al regazo de mi Padre. Sería esplendoroso escuchar a nuestro Señor Jesucristo dedicándonos un segundo de atención a nuestras almas. Dice que un alma vale más que todos los tesoros del mundo. Dios le pueda bendecir, mi hermano. Dios le pueda bendecir, mi hermana. Y a veces no nos acordamos de Dios. Hacemos las cosas a nuestra manera. Y allí donde está, donde erramos, allí es donde tenemos problemas. Pero somos errantes, somos seres humanos. Y Dios nos está mirando. Nuestro Señor Jesucristo aboga por su alma, por mi alma ante el Padre. Y Él está a la puerta, hermano. Él está a la puerta. Señala antes del fin. Muchos acontecimientos que desglosa la palabra están sucediendo hoy. Enfermedades, pestilencias, terremotos, maremotos, guerra, rumores de guerra. Hay enfermedades nuevas que nadie sabe el nombre ni cómo ni de dónde vienen. Entonces,
Debemos estar apercibidos de Dios. Debemos estar apercibidos de Dios en todo tiempo, mi hermano. Dios le pueda bendecir. Padre eterno, oramos, nos presentamos, Dios, tal cual somos, bendito Espíritu Santo. Cristo de la gloria, Santo Dios del cielo, presentamos, oramos, Dios, por las cárceles de hombres, las cárceles de mujeres, los hogares de menores, los hogares de ancianos, los hogares de acogida, mi Señor Santo, el drogadicto, el alcohólico, mi Dios, los que están en condición de calle y que ahora se multiplicaron, mi Dios, se multiplicaron hoy, mi Señor Santo. Bendito es su poder, su gloria. El Hospital Clínico Regional, las clínicas, mi Señor. Te alabamos y te bendecimos, Señor Santo. Damos gracias por tu fidelidad, mi Señor Santo. Oramos, clamamos, Dios, por nuestro estado, Chile. Usted nos ha dicho que vienen problemas a nuestro estado y debemos estar orando y clamando, bendito Espíritu Santo. Muchas gracias, Dios, por su programa. Bendiga a aquellos que están escuchando esta radio corporación, línea de bendición, y bendiga a aquellos que están mirando esta plataforma Facebook, mi Señor Santo. Todo es suyo, todo pasa por usted. Ni una hoja de un árbol se mueve sin su consentimiento, Espíritu Santo. Muchas gracias, Dios, por la vida. Muchas gracias por su misericordia hacia su pueblo. En el nombre de Jesús. Amén y amén. Gloria a Dios, gloria a Dios, gloria a Dios. En nuestra mente, hermano, hermana, debe estar siempre las cosas sagradas de nuestro Dios, la enseñanza, la doctrina que nos permite Dios hacia nuestras vidas, la verdadera verdad, mi hermano, mi hermana, porque vamos a ser enjuiciados, como le digo yo, vamos a pasar al tribunal de Dios. ¿Y sabe qué? Y allí nos llegarán, no sabemos si vamos a llegar al juicio por nuestro accionar y por lo que desglosa la palabra, las falsas doctrinas, porque hoy día hay muchos nombres, muchas banderas de religión, mi hermano. Y Dios jamás fue, ni ha sido, ni será religión. Nuestro Señor Jesucristo le pueda bendecir para que usted pueda escoger bien, mi hermano, mi hermana. Si se quiere congregar, Dios nos manda a congregarnos para que usted pueda orar y clamar al Espíritu Santo y le lleve donde verdaderamente se alabe a Dios en espíritu y en verdad. Dios le pueda bendecir. Dios bendiga su vida. Calle 2, casa 33, Barrio Norte, Concepción. Allí lo esperamos. La invitación está. Dios ha tomado todos los medios que usted se puede imaginar para que todas las almas puedan ser salvas. Dios le bendiga. Dice el Salmo 121, lleva por subtítulo Jehová es tu guardador, y dice así: alzaré mis ojos a los montes, ¿de dónde vendrá mi socorro? Mi socorro viene de Jehová, que hizo los cielos y la tierra. No dará tu pie al resbaladero, ni se dormirá el que te guarda. He aquí, no se adormecerá ni dormirá el que guarda a Israel. Jehová es tu guardador, Jehová es tu sombra a tu mano derecha. El sol no te fatigará de día, ni la luna de noche. Jehová te guardará de todo mal, Él guardará tu alma. Jehová guardará tu salida y tu entrada
desde ahora y para siempre. Amén. Palabra de Dios. Nuestra vida depende de Dios. Su vida, mi vida, depende de Dios, mi hermano. Todo lo que compete, todos los estamentos de nuestra vida los maneja Dios. El nacer, la niñez, la adolescencia, la juventud, la madurez, la vejez. Todo. Su vida y mi vida, hermano, hermana, está designada por Dios. Y este caminar al cual nos trajo Dios, debemos cumplirlo sí o sí. Sí o sí. Yo no sé qué pasará si uno... A la verdad, no sé qué pasa o qué le acontece. ¿Qué le acontece a los hermanos, a las hermanas que renuncian al Evangelio? Yo no sé, pero sí tengo claro que no puedo yo salirme del Evangelio, porque habla su palabra, dice, es mejor que no me hayas conocido, porque soy un Dios celoso. Dios le pueda bendecir, mi hermano, si usted ha vuelto atrás, ha conocido a Dios y está en el mundo, le invito a que pueda doblegar su alma a Dios y que pueda regresar a este caminar, mi hermano, mi hermana, para que su alma pueda ser salva. Dios le pueda bendecir. Alzaré mis ojos a los montes. ¿De dónde vendrá mi socorro? Mi socorro viene de Jehová, que hizo los cielos y la tierra. En donde quiera que tú vayas, le dijo a Josué, a donde quiera que tú vayas, allí estaré contigo. Y hoy nos habla a nosotros. Mi socorro viene de Jehová, que hizo los cielos y la tierra. ¿De dónde vendrá mi socorro? Alzaré mis ojos a los montes. Dios hizo todo. Dice que los habitantes de la tierra son como la nada, porque Él nos conoce. Nos conoce desde del vientre de nuestra madre, antes que estuviéramos en el vientre de nuestra madre. Dios le pueda bendecir. Y cada vez que nosotros estamos en problemas, cada vez que nosotros estamos enfermos, cada vez que los acontecimientos que en nuestra vida ocasionan bataolas, es cuando más Dios está cerca de nosotros. Dios le bendiga. El socorro viene de Jehová, que hizo los cielos y la tierra. Él vino a ordenar la tierra, hermano. Él vino a ordenar todo. Estaba todo desordenado. Y hoy está todo desordenado, mi hermano. Hoy día está todo desordenado. Y debemos estar a cuenta, porque Él viene a ordenar nuevamente, pero ahora no viene como un manso cordero, sino Él viene a hacer justicia, hermano, hermana. Claro. Él viene como el Dios Todopoderoso ahora, no con la humildad que vino hace 2000 años atrás, 2026 años atrás. Entonces, debemos estar a cuenta. En mi mente pasa, con mi virtud y con mi defecto, que debemos reconocer nuestros defectos y nuestras virtudes. Debemos autocriticarnos. Que debemos estar a cuenta, hermano.
por ningún motivo renunciar e irnos de la casa de oración, dejar de ser leal con Dios. Se pierde el norte

estamos haciendo, en qué lugar estamos parados, qué hacemos para Dios. Y estar siempre en una línea, pedirle sabiduría a Dios para poder seguir caminando, hermano, hermana, porque hay uno que no se duerme, hay uno que está siempre atento, el que ataca las almas, el que quiere desarmar el Evangelio. A las personas que están en el mundo no, ya están tranquilitas, pero el enemigo va al meollo. El enemigo va al meollo. El enemigo va allí a las casas de oraciones, mi hermano. Entonces debemos tener mucho cuidado, debemos ser autocríticos para no caer, para no ser engañados. Dios le pueda bendecir. No dará tu pie el resbaladero, ni se dormirá el que te guarda. Él nos sostiene, Él es el sustentador. Él te sustentará con la diestra de su justicia, dice. No dará tu pie al resbaladero, porque Él se encarga de que estemos firmes en la roca. Dios es majestuoso, hermano, hermana. Dios es más majestuoso y nos enseña a caminar y a estar firme junto a Él. Pero también nos prepara y nos avisa. Mire que el que crea estar firme, mire que no resbale. Entonces siempre Dios nos está enseñando, nos está advirtiendo y nos va educando. Nos va enrielando y nos va guiando hasta el final de esta carrera, hermano, hermana. Ni se dormirá el que te guarda. Él nos guarda en todo momento, hermano. En los peores momentos, en los momentos más difíciles de nuestra vida, a veces hemos estado muy cerca de la muerte y Él nos libra. Él nos guarda, hermano, al ir y venir. Nuestro levantar y nuestro acostar. Así también como a nuestros hijos, nuestras familias. Dios le pueda bendecir, mi hermano. Y aquí no se adormecerá ni dormirá el que guarda a Israel. Él lucha a tambor batiente, hermano, hermana. No hay nadie como Él. No hay nadie como Él más grande que Dios, mi hermano. No hay nadie más. Nuestro Dios. Que no alcanzamos a dimensionar el poder de Él. Lo infinito que es su poder. Imagínense que Él puede sanar por fe, hermano. Por fe, Dios nos bendiga. Agradecido de Dios. Él no se duerme, nuestro Dios no se duerme por ningún motivo. Nosotros somos los que nos dormimos, nos quedamos echados en los laureles, hermano, hermana. Porque nos cansamos, porque nos agotamos. Porque somos de carne, somos seres humanos. Pero allí viene el Espíritu Santo, nos ayuda, nos levanta, nos guía, mi hermano, mi hermana. Jehová es tu guardador, Jehová es tu sombra, tu mano derecha. Él nos guarda, hermano. Yo tengo tantos testimonios, uno siempre trabajando temprano, solo. Me he librado de muchas veces de la muerte. En instancias, pero que ni usted se imagina. Dios le pueda bendecir. Jehová es tu sombra, tu mano derecha. El sol no te fatigará de día, ni la luna de noche. Dice que la sombra de Pedro no era la sombra, sino que lo que tenía la sombra de Pedro era el Espíritu Santo, que sanaba a los enfermos. De lo que tengo te doy, le decía Pedro, y el Espíritu Santo. Era que Pedro tenía el Espíritu de Nazareno. La alabanza no especifica, era que Pedro tenía el Espíritu de Nazareno. Y él pasaba y los enfermos con la sombra se mejoraban, mi hermano, se sanaban. Dios, tal será la unción de Dios. Dios nos pueda bendecir.

Dios le pueda bendecir su vida, mi hermano, mi hermana. El sol no te fatigará de día, ni la luna de noche. Mediante el poder de Dios no hay cansancio de ninguna índole, ya sea material o espiritual. Pero no estando Dios, estando lejos de Dios, viene todo aquello, pues, mi hermano, mi hermana. Viene la pesadez, viene la acechanza del enemigo. Por ello debemos estar del lado de nuestro Dios. Que el Señor le pueda bendecir. Jehová te guardará de todo mal y guardará tu alma. Dice que caerán 1000 y 10,000 a tu diestra, más a ti no llegará. Ciertamente con tus ojos mirarás y verás la recompensa de los impíos. Él guardará tu alma. En el momento preciso está Dios allí, mi hermano. Y cuando partamos, Él va a guardar nuestra alma. Así es mi pensamiento. Así debe ser su pensamiento usted, mi hermano, mi hermana. Y para ello, por ello debe caminar. Debe seguir caminando. Acontezca lo que acontezca, mi hermano. Él nunca renunció. Y hoy vive a la diestra de Dios Padre, mi hermano, mi hermana. Dios le pueda bendecir. Jehová guardará tu salida y tu entrada desde ahora y para siempre. Le vuelvo a reiterar. Él guarda su salida y su entrada. En donde quiera que usted esté, a donde quiera que usted vaya, hermano, hermana. Su hogar, su familia. Persevera tú y tu casa será salva. Nuestros pensamientos no alcanzan a dimensionar la palabra de Dios. Dice, persevera tú y tu casa será salva. Salva de en todo momento, hermano, hermana. De todas las cosas malas, de todos los acontecimientos malos que hoy día hay en la vida. De ese Dios yo le estoy hablando y de ese Dios le estoy predicando, mi hermano. El cual guarda su esposa, su esposo, sus hijos, su familia, su hogar, su trabajo, todas sus necesidades. En la medida que usted sea fiel y leal con Dios. Claro, porque Dios es fiel, pues, mi hermano. Dios es leal. Alabado sea el poder de Dios. Jehová guardará tu salida y tu entrada desde ahora y para siempre. Desde nuestro nacimiento, desde nuestra llegada a este mundo, hasta cuando nos vamos de este mundo, Dios está con usted y conmigo, hermano, hermana. Mire, ¿dónde vamos a estar mejor? Este guardador. Palabra de Dios, vamos con una alabanza con mi hermano Juan, que dirige el programa, y volvemos.

0: se llena. De vuelta, agradecido de mi hermano Juan, que él controla el programa. Calle 2, Casa 33, Barrio Norte, Concepción. Allí está la invitación. Y allí estamos instaurados, hermano, hermana. Después de muchos años de estar aquí, de estar allá, de irnos cambiando. Pero eso fue la idea de nuestro Señor Jesucristo. El empezar desde cero, el empezar desde abajo, para poder cuidar lo que hoy tenemos, hermano, hermana, para poder luchar y acompañar y estar lo que Dios nos ha regalado hoy día, hermano, mi hermana, nuestra casa de oración. ¿Y qué mejor que vivir en la casa de oración, mi hermano? Si nos dice la Escritura, en los negocios de mi Padre me conviene estar. Y nosotros debemos estar allí, hermano. ¿Sabe que no hay mejor deleite de vivir en la casa de oración? Él concede hasta las peticiones del corazón. El Espíritu Santo es bondadoso, grandioso. No tenemos cómo devolver nada. No hay cómo devolverle al Señor, sino solamente viviendo al lado de Él, siendo leal y fiel. Con todas nuestras falencias y con todas nuestras virtudes. Dios le pueda bendecir. Calle 2, Casa 33, Barrio Norte, Concepción. Los cultos son los días martes a las 3 de la tarde, las Dorcas. Los miércoles a las 8 de la tarde, culto general. Los viernes a las 8 de la tarde, culto general. El día sábado a las 16:30, la escuela de jóvenes que está con vacaciones. El día domingo a las 10:30, la escuela dominical que está con vacaciones. A las 5 de la tarde, culto general. Dios le pueda bendecir, mi hermano, mi hermana. Palabra de Dios. Dice Eclesiastés, capítulo 3, del versículo 1 en adelante. Y lleva por subtítulo, todo tiene su tiempo. Dice así, todo tiene su tiempo y todo lo que se quiere debajo del cielo tiene su hora. Tiempo de nacer y tiempo de morir, tiempo de plantar y tiempo de arrancar lo plantado. Tiempo de matar y tiempo de curar, tiempo de destruir, tiempo de edificar. Tiempo de llorar, tiempo de reír, tiempo de endechar y tiempo de bailar. Y dice el 13, y también que es don de Dios que todo hombre coma y beba y goce el bien de toda su labor. El versículo 13, y también que es don de Dios que todo hombre coma y beba y goce el bien de toda su labor. Palabra de Dios. Espíritu Santo de Dios, mi Señor. Su grandeza, su milagro, Dios. Su magnificencia, mi Señor Santo, en el nombre de Jesús. Padre Jehová, Señor Jesucristo. Oramos, clamamos, Dios. Su palabra está leída, bendito Espíritu Santo. Y falta la exhortación, mi Señor. Bendiga a Cristo mediante su palabra aquellos que están enfermos, aquellos que están postrados, aquellos que todavía no aceptan a Dios, mi hermano, mi Señor. Bendiga a Cristo por intermedio de estas líneas radiales, por intermedio de esta plataforma Facebook. Aquellos que claman, Dios, aquellos que la necesitan. Santo Dios, usted es el Todopoderoso que cambia el lamento en baile, Dios. Los hogares de ancianos, los hospitales, los niños con cáncer terminal, Dios. Las clínicas. los hogares de menores, Dios, las cárceles de mujeres, las cárceles de hombres, los que están en condición de calle, bendito Espíritu Santo, el alcohólico, el que vende droga, Padre, porque usted lo enjuiciará. Se olvidan, Padre Santo, que hay un Dios redentor, mi Señor. Se olvida que está usted. Se olvidan, Dios. Muchas gracias, Dios, por nuestro estado. Usted tomará cartas en el asunto, mi Señor. Bendiga, Dios. Su palabra es bendita. Gracias, Dios. En el nombre de Jesús. Amén y amén. Gloria a Dios. Gloria a Dios. Gloria a Dios. ¿Cuántos acontecimientos, hermano, hoy día? ¿Cuántos eventos hoy día? ¿Y cómo está la vida de convulsa, hermano, hermana? ¿Cómo está la vida hoy día? Que solamente nos queda apegarnos aún más a Dios, adosarnos aún más a este Evangelio Santo, hermano, hermana, a pesar de todas las cosas. Job le dijo a Dios: si Dios me matare, en Él esperaré. Imagínese. ¿A dónde iremos?, le dijo Pedro, si solo tú tienes palabra de vida. ¿A dónde vamos a ir? ¿A dónde vamos a volver, hermano? ¿A dónde vamos a ir, hermana? Si no es a la casa de Dios, si no es vivir con Dios. Y nos olvidamos, nos afanamos hoy día, el afán y la ansiedad. Queremos tener y queremos tener y queremos ganar y queremos ganar y queremos ganar. Y no sabemos quién va a aprovechar su trabajo y mi trabajo. Dios le pueda bendecir. Todo tiene su tiempo. La sabiduría de Dios en la mente de Salomón. Todo tiene su tiempo y todo lo que se quiere debajo del cielo tiene su hora. Todo. Todo, hermano. Y Él nos da libre albedrío para escoger. A usted y a mí, pueblo de Dios. Y a usted y a mí, hermano, hermana que está integrándose, escuchando en esta línea de bendición Radio Corporación. Y en esta línea de bendición, esta plataforma Facebook, para que usted pueda orar y clamar al Espíritu Santo y le pueda mostrar. Dios le pueda bendecir. Que todo tiene su hora. Ni el hombre más rico del mundo. Hoy día los jeques que están bañados en oro, hermano, hermana, tienen la vida comprada. Ni Salomón, ni todos los reyes, ni todos los grandes hombres de Dios. Todos vamos a partir, todos partieron, todos vamos a partir en el nombre de Jesús. Hay tiempo de nacer, hay tiempo de morir, desglosa la palabra de Dios. Tiempo de plantar y tiempo de arrancar lo plantado. Tiempo de tirar la semilla y que pase el aventador, el que recoge, el que hace crecer la semilla. Y Él va a venir a buscar el fruto de la semilla, hermano, hermano, hermana, hermano. Y está la puerta, mi hermano, y todavía seguimos. Nosotros haciendo cosas nefastas ante Dios. Creemos que nuestra vida es perfecta, creemos que somos dueños de la verdad. Nos creemos, nuestro ego, nuestro orgullo, nuestra vanidad nos lleva a cometer muchos errores. Pero debemos estar prestos, atentos a nuestra vida, mi hermano. Usted y yo, porque en un momento partimos, En un momento partimos y vamos a tener una entrevista personal. Vamos a ser juzgados. Ni se imagina usted, mi hermano, mi hermana. Ni se imagina cómo va a ser ese juicio. Y allí habrán grandes sorpresas, hermano, hermana. Allí van a haber muchas sorpresas. Alabado sea el poder de Dios. Tiempo de llorar y tiempo de reír. Tiempo de endechar y tiempo de bailar. Hay momentos en la vida que lloramos. Hay momentos en la vida paupérrimos. Hay momentos difíciles en la vida, hermano, que dan ganas de... Que Dios nos lleve. Porque no podemos más, la cruz se hace muy pesada. Su cruz se hace muy pesada, mi cruz se hace muy pesada. Yo se lo digo porque para estar aquí hay que vivir la palabra. Para predicar hay que vivir la palabra, hermano, hermana. El Evangelio de Dios nos enseña los padecimientos de nuestro Señor Jesucristo. Todo lo que Él le aconteció, hermano, hermana, no hay... En la faz de la tierra, otro ser humano que haga lo que hizo él, la proeza que hizo él, la hazaña que hizo él, hermano, hermana, el entregar su vida por la humanidad. Dios pueda bendecirle. Y tiempo de reír, como le digo, Dios cambia el lamento en baile. Todo tiene su tiempo debajo del sol. Y allí nosotros debemos sacar una media. Claro. Que este evangelio es serio. Que esta vida al lado del Señor es seria. Esto no es un juego. Debemos ser seres agradecidos, seres... Gozarnos con lo que nos da Dios. Con lo que nos presta Dios. Agradecidos. Tiempo de llorar, tiempo de reír, tiempo de endechar y tiempo de bailar. De gozarse, como David. El gozo de David, que perdió hasta su ropa, hermano, hermana. El Espíritu Santo lo tenía, pero... feliz. Y así sucede con nosotros, pues, mi hermano. Cuando danzamos, es algo que no se puede evitar. Es algo que no se puede evitar porque el Espíritu Santo, el que habita en su corazón y en el mío, nos lleva a ello. No es para querer lucirse. Si no es porque el Espíritu Santo toma su vida, Dios le pueda bendecir. Dice el 8, tiempo de amar y tiempo de aborrecer, tiempo de guerra y tiempo de paz. El versículo 8, tiempo de amar y tiempo de aborrecer, tiempo de guerra y tiempo de paz. Amarás a tu Dios con toda tu fuerza, con todo tu corazón y con toda tu alma. Dios le bendiga. Tiempo de aborrecer. ¿Cuántos padres, cuántos hijos, cuántas hijas que le quitaron el saludo al padre, a la madre, que no se hablan con sus familiares, hermano, hermana? ¿Estará gozoso el Señor de aquello? Dios nos pueda bendecir, mi hermano, mi hermana. Dios nos pueda bendecir. Dice que tu ira no pase más allá de la puerta del sol. Que tu enojo no pase más allá de la puerta del sol. La vida es un boomerang. Claro. Dios nos puede sorprender, mi hermano, mi hermana. Dios nos puede sorprender. Ser manso y humilde como yo, dice su palabra. Y vaya que nos cuesta, mi hermano. Vaya que nos cuesta dejar el orgullo, la vanidad, el ego. Ese espíritu, el ego, es un tremendo espíritu que cuesta mucho para sacárnoslos de nuestras vidas. Y usted y yo, no crea que usted no, y yo no, no. Todos lo llevamos, todos tenemos acá, el ego. Dios le pueda bendecir. Dice el versículo 13, y también es don de Dios que todo hombre coma y beba y goce el bien de toda su labor. Claro, el trabajo que usted hace, su trabajo material y su trabajo espiritual, y le da derecho a comer y a beber de buena forma, por supuesto. No emborracharse, porque dice el rey que allá arriba en el reino de los cielos no entrarán los borrachos, sino que pueda beber una copa de vino. Claro. Decentemente. Dios le pueda bendecir y pueda comer de lo único que disfrutamos en esta vida, hermano, hermana, de comer y beber de buena forma. Porque nada nos vamos a llevar. Nada nos llevaremos. De polvo somos y en polvo nos convertiremos. Pero sí hemos de luchar. Yo lucho por mi alma, con mis falencias, con mi negligencia ante Dios. Porque necesito de Él y quiero llegar al lado de Él. Quiero que mi familia también pueda acompañarme allí donde Él está, donde Él vive. Pero para ello debo esforzarme, debo estar siempre. Le vuelvo a repetir, le vuelvo a reiterar que la Escritura habla: en los negocios de mi Padre me conviene estar. Y Él nos manda a congregarnos. Él nos manda a congregarnos, hermano. Que muchos tienen por costumbre a no congregarse ahora. Claro. Acomodamos a nuestra forma de vida, a nuestro pensamiento. Que Dios nos ayude, que Dios le ayude a usted y que Dios me ayude a mí a discernir el camino que queda por recorrer, mi hermano, mi hermana, porque Jesús está a la puerta. Nuestro Señor Jesucristo está a la puerta, hermano. Dios le pueda bendecir. Entonces, y goce el bien de toda su labor, su trabajo. Porque tiene que trabajar. Y aquellos que no trabajan no tienen derecho a comer, también estipula la palabra de Dios. Claro, aquellos que no trabajan no pueden. Dios no los puede bendecir, pues, mi hermano. Ni material, ni espiritual. Dice que el reino de los cielos será arrebatado por los valientes. Y para trabajar, persevera tú y tu casa será salva. ¿Y de qué manera perseveramos, pues, mi hermano? ¿De qué manera podemos hacer que nuestra casa sea salva? Esmerándonos. No claudicando. El estar siempre. El ayudar en lo que sea en la casa de oración. Hasta en lo más mínimo. Y si usted puede ayudar más, ayude más. Devolverle a Dios de lo que Dios le presta a usted para vivir. Claro. De ello trata el Evangelio, pues, mi hermano. De estar cerca de Dios, de poder que nuestro Dios tenga misericordia de nuestras vidas, de su vida, de nuestra familia, de nuestra casa de oración, de nuestro líder espiritual. Todo lo que tenemos, todo lo que hay es por misericordia de Dios, mi hermano. Nadie se ha ganado nada. Porque si Dios le enfermara a vivir, usted no podría trabajar. Si Dios me enfermara, no podría trabajar, no podría ganar. Claro, no tendría salud. ¿Qué pasa cuando Dios lo aprieta un poco y se enferma? ¿Qué pasa? Claro. Entonces, hay que vivir la palabra. Dios le pueda bendecir. Todo tiene su tiempo. Tiempo de trabajar, tiempo de reír, tiempo de llorar, tiempo de bailar, tiempo de endechar, de lamentarse. Endechar es el lamento, el lamentarse. Dios le bendiga, hermano, hermana. Palabra de Dios. La invitación está a nuestra casa de oración allí en calle 2, casa 33, barrio Norte, Concepción. Dios le invita nuevamente y le está invitando en cada instante para que su alma pueda ser salva. Dios le bendiga. Nada más que debemos perseverar, mi hermano, mi hermana. Yo le invito a perseverar, a correr para las cosas de Dios. Claro, yo me voy ahora a seguir trabajando y me voy a mi casa de oración. Ya nos estamos despidiendo, llegó el tiempo, como dice su palabra. Empezamos hace una hora y estamos terminando ahora. Todo tiene su tiempo debajo del cielo. Le deseamos y nos despedimos un abrazo fraternal en el nombre de nuestra casa de oración. Por gracia sois salvos. Amén y amén.
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0: Al atardecer, le llevaron muchos endemoniados y con una sola palabra expulsó a los espíritus y sanó a todos los enfermos. Esto sucedió para que se cumpliera lo dicho por el profeta Isaías. Él cargó con nuestras enfermedades y soportó nuestros dolores. Mateo 8:16.
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0: Alzaré mis ojos a los montes. ¿De dónde vendrá mi socorro? Mi socorro viene de Jehová, que hizo los cielos y la tierra. No dará tu pie al resbaladero, ni se dormirá el que te guarda. He aquí, no se adormecerá ni dormirá el que guarda a Israel. Jehová es tu guardador, Jehová es tu sombra a tu mano derecha. El sol no te fatigará de día, ni la luna de noche. Jehová te guardará de todo mal. Él guardará tu alma. Jehová guardará tu salida y tu entrada, desde ahora y para siempre. Salmo 121.
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4: 20 horas y un minuto.
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